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0: Muy buenas tardes, mis queridos hermanos en Cristo, ¿cómo están? Bienvenidos todos ustedes, mi gran familia radial, qué hermoso un jueves más con ustedes. Pues les saludo a su hermana en Cristo, Carmen Martínez, de la Red Hispana de la Divina Misericordia. Feliz, un día muy caluroso, pero muy lindo, un regalo que Dios nos da tan bonito, con esos calores, que también necesitamos ese sol para que también nos dé vitaminas, ¿verdad? Bien, gracias, doy la bienvenida a mis hermanitas que aquí están presentes, pero primero a ustedes, mi querido hermano Radio Escucha. A mí me gustaría escuchar sus comentarios, me gustaría que me manden un mensaje sobre el tema que estamos hablando, algo que le está tocando el corazón. Compártanmelo, me pueden llamar al 916-289-6765. Pues gracias, Vane, gracias, bienvenida en los controles, mi querida Vanessa, siempre fiel a nosotros y al programa, ¿verdad? Gracias, Vanesita, bienvenida. También hoy tengo cabina llena, y eso cuando veo cabina llena me siento feliz y nerviosa. Las dos cosas. Pero muy feliz, de verdad, muy feliz de verlas a mis hermanitas. Pues tenemos ahora a mi amigo Chavita. ¿Cómo estás? Bienvenida.
1: Hola, buenas tardes. Buenas tardes a todos los que nos están escuchando. Qué hermoso programa tenemos hoy, Carmen. Muchas gracias a todas las que están aquí presentes y a los que nos están escuchando. Es una experiencia hermosa que vamos a tener hoy.
0: Así es, vida, una experiencia de misericordia.
1: Amén.
0: Bueno, también tengo, por primera vez viene a visitarnos mi querida amiga. Ay, qué hermosa, Esmeralda de Elgro. ¿Cómo estás, Esmeralda? Qué gusto que estés con nosotros.
2: Me siento muy bendecida de poder estar aquí con ustedes, acompañándolas, y que el día de hoy todo esto que vamos a compartir con nuestros oyentes les llegue a su corazón para aquellos que necesitan paz y sanación. Bienvenidos a todos, a los que escuchan esta radio.
0: Gracias, Esmeralda, gracias por tus lindas palabras. También tengo otra amigocha. ¿Cómo estás, Ceci, de la parroquia Santa Clara? Ceci, ¿cómo estás?
3: Buenas tardes, muy bien, gracias a Dios. Una vez más, agradecidas por la invitación que me hacen, por estar aquí en la radio, y saludo a todos los que nos escuchan el día de hoy.
0: Bienvenida, Ceci, después vamos a hablar, tenemos algo en tu parroquia que ya se acerca, ¡qué emoción! Bien, también tengo otra amigocha, ¿cómo está mi Erika?
4: Muy bendecida, gracias a Dios, otra vez aquí compartiendo con ustedes y con ustedes, todos aquellos que nos están escuchando, les pedimos que no se vayan, que se queden, tenemos mucho que aprender, sean bienvenidos.
0: Gracias a todos. ¿Se dan cuenta, hermanitos? Tengo cabina llena. Y eso, como les dije, me pone nerviosa, pero me siento feliz también. Así es que, pues, bueno, vamos a... ¿Qué les parece, hermanos, si nos despojamos de nuestras preocupaciones? ¿Quién no tiene preocupaciones? Yo creo que todos, ¿verdad? Si no es una cosa, es otra. Pero siempre traemos preocupaciones y también traemos responsabilidades que hacer y también muchas ocupaciones. Tantas cosas tenemos en nuestra mente y en nuestro corazón. Así es que hoy vamos a agarrar todo eso que nos está ahorita tratando de robar la paz. Lo vamos a poner a los pies del Señor y vamos a conectarnos con Él.
5: Oración y bendición.
0: En el nombre del Padre, del Hijo y del Espíritu Santo.
6: Amén. Amén.
0: Mi amado Señor, gracias, Jesús. Gracias por permitirnos hablar de tu amor, hablar de todo lo que tú nos has dado. Gracias porque pensaste en nosotros, Señor. Gracias, Padre Dios, porque nos llamas hijos. Y nos sentimos hijos tuyos. Gracias por tu protección, gracias por tu amor, gracias por todo lo que permites en nuestras vidas. Cosas de alegría, cosas buenas, cosas poco buenas, pero todo es un aprendizaje, Señor. A veces cuando permites situaciones un poco difíciles en nuestras vidas, Señor, es porque nos preparas para ese encuentro contigo, es porque nos purificas. Gracias por eso también, Señor, porque eso nos fortalece. El sufrimiento, la enfermedad, el dolor, las angustias también nos fortalece. Y por eso también te damos gracias, Señor. Gracias por acompañarnos, gracias porque tú nunca nos dejas. Somos nosotros que a veces decidimos caminar sin ti, Señor. Pero al final siempre regresamos porque nos damos cuenta que sin ti no somos nada, Señor. Bendito seas, mi Dios. Gracias, Santísima Trinidad, presente aquí. Invocamos tu presencia, Jesús, a través de tu Espíritu Santo. Que tu Espíritu Santo en este momento nos inunde, nos dé su luz, nos llene, nos unja, nos empape de su amor. Espíritu Santo, toma nuestro ser, toma nuestro entendimiento, toma todo lo nuestro, nuestra voluntad propia, Señor. Tómala. Espíritu Santo, danos luz. Y dirige nuestra vida, nuestro camino. Gracias, Espíritu Santo, porque tú te haces presente siempre en cuanto te llamamos, Señor. También no puede faltar aquí la presencia de nuestra Madre Hermosa, nuestra Virgen María. Mamita, cuánto te necesitamos. Cuántos de mis hermanos radioescuchas y seguro también nosotros sentimos ese amor maternal, ese abrazo maternal. ¿Cuántos hemos crecido sin mamá? ¿Cuántos hemos sido abandonados por nuestra madre? Pero ahora te tenemos a ti, mamá, que tú te percatas de nuestras necesidades, que tú nos abrazas, nos tomas de la mano, nos levantas cuando caemos y nos llevas a tu hijo amado. Gracias, mamita. Llévanos siempre a Jesús. Mamacita hermosa, ayúdanos a que nosotros podamos también practicar, ejercer y vivir esa virtud tan tuya, madre, la virtud de la humildad. Ayúdanos, madre. Acércate a nosotros para que tengamos ese deseo de querer ser como tú, de imitarte, Virgen María. Enséñanos, mamita, a ser humildes. Enséñanos a perseverar como tú perseveraste y danos la misma fuerza que tú tuviste en la cruz, frente a la cruz cuando tu hijo estaba siendo clavado. Esa fortaleza, madre, en los momentos de nuestras dificultades, de nuestro sufrimiento, danos esa fortaleza. Que encontremos en ti esa fuerza también, mamita. Y ayúdanos a ser buenas esposas como tú lo fuiste con José, buena madre como tú lo fuiste con Jesús. Gracias, mamita. Gracias por estar a nuestro lado. Gracias, Señor, porque tú siempre nos escuchas. Nuestras humildes oraciones tú siempre las recoges. Y danos de acuerdo a tu santa voluntad, Señor. Te alabamos, te adoramos, te glorificamos. Hoy y siempre, por los siglos de los siglos. Amén.
2: Amén.
0: En el nombre del Padre, del Hijo y del Espíritu Santo. Amén.

0: mis queridos hermanos, después de estar ya empapados del amor del Señor, de la presencia de su Espíritu, ¿cómo no? Yo lo percibo, lo siento, me da calor, me llena de su fuerza, de su sabiduría. Qué hermoso nuestro Señor, que en cuanto lo llamamos, Él corre. Mis hijos, yo me imagino, ¿no? Claro que no hay cómo imaginarnos las cosas, las maravillas que hace Dios, pero en mi locura mía, yo digo, me imagino al Señor, mis hijitos me están llamando, me están necesitando, y Él corre. Aquí estoy, se hace presente, ¿verdad? Qué lindo es. Bueno, hoy tenemos un tema muy bonito, un tema que nos puede tocar corazones siempre y cuando tú te dejes tocar, hermano. Dejémonos tocar. Yo te invito, hermano, en esta hora que tenemos, 50 minutos que tenemos, en este momento solamente concéntrate en lo que estamos hablando, en lo que estamos leyendo, en lo que estamos compartiendo contigo. Pon tus preocupaciones a un lado y empápate de las cosas del Señor. Solo así nuestra vida puede cambiar. Solo así nuestros corazones pueden ser tocados. Dejemos todos los pies de la cruz. Dejemos que el Señor se encargue de hacer lo que tenga que hacer. Nosotros tratemos de empaparnos de Él. Y bueno, antes de empezar, quisiera mandar un saludo bien grande, bien fuerte a mis papás adoptivos, a quienes amo mucho, a Juventino y a Emma. Juventino y Emma Ramos, ellos son de Guatemala, papás de mi hermanita en Cristo, Leticia, y que ahora nos están escuchando, vinieron de visita a Guatemala y les mando un fuerte abrazo, los amo, son mis papás y gracias porque me consideran también hija. Señor Juventino y señora Emma, mis respetos para ustedes, futuros santos, porque son personas que en su iglesia sirven grandemente y para ellos un fuerte abrazo. Los amo. Y también a todos mis hermanos de la Red Hispana, la Divina Misericordia, a todos los que están escuchando y a los que no también, para todos ustedes, hermanos, un fuerte saludo y un abrazo en Cristo. Y también quiero recordarles de que tenemos un retiro ya cercano. Tenemos en la parroquia de Santa Clara, en Roseville, tenemos un retiro de la Divina Voluntad, ¿no? Un retiro muy hermoso. Ceci, cuéntanos un poquito de eso.
1: Este retiro se llama El Regalo de la Divina Voluntad. Y nos va a estar visitando la Madre Gabriel Marí, que es fundadora de su congregación de las Hijas Benedictinas de la Divina Voluntad. Ella estará con nosotros el viernes 21 de agosto y sábado 22. El viernes estará de 7 de la noche a 9 y sábado de 9 y media a 5. Pero comenzaremos con misa ese sábado por la mañana que oficiará el padre Chuck Kelly. Los invito de todo corazón, por favor, y si ustedes no pueden asistir, por favor, también inviten a los demás. Por ahí hay un alma que está esperando esta invitación. Por favor, no dejen perder esta oportunidad de escuchar qué es lo que Dios nos quiere revelar a través de esta conferencia de su divina voluntad. En realidad es hacernos la conciencia de lo que rezamos a diario en el Padre Nuestro, lo que pedimos. Que se haga la voluntad de Dios aquí en la tierra como es en el cielo. Entonces, a veces rezamos eso muy a prisa, ¿verdad? Y no tomamos conciencia de lo que es. Pues esta religiosa nos hablará de eso. Así que están cordialmente invitados todos.
0: A ver, ¿cuándo invitamos a nuestro querido padre Chad Kelly? Ojalá la próxima semana nos pueda acompañar. Sería de mucha bendición para nosotros, un sacerdote muy, muy lindo, muy ungido. Lo queremos mucho. Un saludo para el padre Chad Kelly, donde esté. Creo que está en Paradise, ¿verdad?
1: Creo que sí.
0: Bien. Bueno, Ceci, ojalá se den la oportunidad. Este retiro va a ser en inglés, pero la hermanita que viene es una hermanita que su inglés es bastante fácil de entender, muy bien pronunciado. Yo sé que lo vamos a entender y además no podemos dejar de pensar que en obra ahí es el Espíritu Santo, ¿verdad? Que nos da el entendimiento completo. Así es que no dejes de ir. Lleva a tus jóvenes, a tus hijos jóvenes, llévalos, hermanos, porque es de verdad tenemos que llegar a vivir en la divina voluntad.
1: todos estamos llamados.
0: Todos estamos llamados a vivir en la divina voluntad. Así es que, hermanos, están invitados en Santa Rosa, en Santa Clara, Roseville, el sábado, el viernes
1: 21 y 22 de agosto.
0: Viernes 21 de 7 a 9 y sábado de 8 y media con la misa comenzamos hasta las 5. Ok, ¿es 40?
1: $40.
0: ¿Por los dos días?
1: Sí, los dos días.
0: Incluyendo la comida.
1: Incluye la comida
0: y de verdad que sí, el sábado es todo el día, pero el viernes por la noche, ¿verdad? Bueno, así es que estamos invitados, todos nosotros. Bien, ahora vamos a comenzar con nuestro tema. Todos nosotros estamos llamados a ser misericordiosos porque nuestro Padre primero fue misericordioso con nosotros, ¿no? Sabemos el inmenso amor que el Señor nos tiene, nos tendrá toda la vida por toda la eternidad, pero como el Señor desde el inicio, la misericordia de Dios no es Nuevo Testamento, la misericordia de Dios es desde la creación, desde el infinito y hasta toda la eternidad. Así es que vamos a hablar un poquito de eso y vamos a también hablar cómo nosotros podemos vivir esa misericordia que ya lo hemos recibido en nuestra familia, con nuestros hijos, con nuestro esposo, ¿verdad? Empecemos en casa y luego proyectémonos a la comunidad, a la parroquia, al trabajo. Pero, ¿cómo podemos nosotros vivir esa misericordia que el Señor ya nos dio y que nosotros tenemos que practicarla? Así es que, bueno, vamos a empezar, hermanos. Te invito a que agarres tu Biblia, tu diario de Santa Faustina y el Catecismo de la Iglesia Católica. ¡Qué bendición que tenemos documentos muy hermosos! Así es que vamos a ver qué nos dice en la Escritura, en el libro de Primera de Pedro, capítulo 3, verso del 8 al 9. Primera de Pedro, capítulo 3, verso del 8 al 9.
2: Dice el Señor: finalmente, tengan todos un mismo sentir, compartan las preocupaciones con los demás con amor fraternal. Sean compasivos y humildes. No devuelvan mal por mal, ni contesten el insulto con el insulto. Al contrario, bendigan, ya que ustedes mismos fueron llamados a bendecir y alcanzar por ese medio las bendiciones de Dios. Palabra del Señor. Esta es palabra de Dios.
0: Te alabamos, Señor. Bien, sabemos que los cuatro evangelios, palabra del Señor, ¿verdad? Y bien, entonces, ahora vamos un poquito, hay otra versión, ¿verdad? Otra versión, me gusta mucho tu versión, la versión de tu Biblia. Ajá. Pero muchas personas creo que tienen, más que todo trabajan con la de Jerusalén o con la latinoamericana, ¿verdad? Que es la más común. Y está bien clara la lectura, hermanitos. Y vamos a ir un poquito descifrando esta palabra de lo que el Señor nos está pidiendo el día de hoy. Así es que, por favor, los invito a que demos una pequeña repasada. ¿Me permiten leerlo?
2: Claro que sí.
0: Ok, gracias. El 8 y el 9, ¿verdad? Dice: pero nadie, estoy en Santiago, ya, Pedro, 8 al 9, finalmente tengan todo.

0: y el sufrimiento de las demás personas, ¿verdad? Él nos está pidiendo que practiquemos la compasión, que seamos compasivos con ese dolor que tiene tu hermano. Acompáñalo. En otras palabras, acompáñalo, acógelo, camina con él en su sufrimiento. No lo dejes, ¿verdad, hermana?
1: Con amor, ¿verdad? Porque a veces acompañamos ahí como que a fuerzas o porque por imposición. Entonces, por amor, yo creo que aquí...
2: O por obligación, ¿verdad?
0: Exacto. Entonces, es con amor y por amor. Y por amor, ¿verdad? Entonces, sean compasivos. Esta es una invitación que el Señor nos está dando en su palabra, ¿eh? Estamos llamados todos a practicar eso. Y ser empáticos, ¿qué significa? No solamente, oh, sí, te comprendo tu dolor, sino yo vivo tu dolor contigo, yo te acompaño, yo voy a caminar contigo en tu sufrimiento, en ese problema que tienes, ¿verdad? Eso nos está diciendo. Y luego sigue. Siguiente. No devuelvan mal por mal, ni insulto por insulto. Más bien bendigan, pues para esto han sido llamados y de este modo recibirán la bendición. Ay, nosotros a veces qué ligeros somos, ¿verdad? Cuando nos insultan tenemos la palabra en la punta de la lengua y ¡fua! La soltamos, ¿verdad? Que no sé cuánto, que hijo no sé qué y que tantas cosas que es muy fácil para nosotros soltar así respuestas vanas, ¿verdad? Y no nos detenemos un poquito. Pero yo pienso que para llegar a poder nosotros tener ese silencio, ese callarnos, ¿no? Ese callarnos, tenemos que alimentarnos de Dios. Tenemos que tener una constante conversación con Él. Tenemos que orar, visitarlo, conocerlo. Pedirle que lo imitemos a él, ¿verdad? Entonces, es muy fácil para nosotros los humanos, me insultó algo, pues yo le digo el doble a veces o peores cosas y no sabemos callar. Hemos estado hablando hace 2 semanas, tenemos hablando como 2 semanas de esto, de silenciar nuestra alma para poder encontrar paz y para poder vivir en paz. La paz se refleja a través de estas pequeñas actitudes, sobre todo cuando estamos en nuestra casa, ¿verdad? Con nuestros hijos. ¡Ay, Dios mío! A ver ustedes, mamás, qué fácil. ¡Que no entiendes que te portes bien! ¡Ah, que siéntate! A ver, cuénteme sus experiencias, hermanas.
2: Y no solamente con los hijos, a veces con el marido también. Santísima Virgen, es que de verdad estamos a veces tan abrumadas con el trabajo, con las cosas, que cuando el marido, pobre marido, nos dice algo, nosotros gritamos más. A ver quién grita más, a ver quién sube la voz más alto. ¡No me grites! Pues yo te respondo como tú me hablas. Y empezamos en lugar de estar calmadas y como dice aquí, ser misericordiosos en nuestra propia familia, a veces se nos va. Se nos va porque como que el sentimiento está a flor de piel y necesitamos escuchar más la palabra, escuchar más cómo el Señor nos habla. No insulte, no responda, tranquilas, paz, misericordia.
0: Fíjense que yo también antes, y hablo de mi experiencia, ¿no? Antes también cuando de repente mi esposo no suele hablar fuerte, pero cuando lo hace, ¡ay, Dios mío! Entonces yo me acuerdo que yo también quería responderle al mismo tono que él. Y él me decía, ¿pero por qué me está gritando? Y yo le decía, estoy solo reaccionando, es la respuesta a una acción, ¿no? Estoy reaccionando a la forma como estás actuando, ¿no? Entonces es la reacción. Pero esa es la parte humana, ¿verdad? Pero ni siquiera eso debemos hacer. Ni siquiera tenemos que aprender, y eso es un don del Espíritu Santo, de pedir el dominio de y tener control de nuestra lengua, de nuestra forma de reaccionar, nuestra forma de comportarnos, controlar y dominar nuestra lengua, ¿verdad? Entonces, ser un poco más calmados, con paz, ¿verdad? Pero eso se adquiere, hermanos. Eso se adquiere a través de la oración, a través de la palabra, a través

0: Es de esa cercanía con el Señor, ¿verdad, Ceci?
1: No puedo dejar de pensar en, al escucharlas, pues, estas palabras que decían, que la Virgen María guardaba todo en su corazón, ¿verdad? Meditaba y guardaba en su corazón, ponderaba. Ayer leí algo acerca de la Virgen del Perpetuo Socorro, ya que se celebró el día de Santa María la Mayor, ¿verdad? Algo así. Fui a misa y leí un pasaje donde explicaba el retablo de la Virgen, donde decía que sus labios tan pequeños eran, el significado era de que la Virgen hablaba muy poco y en lo que conocemos es muy poco de la Virgen María, de lo que ella habló, porque ella en realidad meditaba mucho y guardaba en su corazón, yo digo en el silencio de su corazón ahí.
0: ¿Cuánto tenemos, ¿verdad?, para parecernos a nuestra madre, verdad?
1: Sí.
0: Híjole, y a veces, bueno, estoy a veces tan lejos, no quiero hablar por ustedes, hermanos, porque ustedes no son como yo, ¿no? Pero yo quiero estar cada vez parecerme a ella, pero, ay, Madre Santa, hay que pedirle a nuestra madre que siempre nos dé esa humildad que ella practicaba y vivía, ¿no? Y ese silencio de María. Hay un libro, El silencio de María, hermosísimo, ¿no? Entonces, de verdad que ella es la primera mujer que nos enseña a silenciarnos, ¿verdad?
1: Sí, somos prontos para responder, para actuar, pero yo creo que deberíamos de ser más sensibles y prontos para guardar el silencio, para meditar,
0: Sí, es cierto. En esta pequeña palabra, ¿cómo encierra tantas invitaciones que el Señor nos está dando en estos dos versículos de la Biblia, ¿no? La armonía, ¿no? Es que es buscar la paz con los demás. Vivir en armonía es vivir en paz con los demás. No podemos vivir con ese rencor que tenemos cargado de por años, o porque esta persona me cayó mal, o porque me hizo esto o lo otro, y vivimos en desacuerdo con la persona, pero nos roba la paz. Hermanos, soltemos eso. Eso no es de Dios. Soltemos esas cosas que nos roba la paz y tratemos de siempre buscar vivir en armonía con los demás. Pero primero busquemos la paz interior para vivir en armonía. No podemos vivir en armonía porque muchos podemos confundir, ¿no? La armonía, el ¡ay, cómo estás! ¡Hola, el excite! Estar siempre emocionada, así, ¡oh, qué emoción verte, qué alegría! No. O sea, esa es una armonía de afuera. La armonía realmente viene de adentro. Y para poder vivir en esa armonía, tenemos que experimentar la paz. Porque la paz es sinónimo de armonía. Entonces, vivamos en paz con Dios y con nosotros para poder vivir en armonía con nuestros hermanos, ¿verdad? También estos versículos, dos pequeños versículos, también nos está invitando a la unidad, ¿no? ¿Qué es la unidad? Tener lo que estábamos hablando en un principio, tener un mismo sentir. El ser empático con los demás, el vivir en unidad, en unión con Cristo, como hermanos, porque todos somos hermanos. Somos hermanos en Cristo. Pero imagínense, en nuestras propias familias, cómo hay desacuerdos entre hermanos de sangre, ¿verdad? Desacuerdos, problemas familiares, tantas cosas que pasamos en casa, imagínense afuera, ¿no? Que cada mente, cada familia es un mundo. Entonces, estamos nosotros llamados a vivir en esa unidad, en esa misma unidad, pero unidos a Cristo, que es nuestro ejemplo, es nuestra base, es el tronco, ¿verdad? Y nosotros somos sus ramas. Entonces, vivir en un mismo sentir también nos invita a esta lectura. Y también nos invita a vivir en el amor fraterno. Yo te amo porque tú eres mi hermana, mi hermano. Yo no te amo porque tú tienes o porque me caes bien, sino porque tú eres mi hermana en Cristo. Imagínate, somos hermanos en Cristo. ¿Cómo podemos nosotros? Yo no sé, es un don, de verdad. A lo mejor antes sí yo también sentía rencor, coraje, pero yo le pido a Dios todos los días que me dé el don de amar, ¿no? De amar a pesar de gente que no me ame o cualquier situación que no me ame, no me importa. Y la verdad que yo aprendí, y lo digo con mucha felicidad compartir esto, porque yo no sé si Dios me dio el don de olvidarme las cosas, o no sé si es un don o en la edad, no lo sé, pero a mí se me olvida todo y no me quedo con el rencor. He aprendido a soltarlo. eso me costó, pero lo aprendí y soy feliz. Y soy feliz. Entonces, ¿para qué vivir con eso si el Señor me está invitando a vivir un amor fraterno porque somos hermanos en Cristo? Entonces, qué hermoso. ¿Verdad, Erika?
2: Sí, creo que es muy hermoso no vivir con esos resentimientos y tener siempre en cuenta que si el Señor dio su vida por nosotros por amor, nosotros hay que enseñar a amar y a perdonar como Él nos perdonó.
0: Así es. Estamos llamados. Llamados porque Él nos perdonó primero. Y Él nos amó de toda la eternidad. Y en esta lectura también nos está invitando el Señor a ser compasivos. Al ser compasivos, por ejemplo, un acto de compasión no es, si yo veo a mi hermana que está sufriendo, decirle, oh, lo siento lo que estás pasando, te acompaño en tu dolor y voy a orar por ti, ¿no? Sino es ayudar al que sufre, es el ser empático con el que sufre, el caminar con el que está sufriendo, el vivir con él ese momento de dolor, acompañarlo, no dejarlos, porque las palabras se las lleva el viento. No es fácil decir, yo qué pena que sufras esto. No, yo te acompaño. ¿Cómo te puedo ayudar? Vamos, vamos al Santísimo. Mira, estoy contigo. ¿Qué podemos hacer, verdad? Estamos llamados y el Señor nos está llamando a eso. Y por último, en esta lectura, el Señor también nos está invitando a vivir en humildad. ¡Ay, Dios mío! Vivir en humildad, a ser sencillos. Sencillos, pero sencillos de corazón. Sencillos de corazón. No vivir en competencia. No vivir en yo quiero ser como tú, o yo quiero hacer lo que tú haces, o qué coraje que tú hagas esto, con nuestras familias, con nuestros hermanos, ¿verdad? ¿Cuánto es? Ay, mi papá te dejó esto a ti, ¿por qué a ti? ¿Cuántos problemas no hay en las familias? No, qué bueno si te lo dejó a ti. A lo mejor Dios sabe que tú lo necesitas más que yo, ¿verdad? Ser sencillos de corazón y ser felices con lo que el otro tiene o lo que el otro hace, ¿verdad, Vita?
3: Sí, ahorita que estabas hablando de que cómo comportarnos con lo que el Señor nos está pidiendo de comprender a los demás. Yo creo que este apostolado de la Divina Misericordia y el hecho que estamos aquí nos ha enseñado, o ya deberíamos de saber, de que es importante practicar las obras de misericordia espirituales. Para poder amar al hermano, hay que practicar las obras de misericordia, especialmente espirituales, también corporales. Pero si somos misericordiosos y practicamos estas obras que el Señor nos dice, consolar al que está triste, abrazar a tu hermano y todo eso, es una práctica de estas obras corporales y espirituales que el Señor nos está enseñando. Y es importantísimo que si estamos en esta misión y somos misericordiosas, hay que practicarlo y hay que hacerlo. ¡Qué bonito!, ¿no? Esta es una misión hermosa, hermosísima.
0: Así es, sí. Para practicarlo hay que vivirlo, ¿verdad? Uh-huh. Tenemos que vivir. El Señor fue misericordioso con nosotros. Entonces tenemos que llenarnos de esa misericordia para poder dar. Nadie da lo que no tiene. Tenemos que dar amor, pero primero hay que llenarnos de la fuente del amor, que es Dios. Entonces, ¿qué les parece si corroboramos esta lectura con el Evangelio de Lucas? Hermano, busquen tu palabra, en tu Biblia, Evangelio de Lucas, capítulo 6, versículo 36.
2: Sean compasivos como es compasivo el Padre de ustedes. Palabra del Señor.
0: Ay, ay, ay, sean compasivos, ¿no? Sean misericordiosos como el Padre de ustedes es misericordioso, o sea. Ese es un mandato que el Señor nos está dando. Y pobre del que no lo cumpla. Ay, el que no lo cumpla, ¿verdad? Es un mandato del Señor. No lo está diciendo la Red Hispana de la Divina Misericordia ni yo. Lo está diciendo el Señor. Sea misericordioso porque Él fue misericordioso con nosotros, ¿verdad? Entonces, ¿cómo podemos practicar esa misericordia? Esmeralda.
3: Pues ser compasivos los unos con los otros, el acercar almas a nuestro Señor Jesús para que Él derrame su misericordia en todos nosotros es una forma de hacerlo, porque eso es lo que quiere el Señor, que lo hagamos, que pongamos acción, porque su palabra es verbo y tenemos mucho que aprender de cómo compartir esa misericordia.
0: Así es una forma de ser compasivos, sabiendo que nuestro hermano está desorientado o está en otro camino. Nosotros queremos que él se salve, entonces es atraerlo a él, jalarlo a él, hablarle de Dios, ¿verdad? Es una forma muy concreta de ser compasivos. Gracias, Esmeralda. ¿Puedes leer, Erika, del verso del 36 al 38, por favor, de Lucas 6?
2: Sean compasivos como Él es compasivo, el Padre de ustedes. No juzguen y no serán juzgados. No condenen y no serán condenados. Perdonen y serán perdonados. Den y se les devolverá. Se las echará en su delantal una medida colmada, apretada y rebosante, porque con la medida que ustedes midan, serán medidos ustedes. Palabra del Señor.
0: Te alabamos, Señor. Fíjense que en esta lectura, mis queridos hermanos, el Señor, como nos recuerda, ¿verdad? El mandato central en esta lectura es que Jesús nos está pidiendo imitar al Padre. Imitar al Padre que fue compasivo y que es misericordioso. Invitar a Dios Padre, quien ama incluso a los ingratos, a los pecadores, a los malos. Es un amor dado completamente por misericordia. Amor a esa alma, que es misericordia, ¿verdad? A esa alma miserable. No porque se lo merece, sino porque es un amor gratuito que nos da el Señor. Entonces, el tema central en esta lectura es esa, ¿verdad? Imitar a Papá Dios. A imitar su compasión que tuvo por nosotros, que tanto nos amó, que nos mandó su Hijo, que pobre Jesús recibió la culpa de todos nosotros, ¿verdad? Segunda invitación es que nos da es no juzgar ni condenar. Nuestro Señor en esto nos está pidiendo que tenemos que evitar el juicio hacia los demás, porque estamos muchas veces propensos a juzgar a nuestros hermanos. Entonces, evitar juzgar a los demás en forma severa. A veces somos muy severos cuando juzgamos a los demás. Yo muchas veces, a mi alrededor, hay personas que pues de repente empiezan a hablar mal de una persona, ¿no? A mí me revienta porque la persona no está presente. Entonces, yo le digo, es que esa persona no está presente. ¿Cuál es el derecho que tienes de hablar de esa persona si no está? Si tú tienes algo con esa persona o hizo, habla con ella o con él. ¿Por qué tienes que juzgarla y hacerla caer en mal con los demás? Eso es robar. Y ese es uno de los mandamientos que el Señor Jesús nos dejó. No robarás. Y robar no solamente es adquirir cosas ajenas, sino robarle la reputación de las personas, la dignidad de las personas. Entonces, ¿por qué tenemos que hablar mal de las personas? Por eso, hermanos, cuando tú escuches, estés de repente en un grupo que empiezan a hablar, porque somos fáciles para eso, no decir que yo no he caído en eso, claro que sí, cuántas veces y cómo me arrepiento y después me da tremendo dolor y asco, porque siempre le pido al Señor, dame asco y dolor, que me duelan mis pecados, ¿verdad? Y que llore y que hasta que que me mande cualquier cosa, porque pues no. Cuando tú estés en esa situación, hermano, tú con toda la autoridad que Cristo te ha dado, tú para y dile, la persona no está presente, no tenemos derecho a hablar de esa persona. No está presente. Mejor anda y búscala, o búscalo, ¿verdad? Entonces, es eso, no juzgar ni condenar a nadie. No estamos, el Señor nos da lo, al revés. Él vino, Jesús vino en este nuevo Testamento a cambiar, a purificar, no a cambiar, sino a profundizar más el mensaje de amor de Dios. Entonces, Él nos está ya dando ese llamado, no juzgar, ¿no? Después, dice, la medida del amor. Ay, Dios mío. Explica que Dios devuelve con generosidad desbordante. Una medida buena, apretada, sacudida y rebosante, según la forma en la que quien trate a su prójimo. O sea, hace un ratito leíste eso, alguien lo leyó, lo dijo. Es que si no quieres que el Señor te juzgue, no juzgues. Si no quieres que el Señor te mida con la vara que tú estás midiendo, entonces estamos llamados, hermanos, a vivir en misericordia, ¿verdad? En misericordia con el hermano, ser compasivo, empático con el hermano, no importa en la situación que se encuentre el hermano. Vamos a ver qué nos dice, estamos metiéndonos profundamente en la palabra, vamos a ver qué nos dice en Filipenses, capítulo 4, verso del 6 al 7.
3: ¿Del 6 al 7, sí. Carmen? Ok. En cualquier circunstancia, recurran a la oración y a la súplica, junto a la acción de gracia, para presentar sus peticiones a Dios. Entonces, la paz de Dios, que es un mundo que es mucho mayor de lo que se puede imaginar, les guardará su corazón y sus pensamientos en Cristo. Palabra de Dios.
0: ¿Qué te dice, Ceci, esta lectura, Señor?
1: A mí me resuena mucho, no se inquieten por nada. ¿Cuántas veces vivimos perdidos en tantas preocupaciones y en realidad nos olvidamos de lo más importante, ¿verdad? Cómo Dios nos ha amado a pesar de nuestra miseria. Y Él solamente nos pide eso. Lo mismo, que amemos a pesar de lo que nos hagan.
0: Dios mío, qué amor tan puro, ¿verdad? Sí. No importa, pero ay, Señor, ¿cómo podemos nosotros, si todavía no somos santos, cómo podemos vivir así? ¿Cómo podemos amar a esa persona que tanto daño me ha hecho? ¿Verdad? Entonces, ¿cómo? Tenemos que pedirle a Dios esa gracia para vivir en el amor puro. Solo el Señor lo puede trabajar en nosotros, si es que nosotros abrimos nuestro corazón a Él y le pedimos a Él que nos enseñe a amar como Él amó. Yo quiero amar, Señor, como Tú amaste. Cuando estamos en oración, mi esposo y yo, siempre en oración le pedimos al Señor, Señor, mi esposo dice, ayúdame a amar a mi esposa con el mismo amor tuyo, no con mi amor, dice él, sino con el amor que viene de ti. Y yo respondo lo mismo, ayúdame a amar a mi esposo de ese amor, de esa fuente de amor que viene de ti, Señor.
1: Imagínate la inmensidad. Ay, Dios. Si lo pensamos, tomar el amor de Dios y con ese mismo amor, amar a nuestros esposos, a nuestros hijos, a cualquier persona que tenemos enfrente de nosotros, porque en realidad es Dios en cada persona.
0: Así es, Ceci, es Dios en cada persona. Imagínate si todos podríamos alcanzar a vivir esa plenitud del amor, el mundo no estaría como está. No estaríamos viviendo lo que estamos viviendo. No habría divorcios, no habría guerra, no habría nada. Estaríamos, pero a eso estamos llamados, hermano Radio Escucha. A eso estás llamado tú también, a vivir en el amor.
3: Y yo creo que lo más importante es esa confianza con nuestro Señor Jesús, esa confianza plena de que cuando nos ponemos en oración, de verdad que Él nos escucha, nos llena de su paz, de su amor. Y también es muy importante compartirlo con todos los que están cerca de nosotros, principalmente los esposos, los hijos, y enseñarles, ¿verdad?, a los hijos que también compartan eso, que viven en su hogar y plenos en esa confianza con nuestro Señor Jesús, que Él está esperando a que nosotros nos acerquemos a Él, porque tiene muchas gracias para todos y cada uno de nosotros.
0: Así es la verdad, estamos, y eso justo ahí vamos, ¿verdad? Me encanta ese comentario, Esmeralda, porque en esta lectura de Filipenses 4, del 6 al 7, dice, no te preocupes, ¿no? Y ese no te preocupes, Dios te está pidiendo que dejes la ansiedad y que dejes el miedo. Uh-huh. Pero ¿cómo podemos decir, bueno, pues cómo no me va a preocupar si mi hijo está enfermo? ¿Cómo no va a preocupar si mi esposo no trabaja y no tenemos para comer? ¿Cómo? Pero es que ahí viene la virtud de la confianza.
3: Así es.
0: Esa virtud de la confianza es la que tenemos que profundizar para que se dé la gracia de Dios, ¿verdad? Entonces, eso, a eso te llama en esta lectura. No te preocupes. Dios te está pidiendo, deja el miedo y deja la ansiedad. Después también te está diciendo en esta pequeña lectura, dice, habla con Dios. Cuenta tus problemas mediante la oración constante. Cuéntale. Cuéntale lo que te angustia. Cuéntale tus miedos. Anda al Santísimo frente a Él. Cuéntaselo y déjaselo a Él. Pero después que se lo cuentes, hermano, silénciate. Porque el Señor te va a hablar. Silénciate. Y después también te dice el Señor en esta lectura, da las gracias también. Agradece siempre antes y durante la petición. En otras palabras, también te digo, da las gracias estando en el problema, en el dolor, en el sufrimiento, hasta cuando haya pasado también. Dentro del problema, dentro del dolor y después también, ¿verdad? Entonces, agradece siempre antes y durante la petición, ¿verdad? Y también en esta última parte de esta lectura te dice, recibe la paz, recibe la paz. O sea, una tranquilidad profunda cuidará tu mente y tu corazón. Recibe la paz, hermanos. Yo te digo a ti, mi querido hermano radial, familia radial, recibe la paz de Cristo. Recíbela, no la rechaces. Recibe la paz del Señor, que eso te va a llevar a vivir en profunda armonía y misericordia con los demás. Y ahora, para terminar, vamos a ver cómo vivió Santa Faustina esta parte. ¿Está relacionada la paz interior con nuestra confianza en Dios? Vamos a ver qué nos dice en el diario 169, 169. Dice, mi conversación con el Señor Jesús antes de empezar los ejercicios espirituales. Jesús me dijo que esos ejercicios serían un poco diferentes de los otros. Y le dijo, al tratar conmigo, procurarás alcanzar una profunda calma. Eliminaré todas las incertidumbres al respecto. Yo sé que ahora estás tranquila mientras te estoy hablando. Pero en cuanto te deje de hablar, empezarás a buscar dudas. Pero has de saber que fortaleceré tu alma hasta tal punto que aunque quisieras inquietarte, no estaría en tu poder. Yo le comentaba a Ceci, ay, Señor, trabaja así conmigo, por favor.
2: Y conmigo también.
0: Trabaja así conmigo mientras estoy contigo en el Santísimo y todo. Estoy con calma, pero salgo, empiezan las dudas y agitarse nuestra alma y a buscar en qué preocuparnos, ¿verdad?
1: Esa es la prueba, ¿verdad?
0: Es la prueba. Y el Señor, qué lindo, ¿no? Que le dice que dice, aunque quisieras inquietarte, no estaría en tu poder. Imagínense. Y digo, Señor, por favor, trabaja sin mí. Y como prueba de que soy yo quien te habla, el segundo día de los ejercicios espirituales, irás a confesarte con el sacerdote que dirige los ejercicios. Irás a él en cuanto termine la meditación y preséntale los temores que tienes respecto a mí. Y yo te contestaré por su boca y entonces terminarán tus dudas. Durante esos ejercicios espirituales, observa un silencio tan riguroso como si en tu alrededor no existiera nada. Hablarás solamente conmigo y con el confesor. A las superioras les pedirás solamente penitencias. Faustina le dice, me alegra muchísimo de que el Señor Jesús me hubiera mostrado tanta benevolencia y que se hubiera humillado hacia mí.
3: ¡Wow!
0: ¡Qué bonita lectura!
3: ¡Qué bonito!
0: Eso nos habla a ti y a mí, mi querido hermano. Así es que si en este momento algo te está inquietando, vamos a pedirle al Señor que te dé esa paz que necesitas y que necesitamos nosotros también para vivir en misericordia en nuestra familia, con nuestros esposos, con nuestros hijos, con nuestros vecinos, en el trabajo, en los grupos parroquiales, en la red hispana de la Divina Misericordia. Señor Jesús, muchas veces nuestro corazón se inquieta por recuerdos del pasado o por lo que fuera, Señor. Queremos pedirte esa gracia, Señor, de vivir en tu santa paz, de experimentar tu paz, de abandonarnos en ti y dejar el miedo, dejar las tormentas que vienen a nuestra alma. Señor, en este momento, mi Jesús amado, yo te pido por ese hermanito que nos está escuchando, esa hermanita que nos está escuchando. Tú conoces cómo está su alma, su vida. Tú sabes las angustias que está viviendo. Yo te pido, Señor, por intercesión de nuestra Madre Santísima y de todos tus santos, que vayas a ellos, que te hagas presente en la vida de ellos en este momento, que ellos puedan sentir tu abrazo, que ellos puedan sentir tu presencia y que puedan abrir su corazón a esa santa paz que tú en estos momentos les vas a regalar. Abre tu corazón, hermano, y recibe esa paz que el Señor tiene para ti. Gracias, Señor. Quédate con nosotros siempre y enséñanos a amar como tú siempre nos has amado. Bendito sea, Señor. Te alabamos y te bendecimos, oh mi Dios, y bendícenos a todos nosotros en el nombre del Padre, del Hijo y del Espíritu Santo. Amén.
3: Amén.
0: Jesús,
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0: Amén.

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14: Comenzamos.
16: Hola, ¿qué tal? Muy buenas tardes. Soy Alejandro de León, seminarista de la Diócesis de Sacramento. Saludamos y agradecemos a EWTN por este enlace con el mundo entero. Y hoy nos unimos a las intenciones del Papa León XIV para este mes de julio, por el respeto de la vida humana, de que toda vida humana debe ser reconocida y custodiada desde su concepción hasta su ocaso natural, en cada circunstancia de su existencia. También pedimos por las intenciones de las personas que nos escriben en el banco de oración de nuestra página de Radio Santísimo Sacramento y la querida audiencia que hoy se une a nosotros en este momento. Si tienes oportunidad de rezar con nosotros, llama ahora a cabina al 916-469-9092, para rezar una decena con nosotros, sobre todo si nunca lo has hecho y nos escuchas frecuentemente, por favor hazlo. Queremos saber quiénes se unen a nosotros en esta oración. No es complicado, solo marca el 916-469-9092. Por la señal de la Santa Cruz de nuestros enemigos, líbranos Señor Dios nuestro, en nombre del Padre, del Hijo y del Espíritu Santo. Amén. El día de hoy rezamos y meditamos los misterios luminosos. Creo en Dios, Padre Todopoderoso, Creador del cielo y de la tierra. Creo en Jesucristo, su único Hijo, nuestro Señor, que fue concebido por obra y gracia del Espíritu Santo. nació de Santa María Virgen, padeció bajo el poder de Poncio Pilato, fue crucificado, muerto y sepultado, descendió a los infiernos, al tercer día resucitó de entre los muertos, subió a los cielos y está sentado a la derecha de Dios Padre Todopoderoso. Desde ahí ha de venir a juzgar a vivos y muertos. Creo en el Espíritu Santo, la Santa Iglesia Católica, la comunión de los santos, el perdón de los pecados, la resurrección de los muertos y la vida eterna. Amén. Primer misterio, el bautismo de Jesús. Nos ayuda a rezarlo Hilda de Texas. Bautizado Jesús, salió luego del agua, y en esto se abrieron los cielos, y vio el Espíritu Santo que bajaba en forma de paloma, y se posaba sobre él. Y una voz que salía de los cielos decía: Este es mi Hijo amado, en quien me complazco. El fruto de este misterio, la apertura al Espíritu Santo. Padre nuestro que estás en el cielo, santificado sea tu nombre. Venga a nosotros tu reino, hágase tu voluntad en la tierra como en el cielo.
14: Danos hoy nuestro pan de cada día, perdona nuestras ofensas, así como nosotros perdonamos a los que nos ofenden. No nos dejes caer en la tentación y líbranos de todo mal. Amén.
16: Dios te salve María, llena eres de gracia, el Señor es contigo. Bendita eres entre todas las mujeres y bendito es el fruto de tu vientre Jesús.
14: Santa María, Madre de Dios, ruega, Señora, por nosotros los pecadores, ahora y en la hora de nuestra muerte. Amén.
16: Dios te salve María, llena eres de gracia, el Señor es contigo. Bendita eres entre todas las mujeres y bendito es el fruto de tu vientre Jesús.
14: Santa María, Madre de Dios, ruega, Señora, por nosotros los pecadores, ahora y en la hora de nuestra muerte. Amén.
16: Dios te salve María, llena eres de gracia, el Señor es contigo. Bendita eres entre todas las mujeres y bendito es el fruto de tu vientre Jesús.
14: Santa María, Madre de Dios, ruega, Señora, por nosotros los pecadores, ahora y en la hora de nuestra muerte. Amén.
16: Dios te salve María, llena eres de gracia, el Señor es contigo. Bendita eres entre todas las mujeres y bendito es el fruto de tu vientre Jesús.
14: Santa María, Madre de Dios, ruega, Señora, por nosotros los pecadores, ahora y en la hora de nuestra muerte. Amén.
16: Dios te salve María, llena eres de gracia, el Señor es contigo. Bendita eres entre todas las mujeres y bendito es el fruto de tu vientre Jesús.
14: Santa María, Madre de Dios, ruega, Señora, por nosotros los pecadores, ahora y en la hora de nuestra muerte. Amén.
16: Dios te salve María, llena eres de gracia, el Señor es contigo. Bendita eres entre todas las mujeres y bendito es el fruto de tu vientre Jesús.
14: Santa María, Madre de Dios, ruega, Señora, por nosotros los pecadores, ahora y en la hora de nuestra muerte. Amén.
16: Dios te salve María, llena eres de gracia, el Señor es contigo. Bendita eres entre todas las mujeres y bendito es el fruto de tu vientre Jesús.
14: Santa María, Madre de Dios, ruega, Señora, por nosotros los pecadores, ahora y en la hora de nuestra muerte. Amén.
16: Dios te salve María, llena eres de gracia, el Señor es contigo. Bendita eres entre todas las mujeres y bendito el fruto de tu vientre Jesús.
14: Santa María, Madre de Dios, ruega, Señora, por nosotros los pecadores, ahora y en la hora de nuestra muerte. Amén.
16: Dios te salve María, llena eres de gracia, el Señor es contigo. Bendita eres entre todas las mujeres y bendito es el fruto de tu vientre Jesús.
14: Santa María, Madre de Dios, ruega, Señora, por nosotros los pecadores, ahora y en la hora de nuestra muerte. Amén.
16: Dios te salve María, llena eres de gracia, el Señor es contigo. Bendita eres entre todas las mujeres y bendito es el fruto de tu vientre Jesús.
14: Santa María, Madre de Dios, ruega, Señora, por nosotros los pecadores, ahora y en la hora de nuestra muerte. Amén.
16: Gloria al Padre, y al Hijo, y al Espíritu Santo.
14: Como era en un principio, ahora y siempre, por los siglos de los siglos. Amén.
16: Oh Jesús mío, perdona nuestros pecados, líbranos del fuego del infierno, lleva al cielo a todas las almas, especialmente a las más necesitadas de tu misericordia. Muchas gracias, Hilda, te enviamos saludos.
14: Gracias, Dios lo bendiga, a ti y a toda la familia.
16: Gracias, hasta luego. Segundo misterio, las bodas de Caná. Nos ayuda Gregoria, también de Texas. La proclamación del reino de Dios. el tiempo se ha cumplido y el reino de Dios está cerca. Conviértanse y crean en el Evangelio. El fruto de este misterio es arrepentimiento y confianza en Dios. Padre nuestro que estás en el cielo, santificado sea tu nombre. Venga a nosotros tu reino, hágase tu voluntad en la tierra como en el cielo.
17: Danos hoy nuestro pan de cada día, perdona nuestras ofensas, como también nosotros perdonamos a los que nos ofenden. No nos dejes caer en la tentación y líbranos de todo mal. Amén.
16: Dios te salve María, llena eres de gracia, el Señor es contigo. Bendita eres entre todas las mujeres y bendito es el fruto de tu vientre Jesús.
17: Santa María, Madre de Dios, ruega, Señora, por nosotros los pecadores, ahora y en la hora de nuestra muerte. Amén.
16: Dios te salve María, llena eres de gracia, el Señor es contigo. Bendita eres entre todas las mujeres y bendito es el fruto de tu vientre Jesús.
17: Santa María, Madre de Dios, ruega, Señora, por nosotros los pecadores, ahora y en la hora de nuestra muerte. Amén.
16: Dios te salve María, llena eres de gracia, el Señor es contigo. Bendita eres entre todas las mujeres y bendito es el fruto de tu vientre Jesús.
17: Santa María, Madre de Dios, ruega Señora por nosotros los pecadores, ahora y en la hora de nuestra muerte. Amén.
16: Dios te salve María, llena eres de gracia, el Señor es contigo. Bendita eres entre todas las mujeres y bendito es el fruto de tu vientre Jesús.
17: Santa María, Madre de Dios, ruega, Señora, por nosotros los pecadores, ahora y en la hora de nuestra muerte. Amén.
16: Dios te salve, María, llena eres de gracia, el Señor es contigo. Bendita eres entre todas las mujeres y bendito es el fruto de tu vientre, Jesús.
17: Santa María, Madre de Dios, ruega, Señora, por nosotros los pecadores, ahora y en la hora de nuestra muerte. Amén.
16: Dios te salve, María, llena eres de gracia, el Señor es contigo. Bendita eres entre todas las mujeres y bendito es el fruto de tu vientre, Jesús.
17: Santa María, Madre de Dios, ruega, Señora, por nosotros los pecadores, ahora y en la hora de nuestra muerte. Amén.
16: Dios te salve, María, llena eres de gracia, el Señor es contigo. Bendita eres entre todas las mujeres y bendito es el fruto de tu vientre, Jesús.
17: Santa María, Madre de Dios, ruega, Señora, por nosotros los pecadores, ahora y en la hora de nuestra muerte. Amén.
16: Dios te salve María, llena eres de gracia, el Señor es contigo. Bendita eres entre todas las mujeres y bendito es el fruto de tu vientre Jesús.
17: Santa María, Madre de Dios, ruega Señora por nosotros los pecadores, ahora y en la hora de nuestra muerte. Amén.
16: Dios te salve María, llena eres de gracia, el Señor es contigo. Bendita eres entre todas las mujeres y bendito es el fruto de tu vientre Jesús.
17: Santa María, Madre de Dios, ruega, Señora, por nosotros los pecadores, ahora y en la hora de nuestra muerte. Amén.
16: Dios te salve, María, llena eres de gracia, el Señor es contigo. Bendita eres entre todas las mujeres y bendito es el fruto de tu vientre, Jesús.
17: Santa María, Madre de Dios, ruega, Señora, por nosotros los pecadores, ahora y en la hora de nuestra muerte. Amén.
16: Gloria al Padre, y al Hijo, y al Espíritu Santo.
17: Como era en un principio, es ahora y siempre, por los siglos de los siglos. Amén.
16: Oh Jesús mío, perdona nuestros pecados, líbranos del fuego del infierno, lleva al cielo a todas las almas, especialmente a las más necesitadas de tu misericordia. Muchas gracias, Gregoria, que estés muy bien tú y tu familia.
17: Gracias y bendiciones.
16: Tercer misterio, la proclamación del reino de Dios. El tiempo se ha cumplido y el reino de Dios está cerca. Conviértanse y crean en el Evangelio. El fruto de este misterio es arrepentimiento y confianza en Dios. Nos ayuda Berta de Sacramento. Padre nuestro que estás en el cielo, santificado sea tu nombre. Venga a nosotros tu reino, hágase tu voluntad en la tierra como en el cielo.
18: Danos hoy nuestro pan de cada día, perdona nuestras ofensas como también nosotros perdonamos a quien nos ofende. No los dejes caer en tentación y líbranos y guárdanos de todo mal. Amén.
16: Dios te salve María, llena eres de gracia, el Señor es contigo. Bendita eres entre todas las mujeres y bendito es el fruto de tu vientre Jesús.
18: Santa María, Madre de Dios, ruega Señora por nosotros los pecadores, ahora y en la hora de nuestra muerte. Amén.
16: Dios te salve María, llena eres de gracia, el Señor es contigo. Bendita eres entre todas las mujeres y bendito es el fruto de tu vientre Jesús.
18: Santa María, Madre de Dios, ruega Señora por nosotros los pecadores, ahora y en la hora de nuestra muerte. Amén.
16: Dios te salve María, llena eres de gracia, el Señor es contigo. Bendita eres entre todas las mujeres y bendito es el fruto de tu vientre Jesús.
18: Santa María, Madre de Dios, ruega, Señora, por nosotros los pecadores, ahora y en la hora de nuestra muerte. Amén.
16: Dios te salve María, llena eres de gracia, el Señor es contigo. Bendita eres entre todas las mujeres y bendito es el fruto de tu vientre Jesús.
18: Santa María, Madre de Dios, ruega, Señora, por nosotros los pecadores, ahora y en la hora de nuestra muerte. Amén.
16: Dios te salve María, llena eres de gracia, el Señor es contigo. Bendita eres entre todas las mujeres y bendito es el fruto de tu vientre Jesús.
18: Santa María, Madre de Dios, ruega, Señora, por nosotros los pecadores, ahora y en la hora de nuestra muerte. Amén.
16: Dios te salve María, llena eres de gracia, el Señor es contigo. Bendita eres entre todas las mujeres y bendito es el fruto de tu vientre Jesús.
18: Santa María, Madre de Dios, ruega, Señora, por nosotros los pecadores, ahora y en la hora de nuestra muerte. Amén.
16: Dios te salve María, llena eres de gracia, el Señor es contigo. Bendita eres entre todas las mujeres y bendito es el fruto de tu vientre Jesús.
18: Santa María, Madre de Dios, ruega, Señora, por nosotros los pecadores, ahora y en la hora de nuestra muerte. Amén.
16: Dios te salve María, llena eres de gracia, el Señor es contigo. Bendita eres entre todas las mujeres y bendito es el fruto de tu vientre Jesús.
18: Santa María, Madre de Dios, ruega, Señora, por nosotros los pecadores, ahora y en la hora de nuestra muerte. Amén.
16: Dios te salve María, llena eres de gracia, el Señor es contigo. Bendita eres entre todas las mujeres y bendito es el fruto de tu vientre Jesús.
18: Santa María, Madre de Dios, ruega, Señora, por nosotros los pecadores, ahora y en la hora de nuestra muerte. Amén.
16: Dios te salve María, llena eres de gracia, el Señor es contigo. Bendita eres entre todas las mujeres y bendito es el fruto de tu vientre Jesús.
18: Santa María, Madre de Dios, ruega, Señora, por nosotros los pecadores, ahora y en la hora de nuestra muerte. Amén.
16: Gloria al Padre, y al Hijo, y al Espíritu Santo.
18: Como era en un principio, ahora y siempre, por los siglos de los siglos. Amén.
16: Oh Jesús mío, perdona nuestros pecados. Líbranos del fuego del infierno, lleva al cielo a todas las almas, especialmente a las más necesitadas de tu misericordia. Amén. Muchas gracias, Berta. Bendiciones.
18: Igualmente. Que tenga bonito día.
16: Gracias. Hasta luego. Cuarto misterio, la transfiguración de Jesús. Nos ayuda Eduviges de Sacramento. 6 días después, Jesús tomó consigo a Pedro, Santiago y Juan, y los llevó aparte a un monte alto, y se transfiguró delante de ellos. Su rostro se puso brillante como el sol, y sus vestidos se volvieron blancos como la lana. El fruto de este misterio es el deseo de santidad. Padre nuestro que estás en el cielo, santificado sea tu nombre. Venga a nosotros tu reino, hágase tu voluntad en la tierra como en el cielo.
19: Danos hoy nuestro pan de cada día, perdona nuestras ofensas como también nosotros perdonamos a los que nos ofenden. No nos dejes caer en tentación y líbranos de todo mal. Amén.
16: Dios te salve María, llena eres de gracia, el Señor es contigo. Bendita eres entre todas las mujeres y bendito es el fruto de tu vientre Jesús.
19: Santa María, Madre de Dios, ruega, Señora, por nosotros los pecadores, ahora y en la hora de nuestra muerte. Amén.
16: Dios te salve María, llena eres de gracia, el Señor es contigo. Bendita eres entre todas las mujeres y bendito es el fruto de tu vientre Jesús.
19: Santa María, Madre de Dios, ruega, Señora, por nosotros los pecadores, ahora y en la hora de nuestra muerte. Amén.
16: Dios te salve María, llena eres de gracia, el Señor es contigo. Bendita eres entre todas las mujeres y bendito es el fruto de tu vientre Jesús.
19: Santa María, Madre de Dios, ruega, Señora, por nosotros los pecadores, ahora y en la hora de nuestra muerte. Amén.
16: Dios te salve María, llena eres de gracia, el Señor es contigo. Bendita eres entre todas las mujeres y bendito es el fruto de tu vientre Jesús.
19: Santa María, Madre de Dios, ruega, Señora, por nosotros los pecadores, ahora y en la hora de nuestra muerte. Amén.
16: Dios te salve, María. Llena eres de gracia, el Señor es contigo. Bendita eres entre todas las mujeres y bendito es el fruto de tu vientre, Jesús.
19: Santa María, Madre de Dios, ruega, Señora, por nosotros los pecadores, ahora y en la hora de nuestra muerte. Amén.
16: Dios te salve, María. Llena eres de gracia, el Señor es contigo. Bendita eres entre todas las mujeres y bendito es el fruto de tu vientre, Jesús.
19: Santa María, Madre de Dios, ruega, Señora, por nosotros los pecadores, ahora y en la hora de nuestra muerte. Amén.
16: Dios te salve, María. Llena eres de gracia, el Señor es contigo. Bendita eres entre todas las mujeres y bendito es el fruto de tu vientre, Jesús.
19: Santa María, Madre de Dios, ruega, Señora, por nosotros los pecadores, ahora y en la hora de nuestra muerte. Amén.
16: Dios te salve, María. Llena eres de gracia, el Señor es contigo. Bendita eres entre todas las mujeres y bendito es el fruto de tu vientre, Jesús.
19: Santa María, Madre de Dios, ruega, Señora, por nosotros los pecadores, ahora y en la hora de nuestra muerte. Amén.
16: Dios te salve, María. Llena eres de gracia, el Señor es contigo. Bendita eres entre todas las mujeres y bendito es el fruto de tu vientre, Jesús.
19: Santa María, Madre de Dios, ruega, Señora, por nosotros los pecadores, ahora y en la hora de nuestra muerte. Amén.
16: Dios te salve, María. Llena eres de gracia, el Señor es contigo. Bendita eres entre todas las mujeres y bendito es el fruto de tu vientre, Jesús.
19: Santa María, Madre de Dios, ruega, Señora, por nosotros los pecadores, ahora y en la hora de nuestra muerte. Amén.
16: Gloria al Padre, y al Hijo, y al Espíritu Santo.
19: Como era en un principio, ahora y siempre, por los siglos de los siglos santos. Amén.
16: Oh Jesús mío, perdona nuestros pecados, líbranos del fuego del infierno. Lleva al cielo a todas las almas, especialmente a las más necesitadas de tu misericordia. Amén. Muchas gracias, Edu Viges.
19: A ti también, Alex. Bendiciones.
16: Hasta luego. Quinto misterio, la institución de la Eucaristía. Nos ayuda a rezar Lovane de Sacramento. Mientras estaban cenando, tomó Jesús pan y lo bendijo. Lo partió y dándoselo a sus discípulos dijo: tomen y coman, este es mi cuerpo. El fruto de este misterio es la adoración. Dios te salve María, Padre nuestro que estás en el cielo, santificado sea tu nombre. Venga a nosotros tu reino, hágase tu voluntad en la tierra como en el cielo.
20: Danos hoy nuestro pan de cada día, perdona nuestras ofensas como también perdonamos a los que nos ofenden. No nos dejes caer en tentación y líbranos de todo mal. Amén.
16: Dios te salve María, llena eres de gracia, el Señor es contigo. Bendita eres entre todas las mujeres y bendito es el fruto de tu vientre, Jesús.
20: Santa María, Madre de Dios, ruega, Señora, por nosotros pecadores, ahora y en la hora de nuestra muerte. Amén.
16: Dios te salve María, llena eres de gracia, el Señor es contigo. Bendita eres entre todas las mujeres y bendito es el fruto de tu vientre, Jesús.
20: Santa María, Madre de Dios, ruega, Señora, por nosotros pecadores, ahora y en la hora de nuestra muerte. Amén.
16: Dios te salve María, llena eres de gracia, el Señor es contigo. Bendita eres entre todas las mujeres y bendito es el fruto de tu vientre, Jesús.
20: Santa María, Madre de Dios, ruega, Señora, por nosotros pecadores, ahora y en la hora de nuestra muerte. Amén.
16: Dios te salve María, llena eres de gracia, el Señor es contigo. Bendita eres entre todas las mujeres y bendito es el fruto de tu vientre, Jesús.
20: Santa María,

0: y en la hora de nuestra muerte. Amén.
1: Dios te salve María, llena eres de gracia, el Señor es contigo. Bendita eres entre todas las mujeres y bendito es el fruto de tu vientre Jesús.
0: Santa María, Madre de Dios, ruega por nosotros pecadores, ahora y en la hora de nuestra muerte. Amén.
1: Dios te salve María, llena eres de gracia, el Señor es contigo. Bendita eres entre todas las mujeres y bendito el fruto de tu vientre Jesús.
0: Santa María, Madre de Dios, ruega por nosotros pecadores, ahora y en la hora de nuestra muerte. Amén.
1: Dios te salve María, llena eres de gracia, el Señor es contigo. Bendita eres entre todas las mujeres y bendito es el fruto de tu vientre Jesús.
0: Santa María, Madre de Dios, ruega por nosotros pecadores, ahora y en la hora de nuestra muerte. Amén.
1: Dios te salve María, llena eres de gracia, el Señor es contigo. Bendita eres entre todas las mujeres y bendito es el fruto de tu vientre Jesús.
0: Santa María, Madre de Dios, ruega por nosotros pecadores, ahora y en la hora de nuestra muerte. Amén.
1: Gloria al Padre, y al Hijo, y al Espíritu Santo.
0: Como era en el principio, ahora y siempre, por los siglos de los siglos. Amén.
1: Oh Jesús mío, perdona nuestros pecados, líbranos del fuego del infierno, lleva al cielo a todas las almas, especialmente a las más necesitadas de tu misericordia. Amén. Muchas gracias, Vanessa. Dios te salve, Reina y Madre de Misericordia, vida y dulzura y esperanza nuestra. Dios te salve, a ti llamamos los desterrados hijos de Eva. A ti suspiramos gimiendo y llorando en este valle de lágrimas. Ea pues, Señora abogada nuestra, vuelve a nosotros estos tus ojos misericordiosos, y después de este destierro, muéstranos a Jesús, fruto bendito de tu vientre, oh clemente, oh piadosa, oh dulce siempre Virgen María. Ruega por nosotros, Santa Madre de Dios, para que seamos dignos de alcanzar las divinas gracias y promesas de nuestro Señor Jesucristo. Amén. Oh Dios, cuyo Hijo nos obtuvo la salvación eterna por medio de su vida, muerte y resurrección, concédenos a quienes meditamos estos misterios en el Rosario de la Virgen María, imitar lo que contienen y alcanzar lo que prometen. Por Jesucristo nuestro Señor. Amén. El día de hoy nuestra iglesia celebra a Santa Brígida, una mujer que se preguntaba tantas veces cuánto era el amor que Dios le tenía. Y esto podemos aprender de ella el día de hoy, que la celebramos litúrgicamente, para poder hacer esta pregunta de cuánto me ama Dios en lo individual, en lo personal. ¿Hasta qué punto me dejo también ser amado por Dios? Porque una persona que se siente amada por Dios, entonces lo que transmite también es paz, armonía, es amor hacia los demás. Todos, absolutamente todos, somos amados de la misma manera por Dios. La diferencia es que hay quien está más abierto a recibir el amor de Dios y hay quienes a lo mejor estamos muy cerrados para recibirlo y no dejamos que esa gracia transforme nuestra vida. La vida de Santa Brígida es un claro ejemplo para nosotros al saber que cuanto más dejemos a Dios actuar en nosotros, cuanto más le abramos la puerta a la gracia a Dios, entonces de una manera más profunda Él podrá transformar nuestra vida. Mediante los sacramentos, mediante la oración, mediante la caridad, es que nosotros vamos a ir dando pasos hacia el cielo, porque es la gracia de Dios la que nos mueve. Es la gracia de Dios la que nos lleva a hacer cosas maravillosas por los demás y por nosotros mismos. Pidamos la intercesión de Santa Brígida para que así como ella, abramos nuestro corazón de par en par a la gracia, a Dios. Que tu gracia, Señor, inspire nuestras obras, las sostenga y acompañe, para que todo nuestro trabajo brote de ti como de su fuente y tienda a ti como a su fin. Por Jesucristo nuestro Señor. Amén. Concédeme, Señor, que todos mis trabajos, obras y acciones sean puramente ordenadas para tu mayor servicio y alabanza. Amén. Toma, Señor, y recibe toda mi libertad, mi memoria, mi entendimiento y mi voluntad, todo mi haber y todo mi poseer. Todo es tuyo, Señor, a ti, Señor, lo regreso. Dame tu amor y tu gracia, que eso me basta. Y en este mes de la Virgen del Carmen, oramos a ella. Virgen del Carmen, si sufro alguna dificultad, ayúdame. Si llego a extraviarme del camino, guíame. Si el mal me atormenta, protégeme. En momentos de duda, oriéntame. Cuando esté enfermo, sáname. Si me encuentro solo,

acompáñame. Si mi fe flaquea, fortaléceme. En momentos difíciles, dame fuerza. Ruega por nosotros, Santa Madre de Dios, que yo te lo sabré agradecer. Santa María de Guadalupe, ruega por nosotros. Y que Dios Padre, Hijo y Espíritu Santo nos acompañen siempre. Amén. Que pases buena tarde.

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8: En el programa de hoy, la Santa Sede confirma que el Papa León XIV visita Uruguay, Argentina y Perú del 6 al 17 de noviembre.
9: El Papa recorrerá 4 ciudades en la costa, sierra y selva peruanas. El gobierno de Keiko Fujimori recibe la noticia con profunda alegría y adelanta momentos clave del itinerario que incluye un encuentro con los jóvenes.
8: En Argentina, León XIV visitará Buenos Aires, Córdoba y la Basílica de Luján. El presidente Javier Milei destaca la trascendencia espiritual e institucional del acontecimiento y la Iglesia insta a preparar el corazón para la paz.
9: Y en Uruguay, después de 38 años, un sumo pontífice se dirige a estas tierras. El Santo Padre hará escala en Montevideo, Paysandú y Florida.
8: León XIV reanuda las audiencias de los miércoles y pide recuperar la oración en familia. Hola Natalie, comenzando el programa.
9: Hola Eddie, así es, muy contento de iniciar este programa con nuestros televidentes informando desde los estudios en Lima, Perú.
8: Gracias por acompañarnos en EWTN Noticias. Soy Eddie Rodríguez Morel.
9: Bienvenidos, yo soy Natalie Paredes. Empezamos las noticias desde el Vaticano, confirmando el 6º viaje internacional de León XIV y el 1º a Latinoamérica. El Papa visitará Uruguay, Argentina y Perú del 6 al 17 de noviembre. Uno de los momentos más significativos a nivel personal, sin duda alguna, será su regreso a Perú, donde desarrolló gran parte de su labor misionera y del que también es ciudadano. Visitará Lima, Chiclayo, donde fue obispo entre 2015 y 2023, además de Cusco, la sierra y Pucallpa en la Amazonía peruana. El pontífice también saldará esa deuda dejada por su predecesor Francisco, que no viajó a su país natal, Argentina, en sus 12 años de pontificado. Tanto Argentina como Uruguay son dos estados que no reciben visitas papales desde tiempos de Juan Pablo II, pero en cambio sí recibió la visita de Francisco en 2018.
8: Entramos en conexión con Lima para saber más detalles sobre la visita del Papa León XIV al Perú y las reacciones ante la noticia. Adelante, Abel Camasca.
10: Hola Eddie, el Papa León XIV visitará el Perú por una semana, del 11 al 17 de noviembre, y recorrerá las ciudades de Lima, Chiclayo, Cusco y Pucallpa, es decir, la costa, sierra y selva de la nación. La presidenta Keiko Fujimori expresó en redes sociales que recibía con profunda alegría esta noticia y que su llegada será un momento de encuentro para nuestra fe. También se reunió con el ministro de Relaciones Exteriores, quien dio detalles de las actividades que realizará el Papa.
11: El tema de la gran misa de acción de gracias es muy importante. Ahí el Papa León XIV, como ha sido tradicional en anteriores oportunidades, se va a realizar en la base aérea Las Palmas. La presidenta Fujimori va a recibir en Palacio de Gobierno al Papa, van a sostener una reunión privada. Él se va a reunir con los jóvenes peruanos para clausurar las actividades en el marco del jubileo por el 300 aniversario de la canonización del Santo Toribio de Mogrovejo, que como ustedes saben, santo peruano que caminó, ¿no? Y caminó literalmente por todo el Perú.
10: Bueno. Ahora escuchemos el sentir de la gente ante la próxima llegada confirmada del Papa León XIV.
12: Bueno, es una bendición estar regresando a su tierra en realidad, y para todos nosotros es un orgullo que sea un padre peruano, ¿no?
13: Me parece muy bien que esté aquí en su país, que venga a ver a su gente, a su familia, que disfrute también con el Perú, que es donde es su tierra. Me parece muy bien.
14: Muy contento. Siempre es una esperanza, él trae siempre mucha, mucha alegría. Siempre lo esperamos con el corazón abierto.
10: Por su parte, en un comunicado, la Conferencia Episcopal señala que el Santo Padre traerá un mensaje de fe y esperanza a millones de peruanos y que será una visita histórica que nos unirá como pueblo y como iglesia. Mientras que el Arzobispado de Lima destaca que será el viaje apostólico más largo en la historia peruana. En la diócesis de Chiclayo, al norte del Perú, donde el Papa fue obispo, detallaron que el pontífice visitará lugares especiales para la iglesia local, como la Catedral, el Santuario de Nuestra Señora de la Paz, Saña y las Pampas del Parque Industrial de Reque, donde se prevé una multitudinaria misa. Cusco también se prepara para recibir por segunda vez a un pontífice. El primero fue San Juan Pablo II en 1985. Y en el Vicariato Apostólico de Pucallpa indicaron tener la dicha de recibir al Papa en tierra amazónica. Esta es la información hasta el momento. Adelante ustedes.
9: La ciudad de Pucallpa será una de las paradas del Papa León XIV en su gira por Perú. Pucallpa, en plena Amazonía, es la capital de la región Ucayali, una de las principales puertas de entrada a la selva y punto de encuentro de numerosos pueblos indígenas. Por ello, es una localidad clave para la misión de la Iglesia en la selva. Para saber más sobre la visita del Santo Padre a esta parte del Perú, nos conectamos con Monseñor Martín Quijano, obispo del Vicariato Apostólico de Pucallpa. Monseñor Quijano, bienvenido a EWTN Noticias.
15: Muchas gracias Natalie y a todos los que están contigo, escuchándote y viéndote.
9: Monseñor Quijano, ¿qué significa para la diócesis de Pucallpa que el Santo Padre haya elegido esta ciudad como parte de su visita al Perú?
15: Pues mira, primero, darle gracias a Dios. Es una gracia de Dios, un regalo que estamos recibiendo y pues con mucho ánimo, mucha alegría, todos... pues estamos dispuestos a preparar esta llegada del Papa, ¿no?
9: ¿Nos podría comentar un poco cómo es la vida en Pucallpa para que nuestros televidentes también conozcan de repente la población, sus principales actividades económicas?
15: Mira, lo primero que hay que tener en cuenta es que el Papa viene a visitar no solo Pucallpa, su visita significa la visita a la Amazonía entera, ¿no? Creo que la intención del Papa es encontrarse con estos pueblos de la Amazonía peruana y decirles que pues la Iglesia está siempre presente en esta realidad tan inmensa, tan grande, ¿no? Si tengamos en cuenta que la Amazonía es el 60% del territorio peruano, ¿no? Así que, pues, es de mucha importancia que el Papa esté con nosotros. Pucallpa y las parroquias y las capillas y las comunidades cristianas ya están enteradas de esta noticia y pues están preparando con mucho ánimo la bienvenida y el estar junto al Papa al menos un momento.
9: Precisamente, como usted bien menciona, la Amazonía ocupa un lugar especial en el corazón del Papa y también en la vida de la Iglesia. ¿Usted nos podría comentar cuáles son hoy los principales desafíos pastorales y sociales que enfrenta esta región?
15: Bueno, desafíos sociales hay muchísimos, muchísimos. Sabemos que nuestros gobiernos han llegado poco a estos lugares y además, pues, los criterios de desarrollo no siempre van de la mano con el desarrollo y el cuidado del medio ambiente y de la persona como tal y de sus culturas. Entonces, ese es un gran desafío. Podemos enumerar muchos desafíos sociales. Y desafíos pastorales, pues te puedo decir que el principal es que la Amazonía sigue siendo una tierra de misión. Son áreas muy grandes, poblaciones muy metidas en la selva, y necesitamos evangelizadores, necesitamos personas que se entreguen realmente a la misión para que esta iglesia sea pues una iglesia que pues también aporte al crecimiento de la fe en todo lugar, ¿no?
9: Se sabe, Monseñor, sobre algunos encuentros especiales que tendría el Papa en su visita a Pucallpa, de repente con los pueblos indígenas o con las comunidades amazónicas durante este encuentro.
15: Pues sí, estamos pensando ya qué ofrecer en esta visita al Papa, y pues estamos pensando sí que haya un momento de encuentro con el Papa, todos los pueblos amazónicos con el Papa. Después un poco también resaltar el signo de que la Iglesia también está comprometida con el cuidado del medio ambiente y el cuidado de la casa común, y después el encuentro con el pueblo de Dios en general, ¿no? Pues estos tres momentos es el que queremos trabajar para que pues esta visita del Papa sea muy muy provechosa para nuestra Iglesia. Entonces, resumido en tres verbos, ¿no? Escuchar a los pueblos, sembrar esperanza para una Iglesia que crece, que necesita, y celebrar, ¿no? Celebrar juntos la fe.
9: Así es, Monseñor Martín Quijano, muchísimas gracias por la entrevista. Esperamos con mucha esperanza también y con mucha emoción por la pronta visita de nuestro Papa León XIV aquí al Perú.
8: Y en Uruguay, el Papa León XIV visitará Montevideo, Paysandú y Florida del 6 al 8 de noviembre. Escuchemos a las autoridades de la Iglesia en este país en rueda de prensa esta mañana sobre la organización general del gran acontecimiento.
16: Lo que quiero manifestar es, por un lado, que tenemos ya en el corazón el lema de la visita: les anuncio una gran alegría. Es una frase que tiene una resonancia bíblica, el anuncio del ángel a los pastores, pero que es también aquello, palabras con las que se anuncia cuando se elige al Papa: anuncio vobis gaudium magnum, les anuncio una gran alegría. Bueno, la gran alegría es que el Papa León viene con un mensaje de esperanza para todos, un mensaje que el Uruguay podrá, y toda América Latina podrá realmente transformarse si acoge a Cristo, pero también si vive entre todos, creyentes y no creyentes, un espíritu de solidaridad que nos cargue las pilas de esperanza.
17: Es bueno recordar de que esta es la primera visita después de 38 años de la anterior visita de un Papa a nuestro país. Por eso, desde nuestro punto de vista, queremos expresar nuestra alegría de que Uruguay siga siendo un país en la cual es de referencia para grandes momentos, para grandes figuras de la humanidad, que tiene que ver con los temas de la paz, de la estabilidad, del desarrollo social, de la lucha contra la pobreza.
9: De Uruguay nos vamos a Argentina, el segundo país que el Santo Padre visitará en su gira por América en noviembre. Estamos en contacto con nuestro corresponsal Matías Boca para saber cómo toman los argentinos la confirmación de esta noticia.
18: Y finalmente se confirmó la noticia: el Papa León XIV va a cumplir un anhelo del Papa Francisco, visitar suelo argentino. Recordemos que el Papa León va a estar presente en la República Argentina del 8 al 11 de noviembre, fecha que ya está confirmada. Visitará Buenos Aires, Córdoba y la Basílica de Luján, precisamente la capital de la fe, allí donde se encuentra encuentra la patrona de la República Argentina, la madre de Luján, y las repercusiones que comenzaron en la República Argentina, porque el presidente Javier Milei se expresó a través de sus redes sociales diciendo que se va a vivir una verdadera visita histórica para todo el pueblo argentino. Además, se expresó el arzobispo de Buenos Aires, Monseñor Jorge Ignacio García Cuerva, quien dijo que el pueblo argentino ya va preparando su corazón para la paz, sin lugar a dudas, porque hay un pueblo que tiene sed de Dios. Además, el arzobispo de Córdoba, Monseñor Ángel Sixto Rossi, sostuvo que la República Argentina ya tiene que ir preparando ese corazón peregrino, ser discípulos misioneros, animarnos a levantar la mirada. Además, los obispos de la República Argentina redactaron una carta a todo el pueblo fiel de Dios, frases importantes y destacadas de la misma: anunciar a Jesús sin lugar a dudas con alegría, ese es el pedido para todo el pueblo argentino. Además, vivir este tiempo como una experiencia de gracia. Y por último, entre otros destacados, su estadía sin lugar a dudas va a fortalecer nuestro caminar. La visita del Papa León XIV a la República Argentina. Recordemos que hace 39 años que un papa no pisa suelo argentino, la última vez en el año 1987, cuando el papa Juan Pablo II visitó la República Argentina. Con esperanza, con ilusión, con alegría, la República Argentina espera, repetimos, en noviembre, la visita del Santo Padre.
8: Y nos vamos al Vaticano para seguir con otros temas que ha dejado el día. León XIV retoma las audiencias generales de los miércoles, ese acto abierto al público en el que pueden participar los fieles que quieran escuchar sus enseñanzas. Vamos a ver qué es lo que le ha dicho el pontífice en la catequesis de hoy. Nuestro corresponsal Javier Romero informa.
19: Con esta catequesis pública de hoy miércoles ya podemos decir que el Papa León ha retomado plenamente su agenda después de esa pausa estiva. Por lo menos podemos decir que estará el último paso, porque ya está teniendo más encuentros oficiales, también sigue con ese programa de viajes que tiene planificado para este mes de agosto. Mañana mismo visitará Asís con motivo de las fiestas por el 800 aniversario de la muerte de San Francisco, del santo patrón de Italia, por cierto, y solo quedaba este evento, la catequesis pública, que es la ocasión en la que los fieles pueden estar más cerca del Papa. En esta ocasión se organizó dentro de la Basílica de San Pedro y no en el aula Pablo VI como suele ser habitual, porque en estos momentos en el aula Pablo VI aún están las actividades para los hijos de empleados del Vaticano, y por tanto digamos que la decisión fue hacerla dentro de la Basílica. Unos 5.000 fieles participaron en esta catequesis pública en la que León XIV retomó el ciclo de reflexiones sobre los documentos del Vaticano, el documento del Vaticano, del Concilio Vaticano II, centrado en la liturgia, esa Sacrosanctum Concilium. En este caso, el Papa León XIV habló de la oración litúrgica y concretamente señaló un punto que le pareció importante señalar, el hecho de que la oración, dijo, que no es una actividad, simplemente una actividad psicológica para tener un bienestar, y que por otro lado también lamentó que hubiera familias que no enseñaran a sus hijos a rezar, pero sobre todo dijo que la expresión fundamental de la oración litúrgica está en la Eucaristía, y también recomendó retomar o aumentar la costumbre entre los fieles de participar de la liturgia de las horas. Vamos a escucharlo.
20: Los invito a valorar la Eucaristía y la liturgia de las horas como grandes tesoros milenarios de la Iglesia, y que a través de nuestro amor a ellas podamos día a día ir santificando nuestras vidas. Que Dios los bendiga. Muchas gracias.
9: Hacemos una pausa y al volver, muere un inmigrante salvadoreño bajo custodia del ICE en Nueva Jersey. El caso se suma a otras muertes en similares circunstancias, mientras el gobierno de México y la iglesia piden respeto a la dignidad y derechos de los migrantes.
8: Además, Haití pospone hasta el 13 de diciembre sus elecciones presidenciales en medio de la violencia de las pandillas.
9: Regresamos con más noticias con Enfoque Católico.
8: En Nueva Jersey, Estados Unidos, un salvadoreño identificado como Edwin López Cornejo, de 41 años, murió bajo arresto del ICE, informó el lunes la propia Agencia de Control de Inmigración. López Cornejo estaba detenido en Delaney Hall, en Newark, desde el 18 de junio por ingresar ilegalmente al país, según Associated Press. De acuerdo con las autoridades migratorias, López Cornejo falleció en el hospital tras sufrir una emergencia médica el 1 de agosto. El centro de Delaney Hall, operado por la empresa Geogroup, ha sido objeto de críticas, protestas y acusaciones por las condiciones de vida de los detenidos, indicó Associated Press. La madre del fallecido dijo en rueda de prensa que habló con su hijo un día antes de su muerte y que le dijo que se sentía mal. Además, la hija de Edwin López Cornejo aseguró que padecía diabetes, hipertensión y convulsiones y afirmó que las autoridades no le suministraron adecuadamente sus medicamentos mientras estaba detenido, a lo que desmintió el ICE. La causa oficial de su muerte se dará a conocer tras un examen médico más exhaustivo, informó el Servicio de Inmigración y Control de Aduanas. Y en México, las muertes de migrantes durante operativos o bajo custodia de ICE en Estados Unidos preocupan a la Iglesia. Nuestro corresponsal Diego López Colín amplía.
0: Las redadas contra migrantes en Estados Unidos no son nuevas, pero en los últimos meses han aumentado las denuncias por personas que han muerto durante operativos o mientras permanecían bajo custodia del Servicio de Inmigración y Control de Aduanas, conocido como ICE. Entre los casos está el del mexicano Lorenzo Salgado Araujo, que murió tras recibir disparos durante un operativo en Houston. También el colombiano Joan Sebastián Durán Guerrero, que murió tras recibir disparos de un agente federal en Maine. Estas situaciones han alertado defensores de los derechos de los migrantes y a quienes trabajan directamente con esta población en la frontera. Entre ellos es el padre Francisco Bueno Guillén, director de la Casa del Migrante en Ciudad Juárez, quien advierte que estas acciones afectan la dignidad de las personas.
21: Lo lamentable que ha sido que en estos mismos operativos han perdido la vida muchas personas. Si aunque habláramos solamente de una, pues sería una catástrofe. Sin embargo, han sido muchas personas.
0: De acuerdo con un informe de Human Rights Watch y Physicians for Human Rights, al menos 52 personas han muerto bajo custodia de ICE desde el inicio del segundo mandato de Donald Trump hasta junio del 2026, de los cuales 17 son mexicanos. Ante estos casos, el gobierno mexicano ya presentó 20 denuncias penales ante fiscalías de Estados Unidos. La presidenta Claudia Sheinbaum fijó una postura y pidió que se respeten los derechos humanos para los deportados.
22: Si hay una persona que, por razones migratorias, de acuerdo con las leyes de Estados Unidos, debe ser deportada, pues que se haga en el marco del respeto a los derechos humanos.
0: Los obispos católicos de Estados Unidos también alzaron la voz. Tras las recientes muertes durante operativos migratorios, exigieron rendición de cuentas, transparencia y justicia. Y advirtieron que el perfilamiento racial y la deshumanización de los migrantes puede generar un clima de miedo y aumentar los riesgos de tragedias. Padre Francisco Bueno Guillén recuerda que para los cristianos la respuesta ante el sufrimiento de los migrantes no puede ser la indiferencia.
21: Están buscando sobrevivir, muchos de ellos están buscando vida que no tenían y que no tienen en su lugar de origen, y desconocemos también muchas veces esos motivos. Entonces, ver su realidad, empatizar con su realidad y entonces abrirnos siempre a la caridad cristiana.
23: La Iglesia Católica es insistente en el llamado a no abandonar a los migrantes sin importar su estatus social. Asimismo, insta a todas las personas, pero en especialmente a los cristianos, a acogerlos y a integrarlos en la sociedad. En Ciudad de México, para WTN Noticias, Diego López.
9: Por otro lado, Haití pospone sus elecciones presidenciales que serán en diciembre de este año. Veamos cómo está el panorama.
24: Inició registro de votantes en Puerto Príncipe y en otras partes de Haití el jueves último para las próximas elecciones presidenciales el próximo 13 de diciembre.
25: El Consejo Electoral seguirá abriendo centros de inscripción en todo el país para que el público pueda registrarse para el primer paso. El segundo paso es ir a votar.
24: El gobierno abrió 10 centros de empadronamiento en diversas partes de la capital, en vecindarios considerados por lo general seguros ante la violencia de las pandillas. La primera vuelta electoral programada para el 30 de agosto fue pospuesta debido a la crisis de seguridad, informó el Consejo Electoral Provisional de Haití.
26: Les corresponde al ministro de Interior y al jefe de la policía hacer su trabajo, porque tienen a su disposición todos los medios necesarios para establecer la seguridad de manera que todos puedan acudir a las urnas y elegir a un candidato.
24: Haití no ha celebrado elecciones desde 2016 y tras el asesinato del presidente Jovenel Moïse en julio de 2021, el país no tiene un jefe de Estado elegido. En Haití, registrarse para votar es requisito para participar en las elecciones, pero no garantiza que todos puedan acudir a las urnas. La violencia de las pandillas y la inseguridad dificulta el acceso a los centros de votación. Precisamente en el municipio de Geyser, periferia de la capital haitiana, Puerto Príncipe, el 31 de julio, 18 personas que viajaban en motocicleta fueron asesinadas por miembros de Vib Amsam, una coalición de varias bandas criminales, informó la agencia Fides. Las autoridades son criticadas por su silencio y falta de respuesta. Las pandillas controlan cerca del 70% de Puerto Príncipe y las principales carreteras. Según las Naciones Unidas, más de 5.900 personas murieron el año pasado en Haití por el asedio de las pandillas y más de 1.600 entre enero y marzo de este año.
8: Y regresamos al Vaticano porque nos van a explicar una tradición que pocos conocen, pero que poco a poco se está dando a conocer más entre los turistas que visitan la Ciudad Eterna. Se trata de la Fiesta del Milagro de las Nieves, que se celebra cada 5 de agosto. Javier, explícanos en qué consiste.
19: Hola Eddie, hola Natalie. Hoy os vamos a mostrar una de las tradiciones más emblemáticas del verano romano, el milagro de las nieves, que recrea lo que supuestamente sucedió hace siglos cuando en este lugar de Roma, donde ahora está la Basílica de Santa María la Mayor, nevó en pleno mes de agosto porque la Virgen dijo que se construyera una basílica, un templo dedicado a ella, en el lugar donde nevara en esta época del año, que es una época en la que hace mucho calor. Actualmente hay 25 ciudades en Italia con alerta roja por las altas temperaturas. Suele ser un verano muy duro y lo que suele suceder cada 5 de agosto en esta basílica es la recreación de esa nevada.
1: Esta es la nevada que cada 5 de agosto se ve en Roma. Centenares de pétalos de rosas blancas caen como una cascada en el interior de la basílica. Se trata de una tradición que pocos conocen. La historia indica que hace 16 siglos la Virgen María pidió que se construyera un templo dedicado a ella y que el lugar lo indicaría de forma clara. Y claro, en Roma los turistas y peregrinos lo confirman. El calor es sofocante. No hay lugar para la nieve.
2: Hace mucho calor, sí. Nosotros no estamos acostumbrados a este clima.
3: Hace mucho calor. Tenemos que tomar tanta agua fría de la fuente.
2: Hermoso, pero calor en todos lados, mucho, mucho. Pero bueno, estamos acá. Hace calor, pero estoy en Italia.
3: No se está muy bien caminando bajo este calor. Uno no puede disfrutar de la belleza de la ciudad.
1: La basílica que se construyó se ha convertido en una de las más importantes de la Ciudad Eterna. Aquí dicen que se conservan restos de la cuna del niño Jesús y que el techo fue dorado con el oro traído desde América y que está enterrado Bernini y ahora también el primer papa latinoamericano de la historia. Muchos de los turistas que pasan por ahí no lo saben, pero igualmente se quedan asombrados con la basílica.
2: Todo, o sea, entender que hay gente que hizo esto hace un montón de años es como que no entra en la cabeza.
4: It was really great. We liked the decor.
3: Fue fantástico. Nos encantó el coro y además descubrimos que el Papa Francisco está enterrado allí.
4: Francisco is buried there. We were inside and it was amazing.
3: Estuvimos dentro y fue precioso. Creo que no tenemos nada como esto en República Checa. Tenemos cosas bonitas, pero aquí había tanto detalle en cada pintura que quedé fascinada.
1: Aquí está la patrona de Roma, la Salus Populi Romani. Y sí, porque la Ciudad Eterna, aunque sea la ciudad de los papas, no renuncia a la protección de una madre. Así que ya saben, si están en Roma y pueden, vengan a esta basílica, una de las históricas, una de las principales, nada menos que la mayor. En Roma, Javier Romero, EWTN Noticias.
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8: Hasta pronto.

Que toda la tierra tema al Señor y tiemblen ante Él los habitantes del mundo, porque Él lo dijo y el mundo existió. Él dio una orden y todo subsiste. El Señor frustra el designio de las naciones y deshace los planes de los pueblos, pero el designio del Señor permanece para siempre.

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poder pasar otra hora más con ustedes, escuchando la música de nuestros grupos y cantantes católicos de todos nuestros países. Y qué bueno, amigos, contar con la sintonía de ustedes. Bueno, hoy, que es una fiesta muy bonita en nuestra iglesia, tengo un par de canciones que podemos escuchar para celebrar esta fiesta de la Transfiguración del Señor. Tengo un estreno el día de hoy y tengo tiempo para poner sus canciones favoritas también. Así que si quiere comunicarse con Fe Hecha Canción a lo largo de esta hora, voy a darles toda la información para que puedan estar en contacto con nosotros, para que nos puedan hacer llegar sus saludos y nos puedan pues pedir que pongamos una de esas favoritas que ustedes tienen. Así que bueno, aprovechen, amigos. Si quieren comunicarse con Fe Hecha Canción, nos pueden llamar incluso aquí directamente al Estudio 3. Y desde los Estados Unidos, marquen el 1-866-398-6377. O desde fuera de los Estados Unidos, o bueno, desde cualquier país del mundo, este número sirve para Estados Unidos también. Así que llámenos por esta segunda línea y es 1-205-271-2976. Y si me quieren escribir, amigos, ya saben que me pueden enviar mensajes por email fehechacancion@ewtn.com y Facebook, búsquenme por ahí. Ahí estoy, Fe Hecha Canción, Instagram. Sin embargo, mi cuenta ya es otra. Yo no sé quién tiene la cuenta de Fe Hecha Canción en Instagram, pero bueno, no soy yo. Así que por Instagram, búsquenme bajo Arquero de Dios. Y si me quieren buscar en YouTube, tenemos el canal en YouTube y es Fe Hecha Canción. Bueno, amigos, entonces tengo un par de canciones que podemos escuchar el día de hoy, que estamos celebrando la fiesta de la Transfiguración del Señor cada 6 de agosto. Y esta canción es del padre Juan Andrés Barrera de Colombia y se llama Transfigúrame.

Ahí escuchamos al padre Juan Andrés Barrera de Colombia y su canción Transfigúrame. Y bueno, pues tengo otra, amigos, para esta fiesta de la transfiguración. Y esta canción es de Jesse de Mara. Y bueno, pues es que, bueno, habla de no solamente del momento, bueno, del milagro de la transfiguración, sino que habla de otros encuentros con Dios que podemos conocer a través de las Escrituras y el Antiguo Testamento, por ejemplo. Bueno, el monte, ¿verdad? O sea, el lugar del monte siempre ha sido, pues, un lugar de encuentro con el Señor, ¿no? Desde los principios de la historia de la salvación, pues, hasta el día de hoy, ¿verdad? Así que, pero esta canción sí toca un poco toda esta temática en diferentes aspectos. Y es Jesse de Mara, Vamos al Monte.

Jessy de Mara con su canción Vamos al Monte. Y bueno, amigos, hoy tenemos un estreno para compartir con ustedes. Es una nueva canción de el cantante, creo que es venezolano, si no estoy mal, César Aguilar. Y lanzó una nueva canción el día de hoy, como parte de todo un EP, un disco que salió hoy, que recoge pues las otras canciones, los otros sencillos que él ha lanzado en el último año, dos años quizás, que todos esos sencillos ya los hemos escuchado, pero este disco que reúne a todas sus canciones incluye un nuevo tema. Ahora me río porque ahora se van a dar cuenta. Que incluye un nuevo tema que se llama Ya no temo más. Así que bueno, aquí está esta nueva canción de César Aguilar desde los estudios de Francesco Mazza en Argentina.

Esa es nueva canción de César Aguilar que se llama Ya no temo más, de su nuevo disco que reúne todas las canciones que el cantante venezolano ha lanzado en estos últimos, bueno, yo diría un año, dos años probablemente, que llevamos escuchando su música, que ha hecho siempre en colaboración con Francesco Mazza allá en Argentina. Saludos a María, que me escribe desde Guadalajara. Gracias, María, por tu mensaje y por tu saludo en este día de la transfiguración de nuestro Señor. Ojalá te hayan gustado las canciones que escuchamos al principio del programa, dedicadas a la fiesta del día de hoy. Y gracias nuevamente por escribirme. Y bueno, pues amigos, nos da tiempo para una última canción antes de la pausa. Vamos con Natalia Bautista de Colombia y su más reciente En todas partes.

ya llegamos al final del primer segmento. Luego de estos mensajes, amigos, vamos a regresar. Quédense aquí en la sintonía de Fe Hecha Canción. No se me vayan.

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1: Saltar al vacío. Si queremos avanzar rápido en el camino, necesitamos tener un equipaje ligero. Liberarnos de las cargas inútiles. Esas cargas que nos hacen dudar. Esas cargas que nos paralizan. A veces esas cargas son los temores, el miedo al camino. Esos temores que nos impiden saltar al vacío con Dios. Dios te invita a saltar al vacío con Él. En una ocasión, un pequeño niño le pregunta a su papá: papá, ¿y qué es eso de la fe? Para explicárselo, el papá trajo al niño hasta la boca del sótano de la casa. Bajó la pequeña escalera de madera y dejó al niño arriba. Él podía ver desde abajo al niño, pero el niño no podía verlo a él. Entonces el papá le dice al niño: ¿estás listo, hijo? Y el niño le dice: sí, papá, pero no entiendo. Desde la oscuridad del sótano, el papá le dijo al niño: salta, hijo, salta. A lo que el niño dijo aterrorizado: ¿qué? Entonces el papá le dice: tú no me puedes ver, pero yo sí te veo, hijo. No tengas miedo. Estoy aquí para atraparte entre mis brazos. Después de unos instantes de vacilación y duda, el niño saltó por la oscura abertura del sótano y rápidamente se sintió aliviado y a salvo entre los brazos fuertes y amorosos de su padre. Había aprendido una lección formidable que ya no podría olvidar por el resto de su vida. Muchas veces a ti y a mí nos tocará lanzarnos al vacío, ligeros de equipaje, y confiar plenamente en que Dios nos sostendrá.
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¿Qué tal, amigos? Aquí estamos listos para comenzar el segundo segmento de nuestro programa. Yo soy Douglas Archer, aquí desde el Estudio 3 de EWTN. Contentísimo de poder pasar este rato con ustedes cada día, escuchando la música de nuestros grupos y cantantes católicos. Y aquí es donde uno se mantiene al tanto de todas las novedades y todos los estrenos de nuestros músicos y cantantes católicos. Y bueno, amigos, si nos quieren echar una mano escogiendo la música para este segundo segmento, puede comunicarse con nosotros, puede ser por una llamada telefónica o puede ser por un correo electrónico. Así que si nos quieren llamar, aquí van los números. Busquen papel y lápiz, apúrense si es necesario, para que puedan tener estos números a la mano y comunicarse con nosotros aquí en vivo cada día. Desde los Estados Unidos, marquen el 1-866-398-6377. Y desde fuera de los Estados Unidos, marquen el 1-205-271-2976. Si por correo electrónico, escríbanme fehechacancion@ewtn.com o por Facebook, Fe Hecha Canción, o por Instagram, Arquero de Dios. ¿Ok? Bueno, pues comencemos el segundo segmento con esta nueva canción desde Colombia, Alex Cortez featuring José María y Johnny Cortez. Mi hogar.

nueva canción que se llama Mi Hogar, salió hace un par de días y es de Alex Cortez de México, junto México, ¿qué digo? De Colombia, junto con José María y Johnny Cortez. Y seguimos con esta nueva canción que salió también hace unos días desde Colombia, Julián González con Martina, su hija, y Willy de Estación Cero. ¡Valiente! ¡Valiente!

Valiente, se llama la canción. Escuchamos a Julián González con su hija Martina y con Willy Díaz de Estación Cero. Acuérdense, amigos, que siempre pueden escuchar Fecha Canción a través de todas nuestras plataformas digitales, a través de la app de EWTN, a través de EWTN.com. Diagonal es que tenemos toda una nueva página web, amigos. No sé si la han visto, pero hace un par de meses que lanzamos como un nuevo diseño de nuestra página web. Y pues está muy bonita, así que búsquenla y ahí van a encontrar todos los programas de Fe Hecha Canción de estos, ahí están todos de hace años, pero hay que ir a la audioteca para escuchar programas, por ejemplo, de hace 15 años. Pero si quieres escuchar algo de la semana pasada, ahí está en la página principal, donde se puede acceder a todos los programas recientes de Fe Hecha Canción. Bueno, pues, vamos con uno de los recientes de Jesús Cabello, de España, de su nuevo disco que se llama Siempre. Y esta canción la grabó con Verónica Sanfilippo y se llama Huésped del Alma.

0: Jesús Cabello con Verónica Sanfilippo, huésped del alma del disco Siempre. Vamos ahora, amigos, con Juanfe González de México y su canción Tu Amor.
1: Señores,

Ahí escuchamos a Juanfe González de México con su canción Tu Amor. Amigos, muchísimas gracias a todos por estar en la sintonía de Fecha Canción. Gracias a todos por acompañarme cada día que escuchamos aquí la música de nuestros grupos y cantantes católicos. Y bueno, pues nos da tiempo para una última. Y vamos a terminar con Katie y su canción Tu Palabra.

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2: Te adoro con devoción, Dios escondido, oculto verdaderamente bajo estas apariencias. A ti se somete mi corazón por completo y se rinde totalmente al contemplarte. Al juzgar de ti se equivocan la vista, el tacto, el gusto, pero basta el oído para creer con firmeza. Creo todo lo que ha dicho el Hijo de Dios. Nada es más verdadero que esta palabra de la verdad. El título del programa del día de hoy, Milagros Eucarísticos. Un día más con ustedes desde Medellín, en Colombia, queridos amigos, en este programa Jóvenes para la Eternidad, que realizamos desde los estudios de NSE, Nuestra Señora del Encuentro con Dios, para Radio Católica Mundial. Y damos las gracias, como siempre, a Gloria Ríos, que está aquí en el control en Medellín, y también a nuestro compañero Jorge Graña. Él nos acompaña desde la ciudad de Birmingham, en Alabama. Gracias también en el día de hoy a los que nos acompañan en este programa para la realización del mismo. Bienvenidos, están aquí Jennifer, Henry, Hildebrando.
3: Buenos días, queridos radioyentes, hermana Gloria y Jorge. Un saludo muy especial en la Santísima Virgen María y San José, y que este programa sea dedicado al Sagrado Corazón de Jesús y para el bien de nuestras almas.
4: Muy buenos días, hermana. Un programa más de Jóvenes para la Eternidad. Quiero enviar un saludo muy especial a todas las personas que nos escuchan desde cualquier parte del mundo. Y bueno, un programa más para la gloria de Dios. Y bueno, dedicárselo y ofrecérselo a nuestra Santísima Virgen María.
5: Buenos días, hermana. Buenos días para todos mis compañeros. Un saludo muy especial para todos nuestros radioyentes. Y bueno, hoy nos encomendamos a Jesús sacramentado, que está real y presente en la Eucaristía, en cuerpo, sangre, alma y divinidad, para que nos conceda la gracia de amarle, de adorarle, de servirle y sobre todo de no ofenderle y hacer su voluntad siempre.
2: Y la hermana Lina María Serna acompañándolos nuevamente en la conducción de este espacio. Pues eso, vamos a tratar del Santísimo Sacramento del altar, un tema pues hermoso, hermoso, y le pedimos a la Santísima Virgen María que ella nos conduzca para que podamos hablar dignamente de Jesús sacramentado. Ahora entonces vamos a escuchar las historias que nos ayudan a reflexionar acerca del tema que vamos a tratar. Esta historia es de la vida real. Estemos atentos.
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4: Sucedió un día que un buen santo misionero, mientras predicaba por los campos del país de Inglaterra, consiguió reunir en torno a sí un grupo de niños. Como tema de su predicación, eligió enseñarles la presencia real de Jesús en el tabernáculo. Con su corazón embargado por la emoción, les habló a los niños de cómo Jesús, por obra de un dulce milagro, permanece siempre encerrado y cautivo en los altares de nuestras iglesias, esperando nuestra visita. Nada más escuchar esto, sucedió que uno de los niños se levantó apresuradamente de en medio del grupo, y sin perder un instante salió corriendo en dirección a la iglesia más cercana. Una vez en su interior, se acercó al tabernáculo, consiguió con un gran esfuerzo subirse a lo alto del altar y sentarse a su lado. Fue entonces cuando, con una fe pura e ingenua, comenzó a llamar a nuestro Señor mientras golpeaba con suavidad la puertecita. «Jesús, ¿estás allí?» Pero nadie contestó a su llamada. Sin desanimarse a esta conmovedora audacia, volvió de nuevo a golpear, esta vez un poco más fuerte, la puerta. «¿Estás allí, Jesús? Por favor, contéstame». Como nos dicen que lo haces siempre en la clase del catecismo, si estás ahí. Y esperó unos instantes, pero a pesar de que prestaba mucha atención, sus oídos no conseguían escuchar ningún sonido del interior del tabernáculo. «Debe ser que Jesús está ahora dormido», pensó entonces el niño, y decidió y se dijo a sí mismo: «Voy a despertarlo con delicadeza para no asustarlo. Oh, mi pequeño Jesús, te quiero, te adoro, creo en ti, contéstame, yo te suplico que me hables». Ante esta oración de tanta ternura, Jesús ya no pudo resistir más y desde el fondo del tabernáculo dejó escapar finalmente su voz. «Soy Jesús y vivo en este lugar donde mi inmenso amor por los hombres me tiene prisionero. Desde aquí consuelo a todo el que llora. Y tú, mi amado niño, ¿qué es lo que quieres de mí?» El niño, ya muy contento, le respondió con voz candorosa: «Es mi padre, no se encuentra bien. Te pido por favor que lo conviertas. Haz que te conozca y que ame tu nombre». «Hágase lo que quieres. Te concedo lo que quieres», le respondió Jesús al niño. «Anda, vete ahora a tu casa, que ya está tarde y tus padres te están esperando». Desbordado por la alegría de haber sido escuchado por Jesús, el niño regresó a su casa más obediente y piadoso que nunca. Al día siguiente se obró un milagro conmovedor. Sin que hubiera contado nada de lo sucedido en la iglesia, su padre tomó la repentina decisión de acudir a la iglesia y confesarse, tras haber permanecido muchos años completamente alejado de ella. Cuando regresó a su casa, volvió como un hombre nuevo y renacido a la fe.

0: El lente del joven. La fe católica nos enseña que Jesucristo nuestro Señor, la segunda persona de la Santísima Trinidad, hecho hombre por nuestro amor, se encuentra realmente presente y vivo en cuerpo, sangre, alma y divinidad en el sacramento del altar. Está reservado en los sagrarios de nuestros templos para nuestro alimento y nuestra compañía diaria, y como ha dicho el Señor, yo estaré con vosotros todos los días hasta el fin del mundo. Así cumple el Señor su promesa, y en cualquier iglesia que entremos está el sagrario, la vela encendida que nos indica la presencia real de Cristo allí en el tabernáculo, y siempre encontraremos esta presencia hasta el final de los días, como Él lo ha prometido. Y bueno, Dios que hizo el mundo, porque nos podemos preguntar, pero esto, ¿quién? Esto, para creer esto, ¿cómo puede ser esto, no? Pero justamente como decíamos al inicio del programa, en estas frases de la canción Adoro te devote, de Santo Tomás de Aquino, ahí están esas apariencias que no comprende mi entendimiento, que mis ojos tampoco entienden, pero sí nuestro asentimiento de fe se rinde ante esa presencia del Santísimo Sacramento, justamente Dios que hizo todo el mundo, hizo a cada ser humano en esa perfección que cada uno contiene en sí mismo, porque el cuerpo humano es toda una obra de arte, solo puede salir de alguien infinitamente sabio e infinitamente amante, que ha puesto cada uno de los órganos en funcionamiento armónico, y pues para que nos dure muchos años, porque cada uno de nosotros 80, 90, incluso hay gente que todavía vive 110 años. Entonces, si Él hizo el mundo del caos que había, también puede colocarse en esas especies de pan y de vino. Y es como podemos pensar aquí, un rey que se vistiese con harapos, ¿no? Si quisiera vestir con harapos y se puede ir a un barrio mísero, pues no deja de ser rey, sigue estando el rey allí, y quizás las personas no lo reconocieran, ¿no? Porque no está con esas apariencias normales. Pues así el Señor también se viste bajo las especies de pan y de vino, pero sigue siendo el rey del cielo, ¿no? Con todo ese poder, con toda esa infinitud que posee, con esa plenitud que posee en sí mismo y que quiere compartirnos. Y bueno, pues ante la duda incluso de los ministros sagrados, de los sacerdotes, sale el Señor en su condescendencia divina para con milagros eucarísticos poder, pues, como ir en auxilio de esa fe que se debilita quizá en alguna crisis de los sacerdotes, ¿no? De pronto la oración no estaba frecuentándola suficientemente. Entonces viene una prueba de fe. El sacerdote, pero si será que está el Señor ahí presente, porque esto realmente ha sucedido, se ha presentado la duda de los sacerdotes, pero condesciende Jesús, así como con Santo Tomás, ¿se acuerdan?
1: Sí.
0: Que Tomás dice, si no meto la mano
1: a las llagas,
0: si no meto el dedo. Entonces, y Jesús condesciende con Santo Tomás, vuelve y aparece y le dice, Tomás, ven y mete aquí tu mano en el costado, ven con tu dedo y mételo en las llagas. Entonces, del mismo modo, Jesús, en esa condescendencia divina, no para hundir al sacerdote, sino para que él crezca en fe, pues manifiesta estos milagros hermosos que para nosotros, no solo para el sacerdote, sino para todos, son un destello de luz radiante que nos hace reconocer nuevamente la presencia real de Cristo en la Eucaristía. Es un milagro tan grande que no podemos abarcarlo con las palabras, ¿verdad?
1: No, hermana, y además uno se pone a pensar, queridos radioyentes, en la humildad que tiene el Señor con nosotros. Yo escuché un ejemplo de un musulmán que iba pues con un soldado francés, y pasó un sacerdote con su viático para llevar a Jesús Eucaristía a un moribundo. Y el soldado francés, ahí mismo que vio al sacerdote, se arrodilló, se quitó su casco y lo adoró. Y el musulmán le decía que por qué hacía eso. sabiendo que, pues, en son de burla, que si él creía que en algo tan pequeño iba a estar todo un Dios, sabiendo que él como musulmán tenía a Dios en lo grande, o sea, que es muy alto, que claro, no se puede alcanzar. Ajá. Y entonces él le respondió algo muy bonito: lo que pasa es que tú no entiendes lo que es el amor. Y el amor es esa humildad. Y recordemos también que el Señor se quedó, o sea, el Señor no miente, y él dijo que se iba a quedar con nosotros hasta el fin de los tiempos. Es que Jesús mismo lo dijo. Lo que pasa es que yo a veces pienso, y yo, bueno, es que el Señor ya en toda su divinidad, pues todo un Dios, ¿cómo se va a quedar? No nos mata, o sea, nosotros tan pecadores o tan indignos de estar delante de ellos. Él dijo, para yo poder quedarme con ellos, tengo que quedarme en una forma donde pueda estar con ellos. Y él en su humildad se quedó en ese pedazo de pan. Y recordemos que él es el Emmanuel, o sea, Dios con nosotros, y esa es la Eucaristía, Dios con nosotros, que Él es el Señor Jesús presente en el sagrario de todas nuestras iglesias, en su cuerpo, en su sangre, en su alma y su divinidad. O sea, mire lo bonito de Jesús, o sea, es algo, es que no alcanzamos a entenderlo porque nosotros somos finitos y no tenemos pues como esa gracia, pero la vamos a pedir y por eso Él se quedó. Escuchaba también de Santa Micaela, del Santísimo Sacramento, que ella
2: decía...
1: Y
2: justo en estos días hemos celebrado su memoria el 15 de junio.
1: Sí, entonces muy bonito, y ella era una adoratriz, y ella amaba la Eucaristía. Y ella decía, así el sagrario esté solo, él no deja de hacer, o sea, no deja de enviar sus gracias.
2: Que no esté visitado.
1: O sea, a que no esté visitado, o sea, que él solo por estar ahí ya está cumpliendo lo que él quiere para la humanidad.
2: Claro, es como decir el sol, que el sol estuviera brillando en el firmamento y todos los, digamos, departamentos, las casas tuvieran las ventanas cerradas, las persianas abajo, pues el sol sigue irradiando
1: brillando,
2: toda esa luz,
1: exacto,
2: y llenando de calor y luz el mundo.
1: Así, no, y así, por ejemplo, si las nubes estuvieran tapadas, hermana, el sol no deja de brillar, así ni dar su luz. Entonces es un ejemplo, y también ella tuvo un episodio que pasaba el Santísimo Sacramento y ella veía cómo destellaba luz. O sea, cómo eran esas gracias, cómo se iluminaba y cómo se le inundaba a ella el corazón de alegría al ver de que sí, es que ahí está el Señor. Y a nosotros a veces nos cuesta creer, y yo creo que por eso el Señor se manifiesta en estos milagros, porque a veces los necesitamos, que no debería de ser así, pero los necesitamos para poder volver como a nuestra fe, a volver a creer que ahí sí está el Señor y que a qué estamos participando, o sea, a qué vamos.
3: Además, porque muchas veces nosotros, queridos oyentes, nos quedamos en el plano natural, pero nos olvidamos que hay un plano sobrenatural y que hay un plano ya hipostático que es sobre la Santísima Trinidad, que nosotros, el entendimiento nos cuesta entenderlo. Tendríamos que ser hombres como un Santo Tomás de Aquino, como una Santa Micaela, como...
2: Y con corazón de niño, así como el de...
4: Como el personaje
2: el niño
4: de nuestra historia.
2: Exactamente.
4: Claro.
2: Que
4: claro,
2: un niño que se aproxima con fe a Jesús.
3: Hacemos las cosas complejas. O sea, nosotros nos complicamos la vida, ¿no? Tendemos a complicarnos y a hacer que todo sea más complejo. Y Dios es sencillo, es humilde. O sea, por eso Dios se le ha revelado a los humildes, porque Dios es humilde, pero yo lo hago complicado pensando que Dios no puede estar en la presencia real, en una hostia, en el Santísimo Sacramento del altar, que una persona humana, un sacerdote, pueda hacer que baje del cielo el Espíritu Santo y convierta ese pan en el momento de la consagración en el cuerpo, la sangre, el alma y la divinidad de Cristo. O sea, habría que meditar mucho en esto, pero es que para Dios no hay nada imposible, para Él no existe nada imposible, y Él realmente está ahí. Y y la historia que Henry nos cuenta no es inventada, es real.
4: Es real.
3: Es real.
4: En Inglaterra.
3: fue real, como ese niño le pidió a Jesús que le cambiara a su padre, porque para Dios no hay nada imposible, ni para la Santísima Virgen María, porque nuestra gran Santa Laura, la Virgen se le revela sobre una conversión que ella vio de un joven que ella conocía, que estaba inmerso en mucho pecado y cayó en enfermedad, y la Virgen le mostró cómo le concedió una gracia para morir. Le dijo que a ella le costaba lo mismo convertirlo a él que a ella, sabiendo que ella era una mujer que estaba muy cerca de Dios. Lo mismo es para Jesús, o sea, para Dios no hay nada imposible. Si tú tienes a tu hermano, a tu padre, a tu esposo, a tu hijo, y ves que está perdido en el mundo, o lo digo por mí, creo que tendríamos que acudir al Santísimo Sacramento del altar
1: constantemente,
3: y creer, porque es que hay que tener fe como ese niño, que creía que él estaba ahí, no dudó, porque si yo dudo, ahí todo muere. Le quito, es un misterio, que cuando yo dudo, le quito el poder a Dios. Cuando yo no dudo, el milagro Dios lo hace. O sea, como cuando Jesús estaba en Nazaret, todo aquel que creía y no dudaba, Jesús simplemente le hacía el milagro. Como aquella mujer cananea era, que no era ni de los judíos, y el Señor le dice que él no puede darle a los perros, ajá, lo que es cierto, y ella le dice que los perros comen de las migajas, y el Señor se sorprende de la fe de ella y le dice, hágase según tú. O sea, vio una fe en ella impresionante, que nosotros tendríamos que tenerla, y que para Dios, o sea, para Dios, entiéndame esto, y queridos oyentes, lo hemos leído de los grandes santos y de los grandes milagros que hemos visto. O sea, es solo creer que Dios puede convertirme a mí, porque hay cosas que yo siento que no puedo cambiar, y no solamente a mí, a aquellas personas que yo amo, que están atadas a tantos pecados, porque es que el pecado nos ata, el pecado de la lujuria, el pecado de los vicios, de la soberbia, de la crítica, bueno, de tantas cosas, y Dios puede hacer como a ese niño, en el instante cambiar al otro o cambiarme a mí. Él tiene el poder, solo es
1: basta que tengas fe.
3: Que yo no tengo fe.
1: Bueno, queridos amigos, vamos a escuchar la canción que nos tienen preparada en el día de hoy. Se llama ¿Cuánto amo, Señor, tu cuerpo?, de la agrupación GESED.

0: con cabeza fría. Bueno, queridos amigos, ahora con cabeza fría vamos a ver cómo responde Jesús, pues, a nuestras dudas, a las dudas de los sacerdotes y también a las dudas de nosotros los fieles, porque yo creo que quizá todos podemos decir, a mí también me ha pasado que como que digo, ¿sí estará Jesús allí presente? Y nos acordábamos aquí de algunas palabras del padre Rodrigo Molina, inspirador de NSE, Nuestra Señora del Encuentro con Dios, que dice, cuando yo lo traicionaba, Jesús me responde con la Eucaristía. Jesús responde con el bien. Nosotros también tenemos que aprender a responder con el bien a quien nos hace mal, con la oración, con el sacrificio, a quien nos ofende. Bueno, hablemos de los milagros eucarísticos, que es la finalidad de nuestro programa del día de hoy, para que crezcamos en fe, amor, devoción a Jesús sacramentado y, como decía Hildebrando al principio del programa, ¿cómo podemos adorar cada vez mejor a Jesús? Lo primero que tenemos que hacer es no ofenderlo, es no pecar, para que realmente consolemos a Jesús y seamos verdaderos adoradores.
1: Hermana, pues no ofenderlo y bueno, y como San Pedro, que le decía al Señor, Señor, yo creo en ti, pero auméntame la fe, ¿cierto? Se lo pedía al Señor a San Pedro. Nosotros pues debemos ser como San Pedro, tener esa humildad y pedirle al Señor, porque nos cuesta, por supuesto, tener fe y para creer, para convencernos de que el Señor verdaderamente se encuentra en ese pedazo de panásimo, que se encuentra en esa copa, en ese sorbo de vino, ¿cierto? Y en el campo de la ciencia, hermana, pues inclusive mucha gente piensa que no hay verdad si la verdad no viene del laboratorio, ¿sí? Si no se puede medir, si no se puede pesar. Entonces, en esa dicotomía...
0: Aquí les vamos a dar gusto, entonces.
1: Entonces, en esa dicotomía que maneja muchos científicos y muchas personas de ciencia, de que si no veo, no creo, si el método científico no me lo demuestra, entonces no creo, ¿cierto? Y la Iglesia, precisamente, durante dos siglos, durante 20 siglos, durante 2000 años, sigue hablando de milagros eucarísticos, ¿cierto? Debido, y más hoy en día también, hermana. Ahorita de pronto vamos a ampliar un poco el tema con Carlos Acutis, pero es precisamente por eso, porque el hombre hoy en día somos muy racionales, y eso hace, pero... y eso hace que el Señor, espereida, y eso hace que, por ejemplo, el Señor tenga que manifestarse de esta manera, ¿cierto? Pero también lo hace, hermana, para demostrarnos que Él pues sigue siendo fiel a su palabra, que Él nos sigue diciendo la verdad, que siempre ha sido fidedigno a lo que ha dicho y que, bueno, que sigue estando y va a estar con nosotros todos los días hasta el fin del mundo.
2: Henry, discúlpame, pero muchas veces el Señor, como hablamos ahorita detrás de micrófonos, nos pasa lo de Santo Tomás, o sea, Él hace lo de Santo Tomás, no, yo tengo que meter el dedo en la llaga, lo que Henry decía, no creo si no veo, y muchas veces el Señor permite que yo le meta el dedo en la llaga y verifique que es real y que Él está ahí y que no es que yo simplemente por dudar no exista, no.

0: Mire, yo le muestro científicamente que yo sí existo, que estoy ahí y que para mí no hay nada imposible. Que usted es el que no cree, que usted es el
1: claro,
0: que
1: y como
0: duda.
1: Jesús lo que busca es a las almas, es ganarse a las almas, pues si necesita entonces demostrárselo, bueno, pues él condesciende y le dice a la persona así, aquí científicamente te demuestro esta existencia real de mi presencia en el Santísimo Sacramento.
2: Hermana, bueno, aquí no vamos pues a poder hablar de todos los milagros eucarísticos que han habido durante
1: sí.
2: ¿cierto? Pero queremos invitar a nuestros queridos radioyentes que busquen. Hay una exposición muy bonita de Carlos Acutis sobre milagros eucarísticos. También hay un doctor que se llama Fernando Castañón.
3: Ricardo
2: Castañón, que también él ha investigado mucho sobre los milagros eucarísticos. Y pues y la conversión de él fue debido a eso. Entonces es muy bonito. Y cuando uno lee, si yo solamente leía los milagros eucarísticos y a mí se me hinchaba el corazón de alegría, porque yo decía, ay Señor, ¿cómo te quedas con nosotros y cómo haces todos estos milagros para nosotros poder acercarnos a ti? O sea, es el amor. Lo que pasa es que nosotros no entendemos esa grandeza de él. O sea, pero es más de amor por nosotros que cualquier otra cosa. Entonces yo les voy a hablar sobre el milagro del anciano, que es un pueblo de Italia, en el año 1700. Esto le ocurrió a un monje de la Orden de San Basilio. Sabio en las cosas del mundo, pero no en las cosas de la fe.
1: O sea que estaba como un poco flojo.
2: Sí, en la fe tenía muchas dudas, en esa época había muchas herejías, pues el ambiente no se prestaba para que él creyera en que el Señor estaba ahí, pues precisamente en el Santísimo Sacramento, en la hostia. Resulta que en la mañana, en el año 700, él iba a celebrar la Santa Misa, y él dudando en plena consagración, el Señor se le manifiesta de que la sangre en el centro empieza a sangrar.
1: O sea, ¿la hostia?
2: La hostia se empieza a poner roja, pero en la mitad. Se empieza a poner roja en la mitad. Y con el tiempo, en las investigaciones, ya con el tiempo se dieron cuenta que era un pedazo de corazón, pues que hacía parte del corazón de Jesús.
1: Y actualmente
2: está. Y es que es un milagro continuo, lleva más de 1200 y pico de años ya, o sea, más de 1300 ya años, y es continuamente, y está expuesto, todos, o sea, pueden ir y visitarlo.
1: Qué gráfico este milagro, porque eso pues nos certifica lo que estamos recordando de nuestra fe, que Cristo está presente y que está vivo. Entonces ya no es, se ve una carne necrosada, oscura, como cuando alguien ya deja de tener células vivas, sino que siempre es rojo, un corazón vivo, un corazón que late, muestra a Jesús, estoy vivo aquí, como lo dije, todos los días hasta el fin del mundo.
2: Sí, y es muy bonito porque cuenta de que él, pues cuando ocurrió este milagro, él se quedó parado, pues como...
1: ¡Qué vergüenza!
2: O sea, y que la gente que estaba, pues, los fieles, pues ahí mismo corrieron a ver qué pasaba, porque él no se movía. Él estaba, pues, ahí quieto y no se movía por un largo rato. Y entonces cuando se dieron cuenta, y que la hostia es que... O sea, las personas se apresuraron y otros se arrodillaban.
1: O sea, y que vieron, eso era visible no solo al monje, sino a todos.
2: A todos. Y que la carne se mantuvo intacta, pero la sangre se dividió en el cáliz en 5 partículas de diferentes tamaños y formas irregulares. Los monjes decidieron pesar las partículas y descubren fenómenos particulares sobre el peso de cada una de ellas. O sea, en el cáliz, o sea, mire cómo se dividió.
1: Como unos coagulitos.
2: Sí, como unos coágulos. Y entonces, y esos están en unos relicarios allá, pues en el monasterio. Es muy bonito ese milagro. Pues y hay muchos detalles más, pero ya que, o sea, nos pongamos la tarea para poder seguir indagando sobre él.
1: Claro, y pues eso, ahí ya Jennifer nos habla de esa exposición de San Carlos Acutis, para que también busquemos lugares fidedignos de fe recta, sana, para que investiguemos, ¿no? Porque también a veces se colocarán cosas que no son del todo verídicas, ¿no?
4: Claro, hermana, buscar en buenas fuentes, ¿cierto?
0: Por ejemplo, Católico Net es confiable.
4: Claro. Y por ejemplo, la página de Carlo Acuti, que también tiene página donde registra los milagros eucarísticos, porque mire que San Carlo Acuti llegó a documentar hasta más de 108 milagros eucarísticos, ¿cierto? Qué bonito. Y él quiso precisamente, a modo de apostolado y de evangelización, compartirlos por la internet para que la gente los conociera. Actualmente la exposición se ha difundido por los 5 continentes, y no solamente por internet, sino que también expuestos en universidades y todo. Se ha expuesto esta, valga la redundancia, esta exposición de los milagros eucarísticos en todos los 5 continentes y en más de 100 campus universitarios a nivel mundial, ¿cierto? Entonces, mire la acogida tan bonita que
1: pues
4: ha tenido esta investigación de Carlo
1: Acuti. Nosotros recemos, ofrezcamos sacrificios para que esas almas que están observando esta exposición de milagros, pues deje a Jesús llegar a su corazón y puedan convertirse a Él, ¿no? Que de eso se trata. Jesús por eso desea mostrar esta exposición para la conversión de las almas. Hablemos de más milagros porque no es el único.
2: No es el único, no, hermana, pero antes de empezar sería muy bueno aclarar algo. Hay 3 tipos de milagros eucarísticos.
4: Ah, sí, hay diferentes clases de milagros eucarísticos, hermana. Y es, por ejemplo, hay unos que, por ejemplo, son cuando el Señor se manifiesta en la hostia, ¿cierto? Entonces, eso es, por ejemplo, cuando el Señor se manifiesta en la hostia y se manifiesta en forma de músculo, ¿sí? En músculo cardíaco. Ese es el milagro de conversión visible, por medio de aparición de tejido muscular. Hay otro que es de conversión del sangrado, que es cuando la hostia sangra. Y hay otro que es de apariciones y curaciones, que es donde el Señor ha manifestado el rostro del Señor en la Santa Hostia, en la Santa Eucaristía. Esos son como los 3 tipos de milagros eucarísticos.
2: Esta preservación milagrosa consiste en que la hostia no sangra ni nada, sino que se queda totalmente blanca. Pero y dura por siglos.
1: No se corrompe.
2: No, porque eso, como es levadura, ajá, o sea, es pan sin levadura, perdón, ¿cierto, hermana?
1: Sí.
2: Entonces se debe desintegrar. Entonces, y esto no se hace, no ocurre y se mantiene intacta, y han registrado de que duran muchos años, hasta siglos. Entonces es muy bonito. Por ejemplo, hermano, usted decía, aquí en Colombia ocurrió un milagro muy bonito en 1906, si no estoy mal, que no sea de que sangra la hostia, sino que se amenazaba en la costa pacífica de que iba a venir una gran ola. Entonces iba a
1: un tipo de tsunami o algo así.
2: Un tsunami aquí en Colombia, entonces iba a destruir todo el pueblo, pues muchas personas iban a estar afectadas. Pero un sacerdote decidió sacar el Santísimo Sacramento y pararse en la orilla del mar,
0: claro,
2: de la arena.
0: Eso fue el 31 de mayo de 1906. Ocurrió el gran milagro que dice Jennifer en Tumaco, Colombia. Un fuerte sismo y como efecto del mismo, las aguas del mar parecían iba a inundar y a anegar al pueblo entero. Entonces el párroco, que dice Jennifer, Gerardo Larrondo Agustino, recolectó, se fue en procesión con la gente hasta la playa, llevando la custodia con el Santísimo en exposición mayor. En aquel momento vieron todos venir una ola gigantesca que parecía que los iba a tragar a todos. El padre hizo la señal de la cruz con el Santísimo y ocurrió lo increíble. La ola vino a estrellarse contra el párroco, alcanzándole solamente hasta la cintura. Pero decía Jennifer, pero no tocó la custodia que tenía en alto, y ahí quedó la fuerza del mar, que volvió a quedar en total tranquilidad. Mientras todos empezaron a gritar emocionados, milagro, milagro, milagro. Aquella ola se había detenido instantáneamente y la enorme montaña de agua que amenazaba borrar a todo el pueblo se detuvo ante Cristo Eucaristía y empezó su retroceso hasta desplazarse volviendo al mar a su nivel normal.
2: Qué bonita, hermana. Sí, hermana,
0: esto,
2: y aquí
0: es
2: le
0: hermana, esto es lo de lo que hablamos ahorita.
2: No, y él creía que era Jesús, entonces él, claro, y él podía hacer todo, hermana.
0: Él estaba convencido de que Jesús lo iba a cuidar.
2: Exacto, y así también le pasó a Santa Clara de Asís, hermana, que los musulmanes iban a invadir por la guerra su convento y ella se paró y llevó la custodia y detuvo a los soldados para que no le hicieran nada al convento, solo con el Santísimo Sacramento. O sea, mire lo que podemos hacer.
0: O sea, emitieron los rayos.
2: Por eso, o sea, que detenían. Entonces, imagínese ahorita.
0: Ahora, queridos oyentes, el mal hace mucho ruido. Y muchas veces con ese ruido pretende paniquearme, claro, a mí.
1: Y esa es la idea.
0: Y ahí es donde,
1: ¿no?,
0: pierdo la fe. Claro. Pero la fe hay que tenerla siempre, como este sacerdote, y ver que se me vino la montaña, pero que Jesús está adelante y que su voluntad va a estar siempre por encima de todo.
1: Claro, sí. Y me hacía pensar cuando Hildebrando estaba leyendo pues este relato histórico, cuando los apóstoles están en la barca, ¿no?, con esa tempestad embravecida y que dicen que también estaba anegando la barca, pues estaba llenando de agua. Entonces, claro, ellos ante una cosa evidente están asustados, no están asustados porque el mar está tranquilo, no, sino que una tempestad fuerte, furiosa, está llenando la barca de agua, nos estamos empezando a hundir, todos gritan, ¿no? Y Jesús con sus palabras calla, enmudece, le dice al mar y todo vuelve a la calma, ¿no? Entonces, sí, ante la presencia de Dios, pues realmente que si tenemos fe, puede él hacer todas sus buenas obras, las que desea, claro, en cada uno de nosotros, ¿no?
4: Sí, hermana, tener fe para que el Señor, es hasta las fuerzas de la naturaleza le obedecen, como decían los apóstoles cuando el Señor calmó la tormenta.
1: Claro, en este aspecto sí que las criaturas irracionales pues obedecen lo que Dios les ha mandado desde que inició el mundo, ¿no? Uh-huh. Y aquí recordamos lo de San Antonio de Padua, cuando sí, este asno, este burrito, que no le dan de comer, ¿no?, le suspenden el pienso, pero el santo lo hace a propósito, para que este animal irracional haga ver a los que somos supuestamente racionales, uh-huh, digo supuestamente porque muchas veces actuamos sin razón, sí, ¿no? Entonces, para que estos que razonan los seres humanos, crean en la presencia real, ¿no?, que le quitan el pienso, el alimento al burrito, y pasa el Santísimo, le ponen el Santísimo Sacramento enfrente, ¿no?, y el burrito también le acercan ya el pienso. Claro, ¿qué hace un animal si no tiene raciocinio? Pues se lanza instintivamente al alimento,
2: comer,
1: porque llevaba varios,
0: claro,
1: días sin,
0: hermana,
1: comer.
0: Pero tenemos que recordar que San Antonio de Padua, ese milagro se da es por alguien que no cree en la presencia de la Eucaristía. Y él lo reta y le dice que ponga su burro 3 días a aguantar hambre y que él va a traer a Jesús sacramentado y al lado le va a poner
1: el pienso,
0: la hierba, a ver el que decide. Y él decide un animal, porque nosotros tenemos que recordar que nosotros tenemos las tres potestades del alma, las tres potencias del alma, perdón, memoria, entendimiento y voluntad. Los animales solo actúan por instinto, y el instinto de ese animal fue arrodillarse frente a Cristo, frente a su Creador.
1: Y eso que llevaba 3 días sin comer.
0: Sí, llevaba 3 días sin comer.
2: Hermana, y hoy tenemos una gracia muy especial, que tenemos muchos santísimos expuestos, porque anteriormente en años y en siglos anteriores eso no se podía, ¿cierto? Uno no sabe si por bien o por mal, pero yo lo veo que es por el bien de nuestras almas, ¿cierto?
1: Obvio que es por el bien
2: de nuestras almas. Es por el bien de nuestras almas, a pesar de que hoy hay pues como muchas irreverencias, muchas faltas de respeto, pero aún así el Señor decidió abrir muchos santísimos para poder estar con nosotros aún más cerca. Porque claro, sabemos que en el sagrario está, o sea, sabemos, ¿cierto? Pero está prisionero. Mientras que cuando ya está expuesto,
1: le
2: ya,
1: hemos abierto la puerta.
2: Ya le, y ya lo podemos saludar, ya podemos hablar con él. O sea, ya. Es que así es muy bonito porque escuchaba en estos días al Padre Jesús, de aquí, pues, como es la emisora, que decía algo muy bonito. O sea, visita el Santísimo, que así tengas muchos problemas, o sea, tú vas donde él, te quedes 1, 2, 15 minutos, una hora, vas a salir diferente. Y es verdad, y cuántas veces no hemos experimentado eso, y salimos con los mismos problemas, eso sí, pero cuántas veces no hemos experimentado ese milagro en nosotros, de que salimos tranquilos, salimos plenos, con la confianza intacta de que todo se va a solucionar, y si no se soluciona, tenemos la certeza que es voluntad de Dios. Entonces es muy bonito lo que, o sea, eso ya es un milagro.
1: Ay, esos también son milagros eucarísticos.
4: Sí. Y que a propósito, vamos a seguir con otro milagro, hermana, ¿cierto? Vamos a mencionar otro milagro. Este es más reciente, ¿cierto? Este ocurrió inclusive en Argentina, ¿sí? Aquí en Argentina, nuestro país latinoamericano. Ocurrió en los años de 1992, 1994 y 1996. En la parroquia de Santa María en Buenos Aires, un milagro eucarístico ocurrió no una, sino tres veces, y ocurrió el 15 de agosto de 1996. Entonces, en 1999, el entonces obispo de Buenos Aires, que era el obispo Jorge Mario Bergoglio, nuestro anterior Papa Francisco, pidió al profesor Ricardo Castañón realizar una investigación sobre lo ocurrido el 15 de agosto de 1996. Y era que una hostia que cayó al suelo durante la comunión fue colocada en un envase para disolverse, y 10 días después se transformó en sangre. Eso fue lo que ocurrió. Entonces, en el año 2000, un experto en tejidos, después de hacerle pues como las muestras y los exámenes de laboratorio y clínicos, en el año 2000 salieron los resultados, y un experto en tejidos encontró que las muestras tenían piel humana y glóbulos blancos. Y en 2003, el mismo experto dijo que esos tejidos eran de un corazón inflamado, lo que significa que esa muestra pertenecía o significaba que esa persona había sufrido mucho. En el año 2005, el científico Ricardo Castañón le pidió a otro experto de otra universidad, de la Universidad de Columbia, que investigara. Entonces el científico hizo otras muestras de laboratorio, otras fuentes de laboratorio, y el científico encontró que precisamente era tejido del corazón, particularmente del ventrículo izquierdo.
2: Y hay que hacer una salvedad ahí de que los científicos no sabían que era una hostia.
4: Claro.
2: O sea, que es muy bonito eso, de que ellos no sabían que estaba. O sea, el doctor Ricardo no le dijo, voy a traer esta hostia. No, es solamente de una muestra, porque claro, ya... Si eran bien ateos, si no creían, pues podían dar una mala información.
1: Claro, ya serían quizá parciales en
2: exacto,
1: su estudio.
2: En su estudio, mientras que así no les dio una muestra X, pero ya después sí les dijo, entonces es algo muy bonito.
4: Sí, entonces la conclusión de este milagro eucarístico en Buenos Aires era que pertenecía a músculo cardíaco, y que la evidencia científica demostraba que era de una persona que había sufrido mucho y que era del ventrículo izquierdo. Hablando del doctor Ricardo Castañón, hermana, que es una de las máximas eminencias de la Iglesia, digámoslo así, en ciencia, con respecto a la investigación de estos milagros eucarísticos, él dice que él cada vez, él es ahorita una persona que se dedica mucho a la investigación de estos milagros eucarísticos, él dice que él cada vez que tiene una muestra, inclusive la manda a analizar a tres laboratorios diferentes a nivel mundial, y de diferentes, digámoslo así, laboratorios, con el fin de que sus resultados sean de mayor confiabilidad y siempre los resultados arrojan lo mismo en los tres diferentes laboratorios a los cuales él manda analizar, lo cual hace que sus informes finales sean inclusive 100% confiables. ¿Y qué es lo que los estudios clínicos y hemodinámicos que él manda hacer a estas muestras de los milagros eucarísticos? Por ejemplo, que es sangre humana, ¿cierto? Sangre humana que él manda a analizar. Manda a examinar que allí haya evidencia y presencia de ADN. Y generalmente los resultados siempre arrojan, por supuesto, que es sangre humana, que hay presencia de ADN, que la sangre que se encuentra allí es de tipo AB, que es el mismo tipo de sangre de la que hay en la sábana santa de Turín. Además, que es el tipo de sangre que predomina en la población de Palestina. También se encuentra siempre presencia de hemoglobina, también se encuentra presencia de glóbulos blancos y rojos activos, ¿sí? Que generalmente se activan más que todos los glóbulos blancos, y siempre están activados en situaciones de sangre cuando la persona ha sido sometida a situaciones de sufrimiento o de estrés, de heridas. Presencia de células mesenquimatosas, que son células que muestran presencia en sangre precisamente cuando la persona ha sido sometida a un estrés muy grande y también cuando la persona ha tenido heridas muy graves, ¿cierto? Y también siempre arroja de que estas células son de tejido del corazón, del músculo cardíaco.
1: ¡Ay, qué belleza! Y dentro de esos datos, ¿no arrojan el hecho de los cromosomas de la madre? Porque Jesús, su padre es el Espíritu Santo, el Espíritu. Uh-huh. Entonces, no hay un cuerpo humano masculino que haya formado a Cristo, sino solo el de la Virgen María. Esa
0: investigación hicieron en el manto de Turín, hermana.
1: Entonces, eso también debe aparecer,
2: ¿y qué tipo de sangre AB?
0: Y solo tiene 24 cromosomas de madre, más no de padre.
1: Uh-huh, claro, qué hermoso todo esto. Y todos estos datos que Henry nos ha dicho son importantes porque, pues sí, nosotros que necesitamos evidencias, digamos, temporales, pues el Señor sí se sujeta a ellas, con esa humildad que lo caracteriza al Señor, se sujeta a ellas para ayudar a nuestra falta de fe, a nuestra poca fe, e incluso a estar en contra de él, porque aquí también ateos se vuelven hacia Dios ya al ver estas evidencias.
0: Y para muchos, hermana, que atacan a la Santísima Virgen María y que la quieren como rebajar por ser criatura y que bueno, ¿cierto? O sea, tenemos que tener presente que la presencia de la Santísima Virgen María en la Eucaristía es real y 100%, o sea, porque ella le da a Jesús todo.
2: Y recordemos lo que dice Hilda acá, que con la Santísima Virgen María podemos tener una comunión reparadora.
5: En acción.
1: Bueno, entonces ahora miremos qué en concreto podemos sacar para nuestra vida espiritual después de mirar un poquito los milagros eucarísticos, pues como qué propósitos y también qué le podemos proponer a nuestros oyentes en estos tres minuticos que nos quedan.
2: Hermana, yo creo que decirle a nuestros radioyentes volver a las visitas al Santísimo, uh-huh, que parece pues muy importante y más en este tiempo de elecciones aquí en Colombia y en toda dificultad que tengamos en la vida, ir a visitarlo, bueno, no solo
1: y
2: para
1: aunque no tengamos
2: y aunque no tengamos dificultades
1: para agradecer,
2: eso,
1: ¿no?
2: Para estar un ratico con él, porque eso es lo que está pidiendo él. Mire que estamos en un mes muy lindo que es del Sagrado Corazón de Jesús y él le pide eso a Santa Margarita María de Alacoque, que lo consolemos, uh-huh, y esa es una manera de ir al de consolar ese, sí, corazón, y solo con eso ya estamos haciendo un acto de fe muy grande hacia él y de amor hacia él. Entonces, volver a las visitas del Santísimo, a mí me da mucha alegría cuando las iglesias están abiertas y uno ve el entrar y el salir, el entrar y el salir. O sea, muy bonito, porque así se van de rapidito al trabajo, van y saludan al Señor y se van. Y yo creo que el Señor se alegra, claro, con esa visita, claro, así tan pequeñita.
1: Porque sería, saqué este ratico para dedicárselo a él.
0: Y hay que,
2: exacto,
0: claro,
2: y volver
0: también.
2: Y volver como también a la modestia en el Santísimo, no ser tan irreverentes. A respeto. Mí me pasa algo, tener más respeto como lo teníamos antes, y nuestros abuelos. A mí me impresiona mucho cuando la gente, pues las personas aplauden en el Santo Sacrificio. Me impresiona mucho porque sabemos que es que estamos viviendo actualización, estamos viviendo lo que el Señor vivió, o sea, la muerte, la crucifixión de nuestro Señor, y cómo aplaudimos antes a un acto de esos. Entonces, para, o sea, si lo hacemos, bueno, no lo voy a hacer porque yo ya sé que es que estamos volviendo a el Señor se está volviendo a dar por nosotros en la cruz. Entonces, es mejor unir nuestro corazón en ese momento para repararlo.
0: Tenemos que tener muy en cuenta que el Señor se expone en exposición mayor y en exposición menor. Y cuando el Señor está en exposición mayor, yo
1: la
0: debo...
1: La custodia, se refiere
0: la
1: a usted,
0: custodia,
1: ¿no?
0: Que está expuesto, como lo hablábamos ahorita, hermana, yo debo de tener una reverencia de arrodillarme con las dos rodillas, al menos de que tenga una limitación física frente a Él, porque es que ahí está Dios. Y el Señor está siendo muy ultrajado, porque el Señor, no estamos usando corporales en la Eucaristía y muchas partículas caen, luego lo pisamos, entramos a la iglesia, como dice Jennifer, de pantaloneta, en chanclas. O sea, nosotros deberíamos de pensar si visitaríamos un rey.
1: Sí, así vestidos de esa manera tan informal y de pronto mascando chicle con la mascota, o más bien iríamos escogiendo nuestras mejores ropas como signo de respeto, cayendo en la cuenta de la alta dignidad de ese rey. Recordemos, queridos oyentes, tengamos presente en nuestra memoria, antes de asistir a la divina presencia, antes de visitar al Señor sacramentado, la altísima dignidad de este rey eterno, que aunque se esconde bajo las humildes y sencillas apariencias de pan, es y será siempre el tres veces santo. Bueno, queridos amigos, hemos llegado al final de esta emisión de Jóvenes para la Eternidad. Roguemos al Espíritu Santo, por intercesión de su Santísima Esposa, la Virgen María, que imprima un amor reverente, puro y enteramente solo para Jesús, en el Santísimo Sacramento. Pronto nos conectaremos en Jóvenes para la Eternidad. Que la Sagrada Familia los bendiga.
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17: El pan de la palabra para hoy, jueves 6 de agosto. Hoy estamos celebrando una gran solemnidad, la transfiguración. Eso es algo muy, muy grande, la transfiguración. Dios quiere transfigurarnos. Ayer hablábamos de oración. Que tú vayas teniendo un diálogo, y un diálogo que no es teoría, es práctica. Dialogues con Él por la mañana, pero no pierdas esa compañía y camina y trabaja, piensa, decide, actúa con Él en tu vida diaria. Tú vas a ir captando que Él va trabajando en ti, te va transfigurando, y tu transfiguración va a ser notoria. Poco a poco las personas que te rodean van a ver que tu rostro se ilumina, tus ojos se llenan de esperanza, de confianza en medio de las tribulaciones. Porque hoy estamos viendo cómo Dios le manifiesta su transfiguración a esos tres apóstoles, pero se aparece con dos grandes figuras muy simbólicas para nuestra fe y para la fe judía, Moisés y Elías. Moisés que representa la ley y Elías que representa a los profetas, el que habla con Dios, el que transmite el mensaje de Dios, y Moisés el que da, el que revela la ley de Dios. Transfigúrate, que tu espiritualidad te vaya transfigurando.

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Muy buenos días desde Dios, hermanas y hermanos. Bienvenidos todos a esta celebración de la Sagrada Eucaristía en este día en el que celebramos en la Iglesia la fiesta de la Transfiguración del Señor. Saludamos a todos los que nos escuchan a través de Radio Santísimo Sacramento y alrededor del mundo por EWTN Radio Católica Mundial. También a todos los que se unen a nosotros a través de transmisión en vivo por el Facebook, YouTube o el sitio web del santuario. Vamos a ofrecer esta Eucaristía pidiendo por Miguel Ángel Rodríguez y Juan Pablo González y pidiendo también por el eterno descanso del alma de Napoleón Ceballos y por las intenciones que cada uno de nosotros puede elevar a Dios desde la intimidad de nuestro corazón. En el nombre del Padre, y del Hijo, y del Espíritu Santo. El Señor esté con ustedes. Para celebrar dignamente estos sagrados misterios, reconozcamos con humildad nuestros pecados. Arrepentidos, digamos, yo confieso, ante Dios Todopoderoso, y ante ustedes, hermanos, que he pecado mucho de pensamiento, palabra, obra y omisión, por mi culpa, por mi culpa, por mi gran culpa. Por eso ruego a Santa María, siempre Virgen, a los ángeles, a los santos y a ustedes, hermanos, que intercedan por mí ante Dios nuestro Señor. Dios Todopoderoso tenga misericordia de nosotros, perdone nuestros pecados y nos lleve a la vida eterna.

Dios nuestro, que en la transfiguración gloriosa de tu unigénito fortaleciste nuestra fe con el testimonio de los profetas y nos dejaste entrever la gloria que nos espera como hijos tuyos, concédenos escuchar siempre la voz de tu Hijo amado para llegar a ser coherederos de su gloria. Él que vive y reina contigo en la unidad del Espíritu Santo y es Dios,

Del libro del profeta Daniel. Yo, Daniel, tuve una visión nocturna. Vi que colocaban unos tronos y un anciano se sentó. Su vestido era blanco como la nieve, sus cabellos blancos como la lana, su trono llamas de fuego, con ruedas encendidas. Un río de fuego brotaba delante de él. Miles y miles lo servían. Millones y millones estaban a sus órdenes. Comenzó el juicio y se abrieron los libros. Yo seguí contemplando en mi visión nocturna y vi a alguien semejante a un hijo de hombre que venía entre las nubes del cielo. Avanzó hacia el anciano de muchos siglos y fue introducido a su presencia. Entonces recibió la soberanía, la gloria y el reino. Y todos los pueblos y naciones de todas las lenguas lo servían. Su poder nunca se acabará, porque es un poder eterno, y su reino jamás será destruido. Palabra de Dios.

En aquel tiempo, Jesús tomó consigo a Pedro, a Santiago y a Juan, el hermano de este, y los hizo subir a solas con él a un monte elevado. Allí se transfiguró en su presencia. Su rostro se puso resplandeciente como el sol, y sus vestiduras se volvieron blancas como la nieve. De pronto aparecieron ante ellos Moisés y Elías, conversando con Jesús. Entonces Pedro le dijo a Jesús: Señor, qué bueno sería quedarnos aquí. Si quieres, haremos aquí tres tiendas, una para ti, otra para Moisés y otra para Elías. Cuando aún estaba hablando, una nube luminosa los cubrió, y de ella salió una voz que decía: Este es mi Hijo muy amado, en quien tengo puestas mis complacencias. Escúchenlo. Al oír esto, los discípulos cayeron rostro en tierra, llenos de un gran temor. Jesús se acercó a ellos, los tocó y les dijo: Levántense y no tengan miedo. Alzando entonces los ojos, ya no vieron a nadie más que a Jesús. Mientras bajaban del monte, Jesús les ordenó: No le cuenten a nadie lo que han visto, hasta que el Hijo del Hombre haya resucitado de entre los muertos. Palabra del Señor. Con mucha alegría celebramos hoy la fiesta de la transfiguración del Señor. Una prueba más que nos da Jesús de su divinidad. Jesús es Dios. Y lo repito, esta es una prueba más, puesto que se lleva a cabo una teofanía, es decir, una manifestación explícita de las tres personas de la Santísima Trinidad. El Padre, en la voz que da testimonio de Jesús, cuando dice: Este es mi Hijo muy amado, en quien tengo puestas mis complacencias. Escúchenlo. El Hijo, pues en Jesús que es transfigurado. Y el Espíritu Santo en la nube que cubre a los apóstoles en ese momento de la transfiguración. Se da entonces una manifestación explícita, sensible, de las tres personas divinas. Jesús es Dios. Y Jesús se hace acompañar de tres testigos: Pedro, Santiago y Juan, tres apóstoles que van a contemplar, que van a vivir, que van a experimentar este gran acontecimiento. Es un acontecimiento grande, extraordinario, que lleva a Pedro a exclamar: Señor, qué bueno sería quedarnos aquí. Hagamos tres chozas, una para ti, otra para Moisés y otra para Elías. Es una experiencia extraordinaria. Es como un pregustar de la felicidad del cielo. Por eso Pedro quiere permanecer allí para siempre. Jesús no se lo va a conceder, puesto que esa felicidad total, plena, es en el cielo. De momento hay que seguir viviendo en la tierra. Y es que
los tres testigos de la transfiguración del Señor, Pedro, Santiago y Juan, van a ser los tres mismos testigos de su agonía en el huerto, de cuando Jesús suda sangre ante la inminente pasión y muerte que tendrá que vivir. De alguna manera también es una enseñanza para nosotros, que nos hace descubrir que no hay gloria sin cruz, que pues para poder también vivir la experiencia del Tabor, tenemos que atrevernos a vivir la experiencia del Calvario. Así es la vida. Sin embargo, hace tanto bien saber que el dolor y el sufrimiento no constituyen la última palabra. La muerte no tiene la última palabra. La última palabra la tiene la vida eterna, la felicidad, que es lo que Dios quiere para nosotros. Por tanto, el contemplar este acontecimiento en la vida de Jesús y esta experiencia que vivieron estos apóstoles puede ayudarnos también a nosotros para que en el momento de la prueba, del dolor, del sufrimiento, no perdamos la paz. No nos desesperemos del todo, sabiendo de que eso no es la última palabra, de que todo eso es pasajero. La misma sabiduría humana, los dichos populares, dicen: no hay mal que dure 100 años, ni corazón que lo aguante. Todo pasa. Como diría Santa Teresa de Jesús, esta vida es como una mala noche en una mala posada. Pasa todo. Por eso que nada nos aleje de Dios. Nada.

nos figura. El estar lejos de Dios nos desfigura. El pecado nos desfigura. La unión con Dios nos transfigura. Quien vive cerca de Dios, quien tiene a Dios en su corazón, en verdad, vive con alegría, con paz, aún en medio del dolor y del sufrimiento, con alegría y con paz. Y se nota, se refleja en su modo de vivir, en su modo de hablar, en las relaciones interpersonales. Porque quien tiene a Dios en su corazón no lo puede ocultar. Se le nota. Así como quien no tiene a Dios en su corazón no lo puede aparentar. Por eso vivamos transfigurados. Vivamos cerca de Dios siempre. En cualquier momento y circunstancia de la vida. Y viviendo cerca de Dios, no solo vivimos transfigurados, sino que transfiguramos a los demás, es decir, irradiamos a los demás con la alegría del Evangelio. Compartimos esa alegría, esa luz. Una persona de Dios ilumina su ambiente, irradia de Dios su ambiente. Pidámosle pues al Señor que nos ayude a comprender este gran misterio de la transfiguración de Jesús, que nos ayude también a vivir la experiencia ya aquí en la tierra, la experiencia que vivieron Pedro, Santiago y Juan. Y especialmente la vivimos cuando nos acercamos a la iglesia, participamos en la Eucaristía, acudimos al Santísimo Sacramento. Es el encuentro con Jesús. Podemos ya pregustar aquí en la tierra la felicidad del cielo. Pues que vivamos, pues, transfigurados, unidos a Jesús. Amén.

0: Invoquemos, hermanos, a Dios nuestro Padre, que al revelarnos la gloria de su Hijo amado, nos muestra la esperanza a la que estamos llamados.
1: Para que Dios conceda a las iglesias de Oriente, que hoy celebran con gran solemnidad la transfiguración de Jesucristo, encontrar su gozo en el hecho de que la luz de la gloria del Señor resplandezca sobre ellas, roguemos al Señor.
0: Te rogamos, Señor.
1: Por los que empiezan a sentirse atraídos por el Evangelio, para que encuentren quien los ayude a transformar la simple admiración en una fe plena en Jesucristo, roguemos al Señor.
0: Te rogamos, Señor.
1: Para que Dios fortalezca a los enfermos con la esperanza de que su condición humilde será transformada según el modelo de la condición gloriosa de Jesucristo, roguemos al Señor.
0: Te rogamos, Señor.
1: Para que el Dios de la gloria, que nos llama a vivir en su presencia, nos conceda el espíritu de contemplación y oración, de manera que gustemos ya desde ahora el gozo que nos prepara el cielo, roguemos al Señor.
0: Te rogamos, Señor. Escucha, Señor, nuestra oración. Dios Todopoderoso y Eterno, e ilumínanos con tu gracia, para que vivamos siempre a la espera de la manifestación de Jesucristo, que vive y reina por los siglos de los siglos. Amén.

En el momento de ofrecer el sacrificio de toda la Iglesia, oremos a Dios Padre Todopoderoso. Santifica, Señor, las ofrendas que te presentamos en la gloriosa transfiguración de tu unigénito y límpianos de las manchas del pecado con el resplandor de su luz. Por Jesucristo nuestro Señor. El Señor esté con ustedes. Levantemos el corazón. Demos gracias al Señor nuestro Dios. En verdad es justo y necesario, es nuestro deber y salvación, darte gracias siempre y en todo lugar, Señor Padre Santo, Dios Todopoderoso y Eterno, por Cristo Señor nuestro. Porque Él reveló su gloria ante los testigos que había elegido, y revistió su cuerpo semejante al de todos los hombres, de un extraordinario esplendor, para apartar del corazón de sus discípulos el escándalo de la cruz, y manifestar que se cumpliría en la totalidad del cuerpo de la Iglesia lo que brilló admirablemente en él mismo su cabeza. Por eso, con todos los ángeles, te alabamos por siempre en la tierra, aclamándote sin cesar.

Santo eres en verdad, Padre, y con razón te alaban todas tus criaturas, ya que por Jesucristo tu Hijo, Señor nuestro, con la fuerza del Espíritu Santo, das vida y santificas todo, y congregas a tu pueblo sin cesar, para que ofrezca en tu honor un sacrificio sin mancha, desde donde sale el sol hasta el ocaso. Por eso, Padre, te suplicamos que santifiques por el mismo Espíritu estos dones que hemos separado para ti, de manera que se conviertan en el cuerpo y la sangre de Jesucristo, Hijo tuyo y Señor nuestro, que nos mandó celebrar estos misterios. Porque Él mismo, la noche en que iba a ser entregado, tomó pan y, dando gracias, te bendijo, lo partió y lo dio a sus discípulos, diciendo: tomen y coman todos de él, porque esto es mi cuerpo, que será entregado por ustedes.

Del mismo modo, acabada la cena, tomó el cáliz. Dando gracias, te bendijo y lo pasó a sus discípulos diciendo: tomen y beban todos de él, porque este es el cáliz de mi sangre, sangre de la alianza nueva y eterna, que será derramada por ustedes y por muchos para el perdón de los pecados. Hagan esto en conmemoración mía.

Así pues, Padre, al celebrar ahora el memorial de la pasión salvadora de tu Hijo, de su admirable resurrección y ascensión al cielo, mientras esperamos su venida gloriosa, te ofrecemos en esta acción de gracias el sacrificio vivo y santo. Dirige tu mirada sobre la ofrenda de tu Iglesia y reconoce en ella la víctima por cuya inmolación quisiste devolvernos tu amistad, para que, fortalecidos con el cuerpo y la sangre de tu Hijo y llenos de su Espíritu Santo, formemos en Cristo un solo cuerpo y un solo espíritu. Que Él nos transforme en ofrenda permanente para que gocemos de tu heredad junto con tus elegidos, con María, la Virgen Madre de Dios, su esposo San José, los apóstoles y los mártires, y todos los santos, por cuya intercesión confiamos obtener siempre tu ayuda. Te pedimos, Padre, que esta víctima de reconciliación traiga la paz y la salvación al mundo entero. Confirma en la fe y en la caridad a tu Iglesia peregrina en la tierra, a tu servidor, el Papa León, a nuestro obispo Jaime, al orden episcopal, a los presbíteros y diáconos y a todo el pueblo redimido por ti. Atiende los deseos y súplicas de esta familia que has congregado en tu presencia. Reúne en torno a ti, Padre misericordioso, a todos tus hijos dispersos por el mundo, a nuestros hermanos difuntos y a cuantos murieron en tu amistad. Recíbelos en tu reino, donde esperamos gozar todos juntos de la plenitud eterna de tu gloria. Por Cristo, Señor nuestro, por quien concedes al mundo todos los bienes. Por Cristo, con Él y en Él, a ti, Dios Padre omnipotente, en la unidad del Espíritu Santo, todo honor y toda gloria. Amén.

Llenos de alegría por ser hijos de Dios, digamos confiadamente la oración que Cristo nos enseñó. Padre nuestro que estás en el cielo, santificado sea tu nombre. Venga a nosotros tu reino. Hágase tu voluntad en la tierra como en el cielo. Danos hoy nuestro pan de cada día. Perdona nuestras ofensas, como también nosotros perdonamos a los que nos ofenden. No nos dejes caer en tentación y líbranos del mal. Líbranos de todos los males, Señor, y concédenos la paz en nuestros días, para que, ayudados por tu misericordia, vivamos siempre libres de pecado y protegidos de toda perturbación, mientras esperamos la gloriosa venida de nuestro Salvador Jesucristo. Señor Jesucristo, que dijiste a tus apóstoles: la paz les dejo, mi paz les doy. No tengas en cuenta nuestros pecados, sino la fe de tu Iglesia, y conforme a tu palabra, concédele la paz y la unidad, tú que vives y reinas por los siglos de los siglos. La paz del Señor esté siempre con ustedes. Dense fraternalmente la paz.

Comunión espiritual. Amadísimo Señor Jesucristo, tú quisiste dejar tu presencia en la Eucaristía y dejarnos en ella tu sacrificio vivo. Por razones que tú conoces, Señor, no puedo estar presente para recibirte sacramentalmente en el pan eucarístico. De todas formas, quiero seguir en comunión contigo, ofreciéndote enteramente mi fe y mi amor, mis sufrimientos y anhelos personales, uniéndolos a los tuyos y los de todos los santos, y alimentando mi alma espiritualmente con el pan de tu palabra, para seguir haciendo de mi vida una vida eucarística. Señor, no permitas que jamás me aparte de ti. Amén.

Oremos. Te rogamos, Señor, que el alimento celestial que hemos recibido nos transforme a imagen de aquel cuyo esplendor quisiste manifestar en su gloriosa transfiguración, el que vive y reina por los siglos de los siglos. El Señor esté con ustedes. Y la bendición de Dios Todopoderoso, Padre, Hijo y Espíritu Santo, descienda sobre ustedes. Que la alegría en el Señor sea nuestra fortaleza. Pueden ir en paz. Feliz día para todos.

Alabemos y demos gracias en cada instante y momento. Creo en ti, Señor, pero aumenta mi fe. Padre nuestro que estás en el cielo, santificado sea tu nombre. Venga a nosotros tu reino, hágase tu voluntad en la tierra como en el cielo. Dios te salve María, llena eres de gracia, el Señor es contigo. Bendita eres entre todas las mujeres y bendito es el fruto de tu vientre, Jesús. Gloria al Padre, y al Hijo, y al Espíritu Santo. En los cielos y en la tierra sea por siempre alabado. Creo en ti, Señor, pero aumenta mi esperanza. Padre nuestro que estás en el cielo, santificado sea tu nombre. Venga a nosotros tu reino, hágase tu voluntad en la tierra como en el cielo.

Dios te salve María, llena eres de gracia, el Señor es contigo, bendita eres entre todas las mujeres y bendito es el fruto de tu vientre Jesús. Gloria al Padre y al Hijo y al Espíritu Santo. Alabemos y demos gracias en cada instante y momento. Creo en ti, Señor, pero aumenta mi amor. Padre nuestro que estás en el cielo, santificado sea tu nombre. Venga a nosotros tu reino, hágase tu voluntad en la tierra como en el cielo. Dios te salve María, llena eres de gracia, el Señor es contigo. Bendita eres entre todas las mujeres y bendito es el fruto de tu vientre Jesús. Gloria al Padre, y al Hijo, y al Espíritu Santo.

0: Nos diste, Señor, el pan del cielo. Señor Jesucristo, que en este sacramento admirable nos dejaste el memorial de tu pasión, te pedimos, nos concedas venerar de tu cuerpo y de tu sangre, que experimentemos constantemente en nosotros el fruto de tu redención. Tú que vives.
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El Señor así lo permite. Por eso, estamos nuevamente aquí, en paz a la luz de la luna en esta, su segunda hora. Bienvenidos. Bendiciones.

Bienvenidos ustedes, queridos, que justo en este momento, a través del continente americano, el Caribe, Europa, África, Asia, Oceanía, se nos unen, nos unimos. Bendiciones. Bienvenidas las radios emisoras católicas del mundo, que en este instante también se nos unen, nos unimos. Bendiciones. Jamás olviden que ustedes hacen posible que esta señal llegue ahí, hasta los confines de la tierra. Reciban todos un abrazo así de grande en Cristo Jesús. Continuamos recibiendo sus llamadas con sus peticiones, preparándonos para el rezo de la coronilla a la Divina Misericordia. Para los hermanos que nos acaban de sintonizar, les recordamos los números de teléfono a llamar. En los Estados Unidos de Norteamérica, en Puerto Rico, tenemos un número de teléfono que es gratis. 1-866-398-6377. 1-866-398-6377. Fuera de los Estados Unidos de Norteamérica, fuera de Puerto Rico, tenemos este otro número de teléfono que es internacional. 001-205-271-2976. 001-205-271-2976. Les recuerdo, queridos, que este número de teléfono lo podemos usar también dentro de Puerto Rico, dentro de los Estados Unidos de Norteamérica. 205-271-2976. Hay un correo electrónico donde usted nos puede escribir con sus intenciones. catolicapaz@hotmail.com. Y no olvide, nos encuentra usted también en Facebook, Paz a la Luz de la Luna.

0: Bien, hermanos, vamos a continuar recibiendo sus llamadas con sus intenciones. Pasa la luz de la luna. Adelante, está usted en el aire.
1: Buena madrugada, Pedrito.
0: Teresa de Jesús, buena madrugada, muchacha.
1: Gracias. Soy muchacha.
0: Aquí todos somos chicas y chicos.
1: En mi pueblo, Pedrito, sí decimos, gracias por la flor, o sea, por el halago, Pedrito.
0: Muchachas y muchachos.
1: ¿Cómo está, Pedrito?
0: Muy bien, mi vida, yo estoy feliz, encantado de la vida.
1: Sí, bueno, Pedrito, también yo miré porque entró mi llamadita, dije, a ver si de casualidad, ahora sí entro. Y mira, sí, es verdad.
0: No es una casualidad, el Señor quiere que usted entrara.
1: Sí, ¿verdad? Así es, Pedrito, así es, tiene razón, perdón. Pedrito, mirando un poquito ronca de la garganta, porque la costa, pues está bien caliente. Aquí, muy seco el calor, y aquí la diferencia que era el aficionado, Pedrito, mire, como que afecta, ¿verdad? Ay, discúlpame que si se me resea la garganta, me disculpará, Pedrito, ¿eh?
0: Tranquila, muchacha.
1: Ya está, ya. En ratito se me enronquezco, pero estoy bien, gracias a Dios. Mire, bueno, que quiero pedirle de favor una intención, ¿verdad?, muy especial por mi hermano Ricardo, Pedrito, y por su familia.
0: Bueno, vamos a orar por su hermano Ricardo y por la familia de Ricardo.
1: Sí, Pedrito, y también por mi otro hermano, por mis dos hermanos, ¿verdad?
0: Por supuesto,
1: Ricardo,
0: muchachos.
1: Y José Fernández con sus respectivas familias. Y te pedito gracias a Dios que mi papá está muy, muy lleno de mucho ánimo, Pedrito. Y eso, importante. ¿Verdad? Estamos agradecidos con el Señor de la Misericordia, con Dios también, de que está ahorita allá mi hermano. Y dice que pues está comiendo muy bien, Pedrito, hasta doble, ¿eh? ¿Cómo ves?
0: Ha visto, mi vida.
1: Sí.
0: El apetito
1: sí,
0: se le descubrió.
1: Sí. Y está muy, muy, muy, muy contento. Y bueno, ya si mi hermano me manda un videito. Dice, mira, hermana, para que estés tranquila, está ahí papá bien contento y come. No, hombre, mira, pues directo. Le digo, no, ahora sí, gracias a Dios que ya está muy, muy,
0: Vamos a darle
1: con más
0: gracias.
1: Ánimo, anímicamente, perrito, porque él se siente más seguro. No es que se sienta seguro conmigo, sino que dice que una mano de una mujer dice que es más frágil que de un hombre, ¿verdad? Así es de que siente como más seguridad con mi hermano cuando, por ejemplo, lo saca para afuera al patio, allá enfrente, al de la casa, ¿verdad? Por eso él tiene como esa seguridad más en mi hermano, ¿verdad? Y tiene Pedrito por todos los enfermos, ¿verdad? De todas las enfermedades, Pedrito, también por usted, por su familia, Pedrito, y pues también por mí, que me siga dando la fortaleza a Dios, Pedrito, ya me regreso, Pedrito, primero a Dios el miércoles. Nada más vine a entrar por salida para ver aquí a mi familia, ¿verdad? Y a mi casa y regresarme, que Dios me siga bendiciendo, Pedrito, con la salud, ¿verdad? Más que nada de que si ya a veces me canso, pero todo es, ¿verdad? Bajo este control, Pedrito. Pero a veces siento como que a veces ya el cansancio, ¿no crea, verdad?
0: Claro que sí,
1: de día y noche a veces.
0: Vamos
1: No me madrugo, o sea, como no los cuido de noche, sino que es el decir, o sea, que día y parte de la noche, ¿verdad? Y siempre sí es algo complicadito, Pedrito, ¿verdad? Pero que Dios me siga otorgando la salud, Pedrito, y a veces el enemigo me ataca, pero eso no crea.
0: Claro, mi vida.
1: Baste, ay, señor.
0: Baste con que intente usted caminar en los caminos del Señor para que el enemigo lo ataque.
1: Ah, sí, es Pedrito. Mira cómo me ataca Pedrito y mucho, mucho, mucho me ataca con la familia que ya sabe, ¿verdad?, los conflictos que tenemos, la muy cercana.
0: Claro.
1: Digo, mira, Pedrito, cómo el enemigo, ¿verdad?, actúa. Pero mire, yo como usted dice, siempre, aunque no entre en línea, Pedrito, cuando estoy en México, la acompaño ahí, aunque se me hagan las 11 o 12 de la madrugada, pero la acompaño y digo, señora, cuídame y bendíceme y que el enemigo no ataque más, ¿verdad?, por medio de esta familia, Pedrito, ¿verdad?
0: Seguro, mi vida. El enemigo siempre, téngalo presente, el enemigo siempre va a atacar El problema está en nosotros. Nosotros tenemos que estar tomados de la mano del Señor y no dejarle. Y ahí es donde el Señor puede hacer la intercesión por cada uno de nosotros.
1: Sí, fíjese que sí, Pedrito. Y muy en especial por este primo hermano, Pedrito, que sí, de verdad que sí está enfermo, Pedrito, de odio, de mucho rencor injusto. Y
0: bueno, vamos
1: está triste
0: a orar por
1: saberlo
0: él.
1: Con aquella altivez, Pedrito. Se llama Alonso Chavarín Vázquez, su familia, Pedrito. Está muy, muy mal este muchacho. Necesita ayuda profesional, de verdad, Pedrito, espiritual.
0: Sí. Vamos a orar por él. Acompáñenos,
1: sí,
0: Pedrito, si puede, en una decena. Si
1: sí, sí me queda, Pedrito. Muchas gracias y bendiciones, Pedrito.
0: Gracias, mi vida. Muchas bendiciones para usted también. Hasta siempre, mi querida Teresa de Jesús. Amén. Pasa la luz de la luna. Adelante, está usted en el aire.
2: Buena madrugada, Pedrito.
0: Buena madrugada, Julia.
2: Gracias a Dios, Dios me permitió entrar de nuevo.
0: Ha visto, muchacha.
2: Así que, para unirme a las peticiones de las personas. Así
0: Amén.
2: Que, muy agradecida con Dios. Así que aquí me espero, Pedrito, para acompañar una decena, para si quiere entrar alguien más.
0: Claro que sí, mi vida. Acompáñenos usted en una decena si puede.
2: Sí, sí, Pedrito. Con gusto.
0: Gracias, Julia. Dios la bendice,
2: Gracias, Pedrito.
0: Estamos orando mucho por usted y por sus hijos.
2: Ay, gracias, Pedrito. Ya se fue mi hijo de vuelta y no llega hasta el sábado. Ahí va en camino.
0: Bueno, pero llega, mi vida, llega. Lo importante es que llegue.
2: Sí.
0: El sábado, o el domingo, el lunes o el martes, pero él llega. Y eso es lo más importante. Así que oramos
2: Señor, vaya
0: mucho.
2: Con él a donde quiera que él vaya, porque yo no sé ni para dónde gana. Uno siempre dice que es para el paso. Hasta donde otro lado más lejos. Ay, digo, bueno, Señor. Tú vas con él donde quiera que él vaya.
0: Amén, amén. Así me gusta, muchacha. Usted es una mujer de mucha fe. La felicito.
2: Ay, Señor. Yo no sé si soy de fe, Pedrito, pero yo sé que el Señor toma. Le digo, gracias, Padre, porque yo no me lo merezco, pero tú me das todo lo que yo te pido.
0: Ay, amor.
2: Yep. Me siento usted, correspondida, Pedrito, la verdad.
0: Usted es una hija muy querida del Señor, mi vida.
2: Y ni me había acordado de decirle que, ay, siempre que soy el mismo, me acuerdo de usted.
0: ¿Cómo es? ¿Cómo es? ¿Qué le pasa a usted en la misa?
2: No, pues cuando voy a misa, Lolo me dijo, ay, Señor Pedrito, y ahí le pido por usted, porque siempre me acuerdo cuando estoy en misa.
0: Ay, qué bueno que se acuerde usted de nosotros.
2: No,
0: le agradezco.
2: Siempre me acuerdo, Pedrito, siempre me acuerdo.
0: Amén, amén. Gracias, muchacha.
2: Que no pueda entrar en veces, estoy escuchando.
0: Gracias, mujer. Le agradezco infinitamente por ese detalle tan hermoso. Gracias.
2: Es que se me mandó a misa, ¿te acuerdas?
0: Sí, sí, porque usted tenía miedo de ir a misa, yo recuerdo.
2: Pues cuando estaba allí, Lolo, me digo, ay,
0: por
2: señor,
0: la gente del público y demás, que sí, el doctor me decía doctor, que
2: no,
0: tenía que estar así no, o asado.
2: Que me siga bendiciendo y a su familia.
0: Gracias.
2: Y sabe que lo queremos mucho.
0: Gracias, mi vida.
2: No podemos entrar, pero siempre estamos oyendo.
0: Gracias, Julia. Acompáñenos en una decena, ¿de acuerdo?
2: Aquí.
0: Amén.

Efectivamente, hermanos, vamos ahora a orar la coronilla de la Divina Misericordia. Este es un momento muy, pero muy especial. Es un instante único. Vamos a suplicar misericordia a nuestro Señor, a Jesús, a Dios. Unidos en un solo cuerpo, en un mismo espíritu, en un único corazón, orémosle, llenos de fe, de confianza, sabiendo que el Señor nos concede todo lo que le pedimos, absolutamente todo, siempre y cuando no vaya en contra de nuestra santificación.

mi querido Señor Jesús. Aquí estamos ante tu presencia. Hemos venido a suplicar tu infinita misericordia. Ante todo, Señor, te suplicamos misericordia para nuestros hermanos, esos que justo en este preciso instante, en algún lugar del mundo, están partiendo de este cuerpo físico para sus familias. Rogamos misericordia también. Nuestros hermanos enfermos físicos, enfermos espirituales, familiares, necesitan tu misericordia. Te la suplicamos, Jesús. Nuestros hermanos, presos físicos, presos espirituales, familiares, ten misericordia de todos y cada uno de ellos. Para este mundo, Señor, imploramos tu infinita misericordia. Cada hogar, cada familia, cada matrimonio, nuestros hijos, nuestra juventud, ten misericordia, Jesús. Para su santidad el Papa, derrama misericordia en él, en todo el clero, tu iglesia, nuestros hermanos seminaristas, hermanas novicias, hermanos diáconos, hermanas y hermanos de vida consagrada, ten misericordia, Jesús. Rogamos misericordia, Señor, para nuestros hermanos que permanecen ahí, en el purgatorio, por nuestros hermanos que se encuentran conduciendo en las carreteras del mundo, camioneros, taxistas y demás. Ten misericordia, Jesús, para nuestros hermanos que están navegando en el cielo, en los mares de tu creación. Ten misericordia, Señor, para nuestros hermanos mineros, hermanos vigilantes, hermanos agricultores y familiares de ellos respectivamente. Ten misericordia por todas las intenciones, peticiones que se te han hecho en la madrugada del día de hoy. Recíbelas y dale cumplimiento según tu santísima voluntad. Gracias, Jesús. Gracias, Jesús, porque tú siempre nos escuchas. Gracias, Jesús, por la paciencia que nos tienes a cada uno de nosotros, comenzando por mí. Gracias por tu amor. Gracias por tu infinita misericordia. Señor, amén. En el nombre del Padre, y del Hijo, y del Espíritu Santo. Amén. Expiraste, Jesús, pero la fuente de vida brotó para las almas, y el mar de misericordia se abrió para el mundo entero.

0: fuente de vida, insondable misericordia divina, abarca el mundo entero y derrámate sobre nosotros. Oh sangre y agua, que brotaste del corazón de Jesús como una fuente de misericordia para nosotros, en ti confío. Oh sangre y agua, que brotaste del corazón de Jesús como una fuente de misericordia para nosotros, en ti confío. Oh sangre y agua, que brotaste del corazón de Jesús como una fuente de misericordia para nosotros, en ti confío. Amén. Padre nuestro que estás en el cielo, santificado sea tu nombre. Venga a nosotros a tu reino. Hágase tu voluntad en la tierra como en el cielo. Danos hoy nuestro pan de cada día. Perdona nuestras ofensas, así como también nosotros perdonamos a los que nos ofenden. No nos dejes caer en la tentación y líbranos del mal. Amén. Dios te salve María, llena eres de gracia, el Señor es contigo. Bendita tú eres entre todas las mujeres, y bendito es el fruto de tu vientre, Jesús. Santa María, Madre de Dios, ruega por nosotros, pecadores, ahora y en la hora de nuestra muerte. Amén. Creo en Dios Padre, Todopoderoso, Creador del cielo y de la tierra. Creo en Jesucristo, su único Hijo, nuestro Señor, que fue concebido por obra y gracia del Espíritu Santo. Nació de Santa María Virgen, padeció bajo el poder de Poncio Pilato, fue crucificado, muerto y sepultado, descendió a los infiernos y al tercer día resucitó de entre los muertos, subió al cielo y está sentado a la derecha de Dios Padre Todopoderoso. Desde allí ha de venir a juzgar a los vivos y a los muertos. Creo en el Espíritu Santo, la Santa Iglesia Católica, la comunión de los santos, el perdón de los pecados, la resurrección de la carne y la vida eterna. Amén. Padre eterno, te ofrezco el cuerpo y la sangre, el alma y la divinidad de tu amadísimo Hijo, nuestro Señor Jesucristo, como propiciación de nuestros pecados y los del mundo entero. Miguel, María, por su dolorosa pasión,
1: ten misericordia de nosotros y del mundo entero.
0: Por su dolorosa pasión,
1: ten misericordia de nosotros y del mundo entero.
0: Por su dolorosa pasión,
1: ten misericordia de nosotros y del mundo entero.
0: Por su dolorosa pasión,
1: Ten misericordia de nosotros y del mundo entero.
0: Por su dolorosa pasión.
1: Ten misericordia de nosotros y del mundo entero.
0: Por su dolorosa pasión.
1: Ten misericordia de nosotros y del mundo entero.
0: Por su dolorosa pasión.
1: Ten misericordia de nosotros y del mundo entero.
0: Por su dolorosa pasión.
1: Ten misericordia de nosotros y del mundo entero.
0: Por su dolorosa pasión.
1: Ten misericordia de nosotros y del mundo entero.
0: Por su dolorosa pasión.
1: Ten misericordia de nosotros y del mundo entero.
0: Amén.
1: Amén.
0: Bendiciones.
1: Bendiciones.
0: Padre eterno, te ofrezco el cuerpo y la sangre, el alma y la divinidad de tu amadísimo Hijo, nuestro Señor Jesucristo, como propiciación de nuestros pecados y los del mundo entero. Paola, por su dolorosa pasión,
2: ten misericordia de nosotros y del mundo entero.
0: Por su dolorosa pasión,
2: ten misericordia de nosotros y del mundo entero.
0: Por su dolorosa pasión,
2: ten misericordia de nosotros y del mundo entero.
0: Por su dolorosa pasión,
2: ten misericordia de nosotros y del mundo entero.
0: Por su dolorosa pasión,
2: ten misericordia de nosotros y del mundo entero.
0: Por su dolorosa pasión,
2: ten misericordia de nosotros y del mundo entero.
0: Por su dolorosa pasión,
2: ten misericordia de nosotros y del mundo entero.
0: Por su dolorosa pasión,
2: ten misericordia de nosotros y del mundo entero.
0: Por su dolorosa pasión,
2: ten misericordia de nosotros y del mundo entero.
0: Por su dolorosa pasión,
2: ten misericordia de nosotros y del mundo entero.
0: Amén.
2: Amén, Pedrito, bendiciones.
0: Bendiciones, mujer. Cuídeseme mucho, Paola. Cuídeseme mucho, muchacha. Padre eterno, te ofrezco el cuerpo y la sangre, el alma y la divinidad de tu amadísimo Hijo, nuestro Señor Jesucristo, como propiciación de nuestros pecados y los del mundo entero. Juan Aricia, por su dolorosa pasión,
3: ten misericordia de nosotros y del mundo entero.
0: Por su dolorosa pasión,
3: ten misericordia de nosotros y del mundo entero.
0: Por su dolorosa pasión,
3: ten misericordia de nosotros y del mundo entero.
0: Por su dolorosa pasión,
3: ten misericordia de nosotros y del mundo entero.
0: Por su dolorosa pasión,
3: ten misericordia de nosotros y del mundo entero.
0: Por su dolorosa pasión,
3: ten misericordia de nosotros y del mundo entero.
0: Por su dolorosa pasión,
3: ten misericordia de nosotros y del mundo entero.
0: Por su dolorosa pasión,
3: ten misericordia de nosotros y del mundo entero.
0: Por su dolorosa pasión,
3: ten misericordia de nosotros y del mundo entero.
0: Por su dolorosa pasión,
3: ten misericordia de nosotros y del mundo entero.
0: Amén.
4: Amén,
3: Pedrito. Que pase
0: gracias,
3: buen fin de semana, bien, lleno de bendiciones, Pedrito.
0: Gracias, mi querido.
4: Cuídese, Pedrito.
0: Gracias,
4: saludos,
0: Alicia.
4: Familia.
0: Gracias, mi vida. Cuídese usted mucho Y Juan, usted no se preocupe, usted va a ver que todo va a ir muy bien.
3: Gracias, Pedrito. Ahí.
0: Gracias.
3: Le digo que cómo me fue. Gracias, que
0: por
3: Dios me
0: favor,
3: bendiga.
0: Nos deja saber.
3: Ajá, sí, gracias.
0: Amén. Padre eterno, te ofrezco el cuerpo y la sangre, el alma y la divinidad de tu amadísimo Hijo, nuestro Señor Jesucristo, como propiciación de nuestros pecados y los del mundo entero. Teresa de Jesús, por su dolorosa pasión,
5: ten misericordia de nosotros y del mundo entero.
0: Por su dolorosa pasión,
5: ten misericordia de nosotros y del mundo entero.
0: Por su dolorosa pasión,
5: ten misericordia de nosotros y del mundo entero.
0: Por su dolorosa pasión,
5: ten misericordia de nosotros y del mundo entero.
0: Por su dolorosa pasión,
5: ten misericordia de nosotros y del mundo entero.
0: Por su dolorosa pasión,
5: ten misericordia de nosotros y del mundo entero.
0: Por su dolorosa pasión,
5: ten misericordia de nosotros y del mundo entero.
0: Por su dolorosa pasión,
5: ten misericordia de nosotros y del mundo entero.
0: Por su dolorosa pasión,
5: ten misericordia de nosotros y del mundo entero.
0: Por su dolorosa pasión,
5: ten misericordia de nosotros y del mundo entero.
0: Amén.
5: Amén. Bendiciones, Perito, lo queremos mucho.
0: Perito. Bendiciones, Teresa. La quiero mucho yo a usted también. Un abrazo. Padre eterno, te ofrezco el cuerpo y la sangre, el alma y la divinidad de tu amadísimo Hijo, nuestro Señor Jesucristo, como propiciación de nuestros pecados y los del mundo entero. Julia, por su dolorosa pasión,
6: ten misericordia de nosotros y del mundo entero.
0: Por su dolorosa pasión,
6: ten misericordia de nosotros y del mundo entero.
0: Por su dolorosa pasión,
6: ten misericordia de nosotros y del mundo entero.
0: Por su dolorosa pasión,
6: ten misericordia de nosotros y del mundo entero.
0: Por su dolorosa pasión,
6: ten misericordia de nosotros y del mundo entero.
0: Por su dolorosa pasión,
6: ten misericordia de nosotros y del mundo entero.
0: Por su dolorosa pasión,
6: ten misericordia de nosotros y del mundo entero.
0: Por su dolorosa pasión,
6: ten misericordia de nosotros y del mundo entero.
0: Por su dolorosa pasión,
6: ten misericordia de nosotros y del mundo entero.
0: Por su dolorosa pasión,
6: ten misericordia de nosotros y del mundo entero.
0: Amén.
6: Amén. Bendiciones para todos los hermanos en Cristo Jesús.
0: Gracias,
6: Julio. Un abrazo,
0: Pedrito. Y para usted también un abrazo. La quiero mucho, cuídeseme.
6: Igual, Pedrito.
0: Amén. Ahora, queridos, vamos a orar la doxología. Le pedimos a nuestros hermanos, tanto María como Miguel, nos acompañen en este propósito. Santo Dios, Santo fuerte, Santo inmortal,
1: ten piedad de nosotros y del mundo entero.
0: Santo Dios, Santo fuerte, Santo inmortal,
1: ten piedad de nosotros y del mundo entero.
0: Santo Dios, Santo fuerte, Santo inmortal,
1: ten piedad de nosotros y del mundo entero.
0: Oh sangre y agua,
1: que brotaste del corazón de Jesús como manantial de misericordia para nosotros, en ti confío. Amén.
0: Amén. Oh Dios eterno,
1: en quien la misericordia es infinita y el tesoro de compasión inagotable, vuelve a nosotros tu mirada bondadosa y aumenta tu misericordia en nosotros, para que en momentos difíciles no nos desesperemos ni nos desalentemos, sino que con gran confianza nos sometamos a tu santa voluntad, que es el amor y la misericordia misma. Amén.
0: Amén. Oh María,
1: Madre y Señora mía, te ofrezco mi alma y mi cuerpo, mi vida y mi muerte, y todo lo que vendrá después de ella, pongo todo en tus manos. Oh mi Madre, cubre mi alma con tu manto virginal y concédeme la gracia de la pureza del corazón, alma y cuerpo. Con tu poder, defiéndenos de todo enemigo, especialmente de aquellos que esconden su malicia bajo una máscara de virtud. Fortalece mi alma para que el dolor no la quebrante. Madre de la Gracia, enséñame a vivir en Dios. Oh María, una espada terrible ha traspasado tu santa alma. Nadie sabe de tu sufrimiento excepto Dios. Tu alma no se quebranta, sino que es valiente porque está con Jesús. Dulce María, une mi alma a Jesús, porque sólo entonces podré resistir todas las pruebas y tribulaciones, y sólo mediante la unión con Jesús, mis pequeños sacrificios complacerán a Dios. Dulcísima Madre, continúa enseñándome sobre la vida interior. Que la espada del sufrimiento no me abata jamás. Oh Virgen pura, derrama valor en mi corazón y protégelo. Amén.
0: Amén. Gracias María, gracias mi queridísimo hermano.
1: Gracias
0: Miguel.
1: Don Pedrito, bendiciones y un abrazo en Cristo Jesús para todos.
0: Lo propio para ustedes, mis queridos. Los quiero mucho los dos, ¿eh?
1: Igualmente, don Pedrito.
0: Amén.
1: Amén.

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1: Hola amigos, en este gran día en el que el Señor con su belleza divina, transfigurada en su humanidad, animó a sus apóstoles a seguirlo por el camino difícil, cuesta arriba, hacia Jerusalén. No solo físicamente, sobre todo espiritualmente, lleno de peligros, lleno de insidias del enemigo que tenían que poder vencer. Y para darles el modo infalible de vencer, dijo, tomen su cruz cada día y síganme. Fue cuando quisieron evitar la cruz los apóstoles, que lamentablemente traicionaron al Señor. Que no nos pase a nosotros, vamos a tener esa tentación toda la vida, pero es justamente una ocasión para elegir de nuevo a Cristo con toda la mente, todo el corazón, todo el alma y todas las fuerzas, antes que cualquier realidad pasajera que el enemigo haya puesto ante nuestros ojos como algo más importante. Porque cuando creemos esa mentira, es que nos convertimos en sus esclavos y acabamos en la nada. Mientras que si seguimos al Señor, incluso en lo que parece la pérdida de todo, llegamos a todo. Es la lógica de las bienaventuranzas en nuestra vida, con la que el Señor comienza a hacer nuevos cielos y nueva tierra. Gracias por acompañarnos hoy en la solemnidad de la transfiguración de nuestro Señor Jesucristo. Los saluda Eddie Rodríguez Morel.
2: También reciba mi saludo, amigos. Les habla Guillermo Montezuma. Esta escena es una escena muy hermosa. Quizá en algún momento hemos tenido nosotros la experiencia del Tabor y quizás te hemos dicho en nuestro corazón, qué bueno es estar contigo, Señor. Y nos hemos querido quedar en ese lugar, diciendo, aquí me gustaría vivir para siempre junto a ti, Señor. Qué paz que tengo en esta casa de retiro, en este lugar con mis hermanos. Pero es que no nos toca quedarnos ahí. Y hay una prédica que hace San Agustín al respecto, en donde fija las últimas palabras del Evangelio. Dice así, mientras bajaban del monte, para San Agustín, ahí se encuentra una de las claves de la vida cristiana. Pedro había querido permanecer en el Tabor, pero Cristo lo conduce nuevamente al camino. El discípulo no puede instalarse en la consolación espiritual porque su vocación consiste en seguir al Maestro ahí a donde él va. Desciende, Pedro, desciende para anunciar el Evangelio, desciende para servir a tus hermanos, desciende para vivir la caridad, desciende para aceptar el trabajo, las dificultades y la cruz de cada día. No se trata de abandonar la contemplación, ojo, no se trata de decir ya entonces no puedo darme más a la oración, todo lo contrario, hay que nutrirnos todos los días de ese encuentro personal con el Señor, pero comprender la finalidad, quien ha contemplado la gloria de Cristo está llamado a volver al mundo con una fe más firme y una caridad más generosa. El Tabor no es una huida de la realidad, es la preparación para vivirla según el Evangelio, y es lo que tratamos de hacer, amigos, cuando miramos estas noticias. Encontrar esta realidad dolorosa de una iglesia que sufre, de seres humanos que están necesitados del Evangelio, y nosotros queremos poner delante de ustedes esa realidad para que se entreguen a Cristo y se comprometan de hay que anunciarlo al Señor a tiempo y a destiempo, no quedarnos en el monte, sino bajar a esa realidad del día a día para que cada quien en el lugar donde se encuentre haga algo para la causa de Cristo. Y una de las cosas que queremos poner aquí para comenzar es el sufrimiento de los cristianos sirios, que incluso un día que es un día tan especial como hoy, va a quedar prácticamente en suspenso las fiestas religiosas. ¿Por qué, amigos? Han sido suspendidas porque hay detenciones, porque hay secuestros, porque hay una persecución a los cristianos, y tenemos que saberlo y tenemos que ponernos a pensar qué nos toca hacer. Primero, enterarnos qué es lo que pasa en esos lugares donde son hermanos nuestros necesitados de un algo más, que puede ser la súplica en este día por ellos.
1: Bueno, así es, son yihadistas que han llegado al poder, marqueteado para el occidente progresista y les ha parecido bien lo que están haciendo, y sin embargo, lamentablemente, los abusos y atropellos a los cristianos siguen. tenemos que saber lo que está pasando en Siria. Por otro lado, amigos, hablamos de esta amenaza donde los cristianos lamentablemente son relegados a ciudadanos de segunda o menos categoría en países de dominación islámica. Y por otro lado, lamentablemente vemos que el progresismo occidental corre a nombrar autoridades de ese mismo tipo de inspiración religiosa y cultural. Los consideran sus aliados, ¿contra quién? Contra la alternativa política de inspiración cristiana. Está muy claro. Bueno, Abdul el Sayed ha sido elegido en Michigan, un islamocomunista que es representante de una corriente que está ganando terreno en los Estados Unidos. Hablamos de un médico y funcionario de salud pública, inmigrante egipcio de segunda generación, que ha ganado las primarias demócratas en el estado de Michigan. Ganó no a pesar de su extremismo, sino precisamente gracias a él, atrayendo a un electorado joven, como ya hemos visto sucedido en Nueva York y, por supuesto, en también algunas ciudades principales europeas. Pensemos también en el alcalde de Londres.
2: Amigos y nacionalistas hindúes se metieron a una iglesia católica, dieron un ultimátum al párroco para que abandone, que haga sus maletas, le han dado una semana que se vaya de la nación, y estos ataques contra los cristianos en diversos estados de la India se han convertido en pan de cada día, a menudo instigados por estos partidos que existen. Vamos a contarles el caso de un sacerdote de los claretianos en una iglesia, justamente San Antonio María de Claret, donde han entrado turbas enfurecidas de hindúes. Es una pena cuando lo que han hecho ha sido siempre ayudar, sin distinción de las castas, de las categorías que tienen, de las personas como las tienen ellos catalogadas, pues esto es lo que está pasando y tenemos todos que enterarnos. Ocurre esto en Bengala.
1: Hay que vivir primero ante Dios y entonces vivimos la libertad de los hijos de Dios. Sí, y esto es lo que el demonio quiere hacer, algo pasajero se convierte en lo principal casi imperceptiblemente en muchos casos y comenzamos a vivir para eso, entonces sí nos convertimos en esclavos. Algo que no está haciendo con mucho mérito el príncipe de Liechtenstein, porque la izquierda, la centroizquierda y las feministas han recogido suficientes firmas para un referéndum para la legalización del aborto en ese principado. Pero el príncipe heredero y regente ha dejado claro que en caso de que se apruebe este referéndum, él ejercerá su voto. Un ejemplo de un soberano que ejerce el poder por el bien común. Compartiremos con ustedes esta edificante nota. Un modelo para los hombres de Estado.
2: Amigos, si el presidente de la Conferencia Episcopal Francesa se ha quedado sorprendido por estas sorpresas que da el Espíritu Santo, porque muchísimas personas están yendo al camino del bautismo, son gente adulta, jóvenes y adultos, y esto es algo que nos alegra a todos y nos hace reflexionar de cómo tenemos que tener nosotros la iglesia a la cual ellos están aspirando a encontrar a Dios. Como ya hemos dicho más de una vez, les atrae mucho la reverencia, les atrae mucho cuando hay unción, cuando se prepara la Santa Misa, cuando se hace con verdadero fervor. Esto es una alegría y de repente es un imán que podría tranquilamente uno decir, ¿por aquí no estará la fórmula para que las personas se acerquen a la fe?
1: Por otro lado, amigos, la institución St. Joseph the Worker es una institución técnica que prepara personas para carreras técnicas que son tan demandadas en los Estados Unidos, y hasta hace poco no contaban con instituciones que prepararan a la gente, tenían que básicamente aprender en el trabajo. Hablamos de carpinteros, electricistas, plomeros, etcétera. Bueno, el College de St. Joseph the Worker está comprando un ex templo masón en Steubenville, lo va a renovar y exorcizar para que se convierta en una capilla con reliquias, además de un teatro y un restaurante. ¡Qué bonita noticia! Y también nos hace pensar en la siguiente, porque como les comentábamos ayer, hay unanimidad en el traspaso de Bellefontaine, de manos de los trapistas, que ya no tenían vocaciones, lamentablemente, celebran la liturgia actual, a manos de la comunidad de Levagú, que tiene abundantes vocaciones y que celebra la liturgia preconciliar en plena comunión con la iglesia. El traspaso ha sido visto como una gran cosa, no perder esta hermosa abadía, que sea una de las 10 que cada año cierran para convertirse en otra cosa, seguirá siendo una casa de oración, una casa de Dios, gracias a una comunidad renovada por la fidelidad a la liturgia tradicional. Ante esto tenemos que decir, amigos, promovamos todo lo que promueve la santidad en la iglesia, de manera que también las personas no tengan, lamentablemente, la tentación de querer buscar eso que está perseguido injustamente dentro de la iglesia, en comunidades que no están en plena, en una relación totalmente regular con la Santa Sede. Con esto y más regresamos después de una breve pausa.
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0: Y comenzamos, amigos, con la situación de los cristianos en Siria, porque las comunidades greco-ortodoxa, sirio-ortodoxa y melquita greco-católica de la ciudad siria de Setnaya, uno de los principales centros históricos del cristianismo en el país, han suspendido todas las celebraciones públicas previstas para las principales festividades religiosas de agosto y septiembre, como protesta por la detención de varios jóvenes cristianos, el secuestro de miembros de la comunidad y el deterioro de la seguridad en la localidad. Tomamos esta nota de Info Vaticana.
1: La decisión fue anunciada en una declaración conjunta firmada por los consejos parroquiales de las tres iglesias que denuncian la continuidad de detenciones que consideran arbitrarias, la falta de información sobre el paradero de varias personas secuestradas y el incremento de amenazas contra los cristianos de la ciudad. Mientras no se resuelva esta situación, las celebraciones se limitarán a los actos litúrgicos dentro de los templos.
0: En el comunicado, los consejos parroquiales expresan su profunda preocupación por la situación de varios jóvenes de Setnaya que permanecen detenidos pese a las gestiones realizadas ante las autoridades y a las promesas de que serían puestos en libertad. Según afirman, hasta ahora no se han presentado pruebas que justifiquen su encarcelamiento, ni se ha explicado el fundamento jurídico de las detenciones. La organización Christian Solidarity International, que ha seguido el caso durante los últimos meses, señala que las autoridades sirias atribuyen a algunos de estos jóvenes una presunta implicación en una masacre de combatientes yihadistas. Sin embargo, las comunidades cristianas sostienen que esas acusaciones continúan sin pruebas y reclaman su inmediata puesta en libertad.
1: Los consejos parroquiales denuncian igualmente varios casos de secuestro de vecinos de la localidad y exigen que las personas desaparecidas regresen a sus hogares, que se identifiquen a los responsables y que sean llevados ante la justicia. A ello suman las restricciones impuestas por el paso fronterizo de Deir Yabú entre Siria y Líbano, donde según la declaración los habitantes de Setnaya son sometidos a controles prolongados y procedimientos que califican humillantes. El documento también denuncia un aumento de los robos y una campaña de incitación, difamación y amenazas contra los cristianos de la ciudad a través de las redes sociales.
0: Hay que decirlo con todo lo malvado que es Yasser Arafat, perdón, Assad, el anterior dictador de Siria, al menos mantenía orden y de esa manera también una normalidad de vida para los cristianos dentro de una situación que siempre dista del ideal, pero con el nuevo gobierno, que tiene todas las simpatías de Europa aparentemente, el caso de los cristianos es, en fin, un daño colateral que no interesa a los centros de poder progresistas europeos, hay que decirlo claramente. Como medida de protesta, las tres comunidades han decidido cancelar todas las manifestaciones públicas relacionadas con las próximas festividades religiosas, entre ellas la solemnidad de hoy, la transfiguración del Señor, la fiesta de Nuestra Señora de Setnaya y la exaltación de la cruz y la celebración de Santa Sofía.
1: Las parroquias precisan que la suspensión se mantendrá hasta que sean liberados los detenidos y regresen los secuestrados y se archiven los procedimientos que consideran injustificados contra varios jóvenes de la localidad. Asimismo, reiteran que cualquier proceso de reconciliación solo será posible sobre la base de la justicia, la ciudadanía y el respeto de los derechos humanos.
0: Cuando vi este titular, Guillermo, pensé inmediatamente en la suspensión de culto en México.
1: Sí.
0: Una decisión terrible que tomaron los obispos en ese momento. ¿Por qué? Porque había tal atropello y persecución de el clero, de la feligresía, que era la manera de decir, protestamos lo que están haciendo. Lo mismo, bueno, salvando las diferencias, está sucediendo ahora en esta localidad, en Siria. Situado a unos 30 kilómetros al norte de Damasco, cerca de la capital, donde supuestamente las cosas están mejor, Setnaya alberga algunos de los monasterios y santuarios cristianos más importantes de Oriente Próximo, entre ellos el monasterio de Nuestra Señora de Setnaya, uno de los principales lugares de peregrinación del país. Las festividades ahora suspendidas constituyen algunos de los acontecimientos religiosos más relevantes del calendario local y reúnen habitualmente a numerosos peregrinos procedentes de distintas regiones de Siria y de países vecinos. La decisión de cancelar todas las celebraciones públicas representa una medida excepcional que refleja la preocupación de las comunidades cristianas por la situación de seguridad que denuncian desde hace meses.
1: Bien, amigos, nuestras oraciones por este pueblo católico que no data de hace poco. Nosotros seríamos más nuevos que ellos. Estamos hablando de los tiempos bíblicos, donde nació el cristianismo, donde se dio la conversión de San Pablo, y por lo tanto nosotros estamos ahí con el corazón puesto en nuestros hermanos de Siria.
0: En efecto, y ahora pasamos, amigos, a una nota que nos habla de que, por un lado, persecución de cristianos ante la indiferencia del progresismo occidental, y ahora no solamente eso, sino que uno de los dos partidos históricos de Estados Unidos ha decidido que el camino al poder pasa por una alianza del progresismo y el islamismo, y se ve justamente en candidatos para principales cargos a nivel nacional. Y hemos visto, por supuesto, al alcalde de Nueva York, una simbiosis extrañísima, aberrante, de progresismo y islamismo. Él se confiesa como una persona de la religión islámica y además se ha acercado públicamente a un clérigo bastante controversial en su discurso con respecto, en fin, a los judíos y otros temas. Bueno, algo también está pasando en el Partido Demócrata, algo parecido, en Michigan, porque Abul al-Yaseh, médico y funcionario de salud pública, inmigrante egipcio de segunda generación, es el ganador de las primarias demócratas en el estado clave de Michigan. O sea, él va a ser el candidato por Michigan, de alguna manera. Ganó no a pesar de su extremismo, como comenta Stefano Magni, sino precisamente gracias a él, atrayendo a un electorado joven que es cada vez más propicio a preferir candidatos con este perfil. Compartimos esta nota de La Brújula Cotidiana.
1: En Michigan, Abul al-Yaseh, inmigrante egipcio de segunda generación, ganó las primarias del Partido Demócrata para el Senado. Michigan, un estado clave para determinar el equilibrio de poder en las próximas elecciones de mitad del mandato en Estados Unidos, que se celebrarán en noviembre, cuenta con una importante comunidad musulmana. Sin embargo, el análisis de los votantes muestra que al-Yaseh, al igual que Mamdani, en las elecciones de la alcaldía de Nueva York, fue votado principalmente por jóvenes no musulmanes de tendencia izquierdista. Los grupos de edad que más votaron por él fueron los menores de 50 años. Su rival, la veterana demócrata Hallie Stevens, le plantó cara hasta el último voto, perdiendo por tan solo un punto porcentual con poco menos de 15.000 votos escrutados. Pero a pesar del apoyo del gobernador de Michigan y de la cúpula del partido, Stevens perdió.
0: Bueno, cuando vemos incluso a un personaje tan mainstream, tan de la corriente principal demócrata como Gavin Newsom, el gobernador de California, y vemos el tipo de discurso que tiene él, de un tipo ya básicamente anticapitalismo, por ejemplo, vemos que el Partido Demócrata verdaderamente está abrazando una ideología que sí comparte su base y los votarán y serán los elegidos para ser candidatos, pero verdaderamente ellos piensan que ese tipo de propuestas llegará a tener el apoyo mayoritario de los ciudadanos estadounidenses o incluso de los diferentes estados. Eso, por supuesto, está en cuestión. Abul al-Yaseh es un médico de 41 años que trabajó como funcionario público en el Departamento de Salud de Detroit. Comentarista y activista a tiempo completo, tras perder las elecciones a gobernador de su estado, atribuye su éxito a la guerra de Gaza, durante la cual destacó por su postura radical antisionista. El público de la izquierda estadounidense ha cambiado drásticamente en los últimos 2 años.
1: La victoria de al-Yaseh, aunque ajustada, confirma una tendencia que comenzó en Nueva York con la elección de Mamdani como nuevo alcalde de la Gran Manzana. Los tres candidatos en las primarias demócratas de Nueva York apoyados por el alcalde resultaron ganadores. Entre ellos destaca la extremista Daralisa Ávila Chevalier, conversa al Islam y ferviente antisionista. A esto le siguió la victoria en Colorado de la candidata a la Cámara de Representantes, Melat Quiroz, una inmigrante etíope y ex abogada que fue despedida de su bufete por elogiar, amigos, ¿a quién? A Hamas.
0: Bueno, si elogiamos a Hamas y eso te da la victoria en un partido, dime cómo está ese partido. al-Yaseh no es menos extremista que sus colegas que recientemente se vieron victoriosos en otras primarias. Si bien condenó el ataque a la sinagoga de West Bloomfield, lo contextualizó, entre comillas, afirmando que formaba parte de un mismo ciclo de violencia junto con las guerras en Irán y Líbano. El atacante, un inmigrante libanés, había perdido a parte de su familia en una incursión israelí. Cuando Estados Unidos intervino contra Irán, al-Yaseh declaró que muchos de su comunidad musulmana de Michigan estaban tristes por el asesinato del ayatollah al-Khamenei el primer día de la guerra. Bueno, claro, toda muerte es lamentable en principio, pero bueno, también contextualicemos al ayatollah al-Khamenei, que seguramente fue el que dio las órdenes para la masacre atroz que se dio a inicios de este año para reprimir las protestas del pueblo iraní. Evidentemente no le causa mucha tristeza ese número de decenas de miles de manifestantes asesinados en el lugar.
1: Durante la campaña electoral, el al-Sayed se declaró honrado de haber obtenido el apoyo del alcalde de Dearborn, su correligionario Abdullah Hamoud, un alcalde controvertido, por decirlo menos, que el otoño pasado reprendió públicamente a un ciudadano durante una asamblea municipal por oponerse al cambio de nombre de una calle en honor a un editor de un periódico árabe estadounidense que había elogiado a Hezbollah. Eres un islamófobo. Y aunque vivas aquí, quiero que sepas que como alcalde no eres bienvenido, le dijo el alcalde Hamoud directamente.
0: Bueno, si tuviera más poder, ¿qué haría el alcalde Hamoud con esta persona que no está de acuerdo con que se nombrara una calle en honor, entre comillas, a un periodista árabe estadounidense que había elogiado a Hezbollah? Si tuviera más poder este señor, este Hamoud, lo hubiera ciertamente expulsado de su ciudad, si pudiera hacerlo, del Estado. No tienen ese poder. Pero sabemos que en la medida que ellos logran tener poder político, inclinan la balanza hacia ese tipo de control característico de todo Estado musulmán. Todo Estado oficialmente musulmán es persecutor de los cristianos. Parece que, si mal no recuerdo, Indonesia es la excepción, donde parece que es una democracia más o menos. Los demás, los cristianos sabemos cómo están, lo comentamos aquí cotidianamente. Al parecer hay una parte de la política del establishment, digamos, demócrata, que considera que es bueno fortalecer esta alianza que persigue finalmente a los cristianos, y de esa manera también reconozcámoslos, a los que son el mayor obstáculo cultural para ese tipo de agenda progresista, es decir, los cristianos convencidos. En junio, el Departamento de Justicia acusó formalmente a 8 activistas, entre ellos un miembro del equipo de campaña.

0: Su campaña recaudó al menos 115 mil dólares de CAIR, la asociación musulmana estadounidense que ha sido vetada por los Emiratos Árabes Unidos precisamente por su aún presunta, no declarada, conexión con los hermanos musulmanes. El propio candidato demócrata ha participado en eventos de CAIR en el pasado, por ejemplo, oponiéndose a la ley de Oklahoma que prohíbe la introducción de la ley islámica.
1: O sea, imagínate esto, amigo, o sea, se está queriendo pasar una ley en Oklahoma para introducir la ley islámica. Y entonces hay una ley que dice no se puede hacer eso, y él se opone a que se prohíba la introducción de la ley musulmana. Y además, mira, o sea, no es que sean, digamos, simplemente musulmanes, somos islamófobos, porque es musulmán y no lo queremos. Tengamos presente que los Emiratos Árabes Unidos justamente están en contra de los hermanos musulmanes, que es, imagínense, los Emiratos Árabes Unidos son un gobierno, digamos, sí, son, ¿cómo decirlo?, dictadores, es una teocracia, sí, es así, pero, digamos, tratan de en fin, tener una semblanza de respetabilidad internacional, pero, y por eso se oponen también a elementos extremistas que acabarían con ese tipo de moderación dentro de, en fin, una cultura musulmana donde los musulmanes siempre tienen el primer lugar. Es comprensible, pero, en fin, tratan de tener una posición equilibrada. Ellos condenan esta hermandad musulmana que este candidato respalda. O sea, no estamos hablando simplemente de una oposición al Islam o a los musulmanes por como tales. Estamos hablando de que hay acá un elemento que los mismos musulmanes moderados consideran inaceptable y condenable. Y eso es lo que está siendo promovido dentro del Partido Demócrata en estos últimos años.
0: El candidato musulmán hizo campaña junto a otra figura controvertida de la izquierda, el declarado comunista Hassan Piker. Hace apenas 6 años afirmó que Estados Unidos merecía el 11 de septiembre, y tras el progromo del 7 de octubre en Israel llegó a decir que jamás era mil veces mejor que el Estado fascista colonial del apartheid. Y la primavera pasada, durante la guerra de Irán, calificó al Partido Republicano como el mayor terrorista del mundo. Más recientemente elogió a Mao Zedong. Al menos 30 millones de chinos murieron por su culpa. Este es el patrocinador de Al-Sayed en redes sociales, el influencer que lo ayudó a incursionar en los nuevos medios y que fue fotografiado triunfalmente junto a él en la celebración de la victoria de Detroit. Hasta hace una década, un candidato con tan poco apoyo ni siquiera habría podido presentarse. Es evidente que los tiempos han cambiado. Presentarse con un perfil islamista comunista, incluso con connotaciones antiestadounidenses explícitas, claramente da buenos resultados, como en Europa y en todos los centros urbanos, con un electorado joven, recién graduado. Y permítame, Eddie, algún comentario al respecto, que no nos extrañe que más adelante vayan a querer entrar a las ligas mayores y que quieran presentarse como los grandes héroes, y no por el tema racial, sino, sobre todo, amigos, por un tema ideológico, el tema del comunismo, el tema de la ideología que estamos viendo en esos grupos extremistas, y que se presenten de pronto ahí delante de los jóvenes como la alternativa, y los jóvenes queriendo marcar la diferencia porque aspiran siempre a ser diferentes, y lo que no se dan cuenta es que son tremendamente manipulables, haciéndose los diferentes y creyendo que son únicos, pues simplemente se les lleva de las narices porque no han tomado conciencia, porque se alucinan diferentes, y quienes les ponen la carnada, lamentablemente, son medios de comunicación social que les interesa el dinero, no la verdad. Lamentablemente, la educación también está infiltrada. Por lo menos hablo de la experiencia aquí en el Perú, en donde han metido en la cabeza de muchísimos jóvenes que la historia es diferente, la narrativa es diferente. Los militares que pelearon contra el terrorismo son los culpables. Es como si nos vinieran a decir ahora que Hitler era el hombre bueno de la historia y todos los aliados simplemente eran gente interesada en el poder, nada más. Creo que tenemos que prestar mucha atención a los medios de comunicación, mucha atención a la educación que les brinden a los muchachos, mucha atención a una juventud que quiere ser diferente, pero no encuentra la diferencia en nada porque no hay modelos y no se dan cuenta que la gran diferencia es justamente el ser cristiano, el ser un hombre justo, el buscar la santidad, el buscar la verdad. Por ello los padres de familia tienen que estar atentos a esta oleada manipuladora que va a querer cambiar la historia y darse cuenta, y despierten a sus hijos desde pequeños, díganle cómo

0: nos quieren engañar gente que aspira únicamente el poder, el tener y el placer.
1: Hace tiempo que las universidades han sido tomadas por esa ideología, una ideología que busca refundar la sociedad en contra de sus raíces cristianas, que consideran el gran, según lo interpretan ellos, el generador de todas las injusticias de la historia es el cristianismo, la fe cristiana. Hay que tomar las instituciones que generan pensamiento, ideas, y también hay que tomar a las instituciones religiosas con personas aliadas de esta agenda progresista que se expresa lamentablemente en estos momentos en la Iglesia Católica, en este asalto LGTBista que vemos normalizando la perversión sexual, lamentablemente incluso en el aula sinodal en Roma, porque tiene sus exponentes ahí y son personas que tienen posiciones en contra de la doctrina pública y son... Entre ellos el relator general, que pone por escrito todo lo que sabemos de lo que se conversa en esas reuniones sinodales. Hay una sinergia, una complicidad ideológica que ahora pasa por pensar que como los musulmanes son anticristianos, genial, sumamos fuerza con ellos y acabamos derrotando al enemigo de modo que ya nunca más pueda ser una alternativa. Pero como hemos visto recientemente en una elección importante regional en Inglaterra, eso puede escaparse rápidamente de las manos y tu anterior aliado se puede convertir fácilmente en tu verdugo, porque no comparten nada más, absolutamente nada más, que su odio al cristianismo. Vamos a la segunda pausa del programa, amigos, regresando. Veremos otro caso de persecución en la India. India, que es una economía, en fin, importante, una sociedad que quiere presentar al mundo como una sociedad demócrata, pero que lamentablemente tolera en la actualidad un hostigamiento constante hacia los cristianos. Tenemos otro caso que compartir con ustedes después de esta pausa.
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1: Levantemos el corazón, como escuchamos en la Santa Misa, para tener los ojos fijos en Cristo, también en su manifestación, para fortalecernos en las pruebas que tenemos que enfrentar y también para poder orar con más convicción, con más constancia con nuestros hermanos que se enfrentan a persecuciones que tal vez nosotros consideramos justamente que es al otro lado del mundo. En efecto, es al otro lado del mundo, pero eso no quiere decir que la amenaza no está cerca, como podemos ver también en los resultados de elecciones, no solo primarias, sino también elecciones que van empoderando una línea que históricamente ha sido la más anticristiana de todas, el islamismo. Pero lamentablemente en la India también hay un frente político que hostiga constantemente a los cristianos. Nacionalistas hindúes se introdujeron hace unos días en una iglesia católica y dieron un ultimátum al párroco para que la abandonara, gritándole que hiciera las maletas. Los ataques contra cristianos en diversos estados de la India se han convertido en algo cada vez más común, a menudo instigados por partidos radicales. Compartimos esta nota de Info Católica.
0: El pasado sábado, una turba enfurecida de hindúes entró por la fuerza en la iglesia católica de San Antonio María de Claret, de Nasat, acusando a los sacerdotes de conversiones forzadas y de estar financiados con fondos extranjeros. El ataque fue liderado por un hombre vestido con túnica de color azafrán, que se identificó como miembro del Hindú Parishad, una organización nacionalista de la India.
1: Los agresores dijeron al párroco que tenía 7 días para abandonar el templo. El padre Anuj Embrom, salesiano, denunció el incidente y proporcionó imágenes de video que mostraban al líder del grupo amenazándole y dándole un ultimátum con la exigencia de que abandonara la zona o sufriera las consecuencias. Vete a Estados Unidos o Nueva Zelanda, gritaba el agresor en el video. Según Information News, haz las maletas y lárgate de aquí. Menos mal que el padre juiciosamente grabó estas imágenes para que quede en evidencia el atropello que pretendían estas personas contra él y contra toda la comunidad.
0: Una vergüenza, amigos, quien quiera darse una vuelta por ese país que lo piense dos veces. Por desgracia, no se trata de algo excepcional. A lo largo del 2026, varias organizaciones cristianas y de derechos humanos han denunciado un aumento de los ataques contra comunidades cristianas en Bengala Occidental. Solo el pasado mes de julio se produjeron multitud de actos contra cristianos en el estado indio. Varias monjas salesianas fueron atacadas. Una viuda cristiana también fue atacada y presionada para que abandonara su fe y cediera su propiedad para construir un templo hindú. Una reunión de oración fue interrumpida y los responsables robaron las Biblias. Una iglesia sufrió actos de vandalismo y se denunciaron amenazas y agresiones contra otros fieles.
1: Diversos medios católicos y organizaciones cristianas indican que estos incidentes suelen deberse a grupos nacionalistas hindúes, que a su vez acostumbran a acusar a las comunidades cristianas de proselitismo ilegal. Los cristianos representan menos del 1% de la población de Bengala Occidental y se encuentran indefensos ante el clima de hostilidad que los rodea. Las autoridades locales abren investigaciones en algunos casos, pero los líderes cristianos sostienen que la respuesta oficial es evidentemente insuficiente.
0: El obispo de Baruipur, Monseñor Shamal, condenó enérgicamente el ataque contra los claretianos. En lugar de acosarlos, añadió, deberían reconocer y valorar el servicio desinteresado de los misioneros cristianos que han dedicado sus vidas a la educación, la salud y el desarrollo integral de la población, sin distinción de religión, casta o comunidad.
1: Eso es justamente lo que los hace para algunos de estos elementos mayoritarios de esta cultura nacionalista anticristiana hindú en la India inaceptables, que en efecto no discriminan ni siquiera a la casta de los intocables, una casta que según la cosmovisión filosófica religiosa hindú debe simplemente pagar su karma con toda la miseria que puedan ellos sobrellevar para poder ojalá encarnarse en una casta como la de los que, en fin, la de los que los desprecian y les niegan ayuda. Mientras que los cristianos, claro, se dedican especialmente a ellos porque son las personas más abandonadas de la sociedad y entonces tienen buena reputación entre ellos y la gente como consecuencia considera y se convierte. Cuando pasa esto, ellos consideran que están atentando completamente contra su religión. Y en parte es verdad, porque están mostrando que la compasión de Cristo pone en cuestionamiento esa cruel filosofía que relega a esta cuarta casta a simplemente sufrir por sus supuestas faltas en vidas anteriores. Es por eso que también, cuando la madre Teresa falleció y el gobierno hindú, el gobierno del país, le dio los máximos honores que anteriormente solo habían sido dados a Mahatma Gandhi, imagínense. También hubo una ola también de protestas de parte de esas personas que empezaron a quemar fotos de la madre porque consideran que tiene demasiada buena fama la comunidad cristiana. Y eso está llevando a que las personas se conviertan. Y como hay leyes que últimamente se han pasado para que no se presione y amenace a la gente para que se convierta, obviamente no es lo que está haciendo la comunidad cristiana acá, es simplemente consecuencia de su bien hacer, de su, en fin, ¿no?, la beneficencia que ellos justamente brindan a las personas más abandonadas, que hay como consecuencia también conversiones por parte de la casta más baja. Y eso para ellos verdaderamente los pone en una situación en la que el prestigio moral del ser cristiano, el ser católico, hace ver la diferencia y, hay que decirlo, la inferioridad del planteamiento religioso propio de estas personas que, al verse de esa manera, de alguna manera en desventaja moral, entonces recurren a la violencia, a la fuerza, a las amenazas. Qué bueno que haya sido filmada esta incidencia de este intento, pero como decimos, lamentablemente, como la mayoría piensan así, y hay gobiernos que tienen ese tipo de línea en la India, en diferentes lugares, también en este lugar, en Bengala, entonces, lamentablemente, los cristianos, lo que se busca, claro, es que justamente nadie se convierta, y que los cristianos que están ahí se vayan.
0: Y Eddie, no hay religiones iguales, amigos. El cristianismo es Dios que se revela a los hombres, y ahí estamos, y ahí están estos hermanos que uno podría decir, bueno, que se vayan los misioneros y dejen tranquilo ese pueblo. No, pero es que hay gente que es católica, que es creyente, que es cristiana, que quiere recibir los sacramentos. ¿Por qué unos matones van a manejar la vida de los cristianos? Bien por esta congregación que pone la cara, pero bien también por otros que ponen la cara de una manera valiente frente a los ataques, no del Islam, no de los budistas extremistas, sino de gente que alguna vez de repente fue cristiana o que de repente simplemente vivió rodeado de cristianos, pero no le entró el evangelio para nada y más bien le entró el maligno en la mente. En el Principado, con capital en Vaduz, Liechtenstein, la centroizquierda y las feministas han recogido firmas para un referéndum sobre la legalización del aborto. Pero el príncipe heredero y regente ya ha dejado claro que en caso de que se apruebe, ejercerá su veto, un ejemplo de un soberano que ejerce el poder por el bien común. Y esto, amigos, es ejemplar y tiene que sonar a los cuatro vientos. Tomás Escandroglio nos explica esta realidad de un líder, de un hombre que es un príncipe.
1: Y además, todos entendemos muy bien que Liechtenstein es muy pequeñito, está rodeado de países que tienen el aborto legal, así que estas personas que quisieran abortar terriblemente pueden simplemente cruzar la frontera y acabar con la vida de su hijo. No, pero quieren hacerlo ahí. Esto es un triunfo simbólico que quieren tener, como también en su momento querían tenerlo en Mónaco, hasta que también el príncipe ahí dijo, no vamos a avanzar en ese tema. Claro, también Mónaco rodeado por Francia, claro. En Francia, lamentablemente, el aborto es un derecho constitucional. Ese es el legado malvado del presidente Macron, que está por terminar su término. Bueno, lo que quieren es ganar victorias simbólicas, evidentemente, porque cuanto acceso al aborto, verdaderamente el tamaño de estos pequeños principados no de ninguna manera significa que llegue el aborto finalmente ahí. Lamentablemente está muy cerca las clínicas de la frontera donde pueden abortar estas personas, cometer este terrible crimen. Bueno, compartimos esta nota en La Brújula Cotidiana. Estamos en Liechtenstein. En junio, el partido de la oposición Freiliste, Lista Libre, de centro izquierda, y grupos feministas como Women in Good Health y Women's Network habían puesto en marcha la iniciativa Christenlosung für Liechtenstein, destinada a proponer un referéndum sobre la legalización del aborto, la posibilidad de abortar hasta la duodécima semana y de proporcionar información médica para fomentar el aborto, así como la cobertura del seguro para los costes del procedimiento abortivo. El pasado 31 de julio, los promotores presentaron en la Secretaría del Gobierno 4.970 firmas, más que suficientes para convocar un referéndum. En Liechtenstein el aborto está prohibido, salvo en los siguientes casos: si la vida de la madre corre peligro, si existe riesgo de grave salud para daño grave para la salud física, en caso de violación o si la madre es menor de 14 años. Además, está prohibida cualquier forma de publicidad sobre el aborto. Cabe añadir que desde 2015 las mujeres que viajan al extranjero para abortar, unas 40 más o menos, ya no son objeto de persecución legal. Así que no podemos decir que está absolutamente prohibido, y eso es muy lamentable. Pero, claro, quieren ir por todo.
0: Gabriela Álvarez Jumel, activista proabortista, ha escrito en The Guardian que ella y sus compañeros activistas han logrado convencer a 4.970 personas, pero ahora solo tenemos que convencer a un hombre, ya que sin su consentimiento ni siquiera un referendo que obtuviera el 100% de votos a favor podría convertirse en ley. Ese hombre que marca la diferencia es el príncipe heredero Alba, o Luis, regente en lugar de su padre. De hecho, el príncipe ya dejó claro en junio que en caso de que se aprobara el referendo, él impondría su veto, impidiendo que cualquier ley a favor del aborto viera su luz. Su oficina de comunicación ha aclarado que el motivo principal radica en que en las disposiciones relativas a la interrupción del embarazo no se protege suficientemente el bien jurídico fundamental, que es la protección de la vida.
1: En 2011, el bando abortista logró que se aprobara un referéndum sobre el aborto, pero le salió mal. El 52,3% de los votantes se declaró en contra de la legislación. También en aquella ocasión, el príncipe antes declaró que si ganaban los sí, se encontrarían de todos modos con su no en el camino. Tras esta derrota, y conscientes de que la declaración de oposición del príncipe había influido en el voto de los ciudadanos, se convocó en 2012 otro referéndum. Esta vez no se trataba de la legalización del aborto, sino del principal escollo para su legalización, el poder de veto del príncipe. Fue un desastre para los promotores. El 76,1% se declaró en contra de que se suprimiera el veto que tiene el príncipe para cualquier ley. Los poderes del rey son intocables. En 2016 incluso los Provida propusieron su propio referéndum para prohibir el aborto en todos los casos, pero el 81,3% de los votantes decidió no modificar el marco normativo que, como hemos visto, permite el aborto, lamentablemente, en determinados casos.
0: Dos reflexiones rápidas. La primera, Francesco de Gregori cantaba: la historia siamo noi, la historia somos nosotros. La mayoría de las veces eso no es cierto. No es la masa la que hace la historia, sino las élites, las tecnocracias, las oligarquías del poder que influyen en la colectividad y a menudo hombres concretos que arrastran a las masas. La decisión decisiva no pocas veces la toma un político, un pensador, un financiero, un banquero, un emir o unos pocos de estos sujetos que forjan alianza entre ellos. Y no pocas veces lo que deciden para las masas no es por su bien. Incluso el caso del veto del príncipe Aloy confirma que la historia de un país puede estar marcada por la decisión de un solo hombre. Sin embargo, en esta ocasión, la decisión tomada fue por el bien del pueblo. En el pasado, este hombre ya ha salvado del aborto a unos cientos de niños, marcando sin duda alguna la diferencia, haciendo historia.
1: Qué bonita esa historia. Sería interesante saber cómo ha salvado el aborto. ¿Será promoviendo alternativas concretas para el aborto, incluso en esos casos en los que la ley los permite? Sería interesante saber a qué se refiere acá el articulista. Segunda reflexión. Parece que estemos leyendo un cuento de hadas, pero el más bonito jamás escrito, porque es real. Tenemos a un príncipe que lucha por los más indefensos y frágiles, por los niños, que no tiene miedo de ir a contracorriente, que no teme que le quiten el poder, porque sabe que ninguna autoridad humana podrá jamás arrebatarle lo que le corresponde por derecho divino. Un príncipe que no cede ante el compromiso ni ante el sórdido pragmatismo, sino que es un hombre de principios, un príncipe de la vida. Hoy en día, la gente necesita esto sobre todo: hombres valientes, íntegros, fieles a valores que los trascienden, irreductibles, fuertes y tenaces, y dispuestos a pagar un alto precio por sus decisiones. Y cualquier hombre cuya armadura interior resplandezca con esas virtudes ya es un príncipe. Culmina el interesantísimo y muy bien escrito artículo de Tommaso Scandrone.
0: Así es, amigos. Creo que eso necesitamos. Necesitamos que cada uno de nosotros pueda ser coherente y estar dispuesto a morir por la causa del Evangelio, por la verdad, que te quiten las herencias, que te quiten lo que sea, con tal de que sea anunciado el nombre de Jesucristo y la palabra de Dios, como es el amar a Dios, el amar al prójimo. ¿De qué forma el aborto puede ser amar al prójimo, amigos? Esto es una tremenda mentira que hay que combatir y luchar como en la ideología distorsionante. Los jóvenes están sedientos de la verdad y no encuentran modelos. Y por eso ocurre algo, que son las cosas del Espíritu Santo, que aparecen ellos y se convierten en modelos de gente que quiere encontrarse con Dios, y por ello que acude en multitud a bautizarse. Y enhorabuena, el presidente de la Conferencia Episcopal Francesa ha mostrado su asombro por el inesperado aumento de los bautizos de adultos en Francia. Recuerda también el derecho de las personas a permanecer en su país en lugar de emigrar, y afirma que la fe cristiana tiene mucho que ver con la resistencia. Esta nota la recogemos de Infocatólica.
1: En una entrevista concedida al diario católico italiano Avvenire, el cardenal Jean-Marc Abelin, presidente de la Conferencia Episcopal Francesa y arzobispo de Marsella, confiesa su asombro por los milagros de la pura gracia de Dios. Dice, desde hace 5 o 6 años observamos el inesperado fenómeno de personas que solicitan el bautismo y la confirmación, explica el cardenal. Se trata de jóvenes, adultos, de entre 25 y 35 años, pero ahora también de estudiantes de secundaria, de entre 16 y 18 años. Al principio pensamos que sería un año excepcional, pero ahora el fenómeno crece año tras año. En 2025 había 21.000 en toda Francia, 17.000 el año anterior y 15.000 antes de eso. Las estimaciones para 2026 apuntan a un mayor crecimiento, así que esto no es algo pasajero.
0: Ante este fenómeno sorprendente, el purpurado recomienda ante todo la humildad. Existe la tentación de enorgullecerse de estas cifras, incluso comparando las distintas diócesis y quién tiene más o menos, es algo muy humano. En efecto, la misma sorpresa que ha suscitado el fenómeno es una demostración de que se trata de la acción del Espíritu Santo y no de iniciativas o planes humanos. La vacuna contra esta tentación es comprender que los caminos que estos jóvenes han tomado no son los que habíamos preparado para ellos. Preparamos el camino para llegar a la puerta, pero entraron por la ventana, dice, debemos cooperar con el Espíritu Santo, es el quien prepara estos caminos. Por eso la misión de la Iglesia es cooperar con el Espíritu Santo, que siempre nos sorprende justo cuando hacemos nuestros planes. Y acá me viene a acotación el tema de estos afanes de tener reuniones y reuniones y reuniones para ver qué cosa es lo que necesita y lo que pide el pueblo, lo que quieren ellos. Tenemos que hacer un diagnóstico de la realidad pastoral. Y el Espíritu Santo, pues la gran sorpresa es que lo dejan a un costado, y esto creo que es una señal muy interesante. También indica que en la nueva tendencia hay varios elementos en común en casi todos los casos. En primer lugar, que a menudo hay un acontecimiento en sus vidas que los sacude, como una pérdida, una enfermedad, un drama familiar o una decepción personal, y a partir de ahí surge una pregunta. En segundo lugar, los encuentros con personas de la misma edad que son creyentes.
1: Sin embargo, después del primer impulso, hace falta un itinerario de formación. A veces estos caminos comienzan con una fuerte emoción, pero luego surge la necesidad de adentrarse en el misterio de la fe, en lo que la hace única en el sentido de la catolicidad. Y por eso es importante, y pienso que también desde este punto de vista podemos entender las palabras que les envió el Papa a la Conferencia de Obispos Franceses, justamente sobre el hecho de ser concretamente generosos para acoger a todos los que tienen un apego particular, integrarlos plenamente, los que tienen un apego particular por la misa preconciliar, para integrarlos plenamente en la vida de la Iglesia. ¿A qué se refiere? El hecho de que una gran parte de estas conversiones, lo veíamos en un artículo reciente de un especialista, se dan en parroquias donde se celebra la misa tradicional o también en parroquias, digamos, donde hay una espiritualidad carismática. O sea, dos tipos de realidades donde la vida espiritual es muy viva, es, digamos, desbordante en muchos aspectos, son donde están estas personas. Y sería el peor error decir, no, esa misa no, vamos a llevarte a una parroquia, en fin, con un tipo de misa más moderna. Sería un gravísimo error. Pienso que ahí también podemos entender por qué el Papa les dijo, porque el Papa está al tanto. Él es un matemático, él entiende estadística, está al tanto de la tendencia y quiere acoger esa acción del Espíritu Santo, no sofocarla. En ese marco, el cardenal recuerda las grandes dificultades que hay hoy para ser cristianos en el mundo. Somos libres al decir sí a una cosa y no a otra. Podemos resistir la forma en que hoy corremos el riesgo de ser explotados, moldeados y condicionados. Debemos redescubrir el camino de la interioridad y con él redescubrirnos también el camino de la libertad. Para ser cristiano, según el purpurado, hace falta resistir la presión del entorno. La libertad es el comienzo de la resistencia. La fe cristiana hoy tiene mucho que ver con la resistencia. No se trata del martirio de los primeros siglos, sino de la resistencia al entumecimiento de nuestras conciencias, que nos hace perder la fuerza para creer, para ser libres y para elegir. Como dice San Pablo, habéis recibido un espíritu de libertad. Y así pienso, Guillermo, en las personas que lamentablemente se dedican a este tipo de gestión simplemente a instituciones religiosas, y para ellos lo más importante es que, en fin, la institución tenga buenos números, se mantenga, siga adelante, y han perdido el sentido de esa institución, que es llegar a las personas y llevarlas a la conversión. Y cuando esas personas les preguntan sobre esos temas, parece que no tienen mucho que decir, están pensando en otra cosa. Y cuando no se piensa en lo que Dios quiere hacer a través de la Iglesia para esa persona que ha descubierto la, acción de la gracia en su vida, entonces verdaderamente no estamos en condiciones de recibir ese don de Dios. Así es que ante todo, como bien dice el articulista y el Monseñor Abelín, humildad para cooperar con la gracia de Dios como ella se está moviendo, también según toda la riqueza litúrgica y espiritual de la Iglesia Católica.
0: Eddie, y una línea más de Juan Pablo II respecto de esto. Cada convertido es un don hecho a la Iglesia, comporta una grave responsabilidad para ella. ¿Sería una desilusión para él si después de ingresar en la comunidad eclesial encontrase en la misma una vida que carece de fervor y sin signos de renovación? No podemos predicar la conversión si no nos convertimos nosotros mismos cada día. Amigos, muchas gracias por su sintonía y Dios mediante nos volveremos a encontrar mañana. Hoy día es jueves eucarístico. Busquemos a Cristo.

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Bienvenidos a su programa Hoy es tu gran día, ya estamos listos. Una alegría volver a despertar, mirar el sol, disfrutar este día maravilloso, agradecer a Dios que nos toca la puerta y nos da esta nueva oportunidad. Es una bendición estar juntos. Les saluda Carlos Canseco desde Sherman, Texas, y pues estamos aquí listos para reflexionar, para seguir aprendiendo juntos, para crecer. Y hoy estamos tocando un tema que habla de pues del camino de restaurar nuestra historia, que nos lleva del dolor a la aceptación, que es parte del camino de la paz. De la paz en el corazón, de la paz en el alma, y pues de la mano de Dios vamos transitando este camino, sabiendo que no estamos solos, llenos de esperanza, llenos de alegría, pero también aceptando esa realidad. Así que pues vamos a platicar de esto y a compartirlo a lo largo del programa. También agradecidos y mandándoles, como siempre, un abrazo fuerte a donde quiera que estén, y un saludo allá en la casa, en la oficina, en el trabajo, en la carretera, en el internet, en su celular, desde la aplicación de EWTN, que pueden descargar de forma gratuita y que está disponible para todos. También acuérdense que estamos en Spotify, Apple Podcast, estamos en la página de WTN.com en español, en la sección de escuchar. Han renovado la página, vaya a verla, entre y busque la sección de escuchar, y ahí nos pone como hoy es tu gran día. Gracias a Jorge Graña y todo el equipo de WTN Radio Católica Mundial y de todas las estaciones afiliadas que hacen posible que estemos al aire todos los días. También muchas gracias a nuestro equipo en Mérida, Yucatán, César Carreño, en las redes sociales, en el Facebook de Alianza de Vida, Hoy es tu gran día, en el WhatsApp, en el +16 8 2 7 7 2 19 58. Los teléfonos del estudio están abiertos. Nosotros nos confiamos a Dios y nos ponemos en oración, y lo hacemos en nuestro momento diario de intercesión familiar. Por la señal de la Santa Cruz, de nuestros enemigos, líbranos, Señor Dios nuestro. En el nombre del Padre, del Hijo y del Espíritu Santo. Amén. Hacemos un acto de contrición, pidiendo la misericordia de Dios. Padre Santo, soy un pecador y de familia pecadora. Me pesa de todo corazón haberte ofendido, porque eres infinitamente bueno. Me amas incondicionalmente y enviaste a tu Hijo Jesús al mundo para salvarnos y redimirnos. Ten misericordia de todos nuestros pecados y por el Espíritu Santo, danos la gracia de una perfecta contrición, el don de la conversión para no ofenderte más y la piedad para reparar nuestros pecados. Oramos al Padre desde el corazón de Jesús y le decimos: Padre nuestro que estás en el cielo, santificado sea tu nombre. Venga a nosotros tu reino, hágase tu voluntad en la tierra como en el cielo. Danos hoy nuestro pan de cada día. Perdona nuestras ofensas como también nosotros perdonamos a los que nos ofenden. No nos dejes caer en la tentación y líbranos del mal. Amén. Santa María de Guadalupe, Madre nuestra, ruega por la conversión, purificación y salvación de nosotros y toda nuestra familia humana. Dios te salve María, llena eres de gracia, el Señor es contigo. Bendita tú eres entre todas las mujeres, y bendito es el fruto de tu vientre, Jesús. Santa María, Madre de Dios, ruega por nosotros pecadores, ahora y en la hora de nuestra muerte. Amén. Gloria al Padre, al Hijo y al Espíritu Santo,
como era en el principio, ahora y siempre, por los siglos de los siglos. Amén. Proclamamos la fe que recibimos en nuestro bautismo. Creo en ti, Dios trino y uno, Padre, Hijo y Espíritu Santo. Creo en la Iglesia, que es una, santa, católica y apostólica. Creo en tu plan de salvación universal y en la vida eterna. Amén. Ofrecemos a Cristo como nuestro Redentor. Santísima Trinidad, Padre, Hijo y Espíritu Santo, te adoramos profundamente y te ofrecemos el preciosísimo cuerpo, sangre, alma y divinidad de nuestro Señor Jesucristo, presente hoy en todas las misas y sagrarios del mundo, en reparación de nuestros pecados, los del mundo entero y por todas las almas del purgatorio, por los méritos infinitos de su sacratísimo corazón y de sus santas llagas, unidos a los corazones de la Virgen María y San José, en la Sagrada Familia Gloriosa, por el amor eucarístico del Espíritu Santo, te suplicamos que derrames tu gracia sobre nosotros y sobre todos aquellos por los que intercedemos este día en tu eterno presente. Amén. Ofrecemos nuestra vida, oración, trabajo, sufrimientos y sacrificios purificados en el corazón de la Virgen y unidos a la pasión de Cristo, en reparación de nuestros pecados y en reparación del Sagrado Corazón de Jesús, el Inmaculado Corazón de María y por las intenciones de sus corazones. Ponemos ante la presencia de Dios todas las necesidades, anhelos e intenciones que hay en nuestros corazones el día de hoy y ponemos aquí nuestras peticiones personales. Oramos por el Papa, para que el Espíritu Santo lo guíe, le dé sabiduría, protección, valentía y autoridad en el camino de la verdad. Oramos por las intenciones del mes que nos invita el Papa. Ofrecemos nuestra vida, oración, como obra de misericordia, pidiendo por todo el orden sacerdotal, la vida consagrada, la vida laical y la vida familiar, por la pureza, la humildad, la fidelidad y la fortaleza en el corazón de todos los bautizados y por todos los que se alejan de la verdadera doctrina de Cristo. Sagrada Familia Gloriosa, haga en nuestros corazones semejantes a los suyos. Pedimos su gracia para la santificación de cada familia y que nos libren del pecado mortal. Rogamos por la intercesión de Santa María de Guadalupe para que nos ayuden a encontrar y a construir la casita sagrada del Tepeyac en cada hogar, para formar la iglesia doméstica levantando una red de oración familiar, para sanar todas nuestras relaciones y nuestros corazones. Pedimos los dones de tu divina providencia y que seamos buenos administradores. Pedimos por todas las vocaciones al sacerdocio, al matrimonio y la vida consagrada y misionera en nuestras familias. Rogamos por los más alejados de la misericordia de Dios, por nuestros enemigos, por los no creyentes y por la conversión de todos nosotros los pecadores. Oramos por todos los que están en el mundo del gobierno, la política, la economía y el trabajo, para que Dios guíe nuestras patrias y nuestros gobiernos, para que venga su reino en la tierra como en el cielo. Clamamos por el fin del aborto y de toda la cultura de la muerte y del miedo, por las necesidades de los enfermos, los presos, los perseguidos, los pobres, los migrantes y por todos los que sufren discriminación y exclusión, por todos los países que sufren de la violencia y las guerras y por la conversión de sus gobernantes y sus habitantes. Unidos al Papa, seguimos pidiendo por el desarme y la paz, para que las naciones elijan el camino del diálogo, la diplomacia y la reconciliación, y para que cada uno de nosotros también desarme su propio corazón del odio, el rencor y la indiferencia. Ponemos en nuestra oración a los que van a fallecer el día de hoy. Guardamos nuestras intenciones junto con nuestros corazones, todo nuestro ser, nuestra familia, la humanidad y la creación en los corazones
de la Virgen María y José unidos al Sagrado Corazón de Jesús para una consagración total como discípulos y misioneros del amor eucarístico de sus corazones. Por la gracia del Espíritu Santo hacemos una comunión espiritual. Jesús, creo que estás real y verdaderamente presente en el cielo y en el Santísimo Sacramento del altar. Te adoro y te amo sobre todas las cosas y deseo ardientemente recibirte espiritualmente en mi corazón. Te abro la puerta, me abrazo a ti y pido la gracia del Espíritu Santo para unirnos y consagrarnos plenamente a tu Sagrado Corazón Eucarístico y por tu medio unirnos al amor y la voluntad del Padre y a la Sagrada Familia para alcanzar la salud, la unidad y la paz. Jesús, Eucaristía, transfórmanos en Eucaristías vivas. Sagrado Corazón de Jesús, en ti confío. En la batalla por nuestra familia, pedimos el auxilio de los arcángeles. San Miguel, San Gabriel, San Rafael, arcángeles del Señor, junto con todos los coros y ejércitos celestiales, defiéndanos del demonio, líbranos de todo mal, llévenos a adorar a Dios y a vivir en su santa y divina voluntad. Gracias, Espíritu Santo, fuente de luz, ilumínanos. Gracias, Espíritu Santo, ven y envía un nuevo Pentecostés. Divino Niño Jesús, nuestra vida está en tus manos. Llena nuestro corazón de esperanza. El futuro a ti confiamos. Pedimos que la sangre, el agua y el fuego del Sagrado Corazón Eucarístico de Jesús, unido a los corazones de María y José, derramen su gracia sobre nosotros, nuestros hogares y sobre toda nuestra familia humana. Recibimos de corazón a corazón su bendición, que por las manos maternales de la Virgen de Guadalupe recibamos toda esta gracia con su protección, que nos selle con el signo de la cruz y nos cubra con su manto. En el nombre del Padre, del Hijo y del Espíritu Santo. Amén. Pues qué alegría de estar platicando juntos de nuevo y tocar este tema, porque creo que, les comparto, ¿no? Hemos estado tocando y retomando el tema de la historia de la salvación. Y hay dos momentos claves que nos ayudan a ir comprendiendo la visión de la historia. ¿Por qué? Porque muchas veces cuando no hemos descubierto que Dios está y es Señor de toda la historia, podemos entrar en momentos de tristeza o de desesperanza, o dejar que el miedo nos gane, o dejar que la tristeza toque a la puerta, o simplemente perder la esperanza y no seguir trabajando en ese esfuerzo del día a día. Y pensaba, por un lado, recordaba en especial que hemos estado hablando de que el mes de agosto es un mes dedicado al Inmaculado Corazón de María. Y una de las características que nos habla del corazón de María en la Biblia es en el Evangelio según San Lucas, en los primeros dos capítulos, donde se habla del llamado de el ángel y cada uno de lo que hoy nosotros oramos en el rosario, en los misterios gozosos, y en especial hay algo que habla del corazón de María y dice, y ella guardaba todo esto en su corazón, ella meditaba en su corazón los hechos que iban pasando, donde descubría la acción de Dios en la presencia de Jesús y la gracia del Espíritu Santo, cómo se derramaba el Espíritu Santo en cada paso, en la visita a la
prima Isabel, Santa Isabel, en los pastores y los reyes, en la presentación de Jesús en el templo, en aquel anciano Simeón y a Ana, la profetisa, y aún en ese diálogo de Jesús con los expertos del templo, ¿no? Los sabios y los que estaban ahí dialogando con él cuando era ya adolescente. Y cómo Jesús permanece en obediencia a sus papás a pesar de los impulsos que tiene, pero ella va meditando y va viéndolo crecer en sabiduría, en inteligencia, y hay otra parte que en donde Jesús, en especial en el momento de la resurrección, Jesús va acompañando a aquellos dos discípulos de Emaús que estaban rumiando en su corazón todo ese dolor que tenían de haberlo visto morir. Dice en el texto del mismo Evangelio según San Lucas, ya es en el capítulo 24, donde él en el camino mientras ellos van de Jerusalén a Emaús, pero dice, no lo podían ver. Y Jesús va platicando con ellos y primero los escucha, donde ellos le hablan de su dolor, pero luego les va abriendo los ojos de la historia de la salvación. Les va abriendo los ojos de la presencia del plan de Dios y de las promesas de Dios a lo largo del camino de la vida de Jesús y de cómo esto se va cumpliendo. Y quisiera ponerlo en aquí y ahora, en este momento, y quizá preguntarnos, ¿qué es lo que estás meditando hoy en tu corazón? ¿Qué es lo que sale de tu corazón y llega a tu mente? ¿Qué es a lo que le estás dando vueltas? Y por un lado, también, ¿cómo esto se conecta con tu propia historia, con tu historia personal? Y cómo cuando empiezas a ir con Jesús y María, ellos van acompañándote a poder descubrir esa presencia de Dios que le da sentido a tu historia personal. Y por eso hay diferentes retiros, desde aquellos que son o cursos de formación, por ejemplo, como les compartía, ¿no? Estamos terminando ya una serie de reflexiones sobre la historia de la salvación aquí en la parroquia, y eso me ha hecho retomar este tema pero no solo de la historia de la salvación, sino de nuestra historia personal. ¿Por qué? Porque muchas veces vamos caminando y tenemos en la vida cristiana los dos extremos, ¿no? El cristiano vive unido a Cristo crucificado, pero también unido a Cristo resucitado. Y a veces es paradójico entender que las dos cosas se dan en la persona y que no nos convertimos en personas amargadas o tristes, sino al contrario, en alegres, en personas realistas, en personas esperanzadas, en personas confiadas de que nuestro pasado ha estado en el camino de Dios, nuestro presente
está aquí y ahora, y es el momento que tenemos que vivir, pero nuestro futuro también está en manos de Dios, y no es que no hagamos nada, sino que mientras estamos orando, mientras estamos celebrando la Eucaristía, mientras vivimos la devoción del Rosario y meditamos la vida de Jesús, también va entrando nuestra vida y nuestra historia, y va entrando ese pasado, presente y futuro. Y por eso en los diferentes misterios del Rosario se abren estas diferentes oportunidades de sanar también la historia. ¿Por qué? Porque cada uno de estos misterios del Rosario son esta síntesis de la historia de Jesús, pero también de la historia de la salvación, donde el Señor va tocando cada momento de nuestra historia, desde nuestra infancia y adolescencia hasta nuestra juventud y vida adulta, nuestra misión de vida y familia, los momentos de dolor y sufrimiento en la cruz, pero también esa fortaleza para llevarla adelante y cumplir nuestra misión, y por último la esperanza, primero de que Cristo ha resucitado y resucitaremos con Él, de que Él derrama su Espíritu y nos acompaña en nuestra misión de vida y nos envía como misioneros, y que esa historia personal que está guardada, Él la va transformando, como fue transformando las historias de cada uno de sus discípulos hasta el último instante de su vida. Y algunos murieron mártires, fueron crucificados o vivieron la pasión de Cristo. Algunos no, como San Juan, que falleció ya de edad mayor, pero al mismo tiempo, en medio de las luchas y persecuciones que vivía la iglesia, y a pesar de haber sufrido tanto, él encontró esa esperanza, y lo escribe en el Apocalipsis, y pensaba en este enlace entre la Biblia y mi historia. Pero una de las características hermosas que están escritas en este libro de Revelación, del Apocalipsis, donde el Señor le ilumina a San Juan, pero le pone, o sea, muchas de todas estas imágenes y cosas que van pasando a lo largo del libro del Apocalipsis tienen que ver con el Antiguo Testamento, y el paso de la acción de Dios y de sus promesas, que tiene un camino hermoso para nosotros, que tiene ese camino al cielo, pero que pasa por esta historia del mundo caído, del mundo herido por el pecado, del mundo atacado por el demonio, del mundo en la libertad del hombre, que a veces decide hacer el mal en lugar de hacer el bien, y que se va olvidando de Dios, pero en medio de eso,

encontrar la fuerza para vivir en plenitud, para vivir con alegría y para ir sanando nuestra historia. Porque este camino de sanar nuestra historia a veces es, y lo hemos repetido de diferentes maneras, pero es, por un lado, es como un laberinto. ¿Por qué? Porque vamos entrando y en ese camino a veces nos sucede como, por ejemplo, los que tienen su teléfono celular, tienen los mapas, alguna de estas aplicaciones de mapas, ya sea de Google, de Apple o de alguna otra aplicación que tú vas caminando por el mapa y de repente, pues a veces no viste la no viste la salida a donde te decía el mapa, o al revés, conoces el mapa y el lugar por donde te enviaba ese mapa, dices, este no está correcto, aquí había una calle que está cerrada porque están arreglando, o este camino que me está poniendo se me hace muy largo, o me está poniendo que pase por aquí, pero está el tráfico muy fuerte, me voy a ir por otro lado. Y entonces, libremente o de forma fortuita, te cambias de carril, te sales en otra calle y el mapa se reajusta. Y lo mismo sucede en el camino de la vida. Nuestro mapa de vida no es un mapa lineal, o sea, naces, creces, te reproduces y mueres. No. Está lleno de historias por vivir. Y esas historias, las hemos dicho, a veces son como este laberinto que de repente encuentras algo en el laberinto que no te habías dado cuenta que estaba, o das la vuelta a un lugar que no te habías dado cuenta. Y puede ser que en este camino de vida espiritual, mientras tú vas meditando la historia de Jesús, María y José, la historia de la salvación o la Biblia, de repente te das cuenta que esta historia se convierte también en un espejo de tu historia, y encuentras alguna parte de tu historia que no recordabas, alguna parte de tu historia donde estaba el dolor guardado, o que te provocaba un gran miedo, o que te provocaba una gran tristeza, o que te impedía salir en algún área de la vida que no habías podido superar. Pero como has decidido, al igual que yo y que tantos en el mundo, caminar juntos con Jesús en el camino y caminar con María, estás en esa disposición de meditar, de reflexionar, de aprender, y en el laberinto te encuentras con esa piedra con la que te habías tropezado, o con esa área en tu interior que no recordabas o que no veías. Y entonces, en ese momento, hay esta oportunidad de ir transitando del dolor a la aceptación en el camino de sanar el alma y de alcanzar la paz y de encontrar la misión. Como decía una buena amiga que hizo su serie aquí en EWTN, en la herida está la misión. Y es cada una de las situaciones difíciles que hemos vivido en la vida, tiene la oportunidad, primero, de ser redimida en la cruz de Cristo, de poder identificarme a Cristo abrazándolo en la cruz. Y como Él nos lo dijo, toma tu cruz de cada día y sígueme. Que no es vivir en esa negación de decir no siento nada. ¿Por qué? Porque a veces, por situaciones

o necesidades, pues te tienes que levantar a pesar del dolor. Pero cuando te haces el alto, es necesario poder sentarte con Jesús y como aquella samaritana que lo escucha, ¿no? Que decirle, pues mira, esta es tu historia. Y esta es una historia de dolor. Y es una historia alejada de Dios. Pero ahí, en esa meditación, vas, por un lado, validando que te duele, permitiéndote sentir, permitiéndote descubrir el sufrimiento, pero también permitiéndote quizá llorar, dándote ese momento de confianza unido a Jesús y a María, ahí en el Santísimo, ahí en tu altar o santuario personal o familiar, o ahí en aquella prado, o en aquel lugar en medio de la naturaleza, o en ese espacio donde te has detenido, quizá, y lo digo porque alguna vez me ha pasado, ¿no? Mientras vas manejando, ¿no? Y vas meditando y vas con tus ojos abiertos, pero de repente hay algo que pasó y tienes que hacer un alto. Y quizá te paras en la gasolinera y ahí quizá hasta las lágrimas te salen. Y es no es esconder la tristeza, no es negar la herida, porque eso simplemente va alargando el dolor y el sinsentido, y es pues ponerle nombre ahí ante Jesús y ante María, ante la presencia del Espíritu Santo y de Dios que está contigo, y ponerle las palabras que necesitabas ponerle. A veces, si estás en un espacio adecuado, pues puedes escribirlo y empezar a tener un diario para ir meditando y volcando ahí tu corazón, que va a ayudar a calmar esa intensidad emocional y poder escribirlo con la mano. Es algo profundamente sanador. Yo les compartía alguna vez en el caminar de acompañar a otras personas en procesos de coaching. Alguna vez me encontré en este espacio con una amiga que pues tenía problemas para enfrentar su situación de vida, porque había fallecido su abuelita y ya había trabajado muchas cosas, pero le faltaba quizá hacerle una carta de agradecimiento, y ahí se dio cuenta porque eso le estaba afectando en el trabajo. O sea, yo estaba dando un coaching de profesional, pero ella se dio cuenta cómo toda su vida estaba integrada. Lo que le pasaba en el trabajo tenía que ver con lo que le pasaba en el corazón. Y así sucede a veces. Lo que nos está afectando nuestra relación familiar o de pareja o de matrimonial o en el trabajo o en algún lugar en donde estamos tiene que ver con nuestra historia. Y cuando le ponemos las palabras exactas, o lo podemos describir en ese momento, empieza también la calma a entrar. Y por otro lado, que lo puedas ver desde afuera, como el mismo Jesús ayudó a Marta y María a ver desde otro sentido la muerte de su hermano Lázaro y lo resucitó. O de tanta gente que encontró
en Jesús ese camino. Por ejemplo, uno de los paralíticos que no podía entrar a la piscina de Betesda, cuando se acerca a Jesús, lo primero que el paralítico le dice es: no tengo nadie que me acerque a la piscina cuando llegue ese momento que viene el ángel a sanar. Y entonces, a veces es que nos sentimos tan solos, que nuestra historia no la hemos compartido con nadie, y que a veces necesitamos eso, necesitamos dirección espiritual y ir con un buen y santo sacerdote que podamos platicarlo, o trabajar con un psicólogo católico que comparta nuestros valores y que sepamos a dónde nos va a llevar y que podamos platicarlo, o a veces simplemente en ese diálogo de amistad o de familia o de comunidad donde nos vamos abriendo y va deteniéndose esa lucha interna, porque dejamos de pelear con nosotros mismos, dejamos de pelear con el dolor y vamos transformando nuestra historia porque descubrimos que Dios está ahí. Voy a ir a un pequeño corte compartiendo este canto de Elsie que nos ayuda a descubrir en medio de nuestras preguntas quién eres tú, y es ese descubrir cómo Dios va en mi historia y cómo Dios me quiere sanar y cómo está Jesús, María y José acompañando mi caminar de vida para sanar el dolor, para ponerle nombre, para detener la lucha y para encontrar ese camino de aceptación para alcanzar la paz.

Y ahí está esa realidad, que Dios conoce toda la historia, pero al mismo tiempo nos da la oportunidad de vivirla, nos da la libertad de vivirla, pero hay una diferencia entre vivirla solos, separados de Él, a vivirla con Dios en nuestro corazón y encontrarle ese sentido, ese propósito, esa misión, y también encontrar ese espacio para sanar nuestro corazón, para tener un poco de compasión de nosotros mismos, de no tratarnos con tanta dureza y de tenernos paciencia para poder ofrecerla primero a nosotros y después a los demás también. Porque cuando no trabajamos esta parte, este camino del dolor a la aceptación, a la paz, pues el dolor sigue ahí y cada vez que lo tocas por alguna razón o alguien lo toca de manera inconsciente, es como un botón detonador que vuelve a explotar. Pero cuando vas soltándolo y vas dejando que Dios y tú, y con la ayuda que puedas encontrar en el camino, le des este sentido humano al dolor, pero también este sentido redentor al dolor, ahí entonces vas a tener la oportunidad después primero de descargar estas lágrimas, de poder encontrar el camino de la paz, de encontrarle el sentido, y luego de volver al presente y de enfocar tu vida en este momento, aquí y ahora, y saber que estás tú, que estás bien, que no estás solo, que puedes respirar profundamente, que puedes retomar tus actividades poco a poco, que puedes encontrar conexión en el espacio humano, en esa familia, en esa comunidad, en ese lugar en donde puedas ser acompañado en el camino de la fe, pero también ir sanando el alma. Ayer tuvimos la oportunidad de compartir con unas personas que fuimos a acompañar en un retiro. Tuvimos la oportunidad de cantar la misa del retiro y después nos lo encontramos por aquí en la parroquia y él, que era uno de los líderes que estaba llevando adelante el retiro, me decía: pues vamos avanzando y tengo ya un año que tomé mi retiro, hoy me ha tocado servir, pero siento cómo Dios ha ido actuando en mi vida, cómo Dios me ha ido sanando, cómo hemos vivido este acompañamiento dentro de la parroquia y mi historia ha ido cambiando. Y me siento feliz porque he descubierto una nueva misión. Y ahí está este camino, ¿no? Que vamos saliendo de esa lucha, de ese dolor o de ese sinsentido, y vamos encontrando poco a poco, teniendo paciencia con nosotros mismos, aceptando la realidad que no va a cambiar de un momento a otro, pero que yo soy ese proceso de cambio. Yo puedo enfrentar la vida con amor y elegir vencer el mal a fuerza de hacer el bien, pero sanando el corazón. Yo puedo ir retomando mi vida, pero suavemente. ¿Para qué? Para tenerme paciencia, tenerme ternura,
y descubrir por qué, porque es la ternura que Dios tiene contigo, que Jesús y María van acompañando tu camino, y que fue la que sintieron todos aquellos que se encontraron con ellos, ¿no? Isabel, que se sintió acompañada por María, y cada uno de los enfermos y personas que encontraron el consuelo en Jesús como buen pastor. Y ahí pues está ese regalo y esa oportunidad para cada uno de nosotros. Y hoy pues quiero ir cerrando, como todos los días, con el misterio del rosario. Y en el día de hoy estamos con los misterios luminosos. Y quisiera que pudiéramos meditar el misterio de la transfiguración de Jesús en el monte Tabor. Y fue un momento glorioso donde se revela Dios en su plenitud, en esta luz que brilla en Jesús, pero que aparece Moisés y Elías, la ley y los profetas, el Antiguo Testamento, para descubrir que Cristo ahí no estaba resucitado, ahí iba en el camino a Jerusalén para subir a la cruz. Y encuentra Jesús esa fortaleza en la parte humana, pero la comparte con sus tres discípulos, Pedro, Santiago y Juan, para que descubran esa luz en el camino de la cruz. Y puede ser que en etapas de la vida nuestra realidad sea difícil, haya cosas que cambiar, o haya crisis que enfrentar, o haya batallas que en las cuales permanecer, pero ahí estará Dios en medio de la historia, transformando tu vida, mi vida, nuestra vida. Y Él estará ahí con su amor, porque Dios es amor, lo dice hasta aquel canto, ¿no? Dios es amor, la Biblia lo dice. Dios es amor, San Juan lo repite. Y es este San Juan el que se sintió amado, el discípulo amado por Jesús. Y pues cada uno de nosotros ahí tiene esa oportunidad de dejarse amar por Cristo, de dejarse encontrar por Cristo, de dejarse sanar por Cristo. Y ponemos en este misterio los corazones que necesitan la paz. Y lo hacemos en nombre del Padre, del Hijo y del Espíritu Santo. Amén. Pedimos que Jesús nos sane y sane nuestra historia. Padre nuestro que estás en el cielo, santificado sea tu nombre, venga a nosotros tu reino, hágase tu voluntad en la tierra como en el cielo. Danos hoy nuestro pan de cada día, perdona nuestras ofensas como también nosotros perdonamos a los que nos ofenden. No nos dejes caer en la tentación y líbranos del mal. Amén. Dios te salve María, llena eres de gracia, el Señor es contigo. Bendita tú eres entre todas las mujeres, y bendito es el fruto de tu vientre Jesús. Santa María, Madre de Dios, ruega por nosotros pecadores, ahora y en la hora de nuestra muerte. Amén. Dios te salve María, llena eres de gracia, el Señor es contigo. Bendita tú eres entre todas las mujeres, y bendito es el fruto de tu vientre Jesús. Santa María, Madre de Dios, ruega por nosotros pecadores, ahora y en la hora de nuestra muerte. Amén. Dios te salve María, llena eres de gracia, el Señor es contigo. Bendita tú eres entre todas las mujeres, y bendito es el fruto de tu vientre Jesús. Santa María, Madre de Dios, ruega por nosotros pecadores, ahora y en la hora de nuestra muerte. Amén. Dios te salve María, llena eres de gracia, el Señor es contigo. Bendita tú eres entre todas las mujeres, y bendito es el fruto de tu vientre Jesús.
Santa María, Madre de Dios, ruega por nosotros pecadores, ahora y en la hora de nuestra muerte. Amén. Dios te salve María, llena eres de gracia, el Señor es contigo. Bendita tú eres entre todas las mujeres, y bendito es el fruto de tu vientre, Jesús. Santa María, Madre de Dios, ruega por nosotros pecadores, ahora y en la hora de nuestra muerte. Amén. Dios te salve María, llena eres de gracia, el Señor es contigo, bendita tú eres entre todas las mujeres, y bendito es el fruto de tu vientre, Jesús. Santa María, Madre de Dios, ruega por nosotros pecadores, ahora y en la hora de nuestra muerte. Amén. Dios te salve María, llena eres de gracia, el Señor es contigo, bendita tú eres entre todas las mujeres, y bendito es el fruto de tu vientre, Jesús. Santa María, Madre de Dios, ruega por nosotros pecadores, ahora y en la hora de nuestra muerte. Amén. Dios te salve María, llena eres de gracia, el Señor es contigo. Bendita tú eres entre todas las mujeres, y bendito es el fruto de tu vientre, Jesús. Santa María, Madre de Dios, ruega por nosotros pecadores, ahora y en la hora de nuestra muerte. Amén. Dios te salve María, llena eres de gracia, el Señor es contigo. Bendita tú eres entre todas las mujeres, y bendito es el fruto de tu vientre, Jesús. Santa María, Madre de Dios, ruega por nosotros pecadores, ahora y en la hora de nuestra muerte. Amén. Dios te salve María, llena eres de gracia, el Señor es contigo. Bendita tú eres entre todas las mujeres, y bendito es el fruto de tu vientre, Jesús. Santa María, Madre de Dios, ruega por nosotros pecadores, ahora y en la hora de nuestra muerte. Amén. Gloria al Padre, al Hijo y al Espíritu Santo, como era en el principio, ahora y siempre, por los siglos de los siglos. Amén. Oh Jesús mío, perdona nuestros pecados, líbranos del fuego del infierno, lleva al cielo a todas las almas, socorre especialmente a las más necesitadas de tu divina misericordia. Dulce Madre, no te alejes, tu vista de mí no apartes, ven conmigo a todas partes y solo nunca me dejes. Ya que nos proteges tanto como verdadera madre, cúbrenos con tu manto y haz que nos bendiga el Padre, el Hijo y el Espíritu Santo. Amén. Pues regresemos a la vida, acompañados por Jesús, José y María, sanando el corazón y encontrando la aceptación y la paz. Él nos acompañará en el camino para seguir en la batalla. Ahí en esa herida está tu misión. Dios te bendiga y recuerda, hoy es tu gran día.

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5: Del Padre Celestial, y estamos transmitiendo desde la ciudad de Cali, Colombia, en este espacio radial de
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5: Siendo luz para todos los hombres. Bueno, querida familia, hoy estamos con ustedes la hermana
8: Clara Elena,
5: la hermana María Isabela y nuestra querida doctora Graciela. Qué alegría tenerla con nosotros aquí en este programa. Y bueno, queridos hermanos, vamos a prepararnos con una oración para que sea el Espíritu Santo quien infunda la gracia sobre nosotros, para que también nos dé la luz en nuestra mente y así podamos comprender aquello que tal vez tengamos dudas. Entonces, demos paso a la oración.
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8: En el nombre del Padre, del Hijo y del Espíritu Santo. Amén. Amén. Santo Espíritu de Dios, hoy te damos la bienvenida a nuestra vida, a nuestro corazón, a este lindo programa para que seas tú actuando en cada corazón. Hoy te presentamos, Papá Dios, a cada uno de tus hijos que están conectados. Gracias, Señor. Gracias porque hoy tienes para ellos esa verdad que muchos no conocen y que podemos transmitir a aquellos que la están necesitando. Gracias por la doctora Graciela, que hoy también está conectada con nosotros y ella viene a traernos de tu parte la verdad de todo lo que el hombre desconoce y que es necesario para traer vida en abundancia en este mundo que hay tanta oscuridad. Por eso te decimos gloria al Padre, y al Hijo, y al Espíritu Santo.
5: Como era en el principio, ahora y siempre, por los siglos de los siglos. Amén.
8: María, hija predilecta del Padre,
5: ruega por nosotros. Amén.
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8: Bueno, entonces, en este encuentro tan hermoso que tenemos hoy, con todos los que están conectados y con nuestra doctora Graciela, hoy después de haber hecho esta oración pidiendo el Espíritu Santo para todos nosotros, damos entonces la bienvenida a nuestra invitada y de antemano le damos gracias porque nos habla con tanta claridad y nos ayuda a salir de la ignorancia.
5: Así es, bueno, y ahora, doctora, ¿cómo ha estado? Qué alegría tenerla por acá en este programa.
11: Bueno, muchas gracias, hermano, muchas gracias por la invitación, muchas gracias por llevar adelante este programa tan útil, que la gente lo ve, lo escucha con tanta esperanza de poder aclarar temas que a lo mejor durante mucho tiempo no hemos tenido la oportunidad de saber cómo funcionan. Entonces yo les agradezco mucho por el programa que ustedes con tanta dedicación lo hacen.
5: Muchísimas gracias, doctora. Y de verdad que pues el Señor también quiere mostrarnos la verdad, porque muchas personas no sabíamos de estos temas. Entonces, qué bonito que todos nosotros, todas las personas que se van a conectar, aprendamos para que así también podamos iluminar las mentes de aquellos que no la tienen iluminada, que no saben de estos temas. Y bueno, muchas parejas que desean tener un hijo se encuentran con la fecundación in vitro, como una opción que se presenta como la única salida. Pero pocas veces no se explican sus consecuencias ni su significado desde la fe. Además, existe un camino científico y respetuoso con el diseño de Dios, que muchas veces se desconoce, muchas veces desconocemos esto. Hoy queremos, hermanos, dar luz, responder dudas y llevar también un mensaje de esperanza a cada uno de ustedes.
8: Claro que sí, por eso es que hoy el tema se titula Fecundación in vitro, no es solución. Entonces, ¿qué tal si nos vamos a la frase de un santo?
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8: La vida humana debe ser acogida como un don en el amor y nacer siempre como fruto del acto de amor de los esposos. Nos lo dice San Juan Pablo II.
5: Y es que San Juan Pablo II, que realmente era pues muy fiel en esto, o sea, él quería también resguardar las familias, él le pedía mucho al Señor en su oración por las familias, porque sabía que en las familias podían nacer personas que sean santas, y en las familias se puede formar la santidad. Por eso es muy importante que podamos conocer la dignidad y también el don que tenemos, sí, como hijos de Dios, que es un don y una dignidad hermosa, que el mundo nos quiere quitar hoy esa dignidad. Por eso debemos ponernos siempre como a investigar más sobre estos temas.
8: Bueno, por eso es que hoy, doctora, empezamos haciéndole una pregunta bien importante. ¿Qué es exactamente la fecundación in vitro y en qué se diferencia del modo natural en que Dios ha dispuesto la concepción de una vida?
11: Ah, muy bien. Bueno, estos días pasado hemos estado hablando de fecundación. Vamos a recordar que la fecundación es el momento en que el óvulo, o sea, la célula de la mujer, se une con el espermatozoide, que es la célula masculina, la célula del hombre. Entonces, cuando se unen, a partir de ahí hay vida. Ese momento se llama fecundación. Es un proceso natural que se produce dentro del cuerpo de la mujer. Eso es la fecundación. La fecundación in vitro es el mismo proceso, pero in vitro quiere decir en vidrio. O sea que no se produce dentro del cuerpo de la mujer, sino afuera. ¿Cómo es esto? A la mujer se le extrae una célula, la célula germinal, y al hombre la suya, y en vidrio, en una placa, en un recipiente de vidrio, ahí se hace la unión. Para hacer esto, para poderle sacar un óvulo, para poderle sacar una célula a la mujer, primero se le hace un procedimiento hormonal para que los óvulos maduren. Porque normalmente la mujer tiene óvulos inmaduros que a lo largo del ciclo menstrual o del ciclo de la vida, sí, del ciclo menstrual, los óvulos van madurando, pasan en diferentes estados, inmaduro, como una plantita, hasta que llega a la madurez. Cuando llega a la madurez, el óvulo cae y es la ovulación. Pero ahora ese proceso no va a ser natural, ese proceso va a ser médicamente, o sea que a la mujer se le hace un tratamiento hormonal para que madure más óvulos. Entonces los óvulos maduran más rápidamente y mayor cantidad, porque normalmente por mes madura un óvulo. Ahora hacen que maduren más y más rápido. Entonces, una vez que el óvulo está maduro, se le hace la extracción del óvulo a la mujer. Se lo pone en este vidrio, que son como unas tapitas, digamos, que se lo pone ahí a la célula de la mujer. ¿Y cómo se hace para obtener una célula del hombre, para poderlas unir? Se hace por medio de la masturbación, que como sabemos es un proceso inmoral, ¿no? Entonces los dos procesos no serían buenos. Una vez que se extrae el óvulo y el espermatozoide, se los pone en una placa, se los une así, y se les da una sustancia que los alimente, y ahí se los deja durante 48 horas para que se produzcan, para que se forme el embrión. Una vez que el embrión está formado, se lo inyecta en el útero de la mamá. Entonces, a partir de ese momento, una vez que está inyectado, que sería lo que nosotros, ¿se acuerdan que hablábamos de la implantación? Entonces se implanta el óvulo ya fecundado, se lo implanta en el cuerpo de la mamá para que éste siga su proceso y su crecimiento. Eso sería un tipo de fecundación, porque hay varias formas, pero esta digamos como que es la más común, se hace de esta manera. Después hay otra que se hacen directamente con las células, pero en síntesis esto sería el proceso para llegar a la implantación. Un proceso totalmente artificial. Tanto la obtención de las células de la mamá, las células del papá, el alimento que se le da para que se forme el embrión y luego implantarlo.
5: Dios mío, de verdad que es un poco difícil, ¿no? Pues esto de la fecundación in vitro, porque también, ¿qué harían, o sea, qué hacen los médicos con el resto de embriones? O sea, ¿qué estarían haciendo? ¿Los congelan o cómo es eso? O sea, porque se elige uno de ellos.
11: Claro, exactamente. Cuando sacan las células, que nosotros habíamos dicho que la mujer da una célula por mes, acá se producen más células, entonces para que un embrión, digamos, madure, para que un embrión siga su curso, son varios los embriones y las células que se intentan, no es uno solo. Entonces, en el caso este que yo le digo que ya se lo inyecta directamente a la madre, los otros embriones, como usted dice, se desechan. No es uno a uno, no es una célula con una célula y esa es la que sigue adelante. Los intentos son varios. Cuando se le inyecta a la madre, otra cosa, que a veces cuando se le inyecta a la madre no se le inyecta uno solo, sino que se le inyectan entre 4 a 6. Entonces, los otros, una vez que ya empieza el embarazo, el médico, fíjense, el médico decide cuál es el que va a seguir su curso, y a los otros embriones se les inyecta cloruro de potasio para producir la muerte del embrión. Es una cosa que uno mismo dice, esto es inaceptable, ¿no? Uno, por lógica, por ley natural, uno dice, esto no puede ser. Entonces, está bien que la pareja tiene derecho a querer un hijo, pero bueno, ya vamos a hablar que hay otras formas que son más posibles y que la mujer puede tener un embarazo deseado bajo todas las leyes normales, sin tener que recurrir a esto.
5: Gracias, doctora. Bueno, por acá tenemos otra pregunta. ¿Por qué la Iglesia Católica enseña que este procedimiento va contra la fe y contra la naturaleza? ¿Qué principios fundamentales se rompe con esta práctica?
11: Bueno, fíjense que yo expliqué uno de los procedimientos, ¿no? Cómo se hacen, que uno de eso mismo ya deduce que esto es inaceptable, por lo que decíamos, porque estos bebés mueren, los otros que deciden por uno y los otros se los elimina con el cloruro de potasio. Esa es una de las razones por las cuales la Iglesia no está de acuerdo que este procedimiento se produzca. Por otro lado, los embriones, los que no se usan, se los congela. Y muchos embriones, mire que hablan del 40 al 50% de los embriones, cuando se los va a descongelar para inyectarlos en otra madre, se produce una ruptura, obviamente, que es la muerte del bebé. Entonces, segunda vez, segundo procedimiento que se ocasiona la muerte, por eso es que la Iglesia no lo permite. Por otro lado, otra cosa que cuando la diga se van a dar cuenta que también es inadmisible, tenemos los que se llaman los vientres de alquiler y la venta de células masculinas. Entonces, ya es como una cosa, un comercio. Yo vendo los espermatozoides, o sea, un hombre se masturba, pone los espermatozoides en un recipiente especial, va y los vende, ¿no? Esos espermatozoides también sufren un proceso de congelación. Por otro lado, las mujeres alquilan su vientre. Entonces, se hace en vidrio, en una cápsula de Petri, una combinación de células de no sé con quién con no sé con quién, porque es un esperma que me lo vendieron y no sé ni quién es el padre, quién es el dueño de esos espermatozoides, se une con otro óvulo de la mujer y eso lo inyectan a una tercera persona. Esto también la Iglesia no lo permite, obviamente, ¿no? Porque esto da origen a muchas enfermedades. Usted sabe que hay muchas enfermedades genéticas que cuando el médico las detecta dice, bueno, hay antecedentes familiares de esta enfermedad y uno busca el abuelo, quién lo tiene, y eso ayuda mucho con el tratamiento. Pero esto, que uno no sabe quiénes son los padres inyectados en otra madre que alquila su vientre, las enfermedades genéticas han aumentado mucho, específicas enfermedades genéticas, sobre todo las de origen nervioso, que prácticamente es muy difícil de tratarlas, porque al no tener el origen, todo se hace más difícil. Entonces, todas estas son las razones. La Iglesia no se opone al progreso científico o no se opone a que la mujer pueda concebir, la mujer que no puede tener hijos. Pero hay que ver las formas y los métodos que se usan para que esto se lleve a cabo. Lo que está en contra de la Iglesia en toda la secuencia que sufre estas células, que en un principio son naturales, pero todo el proceso que se hace es sumamente artificial. Entonces esto también no la beneficia a la mujer.
10: Importantísimo. Doctora, se suele presentar como una solución, pero ¿por qué es una opción dañina? ¿Qué consecuencias negativas tiene que pocas veces se mencionan?
11: Bueno, en primer lugar, como cosa dañina, como cosa negativa, para que la mujer produzca el óvulo, ese proceso que se llama el proceso de estimulación del ovario, es un proceso artificial, es un proceso a base de hormonas que se la inyectan a la mujer para que los ovarios maduren más rápidamente. Entonces ya el proceso no es normal, pero eso la afecta a la mujer, porque después tiene problemas de ovarios, tiene problemas vasculares, problemas de todos producidos por esa hiperestimulación ovárica que se hizo. No es un proceso simple, sencillo, sin consecuencias. Pues dicen, bueno, le sacan una célula a la mujer y una célula al hombre. Lo pintan así como un proceso tan rápido y tan fácil. Y en realidad, preparar a la mujer para madurar los ovarios es un proceso que, aparte de llevar tiempo y ser costoso, es un proceso antinatural que la perjudica a la mujer, al futuro de la mujer, perjudica sus ovarios. Entonces, eso es por un lado. Por otro lado, también el feto, el bebé que se produce de esta manera, también tiene problemas. Incluso hay estudios que dicen que las mujeres que engendran hijos a través de la fertilización in vitro postparto tienen más consecuencias, más side effects que la mujer que lo hace por vía natural. Por ejemplo, es más frecuente las hemorragias, más frecuente daños cerebrales que la mujer tiene, y también daños en el feto, que los fetos producidos por la vía natural no los tienen. Entonces son muchos los daños que producen. Aparte, aparte del daño orgánico, el daño emocional, el daño psicológico que sufre la pareja. Miren, yo he tenido posibilidad de ver casos así y hasta la misma pareja, los mismos familiares le dicen: ay, esto es un bebé de plástico, esto es un bebé no real. Y a veces llega a los oídos del mismo niño cuando es más grande. Y es muy triste saber este origen. O sea, si son niños psicológicamente afectados al conocer su origen, que no han sido, o que no es su papá, que no es su mamá quien los engendró. Son serios problemas psicológicos. Y también hay muchos problemas, ya nos vamos a la parte legal, cómo esto produce daños legales. Hay casos muy conocidos. En Ohio hubo un caso, porque al ser estos vientres subyugados, o sea, son vientres alquilados, es como hacer un pedido por internet, más o menos. Quiero un hijo y allá se lo mandan. Y ya en estos casos reales que han sucedido, por ejemplo, una pareja de lesbianas, porque ahora esto da pie a que lesbianas o de todo tipo de perversión puedan tener hijos. Entonces, por ejemplo, dos lesbianas blancas les mandaron un hijo moreno. Entonces, eso fue un problema legal serio, y muchos problemas hay de tipos legales. Por ejemplo, otro caso que me acuerdo de unos mellizos que nacieron de esta manera, y uno era Down, entonces los padres adoptaron al que no era Down, al otro lo eliminaron. Entonces, hay más casos de abortos y de eliminación de niños por esta técnica que por la vía natural. Si antes decíamos que hay abortos, bueno, con esto hay muchísimo más. Y no hablamos de cientos ni de miles, hablamos de millones. Que es una cosa, obviamente, que la Iglesia no lo acepta.
5: Doctora, muchas gracias. Tenemos también más preguntas, pero ¿qué le parece si nos vamos juntos a nuestra sección de presencia de amor? Bueno, digamos juntos,
11: ¿cómo no?
5: Padre, que todos seamos una sola familia para gloria tuya.
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8: Un maestro oriental observó un día que un alacrán estaba a punto de ahogarse en el agua. Él, movido a compasión, decidió rescatarlo. Este maestro, cuando se acercó para rescatar este alacrán, en el momento en que ya lo traslada en la superficie, el alacrán lo pica. Este maestro, a causa de este dolor, inmediatamente, de manera involuntaria, soltó este animal. Y el alacrán volvió a caer en el agua y él se defendía de una u otra forma para poder sobrevivir. El maestro no se desanimó. Volvió a intentarlo nuevamente para ver si podía rescatar el alacrán.
10: ¿Y qué pasó? Repitió entonces la misma escena. El alacrán picó al maestro. A lo lejos, una persona estaba observando toda esta situación. Y al darse cuenta de esta actitud del maestro, se acercó y le preguntó: perdón, ¿usted por qué es tan terco? ¿No ve que si intenta nuevamente sacarlo, el alacrán lo va a volver a picar? El maestro lo miró tranquilamente y le respondió: la naturaleza del alacrán es picar, pero eso no va a cambiar la mía. Yo deseo ayudar y lo haré independiente de la naturaleza del alacrán. Así es que el maestro toma en sus manos una hoja de árbol gruesa, la acerca suavemente al alacrán, lo traslada a la superficie y logra ponerlo a salvo. Pero esta vez el animal no lo

0: Y es más, Él estará esperándote allí en la Eucaristía, donde quiere levantarte, donde quiere fortalecerte y donde finalmente quiere darte a experimentar esa gran misericordia que encierra su corazón.
1: Gracias, hermana Clara Elena, por esta hermosa historia. De verdad que ojalá podamos aprender a ser más serviciales, a donarnos, aunque nos duela, aunque las personas pues nos hieran, que aún así en medio del dolor, en medio de esto podamos servir a los demás, porque en los demás debemos ver el rostro de Cristo, aunque sea difícil perdonar. Pero en los demás también podemos ver el rostro de Cristo. En los demás también, así como Madre Teresa de Calcuta. Ella servía a los enfermos, a los que estaban en la calle, y ella no se ponía a ver, no, pues es que está muy descuidado, es que no, mejor dicho, huele mal, entonces no lo voy a hacer. Ella no se ponía a fijarse en lo físico, sino que ahí estaba Cristo, sufriente. Entonces, qué bonita esta historia, hermanos, que nos lleve cada día más a amar a Jesús Eucaristía y a verlo en los demás, ¿sí? Aunque los demás no dieran, aunque los demás no nos quieran, no quieren saber de nosotros, pues nosotros podemos ver.
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9: Un margen de falla, digamos. No todos los que se proponen, todos los casos, se llega al final feliz de concebir un hijo, ¿no? La mayoría de ellos fracasan, por eso es que la Iglesia también dice, ¿no? La mayoría son fracasos. Yo he visto muchas parejas sentirse muy desilusionadas, muy tristes, no solo por la parte psicológica y física, sino también por la parte económica. Estos tratamientos son muy caros, entonces hay gente que ahorra años de privaciones para ahorrar, para poder llegar al momento de hacerlo, y cuando les hacen les fracasa. Entonces eso también es un daño, se desmoralizan. Porque la pareja lo único que le interesa es tener un hijo, obviamente. Y muchas veces se someten a estas cosas por desesperación, porque no encuentran salida, porque no buscan información en los lugares más adecuados. Y reconociendo que la complicidad de los médicos para no dar la información correcta,

0: que hay otros métodos que sí son permitidos y tienen más éxito, y esto queda ya prácticamente como un negocio, ¿no? Yo te vendo espermatozoides, yo te vendo células, yo te alquilo el vientre. Visto desde ese punto de vista, es una cosa muy triste de aceptarlo. Y sí, la pareja queda afectada. Muchas veces dicen, bueno, basta, ya no quiero más hijos, ya no quiero saber nada, por la mala experiencia que tuvieron del fracaso, de que no se llevó a cabo no terminó con éxito lo que ellos querían. Entonces, bueno, vamos a hablar después un poquito de qué es lo que podemos hacer en estos casos para como alternativa, ¿no?
1: Precisamente, doctora, va esa pregunta que muchos de nuestros oyentes la están esperando, la respuesta que ellos necesitan respecto a lo que usted acaba de decir. ¿Existen alternativas válidas, respetuosas con la fe y efectivas para las parejas que tienen dificultades para concebir sin necesidad de recurrir a la fecundación in vitro?
0: Bueno, ayer hemos hablado de los temas de planificación familiar y los métodos de ovulación. Entonces, gracias a Dios, basado en esos métodos, hay otro método que se llama el método Creighton, que es muy parecido al que hablamos ayer, que basado en ese método, hay un doctor, que es el doctor Thomas Hillier, que él es el autor de una tecnología que se llama la naprotecnología. Na viene de natural, pro de procreación y tecnología, es decir, a través de la tecnología crear naturalmente el proceso de la procreación. Este método, que es el método de la naprotecnología, está especializado en la infertilidad. Este método lo primero que hace es un diagnóstico de por qué la mujer no puede quedar embarazada, hace un diagnóstico, un seguimiento, un tratamiento. Y con mucho éxito, una de las causas principales de la infertilidad es lo que se llama el ovario poliquístico. El ovario poliquístico durante muchos años ha sido la razón de la infertilidad. Bueno, la naprotecnología, como les decía, hace un seguimiento y llega a lograr el embarazo por vía natural. Es una cosa, como usted dice, no está muy difundida, a pesar de que ya lleva, no es una técnica vieja, pero ya tiene varios años. No está en todos los estados, pero cada vez se va difundiendo más. Pero obviamente que la fertilización in vitro tiene más seguidores porque cuando hablamos de la parte económica, eso tiene mayor aval y es más conocida que la naprotecnología. Pero la naprotecnología es una buena salida, una buena alternativa para tratar los casos de infertilidad.
1: Dios mío, de verdad que gracias también por resolver esta duda, doctora. Por acá estaba viendo que en YouTube tenemos varias preguntas, gracias a Dios. Y bueno, Nomadi desde YouTube nos dice, ¿cómo se hace con las mujeres de más de 40 años que hacen esto, lo de la fecundación in vitro?
0: Una mujer que hizo la fertilización in vitro y le falló. Creo que esa es la pregunta.
1: Creo
0: ¿cómo hacer
1: también.
0: Si ya tiene más de 40 años? Bueno, justamente esos casos los trata la naprotecnología. Si ya tiene más de 40, incluso la naprotecnología, la ventaja que tiene, que hace el tratamiento. Entonces, lo primero que le van a hacer a la señora de más de 40 40 años, es, bueno, hacen las gráficas, hacen una serie de muestras de sangre para ver cómo está hormonalmente, le hacen ecografías para ver sus óvulos, en qué estado están, y si están en condiciones, pueden seguir adelante y llegar a un embarazo que tenga más de 40. La mujer de 40 tiene posibilidades con la naprotecnología. Porque la naprotecnología, antes de decirle sí o no, se puede o no se puede, le van a hacer un seguimiento del estado de sus óvulos, o sea, de los folículos que dan los óvulos, y le van a decir, no, mire, sus óvulos están en condiciones o no. No le van a hacer, no la van a exponer a todo el proceso sin estar seguros de que ella está en condiciones. Pero yo la aliento, si tiene 40 años, que haga la naprotecnología, que se someta a la primera parte de estudio de su caso, uh-huh. y si está en condiciones lo puede hacer perfectamente.
1: Gracias, doctora. Bueno, por acá también tenemos a Salma Carrillo que nos dice, ¿y las mujeres que tienen síndrome de Turner, qué opciones tienen? Me imagino para tener hijos o... pues sí, hasta ahí da la pregunta.
0: Sí, el proceso de Turner es una enfermedad genética, uh-huh. Que puede ser tratada también, sí puede tener hijos. Yo conozco algunos casos que sí lo han, no es común, pero sí puede. Yo la invito a que siga las técnicas de naprotecnología y ahí, si no puede, antes de someterla, van a decir no se puede. Pero yo creo que vale la pena el intento y que ella se someta a los estudios previos, que no son estudios cruentos, son estudios sencillos como muestras de sangre, ecografías, ese tipo de estudios le hacen antes y después de eso le dicen si sus óvulos pueden concebir o no. Entonces, sí, yo la aliento también a que lo intente.
1: Gracias, doctora. Bueno, la última pregunta de YouTube. Bueno, si tiene más preguntas, ya saben que vamos a estar resolviéndola con la ayuda de Dios en esta semana. Y por acá Lucía dice, ¿hay algún hospital o clínica especializada donde uno pueda llevar el tratamiento de nanotecnología? Naprotecnología, creo.
0: Sí. El conocimiento que yo tengo es en el estado de Nebraska, en Omaha. Uh-huh. El que nombré antes, el doctor Thomas Hilliers, él está en el Instituto Juan Pablo II y ahí hacen ese tipo de tratamientos. Si no lo hacen, o sea, sí lo hacen, pero ellos le pueden aconsejar otro instituto de ellos que le quede más cerca de su casa, o ellos le pueden decir dónde se puede dirigir para llevar a cabo. Pero esta es la que yo le doy, es el Instituto Central. Ahí empezó la naprotecnología, ahí está ese doctor, pero ahora hay en muchos estados y en muchos lugares que también se hace.
1: Bueno, doctora, muchísimas gracias por resolver estas dudas que muchas personas tienen. ¿Y qué le parece a todos ustedes si vamos a una pausa musical? Digamos juntos, Padre, que todos se conozcan y te amen.

0: Seguimos conectados.
1: Familia, qué rico con este tema tan interesante. Doctora, ¿por qué la naprotecnología es una opción mucho más respetuosa con la dignidad de la vida y nuestra fe? ¿Y en qué se diferencia y mejora frente a la fecundación in vitro?
2: Bueno, mire, en primer lugar, la naprotecnología respeta totalmente la vida humana. Habíamos dicho recién la cantidad de destrucciones y muertes del embrión. En la naprotecnología no hay muerte de embrión, ni uno. Otra cosa que, como les dije, la naprotecnología identifica la causa que produce el daño, la enfermedad que la produce y la trata, la corrige. En cambio, la naprotecnología no hace identificación de casos ni cura. La naprotecnología cura y por eso puede el embarazo seguir adelante. El acto conyugal no es respetado con la fertilización in vitro. En cambio, la naprotecnología respeta totalmente el acto conyugal. Entonces, esas son las razones por las cuales hay una gran diferencia entre aconsejar una naprotecnología y una fertilización in vitro. Por otro lado, si nos vamos a la parte económica, un intento de concepción en cuanto a la fertilización in vitro sale $30,000 y si fracasa son otros 30 y otros 30. Hay veces, hay casos que lo intentan 3-4 veces. En cambio, la naprotecnología tiene un porcentaje de éxito del 80%. No vamos a decir que no hay casos que fracasan, porque sí hay un 20% que fracasan. Pero cada intento está alrededor de los $10,000, no 30 con el otro. Entonces, todas estas son razones, porque la parte económica también es importante, ¿no? Pero sobre todo, lo que más nos interesa a nosotros es la parte moral. El hecho de que el hombre se tenga que masturbar, que la mujer haya que hacerle maduración de los óvulos y todo eso, no está bien. Entonces, por eso nosotros apoyamos a la naprotecnología. Esperamos que la difusión sea más rápida y que en todos los estados y en todos los países podamos tener estos centros.
1: Muchas gracias, doctora. Y por acá tenemos otra pregunta, pues ya en estos pocos minutos que nos quedan. ¿Hay algún proceso que ayude cuando es el hombre el infértil?
2: Bueno, sí, el hombre no siempre es la mujer, ¿no? Hay un gran porcentaje de casos que es el hombre. Por eso los métodos de diagnóstico que se hacen para detección de la causa de infertilidad son mucho más simples en el hombre. Por eso es que primero se lo estudia al hombre y después a la mujer. El hombre y los problemas son más sencillos. En el hombre son problemas de próstata, problemas hormonales, muchas veces problemas de algunos costumbres de la vida, algunos hábitos que el hombre tiene, por ejemplo, usar la computadora y ponérsela en el abdomen, el calor, muchas veces que produce en los testículos causa de infertilidad. Hay veces que con corregir ciertas cosas es suficiente. Hay veces que los dos son infértiles. A veces el hombre no es tanto y la mujer no es tanto, pero se suman entre los dos y por eso los pueden tener. Pero sí, el estudio siempre se hace primero al hombre y por lo general son más factibles y más fáciles de solucionar los problemas. No siempre. Hay casos en que hay hombres que no producen células, que no, o las producen y son defectuosas, o las producen y no tienen motilidad, no tienen movimiento, entonces esas son causas de infertilidad que muchas veces no se pueden solucionar. Pero hay muchas causas que sí se pueden solucionar.
1: Okay, muchas gracias, doctora. Yo creo que para cada uno de nuestros oyentes debe estar aclarando muchas dudas. Ya saben que si tienen más preguntas pueden hacerlas. Y de verdad, doctora, muchas gracias, porque este programa ayuda muchísimo para que nosotros podamos aprender, para que podamos ayudar a muchas más personas que lo necesitan. No sé si usted en un minutico le puede dar algún consejo a todos estos queridos oyentes que se conectan, en un minutito,
2: el método de ovulación que vimos ayer, bien usado, también es para las parejas infértiles, y yo, mire, con mucho orgullo le digo que el sábado voy a celebrar el primer año de vida de un bebé que nació de una pareja que llevaban 5 años intentándolo, y wow, que se llegó a la concepción con el método que expliqué ayer de la ovulación. Es un método que también ayuda mucho, que los invito a que lo hagan antes de entrar con la naprotecnología. Hay muchos casos que se resuelven con eso, y es mucho más sencillo.
1: Lindo. Muchas gracias, doctora, de verdad, qué hermoso, ¿no? Lo que el Señor también quiere de cada uno de nosotros, que las familias también puedan acudir a estos métodos naturales, como lo hablamos ayer, el método Billings, qué hermoso este método, y que es, realmente sí se puede, solamente es que tengamos esa fe en que, o sea, para Dios no hay nada imposible. Entonces, por eso es muy necesario, hermanos, que podamos aprender de estos temas y aconsejar a aquellos que se están equivocando, porque hay muchas personas que ignoran de estos temas. Y como lo decía usted, doctora, pues los doctores hoy en día no lo ignoran, sino que más bien buscan otras cosas para, sí, como para ganar más dinero o muchas otras cosas. Entonces, pues es muy muy triste ver esta situación. De verdad, yo investigando un poquito, nosotros investigando de este tema, no, hasta se nos salía un poquito las lágrimas, porque es que es impresionante, es lo que hoy en día pasa, y muchas mujeres ignoran por querer tener un hijo que no saben cómo, o tal vez también las parejas homosexuales que quieren alquilar un vientre para tener un hijo. Entonces esto es muy difícil en la sociedad, por eso necesitamos que aprendamos de esos temas, podamos también iluminar las mentes de aquellos que están perdidos en muchas cosas, y que podamos ayudar a estas personas porque lo necesitan, y orar por ellos. Así que, ¿qué les parece, hermanos, en este momentico? Hacemos una oración. Hermana Clara Elena, si nos regala una oración, por favor.
3: En el nombre del Padre, del Hijo y del Espíritu Santo. Amén. Padre Santísimo, gracias te damos por todo lo que hoy hemos aprendido. Bendice a la doctora Graciela, que ha sido tu instrumento de amor para ayudarnos a salir de la ignorancia. Gracias por todos los que han estado conectados. Te pedimos una bendición especial para todos aquellos hogares que necesitan de esta instrucción. Acoge con amor a todos aquellos matrimonios que desean hacer lo que a ti te agrada en la planeación natural para la llegada de los hijos. Te pedimos una bendición especial también para todos aquellos que en este momento ignoran todo este conocimiento, para que tú te la ingenies, Señor, para que ellos puedan tenerlo en este momento y puedan darte aquellos hijos que tú quieres recibir de ellos. Hoy te suplicamos, Señor, que protejas a todos los niños que están siendo el resultado de una planeación natural, y bendigas aquellos hogares que en este momento anhelan tener hijos y que son infértiles. Gloria al Padre, y al Hijo, y al Espíritu Santo.
1: Como era en el principio, ahora y siempre, por los siglos de los siglos. Amén. Doctora, todas las personas están muy contentas, de verdad, hay muchos que dicen qué bonita experiencia, gracias por el programa, muy asertivo e informativo, de verdad. Hemos ignorado mucho, pero ahora ya vamos a salir de la ignorancia con este programa y estos programas de esta semana. Muchas gracias también por dedicar de su tiempo, sacar también de su tiempo para glorificar al Señor en medio de estos programas.
2: Felicitaciones por el programa, hermana. Es extraordinario lo que ustedes hacen. Dios las bendiga, bendiga a sus oyentes que sigan escuchando y participando de este programa.
4: Amén. Muchas gracias, doctora. Y ya saben, si tienen más preguntas, vamos para resolverlas. Ahí con la ayuda del Señor estaremos pendientes de cada pregunta que ustedes tengan, ¿verdad, hermanas? Muy necesarias las preguntas.
3: Claro, porque en la medida en que vayamos preguntando, podemos con esta información ayudar a muchísimas personas, a muchísimas. ¿Y cuánto agradecerían tantos hogares que no tienen ese conocimiento para poder gozar de un hogar realmente establecido bajo la alegría del Señor?
4: Así es, hermana Clara Elena. Para mañana, con la ayuda del Señor, tenemos en el programa La Píldora, prevención o aborto. Bueno, ahí los esperamos en este programa. Hemos estado con ustedes, las hermanas comunicadoras eucarísticas del Padre Celestial, la doctora Graciela y la hermana
3: Clara Elena.
4: Y también la hermana María Isabela. Para un nuevo programa, Dios los bendiga. Muchas gracias.
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1: En el Evangelio de Lucas, después de que Jesús les enseña la oración del Padre Nuestro, Jesús les dice una parábola, la parábola del amigo necio. Vayan a la palabra de Dios a leerla. Esta historia de que está dormido y sus hijos también, y llega el vecino y le toca la puerta porque tiene unos invitados, y al final, por ser tan necio, este vecino, el tipo le abre la puerta, se despierta. El Señor nos está enseñando a pedir constantemente, de forma necia. Está ahí en la palabra de Dios. Estamos en estos microprogramas tratando de profundizar en las catequesis del Papa Francisco sobre el año de la oración, que se dieron en el año 2020 y 2021, y que en este año 2024 estamos profundizando para llegar con una mejor oración al 2025, año jubilar. Romanos 12:12 dice: alégrense en la esperanza, muestren paciencia en el sufrimiento, perseveren en la oración. San Pablo nos dice que tenemos que perseverar en la oración. ¿Cómo estamos perseverando? Hagamos un examen de conciencia. También hay otra parábola que habla de esta insistencia de una viuda que llega donde un juez que no creía en Dios, y al principio se niega a ayudarla y finalmente cede debido a su insistencia. O sea, tenemos que ser perseverantes, insistentes en nuestra oración. Pidamos y pidamos y pidamos. Y por favor, no cambie de estación, quédese en EWTN Radio.
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14: Seminario, y en el que la iglesia celebra la fiesta de la transfiguración del Señor. Hay que construir la civilización del amor y no el de las contraposiciones. Esta fue la invitación del Papa León XIV a los jóvenes participantes en el encuentro Go Franciscan Youth Meeting 2026. La revolución del Evangelio derriba los muros que separan a los seres humanos, lo dijo el Santo Padre en su homilía en la misa que presidió en la Basílica de Santa María de los Ángeles de Asís. Cristo es el maestro que hay que seguir y con el cual avanzar es el futuro. Esta fue la invitación conclusiva del pontífice a los jóvenes reunidos en Asís al final de su visita pastoral a la tierra de San Francisco. Desde la Ciudad del Vaticano reciba un cordial saludo de Renato Martínez a nombre de los demás integrantes de nuestra redacción. En breve el detalle de la información de la Iglesia desde Roma para todo el mundo. Buena sintonía. En un ambiente de fiesta, oración y fraternidad, más de 2.000 jóvenes procedentes de toda Europa acogieron este jueves 6 de agosto al Papa León XIV en Asís durante la jornada conclusiva del Go Franciscan Youth Meeting 2026. Este encuentro se celebró en el marco de la visita pastoral del Santo Padre a Asís con motivo del 800 aniversario de la muerte de San Francisco. La visita pastoral inició con la llegada del pontífice al campo deportivo Migageli de Asís, donde fue recibido por las autoridades civiles y religiosas. Tras saludar a los ministros generales de las tres grandes familias franciscanas, los frailes menores, los conventuales y los capuchinos, el Santo Padre dio la bienvenida a los jóvenes que se encontraban en el interior de la basílica siguiendo el encuentro mediante las pantallas gigantes. A través de tres preguntas formuladas por jóvenes provenientes de Croacia y de distintas regiones de Italia, el Santo Padre abordó algunos de los grandes desafíos que enfrenta la juventud de hoy: el testimonio cristiano en el mundo fragmentado, el valor de las decisiones definitivas y el amor a la Iglesia en medio de sus heridas. Escuchemos una parte del diálogo del Papa León XIV con los jóvenes reunidos en la Basílica de Santa María de los Ángeles de Asís.
8: Un saludo también a los jóvenes que ya están dentro de la Basílica, que nos acompañarán con las pantallas. Estoy muy contento de estar aquí con ustedes. Entonces, Carolina, gracias por tu pregunta. Creo que muchos, al escucharla, han notado que ya contenía parte de la respuesta, porque has dado testimonio del estilo de sencillez, fraternidad y cercanía que te ha convencido y te ha permitido madurar en la fe, formando parte de una comunidad, pero abierta a todos. Esto ha sucedido en una región de Europa que hace tan solo 30 años vivió la guerra y la peligrosa mezcla entre confesión religiosa y nacionalismo. En realidad, la presencia de los franciscanos había inspirado durante siglos el diálogo y había contribuido a la convivencia pacífica entre católicos, ortodoxos y musulmanes. Hoy en día, ser fieles a esta tradición de cercanía significa ir contracorriente, trabajando por la purificación de la memoria y la cultivación de la reconciliación. A los cristianos se les pedirá cada vez más que se conviertan en artífices de paz en el seno de sociedades tentadas a instrumentalizar la religión en la confrontación de identidades. Ser testigo de Cristo sigue siendo, por tanto, fascinante y exigente, porque abre la mente y el corazón más allá de las fronteras artificiales, es decir, más allá de los miedos provocados por la desinformación y los muros del prejuicio. Alejarse de la cultura del poder y construir la civilización del amor no se comprende ni se acepta de inmediato. De San Francisco, sin embargo, aprendan la radicalidad evangélica, que es lo contrario del fundamentalismo. No los vuelve ciegos ni violentos, sino sensibles, atentos siempre en el seguimiento de Jesús y, por tanto, humildes y acogiendo a todos. No es fácil, pero da mucha alegría. Intenten ahora imaginar por un momento el lugar en el que nos encontramos. Hace 8 siglos, aquí, en pleno campo, se habían reunido con Francisco cientos de jóvenes hermanos de toda Europa. Traten de visualizarlos, tal y como relatan las florecillas, viendo en la explanada, sentados a los hermanos por grupos, 60 aquí, 100 allá, 200 o 300 más allá, todos aún ocupados en razonar de Dios, unos llorando de consuelo, otros en oración, otros en ejercicios de caridad y en un ambiente tal de silencio y de modestia que no se oía el menor ruido. Ese silencio es lo contrario de la guerra, con su violencia, sus gritos y su crueldad.

0: el Evangelio se puede encontrar un sentido y se puede vislumbrar un camino en el que señala Jesús, en quien Dios se revela. León XIV tiene palabras claras para los jóvenes reunidos este 6 de agosto en Asís, en el Festival Juvenil Franciscano 2026, durante la misa que ha presidido en Santa María de Los Ángeles. Cristo es el maestro al que hay que seguir, junto al cual hay que avanzar hacia el futuro. Vamos, ánimo, les dijo el Papa, a los márgenes donde la injusticia y la prepotencia de unos pocos niegan la dignidad y los sueños de muchos, de demasiados hijos e hijas de Dios. De hecho, dijo el Papa, estamos llamados a leer las Escrituras con el Maestro, a interpretar nuestro tiempo y a tomar decisiones siguiendo su camino. Estamos aquí para vencer la resignación y el miedo, para disipar las dudas que también nos frenan a nosotros, tal y como frenaban a los apóstoles. Jesús nos llama a dialogar con su historia para escribir nuevas páginas de la historia. Y Asís es un lugar en el que todo susurra que nuestra vida puede cambiar de forma irradiar luz, reparar el mundo, señala el Papa, recordando que aquí comenzó la transfiguración de Francisco, de Clara y luego de miles de otros jóvenes, al acoger el Evangelio sin concesiones, y así la vida de Jesús ha renacido en ellos. En el día en que la Iglesia celebra la festividad de la Transfiguración del Señor, un misterio de luz, alegre pero también lleno de interrogantes sobre el presente y el futuro, que el relato evangélico nos da a conocer, mostrándonos también el contraste entre la luz y la sombra, y el silencio y las palabras, el asombro y la incomprensión. Así el Papa les habló a los jóvenes reunidos en Asís.
1: Carissimi fratelli e sorelle, carissimi giovani.
2: Queridos hermanos y hermanas, queridísimos jóvenes, la fiesta de la Transfiguración que estamos celebrando es un misterio de luz que nos ayuda a profundizar a nuestro encuentro tan gozoso, pero también cargado de interrogantes sobre el presente y el futuro.
1: Troviamo nel racconto evangelico il contrasto fra luce e ombra.
2: En el relato evangélico encontramos el contraste entre luz y sombra, silencio y palabras, estupor e incomprensión. Estamos en Asís, en una ciudad a la que vienen desde hace siglos muchos peregrinos. Hoy también nosotros, porque aquí todo nos susurra que nuestra vida puede cambiar de forma, irradiar luz, reparar el mundo. Aquí comenzó la transfiguración de Francisco, de Clara y de otros miles de jóvenes. Han acogido el Evangelio sin glosa, nosotros diríamos, sin descuentos, y la vida de Jesús ha recomenzado en ellos.
1: Siamo arrivati qui per capire dove va la storia e dove stiamo andando noi.
2: Hemos llegado aquí para comprender hacia dónde va la historia y hacia dónde estamos yendo nosotros. En el Evangelio vemos que se puede encontrar un sentido, se puede entrever un camino. Como Pedro, Santiago y Juan, somos llevados un poco aparte y Jesús está con nosotros. Esto es lo que cuenta. Su presencia. En la montaña, los apóstoles contemplan a Jesús que se orienta hacia su propio futuro. Sobre este punto había habido incomprensión entre ellos. 6 días antes, Pedro había reprochado al Maestro que hubiese hablado abiertamente de la cruz. Él se esperaba la gloria para el Mesías, tal vez incluso para sí mismo, sin tomar en cuenta las resistencias y los riesgos, pero sobre todo sin preguntarse qué es la gloria. Ahora en la transfiguración de Jesús es Dios mismo quien se revela en su gloria, que tiene la apariencia de una nube que protege y que envuelve. Señala al Hijo, invita a escucharlo. El camino de la vida se descubre siguiéndolo juntos. Su belleza tiene un nuevo aspecto, una intensidad sin precedentes, tanto que Pedro quisiera detener el tiempo y prolongar esa visión. generosamente se ofrece para construir tres tiendas, como si quisiera ver continuar la conversación entre Jesús, Moisés y Elías. Sin embargo, hace falta entrar en esa conversación. No se puede permanecer solo como espectadores. Estamos llamados, de hecho, a leer las Escrituras con el Maestro, a interpretar nuestro tiempo y a tomar decisiones siguiendo su camino.
3: Tenemos con nosotros al presidente de la Conferencia Episcopal Peruana, Monseñor Carlos García Camader. Eminencia, ¿cómo recibe la Iglesia peruana el anuncio oficial de la visita del Papa al país?
4: La Iglesia peruana recibe esta noticia con gran alegría y gozo. Los medios lo han manifestado y la gente también, cuando hemos entrado en comunicación con ellos. Hay gran alegría y esperanza de que este viaje traiga muchas bendiciones a nuestra patria, el Perú, llena de tantas realidades tan diversas. Los momentos que marca en Latinoamérica la violencia son también difíciles. Esperamos sea un tiempo de paz, de entendimiento, de fraternidad, pero también de mejores visiones de cómo trabajar juntos por el bienestar, por el bien común en nuestro país.
3: ¿Y qué mensaje esperan recibir del pontífice cada uno de los peruanos?
5: Y segunda pregunta es, ¿qué mensaje esperan recibir del Papa?
4: Esperamos recibir del Papa el mensaje que nos une a todos los peruanos. Somos muchas regiones, cada una con una historia propia, con también dolores propios, que a veces creemos que la situación de uno no la entiende el otro. Creo que hirvanar los dolores con las alegrías con las esperanzas, hacen posible construir una comunidad verdadera y sentir de iglesia, que donde un hermano sufre, todos sufren. Cuando un hermano está alegre, todos estamos alegres. El sentir de unos y de otros con un solo corazón, abriendo nuestro corazón a la palabra para que ella transforme las heridas, las dificultades que hemos enfrentado y que se han ocasionado en un camino de auténtica reconciliación y de paz.
2: Termina así nuestro informativo en lengua española. Gracias una vez más por haber estado con nosotros. Alabado sea Jesucristo.

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12: Hola, ¿qué tal? Bienvenidos nuevamente a este tu programa, Conversando la Fe. Yo soy Guillermo Robles y cordialmente te saludo desde los benditos estudios de Radio Santísimo Sacramento de la Diócesis de Sacramento, California, y a todos ustedes que nos escuchan y siguen a través de EWTN Radio Católica Mundial. Y como siempre, invitándoles a que nos manden sus mensajes vía WhatsApp al 916-999-1240. Díganos sus opiniones. Nosotros hoy día viernes, feliz fin de semana, vamos a continuar trabajando en este bello libro, La devoción al Sagrado Corazón de Jesús, del padre Jean Croisset, director espiritual de Margarita María de Alacoque. Estamos trabajando en esos días en el capítulo 1 de la parte 2, titulado Disposiciones convenientes para tener una delicada devoción al Sagrado Corazón de Jesús. Ayer estuvimos todavía comentando acerca de la tercera disposición, que es un deseo inmenso de amar a Jesucristo. Tener ese deseo verdaderamente es cambiar muchas cosas en nuestra vida, es tener un deseo, como tenemos tantos deseos, a veces deseamos tantas cosas en la vida que no voy a nombrarlas porque me voy a acabar medio programa, pero sí tener

0: Deseo amarle y un deseo inmenso, ayer lo decíamos, un deseo grande, verdaderamente el título lo dice, un deseo inmenso de amar a Jesucristo. No seamos tibios, no lo dice muchas veces, ¿verdad? Porque pues la tibieza como que no nos lleva a ninguna parte. Hablamos muchos comentarios acerca de los noviazgos, acerca de los de las cosas tibias, y no hay como que la cosa verdaderamente esté al 100%. Nosotros hoy día, viernes, vamos a continuar con la cuarta disposición, titulada El Recogimiento Interior, pero no sin antes presentarles al equipo de este día.
1: Que tengan todos un muy feliz viernes y un muy bendecido fin de semana. Con ustedes, Blanca Maravilla.
2: Y yo soy la hermana Yolanda Barajas, misionera de la Fraternidad Verbum Dei, que agradece su sintonía. Muchísimas gracias por haberse sumado a todo este proceso espiritual que decíamos al inicio. De yo me imaginaba el corazón todo, mi corazón todo fodonguito, ¿no? No sé qué es fodongo, pero me suena así todo desguanzado, ¿no? Y de repente como que lo estás moldeando, como que lo estás haciendo gimnasia, como que venga, horror al pecado, y ahí estoy, chac, chac, chac, chac, chac. Venga, una fe viva, chac, chac, chac, creer en personas, venga, un quererlo a él. Yo me acordaba cuando entré de misionera, que yo tenía todas esas cosas muy muy al rojo vivo, y esos días que he tenido que pensar estas cosas, me volví a hacer todas las locuras que yo hice con Jesús, y que ahora Jesús me decía, ándale, ves todo lo que hacías cuando el amor juvenil que tenías. Y le digo, Jesús, ahora te hago otras. Pero a veces, como los novios, ¿no? Pero como mi papá y mi mamá eran de ese tipo de relación que dejaban notitas en la cerca y iba y las recogía, y las piedritas, porque ninguno al principio sabía escribir, pero dejaban las piedritas y ellos tenían sus claves de cuántas piedritas para era te amo y
1: ¡qué hermoso!
2: Y así con Jesús, ¿no? Yo me acuerdo que a la hora que me despertaba, yo iba a la capilla. En España, con aquel frío, y luego me regresaba a la cama. Pero eran locuras. Y a veces nos faltan esas locuras de Jesús, hacerle locuras de amor. Entonces me decía, y unos señores que antes tenía 20 años, ahora tengo 66. Pero las locuras no se pierden.
0: Claro.
2: Y yo veo en la parroquia donde voy una pareja mayor, y los dos ahí se agarran de la mano, y los dos se cuidan. Y les dije ayer en misa, dije, eso se llama fidelidad.
1: Fidelidad.
2: Muchas gracias. Y la viejita ya agarraba a los dos, cual más de que se caen, ¿verdad? Pero, digo, eso se llama amor, fidelidad, se llama te amaré hasta la última, ¿no? Entonces, qué bonito. Y pues, con eso, qué bonito disponernos. Y ahora vamos a hablar de esta cuarta, disponer el corazón. O sea, que mi corazón esté orientado, no regar, como decíamos al inicio, fuera de tiesto. Mi corazón no se desperdicia, porque Dios, como decíamos ayer, que le dijo el emigrante a la misionera, Washington, tienes reservado mi cerebro para cosas más
0: interesantes.
2: Qué bonito decirnos eso. Oye, este chisme no me voy a meter. Este qué dirá, no me voy a meter, porque Dios tiene reservado mi cerebro para cosas más interesantes.
1: Cosas más y importantes. Antes de continuar, escuchándola, y también me vino que dialogando estos temas, especialmente este tercer deseo, el inmenso deseo de amar a Jesucristo, Rubén me preguntaba, ¿pero qué quiere decir eso? Entonces, ¿que debo que estar pensando en Jesús todo el tiempo? Y entonces, cuando voy al trabajo, ya dejé de estar con Él. Y nada más, quizás usted nos puede dar unas pautas más, pero para mí lo que me vino, yo le dije, no, es que cuando uno está haciendo la voluntad de Dios y estamos haciendo lo que nos toca con amor y por amor, entonces, si estás en el trabajo siendo honesto, cumpliendo con tu trabajo para hacer un bien en lo que estemos haciendo el trabajo, es algo que dignifica a la persona y que ayudas donde quiera lo que estés haciendo. Nadie te va a pagar por hacer nada. Algo estás haciendo, que es ayudando de cualquier forma. Pero si lo hacemos con amor y si lo hacemos por amor, eso cambia, eso nos mantiene en el corazón de Cristo. Si estoy viendo un juego de fútbol de mi hijo que está participando y le estoy echando porras, estoy allí presente para mi hijo, enseñándole que la presencia del amor es real, no es como nomás de pensamiento. Estoy amando a Jesucristo.
2: No sé si Así es, sí. O sea que a lo largo del día, creo que aquí en la cuarta disposición nos va a hablar de tener detalles. Por ejemplo, yo digo, en la casa, la televisión tiene un lugar. La foto familiar tiene otro lugar. Pero fíjense si el lugar, un signo religioso, ocupa al menos el lugar de la tele. En el sentido de que si llame la atención, ponemos la tele en un lugar estratégico. Yo tengo un santo por ahí, o tengo ahí una imagen con una flor seca de esa de plástico. Es el detalle. Entonces, eso ya nos va marcando detalles en el corazón. ¿Cómo yo puedo andar? Estoy de acuerdo. A mí me vino una vez, ya ven el tranvía que trae unos hilos para que baje la... Está pegado.
0: Unas antenas.
2: Sí, está pegado a unos cables arriba. Ajá. Y va, y va, y va, y va, y va, y va. O sea, algo así tiene que ser nuestra unión con Cristo. Yo estoy metido haciendo bien todo esto, pero entre canto y gato... decía San Francisco en un libro que yo leí de Sabiduría de un Pobre, dice, mientras tejo un canastillo para los hombres, hago una ejaculatoria para Dios.
1: Qué hermoso.
2: Yo puedo estar ahorita, o puedo estar poniendo techos, puedo estar arreglando los techos de las calles o de las casas y el asfalto. Cuando ves ese cielo, ese guiño que te hace Dios, puede que todo el rato no lo esté viendo, pero volteo arriba y nos echamos un guiño los dos.
1: Qué bonito.
2: Estoy conduciendo, hago un stop, y mientras que estoy ahí, te viene automático. Cuando ya traes el corazón un poco prendido con Dios, ves pasar unas personas, ves al lado un amigo, en vez de decir cualquier cosa, volteas, ves un árbol, ves una cosa, y, gracias Señor, aquí estamos los dos. O escucho una música. Oh, Señor, mire este tan bonita. I wanna be free. Hasta una música mundana. Oh, Señor. Yo, como les digo, yo el otro día que estaba ahí, estoy en el rincón de una cantina. Digo, Señor, pobrecitos los que oyen esta música. Porque, lógico. ¿Ves? Todo te lleva a Dios. Todo. Todo depende. No, que yo quiera.
0: Y te vas dando cuenta porque en el camino vas viendo cosas que a lo mejor de repente te gustan, suenan chistosas, suenan bien. Pero cuando te empiezas a acercar a Dios y empiezas a ver las cosas, dices tú, esas me están alejando. O sea, eso no es lo que yo quiero.
2: Y si tú ves, Él te lo dice.
1: Él te lo dice.
2: Porque todo bien que nace de ti, Él hace cuenta, te es así en la espalda.
1: Y yo les digo que hasta llega un punto en el que es como hace fricción. Yo ahora, y me ha costado y se lo ofrezco a Dios, mientras que estamos en el mundo y que no debo que imponer, yo sé que Dios tiene esa relación personal con cada uno, pero en nuestros ambientes, y yo escucho o una música o una película de tanta palabrería fea, y yo a veces, pero quiero estar con mi familia. Y a veces nuestro hijo ya me reconoce porque lo ofrezco como sacrificio, pero me rechina, como no quiero estar, no se siente bonito, pues algo te dice en tu ser, en tu piel, como esto no es mío, eso no lo puedo como compaginar. Y a veces nuestro hijo me ha llegado a decir, mamá, esta película no es para ti, no te recomiendo que te quedes.
0: Ya se dieron cuenta.
2: Y qué bonito que estemos también en eventos familiares y que dices tú, es verdad. Y ves y digo, ¿por qué yo no tengo que verla? Yo me giro, no, yo siento que ya tenemos que ir teniendo como, pero es Dios ya que te da automáticamente, bajo la mirada, puede que los otros la estén viendo, y te ven, porque yo bajo la mirada, veo otra cosa, o estoy ahí, si es bueno tener el teléfono para chismear por lo que tú quieras, porque, y estás diciendo esas escenas, ni para los niños, ni para ti, te conviene. O sea, nosotros ya no podemos ni oír, ni escuchar, ni decir cualquier cosa. Dios tiene reservado mi cerebro y mi boca para cosas más profundas que eso. Pero no me ensucio. No me puedo estar con la mugre, pero no me ensucio. Ahora no me estoy mucho rato.
0: Exacto.
2: No, porque yo me cuido y me salpican, pero yo me cuido. Y eso es lo que el Señor quiere. Quiere que, ¿por qué? Porque, oye, me la paso mejor con Dios que con todos los chismes y sufrimientos del mundo. No. Así que nada, ¿qué les parece si entramos, aunque sea saborear, a balbucear un poquito, para al menos que se quede nuestra audiencia con las cuatro? Pero esta está un poco larguita, pero vale la pena que la...
0: Esta la vamos a trabajar en varios días, pero vamos a comenzarla ahorita. Uh-huh. Y dice así, cuarta disposición, el recogimiento interior. La cuarta disposición que se requiere para conseguir esta devoción es el recogimiento interior. Dios no se deja casi sentir entre el bullicio. Y un corazón entregado a todos los objetos, un alma que está continuamente derramada en lo exterior y ocupada continuamente con preocupaciones superfluas y con pensamientos inútiles, no está en condiciones de oír la voz de aquel que no se comunica a las almas ni les habla al corazón, sino en la soledad. Yo mismo la seduciré, la conduciré al desierto y le hablaré al corazón. No se puede mantener una lucha para amar a Jesús con constancia sin recogimiento interior. Jesucristo se nos comunica de un modo particular por medio de esta devoción y por eso es menester hallarnos en paz, apartados del aprisionamiento y del tumulto de las cosas exteriores y en condición de escuchar la voz de este amable Salvador y para gustar las singulares gracias que hace un corazón libre de toda preocupación y que no quiere ocuparse nada más que de Dios. Este recogimiento interior es el fundamento de todo el edificio espiritual de las almas, de modo que sin él es imposible adelantar en la perfección. Puede decirse que si no nos apoyamos en este cimiento, todas las gracias que recibimos de Dios son como las letras que se escriben sobre el agua o como figuras que se forman sobre la arena. La razón es porque para adelantar en la perfección es necesario unirse más y más con Dios. Y sin este recogimiento no se puede unir un alma con Dios, porque su majestad no hace su asiento sino en la paz espiritual y en el retiro de un alma que no se distrae con varios objetos ni se inquieta con el tumulto de las ocupaciones exteriores. Y San Gregorio recalca que cuando Jesucristo quiere abrazar a un alma con su divino amor, una de las primeras gracias que le hace es darle un amor profundo al recogimiento interior.
2: Qué bonito, ¿verdad?
1: Wow.
2: Fíjense qué bonito, culmina ya estas cuatro disposiciones. El horror primero nos prepara, después la fe viva, que son personas, después amarás esas personas, y ahora ya nos sitúa en el centro. Que el recogimiento va a ser como ese hacia adentro, recoger.
0: Es como regresar a uno mismo.
2: Exactamente. Pero fíjate, el regresar, recogimiento, recoge lo disperso. Si se fijan, hoy en día estamos muy dispersos. Andamos dispersos. Es como si la cabeza la llevo por un lado, las emociones las llevo por otro, mi voluntad va para otra. Imagínense lo descuartizados que andamos en la vida. Ando muy disperso. Vamos a poner el ejemplo también de como la chimultrufia.
0: La chimultrufia.
2: Es una persona que anda como toda despeinada, toda sin
0: dientes
2: y perdida. O sea, andas disperso. Ajá. Por dentro. Porque a veces la dispersión está dentro, en la cabeza, en las emociones. Estás disperso, no te concentras, no vives un orden, ¿no? Entonces, vamos a volver al recogimiento, y el recogimiento es don de Dios. Lo primero que hay que nos dijo este parrafito, es don de Dios, volver a reunir lo disperso. Volver a reunir lo disperso. Entonces, Dios lo regala ese deseo de sosiégate. Andamos agitados y traemos como la tambora por dentro, traemos los tamborcitos, los platillos y por dentro como un motorín, y desde que nos levantamos andamos ya dispersos, como Espíritu González, para arriba, para, y tenemos que ir más en plan Pantera Rosa, taranda. ¿Me entienden? O sea, dice, ¿por qué Dios? Otra cosa, porque Dios es silencio. El lenguaje de Dios es el silencio. El lenguaje de Dios y habla en el silencio. Entonces, fíjense, la Eucaristía está en silencio. Porque estamos nosotros, porque imagínense que Dios dijera, no, si tú ya hablas por mí y... Tranquilo, respira profundo, ¿verdad? Dios se deja sentir así en el bullicio. ¿Se acuerdan aquella cita del Evangelio que dice que quería hablar Elías con Yahvé? Y dice, primero vino el rayo, pum, pum, pum. Después vino la lluvia, el viento, puf, puf, puf. Y después vino un murmullo de una suave brisa, y ahí estaba Dios. Entonces, aquí ya nos va a decir que tenemos que estar en ese recogimiento, aprender a recogernos. Y la cabeza luego te pones un poquito en el sagrario, dice Santa Teresa, y se despertó la loca de la casa. Le llama la loca de la casa a la mente, porque dice que de repente empieza como la delgadina, de la sala a la cocina, y no hace nada. Y sube y va a España gratis, y viene a España, y vas y quites y pones, y haces todo el quehacer en la mente. ¿No les pasa eso a veces? Que
1: mucho.
3: Que tienen 1,000 planes, ¿no?
2: No estás recogido. Entonces, tú dime, vas al sagrario, vas a la oración, pero si llevas el mercado dentro, el supermercado está dentro.
3: Exacto.
2: ¡Cómprele, véndale! Yo cuando me encanta ir a los mercados de México, porque dices, así está a veces cuando entro a la oración. Y pásale marchantita, y tengo de 3x20 y 4... ¿Traes un ruidazo? ¿Tú crees que con ese ruidazo vas a amar a Jesús? Primero tienes que pedirle, Señor, apacienta mis corderos.
1: Verdaderamente creo que es una gracia de Dios. El poder a silenciar el interior. Y ahorita a mí me viene eso. A mí me pasa muchísimo y se me viene, pues así como nos enseñaron a pedir... el don de desear amarle, pues yo le he pedido ya, y le pido, Señor, dame la gracia del silencio interior. Me cuesta mucho. Las veces que lo he logrado, sí es una diferencia enorme.
2: Así es.
1: 5 minutos de oración en recogimiento, en silencio, te hacen más efecto y provecho que si te hagas quedado 2 horas ante el Santísimo, pero con la mente a 1,000 por hora, como se dice.
2: Así es, así es. Y dice ahí que Jesús lo primero que nos va a hacer es asentarnos. ¿Se fijan? Como de... Porque también cuando los místicos dicen que cuando tú vas a hacer oración, es como una licuadora, que te mueve todo, te aparecen todo, haz de cuenta, cuando te aquietas, aparecen como todos los grumos, ¿no? Que se suben, porque estás quieto. Tú te aquietas, entonces es cuando tú ya ves como todos los pescados rojos y que se te mueve todo, ¿no? Entonces, cuando te van viniendo todos esos ruidos, esa dispersión, pídele a Dios en tu oración. Y luego, ofréceselos, uno por uno. No siempre son, no, pero yo tengo un mercado. No, no, a veces son, haz de cuenta, hoy me aparecieron 7 dispersiones. Por eso es bueno escribir en la oración, porque la escritura te ayuda a, y la lectura de la Biblia. Porque cuando, haz de cuenta, me disperso, vuelvo a leer el tema, vuelvo a leer la cita, y traigo la mente de vuelta a la cita. la amarras, por decirlo así, le amarras la pata a la mente a la cita. Y después, nosotros lo que hacemos es, ahora escribe la cita. Aunque ya está ahí, escríbela. Porque al escribir tú estás quitando dispersión de tu mente. Entonces vas escribiendo la cita o lo que tú le dices a Dios de esa cita. Y entonces tú vas aquilatando, le vas poniendo lenguaje a tu dispersión. Puede que yo traiga las moscas en la cabeza, pero el hecho de estar leyendo la cita una vez, pausadamente, otra vez, hasta que logras, como un chupachús, logra enganchar más que la dispersión que tú tienes. Pero aún así te quedan dispersiones, las del día. Habla con Dios esas dispersiones, porque a veces las tienes que redimir en tu oración. Entonces, cuando tú las hablas, esas dispersiones con Dios, las redimes con Él. No, no te preocupes, eso que te pasó, no pasa nada. Pero mira, Señor, es que aquello que me hicieron, hija, pero si fue del año de la polca, ya pasó. Pero todavía me hace mellita pupa en mi corazón. Ándale, pues vamos a poner un poquito de amor mío que cura todo mi ungüento. A ver, vamos a poner misericordia ahí. Te pone Dios su ungüento de misericordia y ya. Pero ponle que a los ocho o al año te vuelve a venir algo de ese recuerdo, redímelo de vuelta, inviértelo, ofrécelo, dialógalo con Él y luego ríete con Dios. Jolín, Señor, qué paciencia me tienes, porque esto te lo traigo diciendo desde hace tantos años y Dios te va a decir, es que ya pareces disco rayado, hija mía.
3: Lo mismo.
2: Pero es detalles prácticos de quitar dispersión. Y no vivir dispersos. Y la pena es que enseñamos a nuestros hijos desde pequeñitos a vivir dispersos. Fíjate, un niño tiene que tener tiempo de estar en casa, de simplemente no, todo tiene que tener, y deporte, y karate, y ir a jugar, y escribir, y rato de tele, y rato de tableta, y rato de esto, y rato de... O sea, es too much. Y luego, es que ya los creamos así como muy ansiados, como muy, córrele que te alcanzo. Como el chiste ese de Alicia, que van corriendo y ¿a dónde vas? No lo sé, pero córrele porque llegamos tarde. Por desgracia, vamos.
4: Y se está haciendo peor, hermana. Yo les comparto desafortunadamente en mi propio hogar y me duele y lo veo y digo, ay, Señor, que ya no nada más es un rato de tele, un rato de... No, hermana, ya ahorita están viendo la tele con el teléfono y luego llega alguien y están, como si crees, sí. ¿Y cómo luchar contra eso? Yo intento.
2: A grandes males, grandes bienes, tenemos que buscar algo.
4: Yo les puedo decir que al menos en casa ya me conocen con mucho amor y porque les entrego todo de mí, yo digo, en favor de mi entrega, ya a hoy me respetan mi fe, mi posición en cosas, pero sí, aunque sea, a veces antes no se los decía porque se van a molestar, pero al menos la comida sí les pido, por favor, pueden dejar su teléfono, vamos a comer, pero a veces es bien, bien difícil, pero sí, tenemos que pedir mucho la gracia de Dios para poder luchar contra estos males de nuestros tiempos.
3: Pues muy bien, con eso nos vamos a quedar, nos vamos a despedir. Soy Guillermo Robles.
4: Blanca Maravilla.
2: Yolanda Barajas, misionera del Verbum Dei.
4: Que el Señor nos bendiga, nos guarde de todo mal y nos lleve a la vida eterna.
3: Amén. Y esta es la oración del día de hoy. Enamórate. Nada puede importar más que encontrar a Dios, es decir, enamorarse de Él, de una manera definitiva y absoluta. Aquello de lo que te enamoras atrapa tu imaginación y acaba por ir dejando su huella en todo. Será lo que decía que es lo que te saca de la cama en la mañana. ¿Qué haces con tus atardeceres? ¿En qué empleas tus fines de semana? Lo que lees, lo que conoces, lo que rompe tu corazón y lo que te sobrecoge de alegría y gratitud. Enamórate, permanece en el amor. Todo será de otra manera.

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5: Dios nuestro. En el nombre del Padre, del Hijo y del Espíritu Santo. Amén. Primer misterio doloroso. La oración y agonía de nuestro Señor Jesucristo en el huerto de los olivos, sudando gotas de sangre.

0: Padre nuestro que estás en el cielo, santificado sea tu nombre. Venga a nosotros tu reino. Hágase tu voluntad, así en la tierra como en el cielo.
1: Danos hoy nuestro pan de cada día. Perdona nuestras ofensas, como también nosotros perdonamos a los que nos ofenden. No nos dejes caer en tentación y líbranos del mal.
0: Dios te salve María, llena eres de gracia. El Señor es contigo. Bendita tú eres entre todas las mujeres. Bendito es el fruto de tu vientre, Jesús.
1: Santa María, Madre de Dios, ruega por nosotros los pecadores, ahora y en la hora de nuestra muerte. Amén.
0: Dios te salve María, llena eres de gracia, el Señor es contigo. Bendita tú eres entre todas las mujeres, bendito es el fruto de tu vientre, Jesús.
1: Santa María, Madre de Dios, ruega por nosotros los pecadores, ahora y en la hora de nuestra muerte. Amén.
0: Dios te salve María, llena eres de gracia, el Señor es contigo. Bendita tú eres entre todas las mujeres, bendito es el fruto de tu vientre, Jesús.
1: Santa María, Madre de Dios, ruega por nosotros los pecadores, ahora y en la hora de nuestra muerte. Amén.
0: Dios te salve María, llena eres de gracia, el Señor es contigo. Bendita tú eres entre todas las mujeres, bendito es el fruto de tu vientre, Jesús.
1: Santa María, Madre de Dios, ruega por nosotros los pecadores, ahora y en la hora de nuestra muerte. Amén.
0: Dios te salve María, llena eres de gracia, el Señor es contigo. Bendita tú eres entre todas las mujeres, bendito es el fruto de tu vientre, Jesús.
1: Santa María, Madre de Dios, ruega por nosotros los pecadores, ahora y en la hora de nuestra muerte. Amén.
0: Dios te salve María, llena eres de gracia, el Señor es contigo. Bendita tú eres entre todas las mujeres, bendito es el fruto de tu vientre, Jesús.
1: Santa María, Madre de Dios, ruega por nosotros los pecadores, ahora y en la hora de nuestra muerte. Amén.
0: Dios te salve María, llena eres de gracia, el Señor es contigo. Bendita tú eres entre todas las mujeres, bendito es el fruto de tu vientre, Jesús.
1: Santa María, Madre de Dios, ruega por nosotros los pecadores, ahora y en la hora de nuestra muerte. Amén.
0: Dios te salve María, llena eres de gracia, el Señor es contigo. Bendita tú eres entre todas las mujeres, bendito es el fruto de tu vientre, Jesús.
1: Santa María, Madre de Dios, ruega por nosotros los pecadores, ahora y en la hora de nuestra muerte. Amén.
0: Dios te salve María, llena eres de gracia, el Señor es contigo. Bendita tú eres entre todas las mujeres, bendito es el fruto de tu vientre, Jesús.
1: Santa María, Madre de Dios, ruega por nosotros los pecadores, ahora y en la hora de nuestra muerte. Amén.
0: Dios te salve María, llena eres de gracia, el Señor es contigo. Bendita tú eres entre todas las mujeres, bendito es el fruto de tu vientre, Jesús.
1: Santa María, Madre de Dios, ruega por nosotros los pecadores, ahora y en la hora de nuestra muerte. Amén.
0: Gloria al Padre, y al Hijo, y al Espíritu Santo.
1: Como era en un principio, ahora y siempre, por los siglos de los siglos. Amén.
0: Oh Jesús mío, perdona nuestros pecados. Líbranos del fuego del infierno. Lleva todas las almas al cielo, especialmente las más necesitadas de tu misericordia.
2: Segundo misterio doloroso. Los múltiples azotes que recibió nuestro Señor Jesucristo atado a una columna.

0: nosotros tu reino. Hágase tu voluntad así en la tierra como en el cielo.
1: Danos hoy nuestro pan de cada día. Perdona nuestras ofensas, como también nosotros perdonamos a los que nos ofenden. No nos dejes caer en la tentación, y líbranos del mal.
0: Dios te salve María, llena eres de gracia, el Señor es contigo. Bendita tú eres entre todas las mujeres, bendito es el fruto de tu vientre, Jesús.
1: Santa María, Madre de Dios, ruega por nosotros los pecadores, ahora y en la hora de nuestra muerte. Amén.
0: Dios te salve María, llena eres de gracia, el Señor es contigo. Bendita tú eres entre todas las mujeres, y bendito es el fruto de tu vientre, Jesús.
1: Santa María, Madre de Dios, ruega por nosotros los pecadores, ahora y en la hora de nuestra muerte. Amén.
0: Dios te salve María, llena eres de gracia, el Señor es contigo. Bendita tú eres entre todas las mujeres, bendito es el fruto de tu vientre, Jesús.
1: Santa María, Madre de Dios, ruega por nosotros los pecadores, ahora y en la hora de nuestra muerte. Amén.
0: Dios te salve María, llena eres de gracia, el Señor es contigo. Bendita tú eres entre todas las mujeres, bendito es el fruto de tu vientre, Jesús.
1: Santa María, Madre de Dios, ruega por nosotros los pecadores, ahora y en la hora de nuestra muerte. Amén.
0: Dios te salve María, llena eres de gracia, el Señor es contigo. Bendita tú eres entre todas las mujeres, bendito es el fruto de tu vientre, Jesús.
1: Santa María, Madre de Dios, ruega por nosotros los pecadores, ahora y en la hora de nuestra muerte. Amén.
0: Dios te salve María, llena eres de gracia, el Señor es contigo. Bendita tú eres entre todas las mujeres, bendito es el fruto de tu vientre, Jesús.
1: Santa María, Madre de Dios, ruega por nosotros los pecadores, ahora y en la hora de nuestra muerte. Amén.
0: Dios te salve María, llena eres de gracia, el Señor es contigo. Bendita tú eres entre todas las mujeres, bendito es el fruto de tu vientre, Jesús.
1: Santa María, Madre de Dios, ruega por nosotros los pecadores, ahora y en la hora de nuestra muerte. Amén.
0: Dios te salve María, llena eres de gracia, el Señor es contigo. Bendita tú eres entre todas las mujeres, bendito es el fruto de tu vientre, Jesús.
1: Santa María, Madre de Dios, ruega por nosotros los pecadores, ahora y en la hora de nuestra muerte. Amén.
0: Dios te salve María, llena eres de gracia, el Señor es contigo. Bendita tú eres entre todas las mujeres, bendito es el fruto de tu vientre, Jesús.
1: Santa María, Madre de Dios, ruega por nosotros los pecadores, ahora y en la hora de nuestra muerte. Amén.
0: Dios te salve María, llena eres de gracia, el Señor es contigo. Bendita tú eres entre todas las mujeres, bendito es el fruto de tu vientre, Jesús.
1: Santa María, Madre de Dios, ruega por nosotros los pecadores, ahora y en la hora de nuestra muerte. Amén.
0: Gloria al Padre, al Hijo y al Espíritu Santo.
1: Como era en el principio, ahora y siempre, por los siglos de los siglos. Amén. Oh Jesús mío, perdona nuestros pecados, líbranos del fuego del infierno, lleva todas las almas al cielo, especialmente las más necesitadas de tu misericordia. Amén.
2: Tercer misterio doloroso. La corona de espinas que colocaron a nuestro Señor Jesucristo en sus sacratísimas sienes.

0: Padre nuestro que estás en el cielo, santificado sea tu nombre. Venga a nosotros tu reino. Hágase tu voluntad, así en la tierra como en el cielo.
1: Danos hoy nuestro pan de cada día. Perdona nuestras ofensas, como también nosotros perdonamos a los que nos ofenden. No nos dejes caer en tentación y líbranos del mal.
0: Dios te salve María, llena eres de gracia. El Señor es contigo. Bendita tú eres entre todas las mujeres. Bendito es el fruto de tu vientre, Jesús.
1: Santa María, Madre de Dios, ruega por nosotros los pecadores, ahora y en la hora de nuestra muerte. Amén.
0: Dios te salve María, llena eres de gracia, el Señor es contigo. Bendita tú eres entre todas las mujeres, bendito es el fruto de tu vientre, Jesús.
1: Santa María, Madre de Dios, ruega por nosotros los pecadores, ahora y en la hora de nuestra muerte. Amén.
0: Dios te salve María, llena eres de gracia, el Señor es contigo. Bendita tú eres entre todas las mujeres, bendito es el fruto de tu vientre, Jesús.
1: Santa María, Madre de Dios, ruega por nosotros los pecadores, ahora y en la hora de nuestra muerte. Amén.
0: Dios te salve María, llena eres de gracia, el Señor es contigo. Bendita tú eres entre todas las mujeres, bendito es el fruto de tu vientre, Jesús.
1: Santa María, Madre de Dios, ruega por nosotros los pecadores, ahora y en la hora de nuestra muerte. Amén.
0: Dios te salve María, llena eres de gracia, el Señor es contigo. Bendita tú eres entre todas las mujeres, bendito es el fruto de tu vientre, Jesús.
1: Santa María, Madre de Dios, ruega por nosotros los pecadores, ahora y en la hora de nuestra muerte. Amén.
0: Dios te salve María, llena eres de gracia, el Señor es contigo. Bendita tú eres entre todas las mujeres, bendito es el fruto de tu vientre, Jesús.
1: Santa María, Madre de Dios, ruega por nosotros los pecadores, ahora y en la hora de nuestra muerte. Amén.
0: Dios te salve María, llena eres de gracia, el Señor es contigo. Bendita tú eres entre todas las mujeres, bendito es el fruto de tu vientre, Jesús.
1: Santa María, Madre de Dios, ruega por nosotros los pecadores, ahora y en la hora de nuestra muerte. Amén.
0: Dios te salve María, llena eres de gracia, el Señor es contigo. Bendita tú eres entre todas las mujeres, bendito es el fruto de tu vientre, Jesús.
1: Santa María, Madre de Dios, ruega por nosotros los pecadores, ahora y en la hora de nuestra muerte. Amén.
0: Dios te salve María, llena eres de gracia, el Señor es contigo. Bendita tú eres entre todas las mujeres, bendito es el fruto de tu vientre, Jesús.
1: Santa María, Madre de Dios, ruega por nosotros los pecadores, ahora y en la hora de nuestra muerte. Amén.
0: Dios te salve María, llena eres de gracia, el Señor es contigo. Bendita tú eres entre todas las mujeres, bendito es el fruto de tu vientre, Jesús.
1: Santa María, Madre de Dios, ruega por nosotros los pecadores, ahora y en la hora de nuestra muerte. Amén.
0: Gloria al Padre, y al Hijo, y al Espíritu Santo.
1: Como era en un principio, ahora y siempre, por los siglos de los siglos. Amén.
0: Oh Jesús mío, perdona nuestros pecados, líbranos del fuego del infierno. Lleva todas las almas al cielo, especialmente las más necesitadas de tu misericordia.
2: Cuarto misterio doloroso: la cruz pesada que colocaron sobre sus hombros, y en ella el grave peso de nuestras culpas.

0: reino. Hágase tu voluntad así en la tierra como en el cielo.
1: Danos hoy nuestro pan de cada día. Perdona nuestras ofensas, como también nosotros perdonamos a los que nos ofenden. No nos dejes caer en la tentación y líbranos del mal.
0: Dios te salve María, llena eres de gracia, el Señor es contigo. Bendita tú eres entre todas las mujeres, y bendito es el fruto de tu vientre, Jesús.
1: Santa María, Madre de Dios, ruega por nosotros los pecadores, ahora y en la hora de nuestra muerte. Amén.
0: Dios te salve María, llena eres de gracia, el Señor es contigo. Bendita tú eres entre todas las mujeres, y bendito es el fruto de tu vientre, Jesús.
1: Santa María, Madre de Dios, ruega por nosotros los pecadores, ahora y en la hora de nuestra muerte. Amén.
0: Dios te salve María, llena eres de gracia, el Señor es contigo. Bendita tú eres entre todas las mujeres, bendito es el fruto de tu vientre, Jesús.
1: Santa María, Madre de Dios, ruega por nosotros los pecadores, ahora y en la hora de nuestra muerte. Amén.
0: Dios te salve María, llena eres de gracia, el Señor es contigo. Bendita tú eres entre todas las mujeres, bendito es el fruto de tu vientre, Jesús.
1: Santa María, Madre de Dios, ruega por nosotros los pecadores, ahora y en la hora de nuestra muerte. Amén.
0: Dios te salve María, llena eres de gracia, el Señor es contigo. Bendita tú eres entre todas las mujeres, bendito es el fruto de tu vientre, Jesús.
1: Santa María, Madre de Dios, ruega por nosotros los pecadores, ahora y en la hora de nuestra muerte. Amén.
0: Dios te salve María, llena eres de gracia, el Señor es contigo. Bendita tú eres entre todas las mujeres, bendito es el fruto de tu vientre, Jesús.
1: Santa María, Madre de Dios, ruega por nosotros los pecadores, ahora y en la hora de nuestra muerte. Amén.
0: Dios te salve María, llena eres de gracia, el Señor es contigo. Bendita tú eres entre todas las mujeres, bendito es el fruto de tu vientre, Jesús.
1: Santa María, Madre de Dios, ruega por nosotros los pecadores, ahora y en la hora de nuestra muerte. Amén.
0: Dios te salve María, llena eres de gracia, el Señor es contigo. Bendita tú eres entre todas las mujeres, bendito es el fruto de tu vientre, Jesús.
1: Santa María, Madre de Dios, ruega por nosotros los pecadores, ahora y en la hora de nuestra muerte. Amén.
0: Dios te salve María, llena eres de gracia, el Señor es contigo. Bendita tú eres entre todas las mujeres, bendito es el fruto de tu vientre, Jesús.
1: Santa María, Madre de Dios, ruega por nosotros los pecadores, ahora y en la hora de nuestra muerte. Amén.
0: Dios te salve María, llena eres de gracia, el Señor es contigo. Bendita tú eres entre todas las mujeres, bendito es el fruto de tu vientre, Jesús.
1: Santa María, Madre de Dios, ruega por nosotros los pecadores, ahora y en la hora de nuestra muerte. Amén.
0: Gloria al Padre, al Hijo y al Espíritu Santo.
1: Como era en el principio, ahora y siempre, por los siglos de los siglos. Amén. Oh Jesús mío, perdona nuestros pecados, líbranos del fuego del infierno, lleva todas las almas al cielo, especialmente las más necesitadas de tu misericordia. Amén.
2: Quinto misterio doloroso. La muerte afrentosa que padeció nuestro Señor Jesucristo, clavado al madero de la cruz en medio de dos ladrones.

pecamos, Señor, con nuestro desamor. Hemos roto tus vestidos, Señor, con nuestra falta de fe. Tú, a cambio, nos das por madre a María. Tú que tienes sed de almas y de amor. Con tu

0: Padre nuestro que estás en el cielo, santificado sea tu nombre. Venga a nosotros tu reino. Hágase tu voluntad, así en la tierra como en el cielo.
1: Danos hoy nuestro pan de cada día. Perdona nuestras ofensas, como también nosotros perdonamos a los que nos ofenden. No nos dejes caer en tentación y líbranos del mal.
0: Dios te salve María, llena eres de gracia. El Señor es contigo. Bendita tú eres entre todas las mujeres. Bendito es el fruto de tu vientre, Jesús.
1: Santa María, Madre de Dios, ruega por nosotros los pecadores, ahora y en la hora de nuestra muerte. Amén.
0: Dios te salve María, llena eres de gracia, el Señor es contigo. Bendita tú eres entre todas las mujeres, bendito es el fruto de tu vientre, Jesús.
1: Santa María, Madre de Dios, ruega por nosotros los pecadores, ahora y en la hora de nuestra muerte. Amén.
0: Dios te salve María, llena eres de gracia, el Señor es contigo. Bendita tú eres entre todas las mujeres, bendito es el fruto de tu vientre, Jesús.
1: Santa María, Madre de Dios, ruega por nosotros los pecadores, ahora y en la hora de nuestra muerte. Amén.
0: Dios te salve María, llena eres de gracia, el Señor es contigo. Bendita tú eres entre todas las mujeres, bendito es el fruto de tu vientre, Jesús.
1: Santa María, Madre de Dios, ruega por nosotros los pecadores, ahora y en la hora de nuestra muerte. Amén.
0: Dios te salve María, llena eres de gracia, el Señor es contigo. Bendita tú eres entre todas las mujeres, bendito es el fruto de tu vientre, Jesús.
1: Santa María, Madre de Dios, ruega por nosotros los pecadores, ahora y en la hora de nuestra muerte. Amén.
0: Dios te salve María, llena eres de gracia, el Señor es contigo. Bendita tú eres entre todas las mujeres, bendito es el fruto de tu vientre, Jesús.
1: Santa María, Madre de Dios, ruega por nosotros los pecadores, ahora y en la hora de nuestra muerte. Amén.
0: Dios te salve María, llena eres de gracia, el Señor es contigo. Bendita tú eres entre todas las mujeres, bendito es el fruto de tu vientre, Jesús.
1: Santa María, Madre de Dios, ruega por nosotros los pecadores, ahora y en la hora de nuestra muerte. Amén.
0: Dios te salve María, llena eres de gracia, el Señor es contigo. Bendita tú eres entre todas las mujeres, bendito es el fruto de tu vientre, Jesús.
1: Santa María, Madre de Dios, ruega por nosotros los pecadores, ahora y en la hora de nuestra muerte. Amén.
0: Dios te salve María, llena eres de gracia, el Señor es contigo. Bendita tú eres entre todas las mujeres, bendito es el fruto de tu vientre, Jesús.
1: Santa María, Madre de Dios, ruega por nosotros los pecadores, ahora y en la hora de nuestra muerte. Amén.
0: Dios te salve María, llena eres de gracia, el Señor es contigo. Bendita tú eres entre todas las mujeres, bendito es el fruto de tu vientre, Jesús.
1: Santa María, Madre de Dios, ruega por nosotros los pecadores, ahora y en la hora de nuestra muerte. Amén.
0: Gloria al Padre, y al Hijo, y al Espíritu Santo.
1: Como era en un principio, ahora y siempre, por los siglos de los siglos. Amén.
0: Oh Jesús mío, perdona nuestros pecados. Líbranos del fuego del infierno. Lleva todas las almas al cielo, especialmente las más necesitadas de tu misericordia.
2: Dios te salve, Reina y Madre, Madre de misericordia, vida, dulzura y esperanza nuestra. Dios te salve, a ti clamamos los desterrados hijos de Eva. A ti suspiramos gimiendo y llorando en este valle de lágrimas. Ea pues, Señora abogada nuestra, vuelve a nosotros esos tus ojos misericordiosos, y después de este destierro, muéstranos a Jesús, fruto bendito de tu vientre. Oh clemente, oh piadosa, oh dulce Virgen María, ruega por nosotros, Santa Madre de Dios, para que seamos dignos de alcanzar las promesas y gracias de nuestro Señor Jesucristo. Amén.

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esta oración que te ofrecemos llenos de gozo. Cumple tus promesas, que los hombres al conocer tu verdadera imagen se convertirán a ti y retornarán a casa. Haznos instrumentos de tu amor y tu misericordia. Te lo pedimos por Jesucristo nuestro Señor y nuestro Dios, que contigo y el

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4: 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La parroquia de San Pedro Apóstol en Dixon te invita a vivir la temporada de renovación recolectando corazones y sanando familias. 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El Grupo de Oración de la Renovación Carismática, GESED, te invita al Seminario de Vida en el Espíritu Santo, 15 y 16 de agosto, de 8 de la mañana a 4 de la tarde, en la Parroquia de Nuestra Señora de la Merced en Reading. 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
2: Danos, Señor, hombres y mujeres fieles a tu espíritu. Invierte la marea de inmoralidad en nuestra tierra y llama a hombres y mujeres santos para gobernarnos. Por medio de nuestros líderes, protege la vida desde la concepción, protege el matrimonio y la vida familiar y concédenos libertad de conciencia. Amén.
3: Behold the Lamb of God, who takes away the sins of the world. Take this, all of you, and eat of it, for this is my body, which will be given up for you. Take this, all of you, and drink from it, for this is the chalice of my blood,

0: En el nombre del Padre, del Hijo y del Espíritu Santo. Amén. La gracia de nuestro Señor Jesucristo, el amor del Padre y la comunión del Espíritu Santo estén con todos ustedes.
1: Esta mañana damos la bienvenida al Padre Andrew Hofer. Él está grabando con John F. esta semana, Mujeres de Gracia. Él es dominico de la provincia del Este, así que bienvenido. Hermanos, para celebrar dignamente estos sagrados misterios, reconozcamos nuestros pecados.
0: Yo confieso ante Dios Todopoderoso y ante ustedes, hermanos, que he pecado mucho, de pensamiento, palabra, obra y omisión. Por mi gran culpa. Por eso ruego a Santa María Siempre Virgen, a los ángeles, a los santos y a ustedes, hermanos, que intercedan por mí ante Dios, nuestro Señor. Dios Todopoderoso tenga misericordia de nosotros, perdone nuestros pecados y nos lleve a la vida eterna. Amén.

0: Let us pray.
1: Oremos. Señor Dios, haz que nos revistamos de la, con las virtudes del corazón de tu Hijo y nos encendamos con el amor que lo inflama para que, configurados a imagen suya, merezcamos ser partícipes de la redención eterna. Te lo pedimos por nuestro Señor Jesucristo, tu Hijo, que contigo vive y reina en la unidad del Espíritu Santo y es Dios por los siglos de los siglos. Amén.
2: A reading from the book of the prophet Nahum.
1: Lectura del profeta Nahum. Miren, sobre los montes los pies del heraldo que pregona la paz. Festeja tu fiesta, Judá, cumple tus votos, porque sin provecho no volverá a pasar por ti, pues ha sido aniquilado. Porque el Señor restaura la gloria de Jacob y la gloria de Israel. Le habían desolado los salteadores, habían destruido sus sarmientos. ¡Ay de la ciudad sangrienta, toda ella mentirosa, llena de crueldades, insaciable de despojos! Escuchen, látigos, estrépito de ruedas, caballos al galope, carros reboteando, jinetes al asalto, llamear de espadas, relampagueo de lanzas, muchos heridos, masas de cadáveres, cadáveres sin fin, se tropieza con cadáveres. Arrojaré basura sobre ti, haré de ti un espectáculo vergonzoso, quien te vea se apartará de ti diciendo, desolada está Nínive, ¿quién lo sentirá? ¿Dónde encontrar quien te consuele?
2: It is I who deal death.
1: Yo doy la muerte y la vida. Yo doy la muerte y la vida.
2: Close at hand is the day.
1: El día de su perdición se acerca y su suerte se apresura.
2: Surely the Lord shall
1: Porque el Señor defenderá a su pueblo y tendrá compasión de sus siervos. Yo doy la muerte y la vida.
2: Learn then that I,
1: pero ahora miren, yo soy, y no hay otro fuera de mí. Yo doy la muerte y la vida. Yo desgarro y yo curo. Yo doy la muerte y la vida. Cuando afile el relámpago de mi espada y tome en mi mano la justicia, haré venganza del enemigo y daré su paga al adversario. Yo doy la muerte y la vida.

Bienaventurados los perseguidos por causa de la justicia, porque de ellos es el reino de los cielos.

0: Jesus said to his disciples,
1: en aquel tiempo dijo Jesús a sus discípulos, el que quiera venirse conmigo, que se niegue a sí mismo, que cargue con su cruz y me siga. Si uno quiere salvar su vida, la perderá. Pero el que la pierda por mí, la encontrará. ¿De qué le sirve a un hombre ganar el mundo entero si malogra su vida? ¿O qué podrá dar para recobrarla? Porque el Hijo del Hombre vendrá entre sus ángeles con la gloria de su Padre, y entonces pagará a cada uno según su conducta. Les aseguro que algunos de los aquí presentes no morirán sin antes haber visto llegar al Hijo del Hombre con majestad.

0: Whoever wishes to come after
1: Quien desea seguirme debe negarse a sí mismo, cargar su cruz y venir en pos de mí. Estas son las palabras que escuchamos del Señor Jesucristo el día de hoy. ¿Qué quieren decir? ¿Qué significan para nosotros esas palabras que está diciendo Jesús a nosotros el día de hoy? El que quiera seguirme debe negarse a sí mismo, cargar su cruz y venir en pos de mí. Primero me gustaría que regresásemos al Evangelio para ver la escena en donde el Señor Jesús dice esto. En San Mateo 16 leemos la primera predicción del Señor, cuando Él dice que el Hijo del Hombre debe ir a Jerusalén y sufrir enormemente por los ancianos, sumo sacerdote, los letrados, y ser muerto, y el tercer día resucitará. Simón Pedro escucha esto, ¿y qué es lo que hace? Toma a Jesús a un lado, y en las comunidades religiosas, cuando alguien lo jala uno a un lado, puede significar que va a ser corregido. Y esto es lo que hace Simón Pedro al Señor. Porque el evangelista nos dice que Pedro entonces lo tomó a un lado y empezó a reprocharlo. Y Pedro dice, Dios no quiera, Señor, que esto te suceda. Así que Jesús entonces también le dice a Pedro, aléjate de mi vista, Satanás. Eres un obstáculo para mí. Piensas no como Dios, sino como los hombres. ¿Qué es Simón Pedro? Un ser humano. Y como piensa, como un ser humano, y por eso es del diablo. Esto es muy importante, porque Jesús no solo es hombre, es Dios, y está mostrándonos el camino de la salvación. Este camino es un camino divino, y estamos llamados a pensar como Cristo, como dice San Pablo. Debemos ser capaces de aceptar el camino de Dios, de crear el mundo y recrear el mundo a través del sufrimiento, muerte y resurrección de su Hijo. Así que, después de que Jesús le dice a Simón Pedro cuál es su error, se vuelve a sus discípulos en general y dice lo que hemos escuchado. El que desea seguirme debe negarse a sí mismo, cargar su cruz y venir en pos de mí. Jesús acaba de señalar el camino a su cruz. Y luego dice a sus discípulos que deben cargar sus propias cruces. Eso es interesante. Recuerden, la cruz de Cristo fue tan terrible para Pedro. Dios no quiera, Señor. Y lo que Jesús dice, Él insiste en ello y dice, oh, y si quieren seguirme, deben negarse a sí mismos, cargar su cruz y venir en pos de mí. Entonces nosotros hemos de compartir lo que Jesús está viviendo y cuán cerca estamos de estar con Él. El cristiano debe negarse a sí mismo. Debemos matar las cosas que no son de Dios dentro de nuestras vidas y ser capaces de seguir a Jesús, seguirlo donde sea que vaya, en nuestras vidas.
0: Now, there is that phrase again.
1: Tenemos esa frase una vez más, cargar la cruz, cargar su cruz. Santo Tomás de Aquino, cuando comenta acerca del Evangelio según San Mateo, dice que una interpretación de esto es que alguien es crucificado espiritualmente cuya mente es crucificada por compasión al prójimo. Alguien es crucificado espiritualmente cuya mente está crucificada por compasión a su prójimo. Bueno, pensemos acerca de cómo Jesús fue crucificado. Por nosotros, los hombres, y por nuestra salvación, Él descendió del cielo. La razón por la que Él fue crucificado es para salvarnos, a nosotros que éramos sus prójimos, que Él nos muestra cómo amar a los demás porque Él nos ha mostrado la perfección del amor del prójimo. Porque Dios se hizo hombre y como hombre amó a su prójimo, entregó su vida por sus amigos. Y Jesús entonces nos muestra cómo tener una vida que imita su Sagrado Corazón. Hoy, en este primer viernes de agosto, estamos celebrando una misa votiva por el Sagrado Corazón. Y ustedes ven el Sagrado Corazón ahí, la imagen del Sagrado Corazón está aquí junto al tabernáculo. Y Jesús ofrece su corazón a nosotros. Su corazón fue crucificado por compasión al prójimo, porque en la cruz su costado fue atravesado y su corazón nos muestra su compasión por nosotros. Él está lleno de amor y misericordia por nosotros, por ustedes y por mí. Y luego esta compasión por nosotros nos cambia y nos hace querer seguirlo. Que nosotros queramos que nuestros corazones imiten el de Él. Jesús, manso y humilde de corazón, haz que nuestros corazones sean como el tuyo. Y luego pensar en la realidad de esto en las vidas de sus discípulos. Primero quiero hablar de un discípulo en especial del Señor Jesús. Y es Santo Padre Seráfico San Francisco. Como fraile dominico, llamo a San Francisco Santo Padre, igual que a Santo Domingo. Porque tenemos al Padre Apostólico Francisco Domingo, y vemos cómo San Francisco tuvo su corazón tocado por el corazón de Jesús y se volvió compasivo. Este año 2026 es el gran año jubilar. 2026 es el gran año 800 del fallecimiento de San Francisco. Él murió en la noche del 3 de octubre de 1226 y poco después de que muriera escribió poco antes de que muriera escribió un testamento, y así es como comienza el testamento. Él dice: el Señor me dio, hermano Francisco, esta penitencia de esta manera, porque cuando yo estaba en el pescado que me parecía demasiado amargo para ver a los leprosos, y el Señor me guió hacia ellos y yo les mostré misericordia. ¿Ustedes ven cómo su corazón fue tocado por la compasión del Señor?
0: He then was spiritually crucified out of compassion for his neighbors.
1: Y fue crucificado espiritualmente por compasión a sus prójimos que se encontraban en medio del sufrimiento, en este caso los leprosos. Y San Francisco continúa diciendo: cuando los dejé, lo que me parecía amargo se convirtió en dulzura de alma y cuerpo. Hay algo que le parecía repulsivo cuando se encontraba en medio del pecado, pero una vez que tuvo Jesús, pudo imitar a Jesús y ser compasivo. Y luego sigue escribiendo: después de esto, me deleité un poco y dejé el mundo. Y el Señor me concedió tal fe que fui capaz de rezar: Señor Jesucristo, te amo en todas tus iglesias en el mundo entero y te bendigo porque a través de tu Santa Cruz has redimido al mundo. Has redimido al mundo. Para nosotros, los hombres, y por nuestra salvación, Jesús descendió del cielo, sufrió y murió por nosotros. Ha resucitado de entre los muertos y Él nos empodera para que nuestros corazones imiten el de Él. Hizo esto en la vida de San Francisco y lo está haciendo ahora en nuestras vidas. La gente de la época de San Francisco lo necesitaba. De hecho, aún lo necesitamos a San Francisco el día de hoy y seguimos pidiendo su intercesión. Piensen en las personas que los necesitan a ustedes. La gente los necesita a ustedes. Los corazones de ustedes, cada vez imitando más y más al Sagrado Corazón, puede ser ese camino para que otros tengan la compasión del Señor. Es precisamente pensando acerca de cómo podemos tener a estas personas en nuestro corazón y rezar por ellos, ser capaces de que el corazón de uno sea crucificado por compasión al prójimo. La gente los necesita, y de todas las cosas que necesitan de ustedes, necesitan su corazón, su compasión. En ese sacrificio de la misa, traemos a la gente que necesita compasión de nuestro corazón al Sagrado Corazón de Jesús. Tenemos que seguirlo. Y lo hacemos al cargar la cruz y seguirlo. Al ser crucificados espiritualmente por compasión al prójimo.

Con agradecimiento por el amor del Sagrado Corazón de Jesús, pidámosle con seguridad por todas nuestras necesidades, por la nueva evangelización que mueva a los pueblos en todo lugar a responder al llamado universal a la santidad. Roguemos al Señor que aquellos en puestos de responsabilidad pública tengan la valentía de permanecer firmes en defensa de la cultura de la vida. Roguemos al Señor que un aumento en amor y devoción al sacramento de la Sacratísima Eucaristía sea fomentado en los corazones de todos los católicos. Roguemos al Señor que aquellos que recientemente hayan muerto vean la faz de Dios y que aquellos que los lloran reciban consuelo. Roguemos al Señor. Padre misericordioso, solo el corazón de tu Hijo amado conoce plenamente las profundidades de tu amor. Cuando su corazón fue atravesado, el abismo de tu misericordia se manifestó al mundo entero. Concede que, al igual que nuestras vidas, den testimonio de tu infinita misericordia y amor. Te lo pedimos por Jesucristo nuestro Señor. Amén.

0: It is truly right and just.
1: En verdad es justo y necesario, es nuestro deber y salvación darte gracias siempre y en todo lugar, Señor Padre Santo, Dios Todopoderoso y Eterno, por Cristo, Señor nuestro, el cual con inmenso amor se entregó por nosotros en la cruz e hizo salir sangre y agua de su costado herido, de donde habrían de brotar los sacramentos de la Iglesia, para que todos los hombres, atraídos hacia el corazón abierto del Salvador, pudieran beber siempre con gozo de la fuente de la salvación. Por eso con todos los ángeles y los santos te alabamos diciendo sin cesar:

0: You are indeed holy, O Lord, the fount of all holiness.
1: Santo eres en verdad, Señor, fuente de toda santidad. Por eso te pedimos que santifiques estos dones con la efusión de tu Espíritu, de manera que se conviertan para nosotros en el cuerpo y la sangre de Jesucristo nuestro Señor, el cual, cuando iba a ser entregado a su pasión voluntariamente aceptada, tomó pan, dándote gracias, lo partió y lo dio a sus discípulos, diciendo: tomen y coman todos de él, porque esto es mi cuerpo, que será entregado por ustedes.

Del mismo modo, acabada la cena, tomó el cáliz y dándote gracias de nuevo, lo pasó a sus discípulos diciendo: tomen y beban todos de él, porque este es el cáliz de mi sangre, sangre de la alianza nueva y eterna, que será derramada por ustedes y por muchos para el perdón de los pecados. Hagan esto en conmemoración mía.

dignos de servirte en tu presencia. Te pedimos humildemente que el Espíritu Santo congregue en la unidad a cuantos participamos del cuerpo y la sangre de Cristo. Acuérdate, Señor, de tu iglesia extendida por toda la tierra y con el Papa León, con nuestro obispo Steven y todos los pastores que cuidan de tu pueblo, llévala a su perfección por la caridad. Acuérdate también de nuestros hermanos que se durmieron en la esperanza de la resurrección y de todos los que han muerto en tu misericordia, admítelos a contemplar la luz de tu rostro. Ten misericordia de todos nosotros y así como María, la Virgen Madre de Dios, su esposo San José, los apóstoles, y cuantos vivieron en tu amistad a través de los tiempos, merezcamos por tu Hijo Jesucristo compartir la vida eterna y cantar tus alabanzas.

Así pues, Padre, al celebrar ahora el memorial de la muerte y resurrección de tu Hijo, te ofrecemos el pan de vida y el cáliz de salvación, y te damos gracias porque nos haces

0: One of the soldiers opened his side of the lance.
1: Uno de los soldados le traspasó el costado con su lanza e inmediatamente salió sangre y agua.
2: Para todos aquellos que no pueden recibir a Jesús en el Santísimo Sacramento, les ofrecemos la siguiente oración. Oh Jesús, si no puedo recibirte bajo el velo sacramental, yo te imploro con un corazón lleno de amor y con ansias de que acudas espiritualmente a mi alma a través del Inmaculado Corazón de tu Santísima Madre y me sostengas por siempre, tú en mí y yo en ti, en el tiempo y en la eternidad, en María. Amén.

0: Let us pray.
1: Oremos. Habiendo participado de tu sacramento de amor, imploramos, Señor, tu clemencia para que, configurados con Cristo en la tierra, merezcamos compartir su gloria en el cielo. El que vive y reina por los siglos de los siglos. Amén. El Señor esté con ustedes. Inclinen la cabeza para la bendición. Que el Señor los bendiga y los guarde, que haga para resplandecer su rostro sobre ustedes y les muestre su misericordia por Cristo nuestro Señor. Amén. Y la bendición de Dios Todopoderoso, Padre, Hijo y Espíritu Santo, descienda sobre ustedes y se quede para siempre. Amén. Vayan adelante, la misa ha terminado. Demos gracias a Dios.

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13: Hay un corazón que te ama y que no puede dejar de amarte. Es un amor personal que fue capaz de dar toda su sangre por ti. Es el corazón de Jesús del cual hoy vamos a hablar, porque es el único corazón que fue capaz de hacer lo que hizo por todos nosotros, dar hasta la última gota de su sangre. Un día más, queridos radioyentes, que estamos con todos ustedes desde la ciudad de Barcelona, en España. Estamos haciendo este programa para Radio Católica Mundial. Y saludo en primer lugar a nuestros compañeros aquí en Barcelona, Carlos Quequesana, en conexión con nuestros compañeros de Radio Católica Mundial en la ciudad de Birmingham, en Alabama, Jorge Graña. Bueno, vamos a comenzar hoy dedicado al corazón de Jesús, a hablar sobre esta mirada de bondad, este acogernos a todos con esa misericordia, con ese corazón lleno de compasión para con nuestras miserias. Bueno, y hoy también hemos preparado dos canciones muy bonitas para que nos ambientemos en este programa que creo que Jesús le va a agradar, porque ojalá todo él sirva para aumentar ese amor nuestro hacia Jesús. Una persona es persona, Jesús, una persona que me ama más que cualquier otra persona, no solamente en esta vida, sino por toda la eternidad. Jesús, todo él es una irradiación de su amor por nosotros. Los gestos que hacía en su vida pública, no tenía esas miradas a veces tan malas, a veces como las tenemos nosotros, tan llenas quizás de rencor, de odio, de esa indiferencia para los demás. Cristo no tenía esas miradas, porque el corazón de Cristo, todo él, hacia afuera, es un demostrarnos con todo que lo que lleva por dentro es amor, y sale hacia afuera con esa bondad, con esa humildad, como un manantial que nos quiere hacer el bien. Por eso Cristo nos ama y lo demuestra, cuando uno lee el Evangelio, lo demuestra de muchas maneras, y principalmente cuando murió en la cruz. Porque Jesús, hoy vamos a hablar de cómo nos ama Cristo y cómo nos mira con esa mirada de compasión para hacernos el bien. Cristo nos considera como algo propio, por eso podríamos ver como una imagen de lo que es Jesús para nosotros, como una gallina. Incluso en la Sagrada Escritura viene esta imagen, una gallina que bajo sus alas pone a sus pollitos para que nadie se los arrebate de su lado. Así es el corazón de Jesús para con nosotros. Nos considera algo propio. Por eso Jesús significa la palabra Jesús, Dios salva, pero también Emmanuel, Dios con nosotros. Y hay algo muy bonito de este corazón, que no se queda quieto en él, sino que sale en nuestra búsqueda. Recordemos la parábola del buen pastor, o también de la oveja perdida, que va, el buen pastor va en busca de esa oveja que a lo mejor no se perdió, sino que quiso marcharse del redil. Es del redil. Este corazón está deseoso de encontrarse con cada uno de nosotros, de acercarse a cada uno de nosotros. Por eso Jesús está siempre como en una búsqueda, y uno piensa, ay, estos jóvenes perdidos en la vida, ¿será que Cristo los busca también? Claro que sí, Cristo nos busca a todos, pero es un buscarnos no para darnos un palo porque quizás nos hemos portado mal o nos hemos alejado de él pecando, no. Es un buscarnos para atraernos con lazos de amor, de compasión, de ternura, que es como nos gusta a todos. A nadie nos gusta que cuando quizás nos hemos perdido, y van en busca de nosotros nos traten mal. A todos nos gusta que cuando hemos hecho algo mal y estamos arrepentidos, nos traten con esa compasión porque estamos hechos, el hombre está hecho para el amor. Y una de las características del amor es que tiene ese aguante paciente que aguanta para ver cómo nos recupera. Y fíjense qué bonito, si caminamos un poquito por los evangelios, vemos la figura de Jesús entre la muchedumbre, cuando vemos a los apóstoles que se cansan de la gente y que les dice incluso a Jesús, haz que se marchen porque es que no nos dejan ni comer. Y entonces Jesús, lleno de compasión, siempre en vez de despedir a la gente porque los oprimen, a Jesús los seguía mucha gente del pueblo llano, gente necesitada, gente enferma, pecadores. Jesús no los despacha sin atenderlos. Los apóstoles sí, quería que se fueran porque les molestaban. Jesús no. Entonces fíjense que la figura de Jesús, por eso les invito, queridos oyentes, a que lean mucho el Evangelio. Ahí verán los gestos, las miradas de Jesús en uno de los pasajes del Nuevo Testamento de los Evangelios del joven rico. Dice que Jesús lo miró con amor. ¿Cómo sería esa mirada? Porque las miradas de Jesús nunca son de desprecio para con nosotros. Cuando Jesús se aproxima es con una mirada para ver cómo me recupera, para decirme que me ama y que quiere estar conmigo. ¿Qué persona hay que me siga amando a pesar de que la ofendo y que la puedo seguir ofendiendo? ¿Qué persona hay que me perdone y que me vuelva a tratar como si no hubiese pasado nada? Pues nadie. Solamente hay una persona que actúa así. Es el corazón de Jesús, porque fíjense, cada vez que nos confesamos, nos solemos confesar siempre de lo mismo, y siempre nos perdona Jesús, y se le olvida. Por lo tanto, Jesús es la única persona que se olvida de mi pecado, porque me lo perdona de verdad. Y es el único que me puede sanar por dentro. Jesús quiere encontrarse conmigo porque quiere acercarme a su corazón. ¿Para qué? Para que yo sienta esa plenitud a la que he sido, por la que he sido creado. Es decir, Dios nos ha creado para amar y para ser amados. Todos nosotros nos gusta que nos amen, pero también estamos hechos para amar. Y por eso Cristo nos quiere recuperar cuando nos hemos perdido, porque sabe que el corazón de todo ser humano está hecho para recibir amor, que es lo único, es la única plenitud del ser humano, amar, y para amar a los demás. Por lo tanto, como Dios es la plenitud, Jesús sabe que si nos sentimos amados por Él, hemos llegado a la plenitud. ¡Qué bonito! El corazón de Jesús es ese corazón que te ama y que es único su amor. No vas a encontrar a otra persona que te ame como Él te ama. Y te ama para curarte, pero no solo curarte en la superficie, no, para curarte en profundidad. Solamente el corazón de Jesús te puede sanar por dentro. Busca los psicólogos que quieras, los psiquiatras que quieras, solamente el corazón de Jesús te puedes sanar por dentro. Nadie más. ¿Por qué? Uno dice, ¿pero por qué? ¿Por qué? Porque Dios, Jesús, se ha reservado para Él solamente poder entrar en ti, en lo más profundo de ti, en tu alma. Y en tu alma ni el demonio puede entrar, ni el amigo más amigo, ni la persona más buena que tú hayas conocido puede entrar en tu profundidad para sanar heridas, para sanar ingratitudes, para sanar rencores que puedas tener, para sanar odios que podamos tener. Solo Jesús puede entrar en tu corazón para sanarlo, pero solo entra si tú le dejas, es decir, si ve arrepentimiento en mí y si ve que yo quiero ser curado de eso, de esos pecados que quizá llevo muchos años con ellos y que a veces no quiero perdonar a esa persona, le guardo rencor y no quiero cambiar porque me ha hecho daño y no le quiero hablar a esta persona. Si yo no quiero cambiar, Jesús no me obliga ni entra en mi alma a la fuerza para sanarme. No. Jesús espera que yo quiera, pero esa gracia de yo querer también me la da Él. Uy, todo es gracia, como dice San Pablo. Todo es gracia. Bueno, pues este corazón hoy, que es primer viernes de mes y que qué pena que se haya perdido esta devoción al Sagrado Corazón de Jesús, porque es la devoción principal de todas las devociones que hay. Creo que era el Papa Pío XII el que lo dijo, es la devoción principalísima, la más grande, la fundamental. Todos deberíamos ser devotos, y no solo devotos, amar con todo nuestro ser al corazón de Jesús, porque es un corazón no solo divino, sino humano. Es decir, que como humano sabe el dolor humano que pueda haber en mí. Qué grande es que Dios se haya hecho hombre, porque tiene un corazón no solamente divino, es que lo tiene humano, y entonces al ser humano sabe de alegrías, sabe de tristezas, sabe de compasión, sabe de ingratitud, lo que le dolería, la ingratitud de San Pedro cuando lo negó o de Judas cuando lo entregó. Y Él lo sintió con un corazón humano como el tuyo y el mío. ¿Cómo te duele cuando una amistad a la que quieres mucho sabes que te ha sido infiel? ¿Cómo duele? O que te han traicionado, esa persona en la cual has puesto toda tu confianza. ¿Cómo te duele? Bueno, pues Cristo lo sentía igual. Y más, porque era muy sensible. Y lo sentía como tú lo puedes sentir, porque no olvidemos que Dios se hizo hombre, por lo tanto ama con un corazón de hombre, no solamente de Dios. Esto es muy importante, porque Cristo era Dios, efectivamente, es la segunda persona de la Santísima Trinidad, pero también es hombre al 100%, por lo tanto, tiene un corazón de hombre que siente todo. Siente la ternura, siente ese vibrar ante una persona que lo ama y quiere darle todo su amor, pero también siente la ingratitud. Es un corazón humano. Así como tú lo sientes, las ingratitudes, el rencor, el odio quizás de una persona, Cristo, al tener un corazón humano, también lo siente. Ven qué importante que Dios se encarnara, porque entonces Dios siente como nosotros. Bueno, vamos a escuchar la primera canción del programa que hemos elegido para todos ustedes, para que nos ponga ya un poquito en ambiente de cómo nos ama este corazón de Jesús.

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1: Y vamos a empezar a examinar, con amor por supuesto, la mirada del corazón. Porque solemos decir que una mirada dice más que mil palabras. Y es verdad, parece como si los ojos hablaran. Es verdad. A veces una mirada dice todo. Y por eso vamos a ver cómo era la mirada de Jesús. Porque Jesús no era muy hablador, como se suele decir, no. En el Evangelio dice lo preciso. Son palabras llenas de sabiduría, pero no lo vemos continuamente hablando. Y viene registrado en los Evangelios su mirada. Y viene registrado también cuando no miraba. Llevaba la vista recogida, es decir, no estaba curioseando por todas partes como hacemos nosotros, estaba ensimismado en su Padre Dios. Pero sí sabía, tenía los pies sobre la tierra. Por eso, fíjense, me encanta cuando uno lee el Evangelio, hay tantas notas que se nos escapan, pero que reflejan lo que era Jesús. Fíjense, esa persona que le tocó el manto para ser curada, que había ido a muchos médicos y nadie lo había curado, y lo tocó el manto de Jesús, y Jesús se dio cuenta. Pero uno dice, ¿cómo se dio cuenta? Porque el Evangelio dice que a Jesús lo oprimía las multitudes y que casi no podía ni respirar. Claro, Jesús irradiaba bondad, irradiaba compasión. Pues fíjense que dice el Evangelio que Jesús iba de una población a otra y las multitudes lo asfixiaban, y de pronto se acercó por detrás una mujer que le tocó el manto, porque sabía que con solo tocarle el manto iba a quedar curada. Y Jesús dijo, ¿quién me ha tocado? ¿Nunca lo han pensado o han leído este pasaje? Y los apóstoles decían, ¿pero cómo dice que quién te ha tocado si todos te están oprimiendo? Y dice Jesús, es que he notado que de mí ha salido una virtud, que es la que curó a esta mujer. Tocar a Jesús con fe. Eso es lo que hizo la mujer. Que nosotros también lo podemos hacer. Tocar a Jesús con fe, sabiendo que me va a curar de todos mis males. Señor, confío en ti. Eso es tocar a Jesús con fe. Y fíjense la mirada. Jesús se volvería y miraría a esta mujer, toda ahí achantada, toda ahí temerosa, y Jesús la curó. Jesús, ¿cómo es la mirada de Jesús? No es una mirada que expresa desprecio, disgusto, un juicio, esa persona me está mirando y me está enjuiciando. No. La mirada de Jesús es una mirada que me dice, yo te puedo curar, pero solo si tú quieres, porque yo no te obligo. Es una mirada que me está diciendo que vaya a Él, que es la única fuente de la vida. Así mira Jesús. Es una mirada de amor, de misericordia, de que lee en el fondo de mi alma todo lo que me está pasando. Es verdad, solo Jesús me conoce. penetra en lo más íntimo de mi ser y solo percibe y conoce lo que hay en mí. Esa es la mirada de Jesús penetrante. Sí. Y no solamente te acoge a ti o te mira a ti, es que mira a todos, sin excepción. Él abre la puerta, como dice el libro, también en la Sagrada Escritura, está a la puerta y llamo, el que quiera que me abra. ¿Y por qué no nos obliga a todos a entrar en su corazón? Porque todos nosotros, Dios nos ha dado la libertad, por lo tanto, no me puede obligar, no me puede obligar. Pero sí me invita. Jesús en el Evangelio nunca obliga, pero sí invita. Por ejemplo, el que quiera venir en pos de mí, el que quiera. No dice, obligatoriamente venir, venid en pos de mí. No, eso nunca lo dice. El que quiera venir en pos de mí, niéguese a sí mismo, tome su cruz y sígame. Pero la primera forma de invitar es con una mirada, la mirada de Jesús es limpia, pura, transparente. Es una mirada que no hay detrás una trampa. No, no hay una trampa. Porque todo Jesús es limpio. Todo Él es limpio. Nosotros no. Tenemos muchos recovecos sucios, malas intenciones, juicios temerarios de los demás. Enjuiciamos a una persona sin conocerla. Como si nosotros penetráramos dentro de esa persona. Eso es imposible. Y la mirada de Jesús, a pesar de que somos malos, es una mirada limpia, que no me juzga, que ve mi herida para sanarla, no para hundirme. Y nosotros vemos las heridas de los demás para hundirlos y para que dejen de fastidiarnos. La mirada de Jesús, de su corazón, no es así, porque para Jesús somos importantes. ¿Por qué está Jesús en el Sagrario?

solo Él. ¿No ven que Jesús puede penetrar en mi corazón en todo lo que me pasa? ¿Y cuántas veces sentimos que los demás nos ignoran, que a nadie le interesamos o que no le interesa lo que nos pasa, que no somos importantes para nadie? Pues con Jesús no es así. Sí que somos muy importantes. ¿No ven que Él nos ha creado a cada uno de nosotros? ¿No ven que nos ha creado? Y sabe Jesús cómo somos. ¿Por qué? Porque Él nos ha creado. Claro. Y la mirada de Jesús es una mirada que escucha, que me atrae con lazos, como dice la Sagrada Escritura, con lazos de amor. Todo lo bueno que tiene Él es para mí, para mi bien. ¡Qué alegría! ¿Quién, qué persona hay que tú sientas que todo lo que tiene es para hacerte el bien? Casi nadie. O mejor, que tenga todo, todo, todo para hacerte el bien, nadie. Tendrá algo para su bien, para Él, porque tenemos cierto egoísmo. Dios es todo para ti. ¡Qué alegría! Todo para ti. ¿Han visto a una persona que sea todo para ti? Imposible. ¡Ay, mi esposo es un San José, es todo para mí! Sí, pero también ama a su madre, ama a sus hermanos, tus cuñados, ama. Dios te ama con todo su corazón a ti y a cada uno de nosotros como si no hubiese otra persona más. ¿Quién te ama así? Nadie. Por más que consideres a una persona que es muy buena, pero no te ama así como Jesús te ama. Bueno, vamos a escuchar ahora la segunda canción que hemos preparado para todos ustedes, que creo que nos puede ayudar mucho para ir pensando en el amor del corazón de Jesús para cada uno de nosotros.

0: escribirnos ahora mismo? 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
1: En esta última parte del programa vamos a caminar un poquito junto a Jesús, que es hombre Dios. Por eso es el único que te puede curar. Por eso insisto tanto, es que al haberse encarnado Dios como hombre, comprende al hombre. Es muy importante. No caemos en la cuenta de lo que significa que Dios se haya encarnado. Es que si Dios no se hubiese encarnado, no tendría un corazón humano. Porque el corazón humano siente humanamente. Es muy importante sentir con un corazón humano. Él sabe de angustias, miren, en el huerto de los olivos. Él sabe de alegrías. Él sabe de traiciones, que es todo lo que sabemos nosotros, de angustias, de alegría, de traiciones. Él sabe de amar, como Dios nos ama, por supuesto. Pero al tener un corazón humano, siente también en ese mismo amor lo que es la traición humana. Imagínense, es primordial conocer lo que es el corazón de Cristo, porque Cristo es Dios y amó con corazón de hombre. Por lo tanto, nosotros tenemos que amar con un corazón como el de Cristo, porque somos hombres también. Con un corazón compasivo, lleno de ese aguante ante las miserias de los demás, esperar. ¿Cuántas veces nosotros no esperamos el arrepentimiento del otro, sino que lo condenamos? Jesús espera que surja en nosotros ese arrepentimiento, que por otra parte Él me da la gracia para que en mi interior yo diga: ay Dios mío, he ofendido a Dios, también he ofendido a esta persona. Es importante pensar que todo un Dios se ha hecho hombre. No me acuerdo qué santo era el que decía que por haberse encarnado Dios ya puede comprender al hombre, porque se hizo, no se encarnó en un querubín o en un serafín, se encarnó en un hombre como nosotros, de naturaleza humana como nosotros. Pero era Dios al mismo tiempo, claro, porque si no era Dios no nos puede sanar por dentro. Por eso tiene un corazón humano y nos puede sanar en nuestra profundidad, porque es Dios. Y es importante tener este convencimiento de lo que es un corazón, que Dios tenga un corazón humano, porque al ser humano tiene más capacidad de comprender a otro humano, a otro ser humano como nosotros. ¿Comprenden? Entonces, claro, es algo muy grande que Dios haya querido encarnarse y que tenga un corazón como nosotros. No como nosotros tenemos un corazón malo. El pecado original nos ha dejado muy mal. Pero me refiero a que tiene un corazón que puede sentir ingratitud, pena, traición, alegría, compasión, tristeza, igual que nosotros. Qué bien tener a un corazón que me entiende. ¿Cuántas veces decimos: ay Dios mío, nadie me entiende? Eso lo decimos todos. Nadie me entiende. Claro. Nadie tiene capacidad de entenderte en tu profundidad, en lo que te pasa. Solo Cristo, porque al ser Dios puede entrar en tu interior y conocerte. Él es el único que sabe lo que hay dentro de tu corazón. ¿Ven por qué es importante la devoción al corazón de Jesús y también el corazón de la Santísima Virgen? Ama con un corazón de madre de verdad, de verdad, y es la que más nos puede llevar a conocer el corazón de su Hijo. Porque nadie como ella y San José llegaron a conocer en profundidad el corazón de Jesús. Claro, si es su Hijo, ¿cómo no lo va a conocer? Por eso, ¿cómo latiría ese corazón en la última cena, en el sermón de la última cena, donde Jesús se vuelca todo su amor? ¿Y qué serenidad? Nosotros, si supiésemos que vamos a morir, ¿hablaríamos así como habló Cristo en la última cena? No, estaríamos todos nerviosos y todos angustiados. Pero Jesús sabía que se iba a entregar por nosotros. Por eso, a pesar de lo que sudó sangre, dice la Madre Teresa de Calcuta, Santa Teresa de Calcuta, que sufrió más en el huerto de los olivos que en la cruz, porque en el huerto de los olivos sintió sobre sí todos los pecados de la humanidad de todos los tiempos. Dice ella que la angustia fue mortal, y San Lucas la describe que eran como unas olas de 10 metros que se agolpaban sobre él, la angustia, y casi lo mata. ¿Ustedes no han escuchado alguna vez, uy, esta persona murió de pena moral? Pues la angustia de Cristo en el huerto de los olivos casi lo mata, imagínense. Pero a pesar de eso, en la última cena va a mostrar a sus apóstoles el amor. Nadie da, nadie tiene más amor que el que da la vida por sus amigos. Vosotros sois mis amigos si hacéis lo que yo os mando. Y dice también una cosa muy preciosa Jesús en la última cena. Padre, los amaste a ellos como me amaste a mí. Fíjense este cómo. Está diciendo Jesús que el Padre Eterno nos amó como amó a su Hijo. Esto es impresionante. Es impresionante. Quiero, y esto todo, miren qué bonito, sigue diciendo Cristo en la última cena, quiero que donde yo esté, que donde yo estoy, que está a la derecha del Padre, estén ellos también. ¿Quiénes son ellos? Todos nosotros. Jesús le está pidiendo al Padre que donde Él está, estemos también nosotros. Uy, cómo nos ama Cristo. Y lo van a matar. Y va a morir por nosotros. Y le está pidiendo al Padre que quiere que nosotros estemos a la derecha del Padre, como Él está. ¿Y saben ustedes lo que significa estar a la derecha del que manda? Tener ese poder. Y dice Cristo, quiero que donde yo esté, estén ellos también. ¿Quién te ama más que el corazón de Cristo? ¿Quién busca por toda la tierra? Y si lo encuentras, escribe al programa. No lo vas a encontrar. No lo vas a encontrar. Qué bonito. Y Judas, que Cristo sabía que lo iba a traicionar, no lo trata con malos modos, con rabia. No, no. Lo que vas a hacer, hazlo pronto. Y dice el Evangelio que cuando Judas salió, era de noche. ¿Saben lo que significa? Que estaba en pecado. La noche, la tiniebla, la oscuridad, estar en pecado. ¡Qué impresionante! Y ahí, en la última cena, les da a comer su cuerpo. ¿Quién te ama más que el corazón de Jesús? Búscalo, escríbeme y dímelo. No vas a encontrar a nadie. A nadie. A nadie vas a encontrar. ¿Cómo me ama Dios? Y yo prefiero, quizás un domingo que estoy con mi familia, a lo mejor en una finca o donde sea, y pierdo la Santa Misa y peco mortalmente. Porque el pecado es lo único, el pecado mortal, lo que me separa de Dios. No hay otra cosa. Las cruces que me manda no me separa de Dios y me las está mandando Él. No. Los sufrimientos no me separan de Dios porque Dios me las está mandando para demostrarle que yo acepto su voluntad. Qué impresionante. Lo único que te separa de Dios es que estés en pecado mortal. ¿Qué más te ofrece Cristo en la última cena? Es que no te puede ofrecer más. Es que te está ofreciendo mucho. Mucho. Y nosotros, bueno, pues pasamos de largo. Preferimos cualquier cosa. Una amistad. Prefiero estar conviviendo con esta persona en pecado mortal. Prefiero estar siendo infiel a mi cónyuge en pecado mortal. Y cuando estoy en pecado mortal, Dios no está en mi alma. No está. Porque lo que hace que Dios no esté en tu alma solo es el pecado mortal. Lo único que me separa de Dios es el pecado, no hay otra cosa. Y por lo único que vino Cristo, se encarnó, es para redimirnos del pecado. No vino para otra cosa. No vino para otra cosa. Y nosotros con tanta facilidad que pecamos y lo más grave, que nos mantenemos en ese pecado sabiendo que está ofendiendo a Dios y que yo me puedo condenar si muero en pecado mortal. Hay un infierno. Ahora ya no se habla del infierno, pero el infierno existe. El infierno existe. ¿Y saben por qué no tememos? Porque ya nadie me habla del infierno. Pero 14 veces o más habló Cristo de que hay infierno en los cuatro evangelios. Habló Cristo de la existencia del infierno. Imagínense, nos estamos jugando toda una eternidad por unos años de placer, de infidelidad a mi esposo o a mi esposa. Me estoy jugando toda una eternidad. Uno pensaría, Dios mío, uy, qué mal negociantes somos. Estamos negociando nuestra salvación eterna por unos años de placer, por unos años de pasarlo bien en esta vida. Y la eternidad no se acaba, es eterna. Siendo que yo puedo pasar el resto de mi eternidad junto a aquel que me ama de verdad, Dios. Me ama de verdad, de verdad. Qué bonito que en el escudo del Papa León XIV, si ustedes lo búsquenlo en internet, Es muy bonito el escudo de armas del Papa León XIV. Es un escudo que está dividido en dos partes y en cada una de ellas hay un mensaje muy bonito. El escudo en la parte izquierda hay un fondo azul, eso ya nos está indicando a la Virgen, y un lirio blanco, que significa la pureza e inocencia. Esta flor siempre se suele asociar a la Virgen María y nos recuerda pues esa dimensión mariana del Papa. Y nos recuerda que su devoción es que su pontificado lo quiere poner en manos de la Virgen, porque la Virgen es la que guía también a la Iglesia. Pero en el lado derecho, el escudo está como cortado en diagonal, ahí nos sorprende porque es blanco el fondo y hay un libro cerrado y un sagrado corazón atravesado por una flecha. Esta imagen también tiene mucha significación porque recuerda el sacrificio redentor de Cristo, que es el corazón atravesado por el amor a la humanidad. Pero también, como buen agustino, San Agustín, también encima de un libro, porque la palabra de Dios es viva, está viva, y Dios me habla por la Sagrada Escritura. Por la Sagrada Escritura. Y la Sagrada Escritura está toda ella llena de ese amor del corazón de Jesús para con nosotros. Por eso estos dos símbolos hacen referencia al vínculo que existe entre el corazón de Jesús y la Escritura. El corazón de Cristo designa la Sagrada Escritura, que revela precisamente, la Sagrada Escritura nos revela el corazón de Cristo, nos habla de un corazón que me ama, la Sagrada Escritura. ¿Ven? Qué bonito el no sé si lo habían, y luego abajo pone las letras, ser uno en el uno, la unidad. La Iglesia es una, no hay varias iglesias, hay una. Entonces el lema, ser uno, viene en latín en el escudo, ser uno en el uno. Ese es el escudo del Papa León XIV. Qué bonito, justo de lo que estamos hablando, del corazón de Jesús, y está atravesado por una lanza. Y el lirio, que significa la pureza e inocencia, y normalmente hace referencia a la Virgen María, porque el Papa León XIV también es muy devoto de la Santísima Virgen María. Bueno, ojalá este programa nos haya ayudado, lo hemos titulado La mirada amorosa de Jesús, ojalá nos haya ayudado a pensar sobre todo cómo estoy viviendo. Estoy convencido de que Dios me ama porque si estoy convencido no lo ofendo. Pero si yo no estoy convencido me da igual y lo ofendo. ¿Ven qué silogismo más fácil? ¿Cómo estoy viviendo? Porque si yo sé que hay un corazón que sufre, un corazón humano que también es divino por mí, que sufre por mi pecado, yo no le ofendo. ¿Ven? Por eso, si me estás escuchando y estás en pecado, ofendiendo al corazón de Jesús, decídete y haz una buena confesión, que es el único medio que tenemos para salir del pecado después del bautismo, para un medio ordinario para salir, ponerme a bien con Dios, reconciliarme con el Señor. Porque Jesús nos espera a todos. Ay, pero es que mis pecados son muy negros. Nos espera a todos. Y mientras más negros, más se verá el corazón. corazón compasivo de Jesús. No lo dudes, no lo dudes. Bueno, pues nada más. Como siempre les deseo que la Sagrada Familia, formado por ese corazón único, uno, Jesús, José y María, les bendiga y los acompañe siempre.
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12: El pan de la palabra para hoy viernes 7 de agosto. Tenemos hoy un evangelio muy interesante cuando Jesús nos pide cargar con su cruz. Estamos como en la continuación del evangelio de ayer, cuando Jesús se manifiesta transfigurado y les da fortaleza a sus apóstoles para una razón muy grande, para que cuando llegue la gran tribulación, ellos sepan que hay algo mucho más allá de los sufrimientos y las apariencias de frustración de este. la muerte parece como una pérdida, pero no, es algo necesario para la Pascua, que tú ante la muerte sepas que no es la palabra final. Eso es muy hermoso. Es decir, estamos buscando triunfar con Cristo, pero saber bien que su triunfo no es de este mundo, no es un triunfalismo, no es entrar con fanfarrias a un país, alardear delante de todo mundo, no. La iglesia triunfante está aguardando el triunfo de todos nosotros. Triunfar por, con y en la iglesia. Por, con y en Cristo. El triunfo de Cristo. Es decir, que cuando este mundo se acabe, el reino de Dios aparecerá y allí se verán todos los triunfos de nuestros sacrificios que no fueron en vano.
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0: buenos días a todos.
1: Muy buenos días, Lorena Albarrán, queridísimos amigos de Radio Santísimo Sacramento. Qué gusto saludarlos en esta hermosísima mañana. Hermosa, hermosa de verdad, 7 de agosto del 2026, primer día como hoy de este mes de agosto.
0: Sí, es cierto.
1: Primer día.
0: Es el primer de estos días, o sea que hoy es día de venir a misa por el Sagrado Corazón.
1: Exactamente.
0: Y tenemos a gran invitado porque nos quedamos
1: súper,
0: como
1: súper
0: como
1: gran
0: a la mitad
1: invitado.
0: Y entonces dijimos vamos a tener que hacer una segunda parte. Y entonces, lo tenemos aquí, al único, al inigual. ¿Cómo estás, Alex?
1: ¿A que no se parece
2: bien
1: a nadie?
2: Yo muy bien.
1: Nuestro seminarista, Alejandro.
2: Buenos días, Lorena, Diácono, Genaro, buenos días.
1: Muy buenos días.
2: Como siempre, es un honor estar con ustedes en este programa matutino para empezar nuestro día de la mejor manera en la diócesis de Sacramento y en la radio mundial, que nos escuche.
0: Del mundo mundial.
1: Qué gusto tenerte por aquí otra vez,
0: sí,
1: Alejandro.
0: A mí me da mucho gusto también. Porque además se nos va a acabar el 20 muy pronto.
1: Sí.
0: O sea, ya todos los seminaristas se van a ir a hacer sus cosas.
2: Regresamos al seminario. Dicen a la jaula de oro.
0: La jaula de oro. Yeah. Es tan bonito el seminario. Es tan lindo. Para quien no haya tenido la oportunidad de ir al seminario de San Patricio, hay que ir.
2: Es muy bonito el seminario, es el semillero, le dicen, ¿no? El seminario, donde están todas las vocaciones que están, pues, de alguna forma respondiéndole al Señor día a día. Y para mí, pues, he estado en dos seminarios, en Mount Angel, en Oregon, y aquí en San Patricio, en Menlo Park. Han sido experiencias inolvidables, la verdad, son lugares de oración, lugares de estudio y lugares de entretenimiento para nosotros los seminaristas que pues necesitamos un espacio para escuchar un poquito mejor el llamado de Dios y responderlo.
0: ¡Qué lindo! Pues el día de hoy vamos a seguir platicando. Usted recordará, estuvimos platicando el pasado, la semana pasada, el jueves.
2: Hace dos semanas, ¿no? ¿O fue la semana pasada?
0: Fue la semana pasada,
2: fue la semana pasada, sí.
0: El jueves estuvimos platicando con Alex porque él está, este tiempo de verano le tocó hacer la capellanía en los hospitales. Curioso porque recuerdo que Genaro me dijo que era de las cosas que más había disfrutado.
1: Sí, definitivamente. Pero lo mío es algo diferente a lo que hace él. Él está ahí todos los días. Lo mío era algunas horas a la semana solamente. Algo así como 40 horas, o sea que no, yo, Alex, tú estás, no, perdón, 40 horas al mes.
2: Al mes, 40 horas a la semana.
1: Ahí 40 horas a la semana. Nada más que lo mío fue diferente, muy especial, porque yo estuve en plena pandemia, cuando nada más estábamos el capellán y un servidor en para todo un hospital. Imagino que ustedes son son varios que están apoyando, ¿no? Todos los días.
2: Somos varios, la verdad. La mayoría de los que estamos haciendo este programa son estudiantes para poder llegar a ser capellanes especializados. Yo, por ejemplo, solamente estoy tomando la primera unidad de 4. Otros ya van en la cuarta unidad. Entonces, es un programa extenso y es un programa que requiere mucho. No solamente es pues ir y dar el servicio. Pero también hay voluntarios, lo que no sabía, también hay muchos voluntarios.
1: Muchos voluntarios.
2: Y ellos ayudan con unas cuantas horas, igual a la semana, y son una gran ayuda, porque la verdad este servicio es muy importante para el hospital y para las personas que lo reciben.
0: Esa es la cosa, porque es un servicio muy interesante, porque es un servicio, y no importa aquí que sean católicos, que sean personas de fe, que sean ni siquiera personas que quisieran una ayuda. En realidad es ofrecerla a todos, ¿no?
2: Sí, está abierto a todos.
0: Vamos a platicar ampliamente con Alex, porque ya estuvimos, ya tocamos una primera parte donde él nos habló de este ministerio, de cómo se preparó, de cómo los preparan realmente para que puedan hacer esto, y algunas experiencias que tuvo, pero ahí todavía nos quedamos como una parte que queríamos platicar más, ¿no, Alex? Que era...
2: Era un poquito más sobre la experiencia personal, cómo ha tocado esta experiencia a este seminarista, y pues qué nos vamos a llevar ya terminando en dos semanas, creo que me faltan, para lo que sigue del ministerio.
0: Exactamente. Uh-huh. Así es de que esto va a ser muy interesante. Por eso vamos a empezar el programa luego. Fíjate, son las 7 de la mañana con 6 minutos.
1: Eso sería un récord, inaugurarlo tan temprano.
0: Ana Rojas intentó hacerlo, pero no gritó. Amalia sí gritó. Recordemos que Amalia, Amalia, recuérdame si está saliendo de trabajar, está centrada. Porque ahí está, pues. Uh-huh. Pero en este caso creo que valdría la pena que nuestro invitado nos diga qué día es hoy.
1: ¿Qué día es hoy, Alex?
2: Hoy es viernes.
0: ¡Hoy es viernes!
1: ¡Viernes!
0: ¡Llegó el viernes, por fin! ¡Y así baila! ¡Alex!
3: Mis amigos salen a rumbear mientras
0: ¡súbele! ¡Ahí en el carro! ¡Baila!

0: bien, bendecidos sean, es viernes, jóvenes.
1: ¿Jóvenes?
0: Nos dijo jóvenes.
2: ¿Jóvenes? ¿Qué te tomas?
0: Yo iba a decir, está diciéndoles feliz venir a los jóvenes, pero no, nos está hablando a nosotros.
2: A todos.
0: Aquí el único joven es Alex. No, y Genaro, y servidora.
2: ¿Qué te tomas, Lorena Albarrán?
0: Así es, día de adoración, el mejor día para irse a tostar el rostro con la luz de nuestro Señor. Así es de que estamos inaugurando el viernes y arrancamos.

El pan de cada día. Hoy la lectura nos viene del Santo Evangelio según San Mateo en su capítulo 16 y nos dice así. En aquel tiempo dijo Jesús a sus discípulos, el que quiera venirse conmigo, que se niegue a sí mismo, que cargue con su cruz y me siga. Si uno quiere salvar su vida, la perderá, pero el que la pierda por mí la encontrará. ¿De qué le sirve a un hombre ganar el mundo entero si arruina su vida? ¿O qué podrá dar para recobrarla? Porque el Hijo del Hombre vendrá entre sus ángeles con la gloria de su Padre, y entonces pagará a cada uno según su conducta. La palabra del Señor. Mis queridos hermanos, sin duda, este es uno de los pasajes que deja más claro cuál es la manera de agradar a Dios. Él nos envió a su Hijo Jesús como el modelo perfecto que debemos imitar. Ayer escuchábamos al Padre decir, escúchenlo. Hoy Jesús nos dice que para seguirlo es necesario negarnos a nosotros mismos y cargar con nuestra cruz. Negarnos a nosotros mismos significa renunciar muchas veces a nuestros gustos, pasiones. Significa vivir al estilo de Cristo. Un camino de sacrificio, de entrega. Solo en la medida en que aprendamos a desprendernos, a gastarnos y a dar la vida por Dios y por los demás, la encontraremos plenamente. Es la gran paradoja del Evangelio. Si el grano de trigo no muere, queda estéril, pero si muere, da mucho fruto. En la famosa oración atribuida a San Francisco de Asís, rezamos porque dando es como recibimos. Nos esforzamos por conseguir las cosas de este mundo, pero un día tendremos que dejarlas todas. Por eso Jesús nos pregunta, ¿de qué le sirve al hombre ganar el mundo entero si pierde su alma? Podríamos actualizar esa pregunta. ¿De qué sirve conquistar el espacio exterior si aún no hemos conquistado el espacio interior? ¿De qué sirve ser exitosos si no nos hemos asegurado un lugar en el cielo? No nos equivoquemos y meditemos en estas palabras y permitamos que el Señor transforme nuestro corazón. Solo Él puede darnos la paz y la felicidad que tanto anhelamos. Y tiene que ser a la manera de Cristo. Que pases un excelente día.

0: ya estamos aquí nuevamente platicando con Alex, y en esta segunda parte yo recuerdo que todas de las cosas que estuvimos platicando, tu testimonio pues fue muy interesante, muy importante, porque nos dejas ver todo lo que se hace cuando estás ahí sirviendo, poniéndote a la disposición de la gente. Y especialmente hay casos muy difíciles, y nos comentabas que pues a ti te toca, antes de revisar tus propios emociones y sentimientos, ir a la de todos los demás, pero hay un momento en que ya te quedas solo. Cuéntanos, Alex.
1: Sí, claramente se nos invita que el antes, el durante y el después, uno esté pues esté atento a sus sentimientos, a lo que uno percibe, a las propias ideas que uno tiene de lo que va a hacer, de lo que pudiera hacer en el momento de la visita. Pero pues todo eso es lo teórico, ya que uno está en el momento, pues bombardea la experiencia de diferentes formas, diferentes aspectos. Y creo que al final de una visita, por decir, les contaba la semana pasada, ¿no? Estuve en un código azul, muere una niña de 11 años, ¿no?
0: ¿Ese es un código azul?
1: Ese es un código azul, quiere decir que la niña, su corazón para, ¿no? Pero los papás lo que quieren es que se continúe, que se busque la manera de continuarle la vida. Entonces rápido llega todo el equipo médico y intentan lo imposible pues para poder resucitarla y mantenerla viva. Pues claramente ya su cuerpo no dio. Y durante el momento, claramente es difícil pues estar concentrado en lo que te está pasando, pero ya que salí del cuarto, ¿no?, y que ya regresaba a la oficina después de mi primera experiencia de tal caso, pues se sentía así en el corazón, ¿no?, en el pecho, en la mente, dos cosas. Una era, de cierta forma, una reverencia por la vida. Qué frágil es la vida. Y el otro sentimiento en mi propia personalidad era de culpa, porque era, ¿y qué pude haber hecho por esta persona? Claramente yo me muevo mucho en el hacer, me muevo mucho en el qué te puedo dar, en qué te puedo ayudar.
0: Y la ver, acción, ¿verdad?
1: La acción, soy más de acción, y cuando, estando en el momento, veo que yo no tengo nada que ofrecer, que solo mi presencia, ¿no?, y mi oración, yo quería mis manos que se movieran, que pudiera consolar, que pudiera ver, ¿no? Y salí del cuarto y dije, bueno, ¿y pues qué hice yo? De una forma me sentí como un estorbo, porque dije, yo no tenía nada, pues, yo no tenía nada que ofrecer.
0: No eres familia, no eres doctor.
1: Ni familia ni doctor, yo no tenía nada. Se cuenta, ver al papá y a la mamá en su sufrimiento de ver a su niña partir, y yo solamente me quedé atrás, ¿no? Me quedé con ellos, los acompañé, y llega este conflicto interno, ¿no? De, wow, tuve la oportunidad de vivir esta experiencia. Qué frágil es la vida, la reverencia por la vida, qué grande es Dios en momentos tan, tan difíciles, pero al mismo tiempo entra el obstáculo, y yo qué hice, ¿no?, yo qué di. Y sí me tomó algunas horas poder procesarlo. Me fui a caminar, me fui un rato, hay una capillita en el hospital, una le llaman el cuarto de meditación, y era este conflicto interno, este conflicto. Y claramente, hablando con mis supervisores, hablando con compañeros, mi propia oración, pues uno va despejando, ¿no?, el mal sentir, porque cuando uno no hay paz, cuando no hay esa tranquilidad, no es de Dios, y entonces uno puede desechar eso y decir, no, yo hice lo que pude en mi posición como capellán, estuve presente, me acordé de lo demás que hice, que fue acompañar a la hermana de la mamá de la hija a entrar al cuarto, y ella también es del dolor, no podía ni respirar. Me acuerdo que la tomé de las manos y le dije, primero respira, respiremos juntos.
0: O sea, meditaste tu camino, tus actitudes, tus acciones, durante el siguiente momento, ya cuando tú estabas solo.
1: Sí.
0: E incluso, como dices, que tuviste que platicar con compañeros. Uh-huh. ¿Quiere decir que fue el transcurso de varias horas o varios días?
1: Varias horas, sí. Uh-huh. Duró días, el sentimiento duró días, lo platiqué con los sacerdotes, me impactó. Nunca me había impactado algo en tiempos recientes, no me había impactado algo así. Pero tuve el apoyo de otras personas. Si haya estado yo solo, yo creo que hasta el día de hoy estuviera todavía pensando, ¿no?
0: Dándole vueltas.
1: Y estuviera más en el lado de la culpa, ¿no? Pues yo no hice nada que pude ofrecer. Pero el apoyo de mis compañeros, el apoyo de las personas a mi alrededor y la oración me ayudaron a poder centrarme y ver el mensaje verdadero de lo que había sucedido. Y sí, pude hacer esta retrospección de revisar, ¿no? ¿Qué pasó en mi vida? ¿Qué pasó en ese momento? Pude ver, pues, ah, oh, no, pues ayudé a esta mujer, le ayudé a calmarse, ya calmada, ya pudo estar más presente con la familia. Y creo que todo eso, pues, me llevó a apreciar mucho lo que hace el capellán. El capellán no es doctor, el capellán no es no cura físicamente, no quita el dolor físicamente, no prescribe medicina, pero da algo que me recordó ayer que estuvimos celebrando la fiesta de la Transfiguración, que es una de mis favoritas, por el mensaje tan grande y la misión que nos muestra pues la Trinidad en este acontecimiento en la vida de Jesús. Escúchenlo. Esa palabra escuchar, creo que si lo que me voy a llevar de este programa al ministerio es escuchar. Escúchenlo. El arte de escuchar es tan importante en este tipo de ministerios, en la iglesia, uh-huh. tipo de ministerios donde trabajamos con los demás, porque es donde se revelan las personas como son. Y yo me pude revelar cómo era yo, pude entenderme, pude entender a la familia, pude entender a mis compañeros que se dieron el tiempo de escucharme. Y ahí es en donde creo entra la relación.
0: O sea, te refieres a que en este tiempo, en estos momentos en que todas las emociones están a flor de piel, uno es realmente el que es. Y las oportunidades que habrá son las que hay.
1: Sí. Entonces uno se da cuenta de lo que es, de sus deficiencias, de sus fortalezas. Y ahí te presenta la persona. Y la cosa es escuchar. No juzgar, no hacer dar conclusión, sino solamente escúchate. Escucha a Dios primero que todo, lo pude hacer en la oración. Escúchate a ti, ¿qué te está pasando? Y escucha a tus hermanos, a tus compañeros.
0: Qué importante, Alex.
1: Es una relación, yo no me había sentido tan acompañado hasta este momento en donde realmente se reveló, pues, ¿no? Mi persona en un momento de crisis tan grave como una muerte de un niño, ¿no?
0: Alex, una pausa porque seguramente mucha gente de nuestra audiencia ha pasado por estas situaciones. Creo que la diferencia está en que cuando hay emociones, o sea, cuando es un ser querido, las emociones son diferentes a llevar a cabo el ministerio. Pero hay cosas que tú estás diciendo ahorita que son muy necesarias, y es decir, cuando nuestro ser querido ha partido, también tenemos esa sensación de que pude haber hecho más, no hice nada. También tenemos esa sensación donde todas las emociones se encuentran allá adentro dando vueltas y girando porque hay enojo, miedo, dolor. Es una mezcla, un remolino que da vueltas allá adentro. ¿Cómo ayuda que alguien se acerque? Porque logra que ese torbellino como que pare un momento y puedas dividir cada una de las emociones. Cuando alguien viene, te abraza. Yo me acuerdo cuando murió mi papá. Yo estaba con él. Era la única, pues no dejaban, en México no dejaban pasar a nadie más, ¿no? Y entonces yo estaba con él. Cuando me dicen que murió, yo no sabía qué hacer conmigo. No, me sentía tan rara. Nunca en mi vida había sentido algo así. Y me senté afuera del cuarto. Me dieron una silla porque de verdad no sabía qué hacer conmigo. Como que me quería ir hacia abajo. No desmayada, sino no tenía dónde ponerme. Me ponen en una silla, me siento ahí, la gente pasaba a un lado, al otro, yo no sabía ni siquiera para dónde mirar. Y una enfermera vino conmigo, me abrazó y me dijo, necesitas llamarle a alguien. Me puso las manos en el hombro y me dijo, necesitas llamar a alguien. Yo me la quedé viendo, yo no tenía dinero, ni tarjeta, ni nada. Me dio una tarjeta de teléfono y con esa pude hablarle a alguien de la familia. No sabía qué hacer. Si no hubiera sido por un desconocido que me dio un poco a sentar las emociones, no hubiera sabido qué hacer. ¿Y es el papel del capellán?
1: Ese es el papel del capellán. La escucha, la presencia. Darles, construir un espacio seguro para la familia, para los mismos doctores, para los mismos enfermeros. Ellos vienen y vienen con las emociones a todo lo que dan, pero las suprimen porque tienen que ser los doctores. Y vienen con todo su intelecto a tratar de usar toda su teoría que ellos tienen práctica para poder ayudar a la persona. Y salen del cuarto, ya habiendo salvado la vida o no, y se derrumban. Se caen los doctores. He visto doctores que se van llorando, ¿no? Yo miré a la doctora muy entregada, llorando, y se fue a esconder a una esquina y yo fui atrás de ella. Así como Jesús cuando nos mira nuestras necesidades, ahí va atrás el Señor.
0: ¿Y fuiste atrás de ella?
1: Ah, fui atrás de ella. Ese era mi impulso de que tengo que ir a ver.
0: Porque no lo razonaste.
1: No, fue impulso. Vámonos. Esta mujer, ella está llorando. Ella tuvo un papel muy grande en este acontecimiento. Fui, igual la abracé. Y eso fue lo que necesitaba. Una mano que la ayudase a tener ese momento de poder expresarse, componerse y verbalizar lo que sentía. Eso es lo más importante de este trabajo. Enseñarle a las personas y darles el espacio para que verbalicen lo que sienten.
0: Porque lo sacas, ¿no?
1: Porque lo sacas. ¿Cuánta? Yo he mirado en las últimas semanas que a lo mejor yo no te puedo quitar el dolor de la pierna, no te puedo quitar el dolor de tu infección. A lo mejor te sientes que se te está yendo el alma. No te lo voy a poder quitar. Pero ¿qué diferencia he visto de cuando yo entro al cuarto y cuando mis compañeros, esto lo hemos hablado, entramos al cuarto, vemos una cara pues deprimente, una cara de dolor, de sufrimiento? Y cuando les damos un espacio y que ellos logran verbalizar sus emociones, están sonriendo, están tranquilos. Me sigue doliendo, pero ya hay una perspectiva nueva. Ya entró una mano amiga que me permitió verbalizar lo que siento y entenderme. Y así el dolor se convierte en el dolor pues natural, físico, pero por lo menos mi alma tiene un poquito más de fuerza y entendimiento para yo poder sobrellevar esto.
0: Solo con verbalizar.
1: Solo con verbalizar. Sacarlo y sentirlo. A veces las personas lloran, las personas gritan. Sácalo. Saca esa emoción en un lugar seguro, un lugar donde tú te sientas seguro. Y eso cambia mucho. A mí me ha cambiado mucho. Yo no era muy bueno verbalizando emociones. Yo ni sabía que tenía emociones. Y con estas experiencias de que te hacen sacar, oye, ¿qué sientes? ¿Qué tienes? Oye, hasta me siento más ligerito. El alma se siente más ligera porque sacas lo que tienes dentro, en un lugar seguro, con una persona segura, y eso te puede cambiar la vida.
0: Ya lo creo. Hay gente que no ha tenido esta oportunidad e incluso se quedan atorados en la fase del duelo. Solo por esa parte. A veces se cierra simplemente porque tengo que ser fuerte, porque hay otros detrás de mí. ¿Cómo ves, Genaro?
2: Sí, estoy escuchando, reflexionando, procesando. Me puedo ver ahí. Muchas veces me vi de la misma manera, inútil, un estorbo. Y llegué a cuestionar, ¿y esto en qué le ayuda al enfermo? Que yo esté aquí, no puedo hacer nada. Pero también hubo momentos en que salía muy consolado, salía como brincando en un pie, cuando podía ver el consuelo en las personas. Yo casi no hablaba, solamente iba a escuchar sus historias. Gente de, como dicen, from all walks of life, de todas formas de vida. Y por un momento incluso me olvidaba que era católico, ¿no? Cuando me cruzaba con algún ateo, ¿qué le hablo? ¿Qué le digo? Entonces tenía que sacarme mi rol de católico, de ministro, de candidato al diaconado. Tenía que sacarme eso para poderlo escuchar. ¿Sí? Es raro. Entonces uno se tiene que... O sea, si lo único que puedo hacer por ti es estar aquí presente y no traer yo mi propia agenda... No hablarte de Dios, no tratar de convencerte de Dios, ni nada. Eso no lo quieren en ese momento, no lo necesitan. Solamente quieren que los escuche uno.
1: Arte de escuchar.
2: Entonces, a veces yo abría la conversación cuando eran personas que podían hablar, porque hay personas que no pueden hablar. Y solamente es estar ahí, están como perdidos o están dormidos, pero sienten la presencia de uno, abren como un ojito, lo ven a uno, le ven a uno sus gafetes, ya saben que lo que está haciendo uno ahí. Pero aquellos que podían hablar, solamente era que, ¿qué es lo que te gusta? Era lo que yo les preguntaba. Cuando yo les preguntaba, ¿qué es lo que te gusta? ¿Cuál es tu hobby? Se les iluminaba el rostro. Y era como, ahora sí, Genaro, prepárate para escuchar, ¿no? Y con eso ya se quedaban bastante consolados. También pasé por situaciones muy difíciles. Recuerdo cuando trajeron a un hombre, tenía apenas 1 hora, 2 horas que lo habían traído, que había atentado contra su vida y no lo logró. Para mí,

0: la mejor manera de poder acompañar a alguien. Porque hay veces que pues tratamos de decirle, no te preocupes, o es que las palabras a veces son...
1: A veces nos queremos dar consuelo a nosotros mismos y es no es lo que el consuelo que necesita el otro. El otro solo ocupa nada más a alguien que escuche,
2: Escucha.
1: que me entienda. Eso es algo que yo viví en ese momento y he vivido en otros momentos que, oye, le compartí pues esto a diferentes personas. Y una de las personas, claramente, Alex, no te preocupes, esto lo vas a ver muchas veces cuando seas sacerdote. Y yo como que, sí, teóricamente lo entiendo. Cuando seas sacerdote voy a ir a dar la unción y a lo mejor gente pues se me va a morir. Pero eso no es lo que necesito escuchar. Necesito que entiendas que me dolió otra persona.
0: Qué curioso está. Pero déjame hacer una pequeña pausa, porque también es muy importante no acostumbrarnos.
1: Claro.
0: Y entonces esta parte de decir, bueno, pues lo vas a ver todos los días. Yo creo que ni los médicos que tocaron ese día que tú me estás diciendo, no es algo a lo que te puedas acostumbrar.
1: No, no, no, no te puedes acostumbrar.
0: Y malo, si te acostumbraras, porque entonces imagínate.
1: Pierdes tu humanidad, no,
2: Sensibilidad.
1: tu sensibilidad sin sentir las cosas que sienten los otros. Y si no puedes sentir, pues, la muerte de una persona que es, a Dios no le gusta la muerte es consecuencia del pecado, es doloroso la muerte. Si no, si perdiste el sentimiento sobre eso, dime, ¿cómo vas a sentir por tu hermano necesitado? Ya no hay sentimiento por el hermano, solamente es, ah, pues ya, se fue, ni modo. No, hay que sentir, hay que tener compasión. Y compasión es tener pasión por el otro, es sentir con el otro, es vivir con el otro. Esa es la compasión. Y si pierdes el sentir por los demás, pierdes la compasión. Y el que pierde la compasión ya pues va perdiendo también su capacidad de ser como nuestro Señor, que sintió compasión por Lázaro, que sintió compasión por el pueblo de Jerusalén, viéndolos que no tenían pastor. Jesús tenía compasión. Vivió nuestra humanidad con pasión y nosotros tenemos que vivir con pasión.
0: Para los demás. Y estabas diciendo, bueno, esa fue una de las cosas, y luego nos estabas diciendo, yo te interrumpí, perdón.
1: No, y luego vi otra persona que me escuchó, que en vez de hacer conclusiones, me preguntaba, dime más, ¿cómo te sentiste? ¿Cómo te sientes ahora? Me pongo a pensar si sentiste esto, porque a veces hay emociones que uno no puede verbalizar, pero el otro lo hace por ti. Y conectamos. Duramos como 2 horas platicando. Y con eso fue una parte grande de mi curación. Y no solamente me ayudó él a mí, nos ayudamos mutuamente y ahora nuestras conversaciones son mucho más íntimas. Y este fue un hermano seminarista con el que estoy viviendo este ministerio, ¿no? Antes éramos un poquito, pues sí, de juego y juego y conversaciones de machos, ¿no? Hacia acá, ¿qué hicimos? ¿Qué pusimos? Y ayer que veníamos del retiro, porque nos fuimos juntos, nuestras conversaciones han sido más
0: Profundas.
1: profundas, porque ahora nos entendemos de una forma más allá de lo superficial. Y eso, imagínate si las personas hicieran eso en sus casas, si las personas fueran capellanes en sus casas, los papás a los hijos a sus padres, a la familia, a los amigos, en las parroquias, que la gente en vez de tomar conclusión y decir, no, tú estás mal, yo estoy bien, o no, es que las cosas deben ser así, no como tú piensas. Si nos pusiéramos a hacer lo que Dios Padre le pidió a los discípulos, escúchenlo. Las cosas serían muy diferentes en nuestra diócesis
0: Ya
1: y
0: lo
1: en el
0: creo,
1: mundo.
0: ya lo creo. ¿Sabes que eso que estás comentando dentro de las familias, en este mismo sentido, generalmente los papás, cuando nuestros hijos, adolescentes o adultos, nos están contando un problema, tendemos a solucionar. Tendemos a tratar, no, pero ¿por qué no hiciste esto? No, lo que debes de hacer es esto. Si quieres, yo te ayudo, pero no en este sentido de acompañamiento. Y el acompañar es tratar solamente de sentir, de ponerse un poquito a sentir o acompañar el sentimiento del que está ahí.
1: Claro.
0: Porque no podemos sentir lo que el otro está sintiendo. Siempre que decimos, ay, te entiendo, no es cierto, pero al menos decir, aquí
1: Escucho.
0: estoy, te escucho, ¿eh? Capellanía dentro de la casa.
1: La peina dentro de la casa, eso es algo muy importante y entre familia, yo diría entre esposos, entre parejas, ¿no? Creo que algo que el encuentro

0: matrimonial ofrece es eso de la escucha.
1: Oh.
0: Y es una de las cosas que hacen que tienen que entender lo que la otra persona te dijo.
2: Sí.
0: No solamente escucharlo, pero entenderlo.
2: Alcanzar el sentimiento.
0: El sentimiento con imágenes, con palabras, para llegar a verbalizar bien la emoción.
1: Qué interesante, qué bueno que lo dices. Bueno, ya reveló los secretos del encuentro matrimonial mundial.
0: No lo he vivido, ¿eh? Todos los chismes que me cuentan.
1: Todos los chismes. Bueno, le quiero decir también los talleres de oración y vida. El curso de matrimonios consta de eso. De poder escuchar a la otra persona sin juzgar y sin intentar intervenir. Solamente validando el sentimiento del otro al conocerlo. Vamos a hacer una pequeña pausa. Vamos a ir a la oración de los niños. Y vamos a regresar para seguir platicando con Alex. Todo esto que estamos platicando, de verdad que es muy, muy interesante, muy importante de poder quedarnos con algo para llevar a nuestra vida diaria.
2: Y son las 7 de la mañana con 35 minutos y esta oración se la queremos dedicar a todos nuestros niños que están cumpliendo años en este mes de agosto y también a aquellos que nos están escuchando que siguen fieles con nosotros y aquellos que ya están con nervios de regresar a la escuela. Tranquilos, niños, todo va a estar bien, el Señor va a estar con ustedes. Esta oración, disfrútela.

es la oración de los niños. Y te pido, Dios, por todos los niños que ahorita escuchan la radio, para que tú les des lo que ellos más necesitan. Y los que no escuchan la radio, para que lo hagan. Niñito Jesús, que estás en el compón, da un brinquito y salta mi corazón. Niñito Jesús, chiquitito soy, con permiso tuyo, a divertirme voy. En el nombre del Padre, del Hijo y del Espíritu Santo. Amén.

0: Saludos ahí en WhatsApp. Si te quieres meter en la plática, por favor, hazlo. Adelante. De hecho, por eso te tenemos aquí en la ventanita para que estés con nosotros. Si quieres comentar en el WhatsApp de la radio 916-999-1240, un mensajito de texto y ahí ya nos comentaste. Y le quiero recordar a todos que estamos con dos peregrinaciones. Una a los santuarios marianos en Europa. Nos vamos el 22 de abril. Y a visitar estos lugares tan preciosos, incluyendo también la casa de Teresa de Ávila y también la cueva de San Ignacio Loyola. Así es de que no te lo vayas a perder. Esta posibilidad de ir es, puedes registrarte ahora mismo e ir haciendo pagos. Hay tiempo todavía para que lo logres hacer. Y por otro lado tenemos este viaje en preparación al quinto centenario de la Virgen de Guadalupe, las apariciones de la Virgen de Guadalupe. Nos vamos a la Ciudad de México. ¿Ya fuiste?
1: Sí.
0: ¿También, Ale? Bueno, pues este es, ustedes van diciendo lo que ya conocen, la Basílica de Guadalupe.
1: Sí.
0: El Cerrito del Tepeyac.
1: Sí. Claro.
0: Sí. La Casa de San Juan Diego.
1: Sí.
0: El Templo del Santo Señor de Chalma. Ah, ¿verdad?
2: Ah, ese no.
0: El Niño Padre, en Xochimilco.
2: Sí.
0: ¿Ah, sí?
2: Sí, sí, sí.
0: La Casa de el Padre Pro.
2: No.
0: La Sagrada Familia.
2: Estaba cerrada cuando fui, estaban filmando una película.
0: Ah. El Santuario de Nuestra Señora de los Remedios.
2: No.
0: Naucalpan. Bueno, pues todos estos lugares los vamos a conocer. 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Ah, nos dice el Encuentro Matrimonial Mundial, Alex, que si gustas prepararte, para ti es completamente gratuito.
2: Ah, pues nos vamos, ¿por qué no?
0: Recuerde que también los sacerdotes viven el encuentro matrimonial y sí, vale mucho la pena y estamos necesitando urgentemente sacerdotes que se involucren.
2: Sería bueno, y eso también invito a todas las parejas que estén por ahí, cuando escuchen que hay un retiro de encuentro matrimonial, vayan. He visto maravillas en muchas parejas que han participado de este ministerio también tan hermoso de la Iglesia.
0: Ahí está, pues.
1: Y tenemos retiro este mes, para los que gusten, todavía hay espacio.
0: 21, 22 y 23 de agosto. Y te están invitando, Alex. Es una invitación formal, ¿eh? Me dijo, por favor, dile a Alex.
1: No vayas, Alex.
0: 21, 22 y 23.
1: Primero ordénate.
2: Ya me ordeno primero. Sí.
1: Primero
2: llevo a la esposa, si no, ¿con quién voy a platicar?
1: Primero ordénate.
0: Sí, ¿verdad? Porque es hasta que te cases. Sí, esto sí, es. Y se casa con la Iglesia, por eso le decimos.
2: Déjame llevo a la mujer, si no, ¿cómo?
1: Sí, pero la invitación está.
2: La invitación
1: ¿no?
2: está.
1: Nomás no te dijimos cuándo, o sea.
2: No, más adelante.
1: Después de la ordenación.
0: Ya podrá ser.
1: Bienvenido será el padre Alex.
0: Muy interesante todo lo que nos estás contando, Alex, y especialmente lo que nos podemos llevar a casa, ¿no?
2: Sí. Sí, la escucha es importante en casa. Porque permite, una vez más, que se construya un ambiente seguro en casa. Muchos de los problemas de casa es porque no supimos escuchar. O a los padres no supieron escuchar a los hijos, principalmente los hijos no supieron escuchar a los padres. Y la escucha creo que abre un entorno en donde se pueda manifestar la persona. Algo que se nos olvida en casa, en las escuelas, en el trabajo, es que somos personas. Fíjate, a mí me encanta mucho la Trinidad, ¿no? Aunque es un misterio, pero pues, esta doctrina tan hermosa que funda nuestra fe, del Padre, el Hijo y el Espíritu Santo. Ellos están en constante escucha del uno al otro, están en constante conversación. Desde antes de la creación, ellos estuvieron unidos en esta conversación divina y es lo que nos permitió a nosotros existir. En el amor que proviene del Padre y el Hijo y el Espíritu Santo, nosotros existimos por amor. Y es importante que reconozcamos que para nosotros tener una casa, un lugar de trabajo, una escuela en donde el amor habite, pues hay que saber escuchar y respetar la persona del otro, no querer formarle la persona. Eso es importante. A veces queremos formar las otras personas a mi perspectiva, a mi estilo, lo que yo quiero escuchar, lo que yo quiero ver. Yo quiero que tú seas así. Y por eso deberías hacer esto, esto y esto. Deberías hacer así, así, así. Y nos olvidamos que pues no permitimos que el otro se desarrolle según su persona. Porque cada persona es diferente. Cuando escuchamos, logramos darle a la otra persona un espacio en donde ellos puedan reconocerse, puedan verse y puedan ellos tomar esa decisión. Y siempre, siempre, cuando una persona es escuchada, entonces toma el consejo. Entonces ve, ah, yo quiero ser como esta persona. Yo quiero ser como mi papá. Yo quiero ser como mi mamá. ¿No? Yo quiero ser como este maestro. Yo quiero ser como esta persona en el trabajo. ¿Por qué? Porque empezamos a admirar que esta persona me permite ser yo en el ambiente en donde estamos. Y sin querer queriendo, empiezan a formarse según el otro. Y así es como empieza esta relación entre las personas. Escuchar es importante en la vida como seminarista, porque me toca pues estar con muchas personas, me toca conocer mucha gente, y he visto el efecto que hay cuando solamente puedo oír lo que me dicen. Uh-huh. Ah, no, pues que mira, tengo este problema, o tengo acá, o mira, tengo este asunto. Uh-huh. Y el escuchar. Cuando uno escucha, regresan. Uh-huh. Quieren estar contigo. Quieren que seas parte de su vida. Cuando solo oyes, ah, pues ya me escuché, ya me oyó, ya me fui, ¿verdad? Ya le hice uh-huh. ruido en las orejas. Vámonos. Uh-huh. Si queremos comunidades, si queremos familias fuertes, escuchar es, creo yo, un arte que debemos aprender. No es un arte que llega ya y que es parte de nuestra persona, es un arte. Como el poder dibujar, como el poder tocar música, hay que aprenderlo.
0: Y tenemos que forzarnos de alguna manera. Le quiero decir que forzarnos porque a veces no es natural acompañar escuchando y nada más. Uh-huh. Especialmente en casa. Vea usted, papá, mamá que nos está escuchando, nuestra tendencia generalmente, especialmente de lo de adolescencia para arriba, es intervenir. Uh-huh. Reaccionamos. Y creo que el poder escuchar todo lo que nos estás diciendo nos tiene que inspirar para poder pasar a ese otro lugar, por un lado. Y por otro lado también, el estar muy consciente de nuestras emociones y también buscar una escucha. O sea, buscar quién nos escuche, buscar un oído para nosotros.
2: Claro.
0: Qué mejor que con dirección espiritual, ¿verdad? Qué mejor que un acompañante en ese sentido. Que
2: acompañante,
0: pueda...
2: director espiritual, las parejas entre pareja, ¿no? Siempre eso es importante. Los hijos a sus padres, entre amigos, buscar amigos que sepan escuchar. Y si no, ir entrenándonos a escuchar, ¿no? Nosotros comenzar a escuchar. Y ya el otro va a empezar como a decir, ah, esta persona me ofrece un espacio interesante. Quiero aprender. Y entonces se empieza a aprender y se empieza a formar esta comunidad de acompañamiento. Era lo que el Papa Francisco hablaba con la sinodalidad. Eso era lo que él quería, que nos escucháramos.
0: Los unos a los otros.
2: Los unos a los otros, que nos sentáramos en la mesa y dijéramos, oye, pues, ¿tú cómo estás viviendo tu fe en la iglesia? ¿No? ¿Qué problemas te encuentras? ¿Qué problemas tienes? Y en la escucha poder tomar decisiones, ¿verdad? No que otros hagan decisiones, sino que en la escucha los que tienen el rol de tomar decisiones, habiendo tenido ya una perspectiva más amplia, el horizonte más abierto, esto es a donde el Espíritu Santo nos conduce. Eso era lo que el Papa Francisco quería con la sinodalidad y que el Papa León está llevando a cabo. La escucha. Escuchémonos los unos a los otros, pero principalmente escuchemos al Hijo de Dios, porque ese es las dos veces que habla Dios Padre en las Escrituras, uh-huh. Este es mi Hijo amado, lo mando, este es, escúchenlo.
0: Ayer lo escuchamos.
2: Uh-huh. Y ahora lo escuchamos que nos dice Jesús, que no nos la puso tan fácil. Uh-huh. Tomen su cruz y síganme. Uh-huh. San Pedro estaba un poquito medio perturbado con eso. No, Señor, qué esperanza que te van a matar a ti.
1: Sí.
2: Pedro, vete para atrás, no has entendido. Sí. ¿Verdad?
1: Y también hay otro pasaje donde dice, este es el primer mandamiento, escucha Israel.
2: Escucha Israel.
1: Este es el primer mandamiento.
0: Escucha
2: del Éxodo.
0: Fíjate qué importante. Ya los cafeteros, los cafepaneros ya tienen su cafecito y ahí uh-huh. viene precisamente el que quiera venir conmigo, que renuncie a sí mismo, que tome su cruz y me siga. Ahí está su cafecito, ya se los mandé. Estamos ya a punto de despedirnos, pero me gustaría de alguna manera que nos pudieras decir, porque ¿ya estás terminando o ya terminaste la capilla? ¿Ya no vas a ir al hospital?
2: Sí, hoy me voy en la noche. Es mi última noche en el hospital.
0: ¿Los turnos de la noche son diferentes que los del día?
2: Son más tranquilos. Bueno, son más, hay menos visita general. Siempre estamos al pendiente de alguna emergencia. Siempre son emergencias. Códigos azules o alguna consulta, alguna persona en crisis emocional. Entonces, estamos toda la noche en vela al pendiente, ¿no? Como los pastores en Belén, ¿verdad? Al pendiente.
0: ¿Y es difícil,
2: Alex? Al principio, bueno, sigue siendo difícil, ¿no? Pues yo no soy de estar, no he estado, nunca he trabajado yo un trabajo de noche y pues a mí me encanta dormir. Entonces, pues me quitan el sueño y pues estar ahí al pendiente, ¿no? Y claramente, hay emergencias a las 2, 3 de la mañana y tienes que estar despierto y vamos. Y ahí anda uno medio mareado, ¿no? He agarrado mi ritmo, pero no me he acostumbrado. Y pues que esta ya es mi última noche haciéndolo, entonces.
0: ¿Tu última noche?
2: Mi última noche. Termino el 19 de agosto, mi último día ya en el hospital, y ya, según me gradúo, ya te dan tu primera unidad, y gracias. Y si quieres continuarle, pues órale, si no, pues ya.
1: Y son 4 unidades.
2: Son 4 unidades. Unidades. Wow. Conocí un capellán en el hospital de Sutter, que es de Brasil, buen hombre, Paulo. Y él está por terminar la cuarta unidad.
0: O sea, ya tiene bastante.
2: Ya tiene ya 4, yo diría casi 2 años haciendo este programa.
0: Oye, Alex, ¿se queda en tu corazón el es que es como que todo? ¿Es como si el hospital fuera vivo? Porque tiene como un corazón que late de diferente manera, un olor distinto, un proceder distinto. ¿Se queda contigo todo ese...?
2: Sí, yo creo que esta experiencia... es importante en la vida del seminarista, una experiencia de tal magnitud, y si se quedan muchas cosas conmigo, que hay que procesar en la formación y hay que pues ponerlas en práctica, ¿no? En lo que ya viene, en lo que me falta, ¿no? Ya pues falta, creo, Dios mediante, año y medio para terminar el seminario, y pues ya ahí ya te dan el empujón, ¿no? Ya vas para a lo que viniste, ¿no? Y va a ser importante, va a ser muy importante, creo, en el ministerio como sacerdote y como futuro pastor, del saber escuchar a las personas y darles ese espacio seguro en las comunidades que tanto necesitan para poder así forjar pues personas y no solamente lo que yo quiero o producto de, de mi trabajo, ¿no? O el trabajo de otro.
0: Que sea parte, fundamento muy importante de todo lo que va a ser tu sacerdocio, que así sea, Alex, así lo esperamos. A nosotros nos has compartido de manera muy interesante, hemos podido llevarnos cosas a casa para ejercer, ¿no? Y para poder también nosotros de alguna manera, pues gracias a tu experiencia, tratar de buscar nosotros mismos la manera de ser capellanes de nuestro hogar.
2: No, y muchas gracias por permitirme, y una de las cosas que vi que va a ser muy interesante en los años próximos, fueron los jóvenes de Quo Vadis que fueron al retiro.
0: ¡Oh, este fin de semana!
2: Que fue del 31 al 1 de agosto, cualquier padre de familia que mandó a su hijo, cualquiera de los muchachos que estuvieron ahí, fueron como 42. La verdad, me quedé impresionado este año y con muchas esperanzas de lo que viene. Escuché de la oficina de vocaciones que hubo jóvenes que hablaron por sí mismos. Jóvenes de entre los 13 y 17 años que hablaron a la oficina ellos mismos para ir a este retiro.
0: Ah,
2: y eso es habla mucho, ¿verdad?
0: Sí, sí.
2: Una de las cosas que impactaron a los jóvenes en el retiro y que mostró mucho fruto fue la hora santa. Hubo dos. Y en esa hora santa, ver la reverencia de estos jóvenes por la Eucaristía me dice que los padres están haciendo buen trabajo. Y que la Eucaristía está cambiando corazones y familias en nuestra diócesis. Y ver esa reverencia, ese amor por la liturgia, algo que en los últimos años se ha estado forjando, es entre los jóvenes, ver esa curiosidad por quién es Jesús, la verdad dice mucho por nuestra diócesis, estoy muy contento, y cualquier padre de familia que está echándole ganas, luchando por llevar a sus hijos a la adoración, que a la misa, enseñándoles la fe, que hasta a veces se cansa, no se sienten un poco... pues, ¿qué estoy haciendo? ¿Acaso estoy haciendo algo?
0: Igual, ¿verdad? Que nos sentimos como...
2: Como el capellán, te puedo decir, estás haciendo muchísimo. Y se están forjando santos, eso sí.
0: Ahí
2: Entonces,
0: está.
2: Échenle ganas y sigan adelante.
1: Y debemos hacerle honor al nombre de nuestra diócesis, la diócesis del Santísimo Sacramento. Debemos ser adoradores por naturaleza.
0: Claro. Vayamos con los hijos hoy que es viernes al Santísimo un ratito, llévale un cuadernito para que le dibuje a nuestros, así los muy chiquititos, que le haga un dibujo a nuestro Señor, así como le dibujan al abuelo o le mandan un dibujito al papá, que le dibujen a nuestro Señor, es algo muy, muy importante. Así es de que le invitamos a que viva también con los niños como una forma de lograr que ellos adoren más a Dios y lo tengan en su crecimiento. Nos estamos despidiendo ya, Alex. Muchísimas gracias por haber venido el día de hoy. Le quiero recordar nada más que hoy es el día de... Hoy es el día en que van a jugar los River Cats contra los Round Rock Express. Es una familia y fe, es noche de familia y fe en Sacramento River Cats. Y estás invitado a las 4:45 de la tarde. Esto va a ser en el Sutter Health Park. ¿Es de aquí del Old Sacramento?
2: Sí.
0: Sí, ahí está. Ahí va a ser, y si tú estás escuchando este mensaje y llegas al puesto de la radio, ahí va a estar Radio Santísimo Sacramento, les dices, oye, yo escuché en la radio que me iban a regalar una gorra, si venía aquí a decirles hola, te van a regalar una gorra para que puedas estar ahí y te hagas presente con toda tu familia. Es una gran forma porque además los jugadores van a dar su testimonio de fe.
1: Ah.
0: En español. Eso no se ve diario.
2: Vámonos, así es. Vámonos.
0: Hoy en la tarde a los River Cats con tus hijos y también es otra forma de llevarlos a la fe. No se te vaya a olvidar ir. Ya nos vamos.
1: Vamos a la Santa Misa, primer viernes del mes. Ojalá que haya mucha concurrencia, mucha asamblea en el santuario. Y usted quédese ahí pendiente, no le pague, no le cambie. Acompáñenos a la Santa Misa, pues tenemos Sanación del Alma, tenemos Movie Review, Frecuencias de Fe, tenemos La Belleza de María, Conversando la Fe. Young Soul Alma Joven, edición los viernes. El Santo Rosario en vivo a las 6 de la tarde. Y dentro de todo esto, una excelente programación de EWTN.
0: Así es. Vámonos a la Santa Misa. Mañana tendremos Liborio y los Pequeños Creyentes a las 9 de la mañana y el domingo a las 8 de la mañana. No te
1: Qué bueno que aclaras el horario, porque yo lo he estado buscando, esperándolo a las 8 y nada que sale. Es a las 9.
0: Es a las 9 el sábado y a las 8 el domingo.
1: ¿Ves qué importante lo escucha, Alex?
2: Escuchar. Importante.
0: ¡Bendiciones! ¡Vámonos a la Santa Misa!

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Muy buenos días desde Dios, hermanas y hermanos. Bienvenidos todos a esta celebración de la Sagrada Eucaristía. Saludamos a todos los que nos escuchan a través de Radio Santísimo Sacramento y alrededor del mundo por EWTN, Radio Católica Mundial. También a todos los que se unen a nosotros a través de transmisión en vivo por el Facebook, YouTube o el sitio web del santuario. Soy el padre Ernesto, originario de Guatemala. Me han pedido que me presente, por eso lo hago. Y pues durante estos días estoy colaborando en este santuario. Vamos a ofrecer la Santa Misa por Rodolfo Ceballos, Alfredo Campos, Juan Pablo González, María Ceballos y familia, y por el alma de Napoleón Ceballos. En el nombre del Padre, y del Hijo, y del Espíritu Santo. El Señor esté con ustedes. Para celebrar dignamente estos sagrados misterios, reconozcamos con humildad nuestros pecados. Yo confieso ante Dios Todopoderoso y ante ustedes, hermanos, que he pecado mucho de pensamiento, palabra, obra y omisión. Por mi gran culpa, por eso ruego a Santa María, siempre Virgen, a los ángeles, a los santos y a ustedes, hermanos, que intercedan por mí ante Dios nuestro Señor. Dios Todopoderoso tenga misericordia de nosotros, perdone nuestros pecados y nos lleve a la vida eterna. Amén.

Oremos. Ayuda, Señor, a tus siervos que imploran tu continua benevolencia, y a que se glorían de tenerte como su creador y su guía, renueva en ellos tu obra creadora y consérvales los dones de tu redención. Por nuestro Señor Jesucristo, tu Hijo, que vive y reina contigo en la unidad del Espíritu Santo y es Dios por los siglos de los siglos. Amén.

Del libro del profeta Nahum. Ya viene por el monte el mensajero de buenas noticias, que anuncia la paz. Celebra tus fiestas, Judá, y cumple tus promesas, porque el malvado no te volverá a invadir, pues ha sido aniquilado. El Señor restaurará la viña de Jacob, que es el orgullo de Israel. Los invasores la habían devastado, habían destruido sus sarmientos. En cambio, ay de ti, Nínive, ciudad sanguinaria, toda llena de mentiras y despojos, que no has cesado de robar. Escucha el chasquido de los látigos y el estrépito de las ruedas, los caballos que galopan, los carros que saltan y la caballería que avanza. Mira el llamear de las espadas y el centellear de las lanzas. Contempla la multitud de heridos y los montones de muertos, la interminable cantidad de cadáveres con los que uno se tropieza. Arrojaré inmundicias sobre ti, te deshonraré y te expondré a la vergüenza pública, y todo el que te vea huirá de ti y dirá: Nínive está destruida. ¿Quién tendrá compasión de ti? ¿Dónde podré encontrar a alguien que te consuele? Palabra de Dios.

El Señor esté con ustedes. Del Santo Evangelio según San Mateo. En aquel tiempo Jesús dijo a sus discípulos: El que quiera venir conmigo, que renuncie a sí mismo, que tome su cruz y me siga. Pues el que quiera salvar su vida, la perderá. Pero el que pierda su vida por mí, la encontrará. ¿De qué le sirve a uno ganar el mundo entero si pierde su vida? ¿Y qué podrá dar uno a cambio para recobrarla? Porque el Hijo del Hombre ha de venir rodeado de la gloria de su Padre, en compañía de sus ángeles, y entonces dará a cada uno lo que merecen sus obras. Yo les aseguro que algunos de los que están aquí presentes no morirán sin haber visto primero llegar al Hijo del Hombre como Rey. Palabra del Señor. Sentamos, por favor. Mis queridos hermanos, yo creo que todos nosotros hemos pasado por diferentes empleos o trabajos. Al menos yo puedo contar que he pasado por unas 5 diferentes experiencias de trabajo. Y recuerdo cuando llegué aquí a Estados Unidos, que me tocó trabajar en el campo, había un muchacho que nos caía bien a todos. A todos nos caía bien. Pero ¿cómo no nos iba a caer bien? Si él aguantaba todas las travesuras que le hiciéramos. Y hoy le podíamos llamar de una forma, ponerle un apodo, y él feliz de la vida. Y el día siguiente le poníamos otro apodo, y él feliz de la vida. Él no se molestaba con nadie, se acoplaba a todos. A todos, desde el más extrovertido al más introvertido. Y a todos nos caía bien. Nunca se me va a olvidar este muchacho. Yo aprendí tanto de él. Y yo creo que ustedes que escuchan a través de Radio Santísimo Sacramento, ahorita que están trabajando, quizás podrán identificar en el grupo, en la fábrica donde trabajan, en su espacio de trabajo, que hay esa persona que conecta con todo mundo, que a todo mundo le cae bien. ¿Qué tiene esa persona? Y lo que yo identifico que tiene esa persona es sencillez, una gran humildad. No es arrogante, no se cree más que nadie, nunca anda presumiendo nada. Y escucha a todo mundo. Por eso se gana a todo mundo. En la primera lectura que escuchamos el día de hoy de uno de los profetas menores, el profeta Nahum, viene una lectura con una lista de sentencias y de condenas que si yo las escuchara de parte de nuestro Señor, se me para el corazón, se me paralizaría. Y estas profecías son para una ciudad, la ciudad de Nínive, que era la capital del reino de Asiria, un reino muy fuerte, pero muy muy fuerte, que tenía en zozobra a todos sus vecinos. Porque en el momento que lo dispusieran, podían aplastar como cucaracha a cualquiera. Eran muy poderosos y lo querían demostrar. Eran muy arrogantes. El reino de Judá y de Israel, yo creo que jamás se hubieran imaginado que un día ese reino iba a caer, pero cayeron. Mis queridos hermanos, porque nada es para siempre. Y ese es el problema y el error de algunos de nosotros,
en algún momento de nuestra vida, cuando disfrutamos de salud, cuando disfrutamos de dinero, de poder, de buena fama, pensamos que es para siempre. Y cuando nos sentimos intocables o todopoderosos, es el momento de que suenen las alarmas. Los momentos en que yo he visto mis mayores fracasos ha sido cuando me he sentido más confiado. Más confiado en mis capacidades, en lo que yo puedo. Y ustedes que me escuchan dirán, ay, pero ¿cómo será posible que el diácono, a poco será tan arrogante el diácono? Bueno, tengo una lista de personas que me lo han dicho en mi cara. Usted es muy arrogante. Claro que duele, pero eso también lo hace reflexionar a uno. Hay que escuchar a los demás. Para mí no ha sido fácil. Yo no me considero una persona arrogante, pero seguramente lo soy en algunos aspectos. Hay mucha gente que ha tenido mucho valor. De hecho, tenemos un grupo de WhatsApp con los padres de los monaguillos, y aquí voy a ventilar, que me perdone la señora. Recientemente me mandó un mensaje en el grupo de WhatsApp y me dice, ¿sabe qué, diácono? Usted al principio me caía muy gordo, pero ahora me cae muy bien. No sé quién cambió, si cambió ella o cambié yo. Mis queridos hermanos, la sencillez y la humildad abre puertas. La sencillez y la humildad es del agrado de Dios. Acabamos de terminar un torneo de fútbol, una Copa Mundial, y hay un portero que dicen que no debería estar ahí, pero que estuvo ahí, el portero de la selección de Cabo Verde, y que se ganó a todo el mundo por su sencillez, por su humildad. Y creo que la mayoría de los que seguimos ese torneo, de los personajes que vamos a recordar por muchos años, es a este portero, apodado la abuelita Bocinha. Y aquellos jugadores más arrogantes han sido apabullados en las redes sociales. Porque también nosotros, como Dios, nos inclinamos más hacia lo sencillo, hacia lo humilde. Y en el Evangelio nuestro Señor el día de hoy nos lo dice de manera especial, ¿de qué nos sirve ganar el mundo entero? No solamente perdemos la vida, estamos en riesgo de perder el alma. Y de seguro, si somos arrogantes, soberbios, seguramente vivimos una vida muy sola, muy solitaria, sin amigos. Es que ¿quién quiere estar al lado del soberbio? En cualquier momento te va a querer aplastar o presumirte lo que tiene, humillarte, traicionarte, darte la espalda. En cambio, cuando encuentras una persona humilde, que tú sabes que esa persona te va a ser fiel, que va a estar contigo en los momentos más difíciles, aunque en apariencia no tiene nada que ofrecerte, materialmente hablando, pero que en el momento que más lo necesites va a estar ahí contigo. Tú sabes que puedes contar con esa persona. Mis queridos hermanos, en conclusión, la sencillez y la humildad es del agrado de Dios. Y eso lo vemos a través de toda la Escritura. Lo vemos en el Rey David, lo vemos en tantos personajes, en nuestra Madre Santísima, en el Señor San José. Vemos cómo aquel hombre poderoso se quiebra ante Jesús, Zaqueo. Señor, si he defraudado a alguien, voy a regresar hasta 4 veces si he estafado a alguien. Y el Señor dice, hoy la salvación ha entrado en esta casa.
El ejemplo del fariseo, del publicano, el fariseo que se pavonea y el publicano que se humilla delante de Dios. Mis queridos hermanos, la llave que abre todos los cerrojos, todas las puertas, incluso que penetra las nubes, dice la palabra de Dios, la oración del humilde penetra las nubes, esa llave poderosa es la sencillez, es la humildad. El día de hoy, mis queridos hermanos, vamos a despojarnos de nuestro ego, que a veces lo tenemos como muy infladito. Vamos a darle un pinchazo a nuestro ego y vamos a humillarnos delante del Señor, a reconocer lo que somos, pecadores necesitados de su misericordia. Les prometo que eso nos gana todo el favor de Dios y también el favor de los hombres. Que así sea.

0: Presentemos con toda humildad nuestras súplicas al Padre que está en el cielo.
1: Para que el Señor conceda la unidad a los cristianos, roguemos al Señor.
2: Te rogamos, Señor.
1: Para que desaparezca el odio del mundo, roguemos al Señor.
2: Te rogamos, Señor.
1: Para que el Señor fortalezca a los débiles y alivie a los ancianos, roguemos al Señor.
2: Te rogamos, Señor.
1: Para que admita a nuestros hermanos difuntos en la asamblea de los santos, roguemos al Señor.
0: Escucha, Señor, nuestras plegarias, y ya que sin ti nada podemos, fortalécenos constantemente, por Jesucristo nuestro Señor.

Oren, hermanos, para que este sacrificio mío y de ustedes sea agradable a Dios Padre Todopoderoso. Santifica, Señor, por tu piedad estos dones, y al recibir en oblación este sacrificio espiritual, conviértenos para ti en una perenne ofrenda, por Jesucristo nuestro Señor. Que el Señor esté con ustedes. Levantemos el corazón. Demos gracias al Señor nuestro Dios. En verdad es justo y necesario darte gracias siempre, Señor Padre Santo, Dios Todopoderoso y Eterno, porque no dejas de alentarnos a tener una vida más plena, y como eres rico en misericordia, ofreces siempre tu perdón e invitas a los pecadores a confiar solo en tu indulgencia. Nunca te has apartado de nosotros, que muchas veces hemos quebrantado tu alianza, y por Jesucristo, tu Hijo, nuestro Redentor, tan estrechamente te has unido a la familia humana como un nuevo vínculo de amor que ya nada lo podrá romper. Y ahora, mientras le ofreces a tu pueblo un tiempo de gracia y reconciliación, alientas a esperar en Cristo Jesús a quien se convierte a ti y le concedes ponerse al servicio de todos los hombres, confiando más plenamente en el Espíritu Santo. Por eso, llenos de admiración, ensalzamos la fuerza de tu amor y, proclamando la alegría de nuestra salvación con todos los coros celestiales, cantamos sin cesar el himno de tu gloria.

Santo eres en verdad, Señor, que desde el principio del mundo obras siempre para que el hombre sea santo como tú mismo eres santo. Te pedimos que mires los dones de tu pueblo y derrame sobre ellos la fuerza de tu espíritu para que se conviertan en el cuerpo y la sangre de tu amado Hijo Jesucristo, en quien nosotros también somos hijos tuyos. Aunque en otro tiempo estábamos perdidos y éramos incapaces de acercarnos a ti, nos amaste hasta el extremo. Tu Hijo, que es el único justo, se entregó a sí mismo a la muerte.

Del mismo modo, acabada la cena, sabiendo que iba a reconciliar todas las cosas en sí mismo por su sangre derramada en la cruz, tomó el cáliz lleno del fruto de la vid, y dándote gracias de nuevo, lo pasó a sus discípulos, diciendo: Tomen y beban todos de él, porque este es el cáliz de mi sangre, sangre de la alianza nueva y eterna, que será derramada por ustedes y por muchos para el perdón de los pecados. Hagan esto en conmemoración mía.

Así pues, al hacer el memorial de tu Hijo Jesucristo, nuestra Pascua y nuestra paz verdadera, celebramos su muerte y resurrección de entre los muertos, y mientras esperamos su venida gloriosa, te ofrecemos, Dios fiel y misericordioso, la víctima que reconcilia a los hombres contigo. Mira bondadosamente, Padre misericordioso, a quienes unes a ti por el sacrificio de tu Hijo, y concédeles por la fuerza del Espíritu Santo que, participando de un mismo pan y de un mismo cáliz, formen en Cristo un solo cuerpo en el que no haya ninguna división. Guárdanos siempre en comunión de fe y amor con nuestro Papa León y con nuestro Obispo Jaime. Ayúdanos a esperar la venida de tu reino hasta la hora en que nos presentemos a ti, santos entre los santos del cielo, con Santa María la Virgen, Madre de Dios, con los apóstoles y con todos los santos, y con nuestros hermanos difuntos que confiamos humildemente a tu misericordia. Entonces, liberados por fin de toda corrupción y constituidos plenamente en nuevas criaturas, te cantaremos gozosos la acción de gracias de tu ungido que vive eternamente. Por Cristo, con Él y en Él, a ti, Dios Padre omnipotente, en la unidad del Espíritu Santo, todo honor y toda gloria por los siglos de los siglos.

Fieles a la recomendación del Salvador y siguiendo su divina enseñanza, nos atrevemos a decir: Padre nuestro que estás en el cielo, santificado sea tu nombre, venga a nosotros tu reino, hágase tu voluntad en la tierra como en el cielo. Danos hoy nuestro pan de cada día, perdona nuestras ofensas, como también nosotros perdonamos a los que nos ofenden. No nos dejes caer en tentación y líbranos del mal. Líbranos de todos los males, Señor, y concédenos la paz en nuestros días, para que, ayudados por tu misericordia, vivamos siempre libres.

0: pecado y protegidos de toda perturbación, mientras esperamos la gloriosa venida de nuestro Salvador Jesucristo.
1: Tuyo es el reino, tuyo el poder y la gloria por siempre, Señor.
0: Señor Jesucristo, que dijiste a tus apóstoles, la paz les dejo, mi paz les doy, no tengas en cuenta nuestros pecados, sino la fe de tu Iglesia, y conforme a tu palabra, concédele la paz y la unidad, tú que vives y reinas por los siglos de los siglos.
1: Amén.
0: La paz del Señor esté siempre con ustedes.
1: Dense fraternalmente la paz.

0: Este es el Cordero de Dios que quita el pecado del mundo. Dichosos los invitados a la cena del Señor.
1: Comunión espiritual. Amadísimo Señor Jesucristo, tú quisiste dejar tu presencia en la Eucaristía y dejarnos en ella tu sacrificio vivo. Por razones que tú conoces, Señor, no puedo estar presente para recibirte sacramentalmente en el pan eucarístico. De todas formas, quiero seguir en comunión contigo, ofreciéndote enteramente mi fe, mi amor, mis sufrimientos y anhelos personales, uniéndolos a los tuyos y los de todos los santos, y alimentando mi alma espiritualmente con el pan de tu palabra, para seguir haciendo de mi vida una vida eucarística. Señor, no permitas que jamás me aparte de ti.

0: Oremos. Acompaña, Señor, con tu permanente auxilio a quienes renuevas con el don celestial y a quienes no dejas de proteger, concédeles ser cada vez más dignos de la eterna redención. Por Jesucristo nuestro Señor.
1: Amén.
0: Que el Señor esté con ustedes.
1: Y con tu espíritu.
0: Y la bendición de Dios Todopoderoso, Padre, Hijo y Espíritu Santo, descienda sobre ustedes.
1: Podéis ir en paz, la misa ha terminado.
0: Demos gracias a Dios.

Alabemos y demos gracias en cada instante y momento. Creo en ti, Señor, pero aumenta mi fe. Padre nuestro que estás en el cielo, santificado sea tu nombre. Venga a nosotros tu reino, hágase tu voluntad en la tierra como en el cielo. Dios te salve María, llena eres de gracia, el Señor es contigo. Bendita eres entre todas las mujeres y bendito es el fruto de tu vientre Jesús. Gloria al Padre, y al Hijo, y al Espíritu Santo. En los cielos y en la tierra sea por siempre alabado. Creo en ti, Señor, pero aumenta mi esperanza. Padre nuestro que estás en el cielo, santificado sea tu nombre. Venga a nosotros tu reino. Hágase tu voluntad en la tierra como en el cielo. Dios te salve María, llena eres de gracia, el Señor es contigo. Bendita eres entre todas las mujeres y bendito es el fruto de tu vientre Jesús. Gloria al Padre y al Hijo y al Espíritu Santo. Alabemos y demos gracias en cada instante y momento. Creo en ti, Señor, pero aumenta mi amor. Padre nuestro que estás en el cielo, santificado sea tu nombre. Venga a nosotros tu reino. Hágase tu voluntad en la tierra como en el cielo. Dios te salve María, llena eres de gracia, el Señor es contigo. Bendita eres entre todas las mujeres y bendito es el fruto de tu vientre Jesús. Gloria al Padre y al Hijo y al Espíritu Santo.

Nos diste, Señor, el pan del cielo. Señor Jesucristo, que en este sacramento admirable nos dejaste el memorial de tu pasión, te pedimos nos concedas venerar de tu cuerpo y de tu sangre, que experimentemos constantemente en nosotros el fruto de tu redención. Tú que vives y reinas con Dios Padre en la unidad del Espíritu Santo y eres Dios por los siglos de los siglos. Amén.

Bendito sea Dios. Bendito sea su santo nombre. Bendito sea Jesucristo, verdadero Dios y verdadero hombre. Bendito sea el nombre de Jesús. Bendito sea su sacratísimo corazón. Bendita sea su preciosísima sangre. Bendito sea Jesús en el santísimo sacramento del altar. Bendito sea el Espíritu Santo Consolador. Bendita sea la excelsa Madre de Dios, María Santísima. Bendita sea su Santa e Inmaculada Concepción. Bendita sea su gloriosa Asunción. Bendito sea el nombre de María, Virgen y Madre. Bendito sea San José, su castísimo esposo. Bendito sea Dios en sus ángeles y en sus santos. Amén.

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Buenos días, mis amados hermanos en Cristo. Hoy es viernes, el 7 de agosto, 2026. Yo soy Samuel Zumaut. Y conmigo en los controles tenemos a Alex y les saludamos con muchísimo amor en su programa Sanación del Alma.

Buenos días una vez más, mis amados hermanos en Cristo. Muchos saludos y bendiciones a todos los radioescuchas que están sintonizando a través de todas las ondas radiales de la Radio Santísimo Sacramento, a través de nuestra aplicación que se llama Radio Santísimo Sacramento, que pueden descargarla gratis en sus teléfonos o tabletas, y también a todos los que están mirando en mi canal de YouTube en vivo. Que Dios los bendiga a donde se encuentran en este momento alrededor del mundo entero. Mis amados hermanos en Cristo, bendecido primer viernes del mes, dedicado al Sagrado Corazón de nuestro Señor Jesús, a este corazón que nos ama al extremo, a cada uno de nosotros. Vamos a empezar hoy con oración, como siempre, para glorificar a Dios, la Santísima Trinidad, para pedir por sus intenciones y las necesidades del mundo entero. Después de esto tenemos un tema que es una sugerencia de uno de ustedes. Vamos a empezar todo en el nombre del Padre, del Hijo y del Espíritu Santo. Amén. Padre Celestial, como cada mañana, papá, que estamos aquí en esta tierra, que nos conceda un respiro más de aire, un día más de vida. Te glorificamos, te adoramos, te bendecimos. Papá, te damos gracias por todas las bendiciones que nos regalas gratuitamente. Gracias por todo, papá. Perdónanos por ese espíritu de ingratitud, que se nos olvida que todo lo que tenemos, lo tenemos por tu gracia y no por nuestras propias fuerzas. Señor Jesús, te adoramos, te glorificamos, te bendecimos, Señor Jesús. Gracias, Señor Jesús, por entregar la vida a nivel personal por cada uno de nosotros, por derramar cada gotita de tu sangre, por amor puro por nosotros. Te pido en este momento, Señor Jesús, que nos laves a cada uno de nosotros, a cada miembro de nuestras familias, al mundo entero. Lávanos, Señor Jesús, de todas las cosas que no vienen de ti, cualquier espíritu de resentimiento, de odio, de desesperación, de miedo, de suicidio, cualquier espíritu a los vicios, al alcohol, a las drogas, a la pornografía, al sexo, a la lujuria, al juego, a los casinos, a las redes sociales, a la gula, a tantos vicios que están esclavizando a nuestras almas. Señor Jesús, te reconocemos como el único que nos puede liberar y sanar desde la raíz a esos vicios que tenemos. Te pido, Señor Jesús, con poder tu preciosa sangre, libera a tantas personas encadenadas con los vicios. Te pido también nos sane desde la raíz, que tenemos, que hemos abierto nuestros corazones a estos vicios, por las heridas que tenemos, por las mentiras que hemos creído. Te pido también, Señor Jesús, que nos liberas a cualquier persona que está luchando con depresión, con ansiedad, con ataques de pánico. Sánales, Señor Jesús, de la raíz de esas heridas también. Te pido con poder tu preciosa sangre, Señor Jesús, quebra, destruye, anula los planes del enemigo en este momento, que está obrando a través de sus títeres aquí en la tierra, tus hijos que lamentablemente están escogiendo el camino de la maldad para ser instrumentos del demonio, utilizando su libre albedrío. Te pido por la conversión de sus almas. Te pido para que tengan un encuentro personal con tu amor. Te pido por todos los líderes del mundo entero, los poderosos, los presidentes, los políticos, los legisladores, a las personas que son los dueños de los medios de la comunicación secular, todas las personas, Señor Jesús, en poder. Te pido que toques sus conciencias, sus almas, para que puedan trabajar por el bien común de la humanidad, no utilizar sus talentos para el poder, para el dinero, para esclavizar a la humanidad, Señor Jesús. Tú eres el único Dios, Señor Jesús. Y muchas veces pensamos nosotros que somos 10 dioses de esta tierra. Perdónanos, Padre, porque no sabemos qué estamos haciendo. Te pido, Señor Jesús, que nos toca la conciencia de cada ser humano, cada persona en la tierra, para que nos demos cuenta que un día vamos a parar delante de ti como el divino juez. Mientras tanto, Señor Jesús, pedimos siempre de recordar tus palabras para que nos sirva ganar el mundo entero.
y perder nuestras almas no vale la pena. Ven, Espíritu Santo, ven. Ven, enséñanos cómo orar, Espíritu Santo. Ora a través de nosotros. Ven, Espíritu Santo, llénanos con tu amor infinito para llenar el vacío en nuestras almas. Y llénanos con tu verdad para liberarnos de las mentiras que creemos en contra de ti, pero en contra de nosotros mismos. Como siempre, Espíritu Santo, me consagro completamente a ti. Te entrego mi miseria, mi nada, para que tú obra a través de mí, para llegar y tocar los corazones de mis hermanos. Santísima Virgen María, mamá, te bendecimos, te alabamos, mamá. Tú que eres la reina de la paz, reina de nuestros corazones. Pedimos, mamita María, que te sigas cubriéndonos con tu manto de amor y protección. Gracias, mamá, que estás con nosotros en esos tiempos para llevarnos siempre hacia tu Hijo Jesús, hacia su Sagrado Corazón. Santísima Virgen María, nos consagramos a nosotros, a nuestras familias, al mundo entero, a tu corazón inmaculado. Te pido, te seguimos pidiendo, Santísima Virgen María, por tus intenciones, para que el plan de Dios Padre se realice a través de ti en nuestro mundo, para que alcanzamos el triunfo de tu corazón inmaculado. Tal como prometiste en tus apariciones en Fátima, estás ahora realizando en tus apariciones en Medjugorje. San José, tú que eres el terror de los demonios, patrón de la Iglesia Universal y pilar de las familias, te bendecimos, te alabamos, San José. En una forma especial te encomiendo una vez más a todas las familias, nuestras familias, las familias del mundo entero que están bajo el ataque del enemigo en estos tiempos. También a todos los niños, los jóvenes, los adolescentes. Protéjalos, proteja su inocencia, su pureza del corazón de tantas ideologías falsas. Te pido también para todos los que están en la trata por su explotación sexual, por el tráfico de sus órganos, por su liberación física y sanación del alma de tanta trauma. Te sigo pidiendo por la unidad de todos los cristianos a nivel mundial. Seguimos pidiendo por los sacerdotes, seminaristas, diáconos consagrados y consagradas. Empezando con nuestro Papa León, pedimos por sus intenciones, pedimos por su protección, pedimos que el Espíritu Santo lo guíe siempre en estos tiempos difíciles y pedimos por todos los sacerdotes y consagrados. Se nos olvida que son humanos como nosotros, que necesitan nuestras oraciones, nuestro amor y no nuestros juicios. Pedimos por nuestro obispo Jaime Soto, obispo Auxiliar Rey, y todos los consagrados, Señor, sanles de las heridas que traen desde el momento de la concepción hasta el momento presente. Abrázales con tu amor infinito. Santifícales, Señor Jesús. Láveles con tu preciosa sangre de todas las mentiras que traen para poder ser instrumentos puros de tu amor y tu luz en este mundo. Protéjalos durante los momentos de los ataques del enemigo, Señor, que está atacando con furia a toda tu iglesia. En especial te pido nuestros hermanos perseguidos en África, en tantos países en África, especialmente en Nigeria, en Etiopía, en Sudán, en Egipto, en Medio Oriente, en Líbano, en Siria, en China, en tantos lugares a nivel mundial. Concédenos la gracia de mantenernos fuerte en la fe, mantenernos firme en la fe hasta nuestro último respiro. Te sigo pidiendo, Señor Jesús, por todos los enfermos, muchísimos enfermos, Señor Jesús, que me están escuchando, a nuestras familias, muchos enfermos de cáncer, de tumores. Señor Jesús, te pido por cada persona que tiene cáncer, que tiene una operación de cáncer. En especial te pido por mi tía Eva, que está en operación en este momento, Señor Jesús. Por todos los que tienen operaciones, para que todo lo salga bien, para que tu mano sanadora pase sobre cada enfermo, Señor Jesús. Te pedimos, Señor Jesús, por todos los que sufren de enfermedades de corazón, alta presión, por todos los que tienen enfermedades de diabetes, artritis, demencia, Alzheimer, Parkinson, autismo, discapacidades del cuerpo, tantas enfermedades, Señor Jesús. Te pido por cada enfermo según su necesidad.
Pido que nos sanes a todos en primero. A nivel espiritual es la sanación más importante, la sanación del alma. Si es tu santa voluntad, concedernos la sanación física para la gloria de Dios Padre. Sabemos que nada es imposible para ti, Señor Jesús. Si no lo es, concedernos la sanación física aquí en la tierra. Te pido que nos conceda la gracia de siempre no desperdiciar nuestro sufrimiento para unirla a los infinitos méritos de tu cruz por nuestra propia santificación y la santificación de las almas para quien estamos pidiendo. Te pido, Señor Jesús, por todas las mamás embarazadas, para que siempre escogen la vida, para que sus bebés nazcan sin problemas, complicaciones, y por también todos los matrimonios que tanto desean tener un bebé y no pueden concebir. Señor, concédales este gran regalo de la vida. Nada es imposible para ti. Te sigo pidiendo por todos los moribundos, los agonizantes, lo que vamos a tomar nuestros últimos respiros, sea hoy o en esos días que vienen, que siempre estemos en tu gracia, Señor Jesús, que refugiamos siempre en tu divina misericordia, especialmente en nuestros últimos respiros. Que San Miguel nos proteja en esta última batalla aquí en la tierra. Te sigo pidiendo por todas las almas en el purgatorio, especialmente las almas que nadie pide por ellas, las almas de los difuntos de nuestras familias. Señor, ten misericordia sobre ellas para que pronto estén en tu gloria. Te sigo pidiendo también, Señor Jesús, por todas las familias que están en luto en esos tiempos de guerra, en esos tiempos de desastres naturales. Te pido por todos que el Espíritu Santo los consuela, especialmente nuestros hermanos en Venezuela, Señor Jesús. Que nunca se nos olvida de que están pasando ellos, pero también nuestros hermanos en España, en Francia, en Grecia, en tantos lugares donde hay incendios, Señor Jesús, ten misericordia de todos, ven Espíritu Santo sobre todos para fortalecernos a nosotros. Te sigo pidiendo por la paz en nuestros corazones, la paz en nuestras familias, y la paz en el mundo entero, Señor Jesús. Nunca podemos tener paz sin ti, si no te tenemos a ti en primero, reconciliados contigo. Tú eres nuestro príncipe de la paz, Señor. Te sigo pidiendo por todos los que sufren de soledad, para que puedan sentir tu presencia con ellas, y por todos los que están en los presos, las cárceles, para encontrarte a ti, encuentro personal con tu amor, que transforma las vidas. Te pido, Señor Jesús, por todas las personas que me están escuchando, o mirando en este momento por sus necesidades, sus intenciones, hermano o hermana. Presenta, Señor Jesús, todo lo que tiene en tu corazón. Él sabe antemano lo que necesitas, pero Él quiere que tú lo pides. Señor, te presento en este momento todas las necesidades de nuestros corazones, nuestras intenciones, nuestras peticiones. Tú sabes lo que necesitamos, Señor Jesús. A lo mejor hay personas que dicen, tú no me escuchas, no contestas nuestras oraciones. Perdónanos, Señor Jesús, por nuestra ignorancia, por nuestra duda, por nuestra falta de fe. Se nos olvida que tú has entregado la vida por nosotros a nivel personal. Tú nos amas más que podemos imaginar. Gracias, Señor Jesús, porque tú siempre escuchas nuestras oraciones, siempre la contestas. En tu tiempo perfecto, en tu forma perfecta, para nuestra propia santificación y la santificación de las almas para quien estamos pidiendo. Te pido todo esto, Padre Celestial, siempre para tu gloria, en el nombre poderoso de tu Hijo Jesucristo. Amén. En el nombre del Padre, y del Hijo, y del Espíritu Santo. Amén.

0: Hermanos, para el tema de hoy, es un tema que es una sugerencia de uno de ustedes. Lo voy a leer para ver de qué se trata. Dice Samia, ¿puedes hablar del tema de las personas que van a la Basílica de Nuestra Señora de Guadalupe, bueno, en México, y te traen un regalo de una piedra negra que se llama espejo de obsidiana y otras cosas semejantes que dicen que quita los espíritus malos de la casa y que te protejan de las malas vibras? Hermanos, qué tristeza, qué tristeza, qué tristeza. Bueno, eso es el tema, ¿no? Cuando nosotros vamos a una peregrinación a un lugar tan bendecido, tan bendito, como la Basílica de la Santísima Virgen María Nuestra Señora de Guadalupe en México, a un lugar a donde debemos tener un encuentro personal con nuestro Señor Jesús, con el amor materno de la Santísima Virgen María, y en vez de encontrarlos a ellos, estamos engañados con cosas paganas, con cosas de la nueva era, con cosas del chamuco, del enemigo. Fíjense, hermanos, yo había escuchado de tantas cosas paganas, de tantas cosas de la nueva era. Tenía que buscar esto precisamente. Nunca había escuchado de esto que se llama en México el espejo de obsidiana. Es un disco de vidrio volcánico negro pulido que ofrece un reflejo oscuro y profundo. Y en la historia sirve como herramienta de adivinación. Es un objeto ritual conectado, se llama Tezcal, es un dios azteca, cuyo nombre significa espejo humoso. Bueno, hermanos, los sacerdotes aztecos y hechiceros utilizaban esta piedra en ceremonias para leer y ver el futuro y comunicarse con deidados, con los dioses de ellos o antepasados. Entonces, hermanos, es algo completamente pagano, es algo completamente que no es de Dios. Es una cosa que lamentablemente, hermanos, nosotros que conocemos a Cristo, imagínense, te vas a Guadalupe, te vas al santuario de Guadalupe, a la Basílica de Guadalupe, y en vez de regresar con un crucifijo, el señal de la cruz que venció Jesús, hermanos, con su pasión, muerte, resurrección, venció a todos los espíritus del mal, hasta el demonio, a la muerte. Entonces, imagínense qué ofensa tan grande, qué insulto tan grande, cuando pensamos que una piedra, un espejo, lo que le llaman una roca volcánica, te va a hacer limpiezas espirituales o te va a quitar de las malas vibras, como la gente piensa. Todas esas cosas no son de Dios. Al contrario, hermanos, cuando uno utiliza esas cosas con ese propósito, se están abriendo sus casas, sus almas, al espíritu de los demonios. Cuidado, cuidado, cuidado, hermano, hermana. Yo sé que personas hacen cosas por ignorancia, pero yo estoy aquí para avisarlos que no utilicen esas cosas. No utilizan nada. Si quieres, primero, si te sientes un espíritu malo en ti o alrededor de ti, mi primera sugerencia siempre es hacer la señal de la cruz en el nombre del Padre, el Hijo, el Espíritu Santo. Esa señal de la cruz tiene tanto poder porque Jesús venció a la muerte, al demonio, a los espíritus del maligno con su cruz. Si quieres regalar algo a alguien para quitar cualquier espíritu del maligno, es un crucifijo bendecido, hermanos. Pero también, claro, tenemos que confesarnos si nosotros mismos nos hemos abierto al espíritu del maligno, porque la confesión es un exorcismo total de todas estas cosas que hacemos con nuestro libre albedrío, a veces por nuestra ignorancia, pero la ignorancia no quita que nosotros invitamos a los espíritus malos a nuestra vida. Yo me recuerdo una vez una persona que no es cristiana, que me conoce, me regaló una piedra, una roca que me dio, oh, Sania, esa roca es muy buena para la salud. Y creo que pagó mucho dinero por esa roca, pero no me importa cuánto le va a pagar. Yo no voy a guardar algo a semejante ni en mi casa ni en mi al lado de mí, porque yo no creo en esas cosas. Al contrario, creo que esas cosas sean una apertura para que entres esas cosas del demonio a nuestras vidas. Mucha gente, hermanos, andan en las cosas de la nueva era, incluso dentro de la iglesia. Mucha gente utiliza cosas paganas en este mundo que lamentablemente es súper pagano. Mucha gente, imagínense, al lado, que te vas a la Basílica de la Santísima Virgen María, Nuestra Señora de Guadalupe, y encuentras cosas semejantes allá. Allá cosas del paganismo, cosas paganas, que lamentablemente, hermanos, tenemos que estar educados en esta cosa. Tenemos que discernir, pedir al Espíritu Santo, Espíritu Santo, ayúdame a conocer en primero mi fe, el catecismo de la Iglesia Católica, y discernir las cosas que vienen de Dios o las cosas que no vienen de Dios. Hermanos, nuestro Señor Jesús murió por ti y por mí. Es el único que venció a la muerte, que venció al demonio. No hay ninguna piedra, no hay ninguna cosa pagana que puede hacer esto. Por favor, abren sus ojos, abren sus espíritus a Dios. Fórmanse en la fe. Que tengan una Biblia, que tengan el catecismo de la Iglesia Católica. Siempre, como dice la Santísima Virgen María en su último mensaje, que tengan la palabra de Dios, la Sagrada Escritura, en su casa, en un lugar visible, y meditan la palabra de Dios para saber qué nos dice el Señor Jesús de todas esas cosas, qué nos dice la palabra de Dios sobre todas esas cosas. Porque lamentablemente, como dije, hermanos, nos abrimos a las cosas del demonio, a las cosas del enemigo, muchas veces por nuestra ignorancia. Y después decimos, ¿por qué siento cosas malas en mi casa o espíritus malos en mi casa? ¿O por qué sufro de opresión o cosas que me están oprimiendo? Sin entender que muchas veces nosotros mismos nos hemos abierto a esas cosas con nuestro libre albedrío. Por eso, hermanos, recordamos siempre solo nuestro Señor Jesús. Dios mismo, la segunda persona de la Santísima Trinidad, Él venció la muerte, venció al demonio. Solo Él, Señor Jesús, Él ata a todos sus espíritus, venció a todos sus espíritus. Cuidado con las cosas de los paganos, hermanos. Cuidado de las cosas que nos abren al demonio. Tienen el efecto completamente al revés de que la gente piensa que está haciendo. Entonces vamos a abrir ahorita las líneas para recibir sus llamadas en cabina. Números 916-469-9092. 916-469-9092. Y hay personas que escuchan de otros países. Si estás marcando de otro país, es 001-916-469-9092. Empezamos con alabado sea Jesús, María, José. La respuesta es, bendito sean para siempre. Bendito sean para siempre y alabados. No sé si tenemos llamadas en espera. Tenemos una llamada en espera. Buenos días. Bendiciones. Alabado sea Jesús, María, José.
1: Por siempre sean benditos y alabados.
0: Amén, mi hermana. ¿Cómo te puedo servir?
1: Bueno, buenos días, Samia. Buenos días a todos. Primero que todo, Samia, saludarte, desde que te quiero mucho. Y lo primero de todo es, quiero dar testimonio de la grandeza de Dios y darle gracias por su misericordia.
0: Porque amén, adelante, Dios, claro.
1: Dios ha permitido que mi hijo de 14 años, su nombre es Yeshua, mira, pudiera asistir a la escuela. Él está entrando a high school este año. Pero hubo una situación que yo pensé que no íbamos a poder ponerlo ahí, pero el Señor ha hecho obras maravillosas. Soy yo le quiero dar gracias a Dios y decirle a la gente que cuando ellos necesiten, tengan una necesidad, que siempre se enfoquen en el Señor, que siempre se pongan a sus pies y le pidan, porque el Señor para eso está, como tú dijiste esta mañana, Él sabe lo que tú necesitas, pero siempre le gusta escucharlo de ti. Y también quiero que, por favor, te unas en oración conmigo, porque ahora están en un retiro espiritual todo este día, desde las 8:30 de la mañana hasta, creo que hasta las 10, porque van a tener adoración nocturna. Luego, más tarde, yo me uniré con ellos. Pero ellos están iniciando, como van a iniciar su high school, entonces les dieron el retiro espiritual hoy, para que él y sus compañeros y sus maestros lo vivan con alegría, y que, tú sabes, que abran su corazón al Señor, que sane muchas heridas que puedan tener cada uno de los muchachos, incluyendo mi hijo, si cosas que yo no pueda saber, ¿me entiendes? Pero yo solo te pido que por favor oren por él también, y por mi familia.
0: Claro, pues sí. Claro que sí. Tú también sigue orando siempre. Rezando rosario por también. Tu familia y por la sanación de sus almas. Bendito sea Dios, que el Señor siempre escucha nuestras oraciones, siempre la contesta, como dijimos, en su tiempo perfecto, en su forma perfecta. Señor Jesús, te damos gracias por todas las oraciones contestadas, por poner este hijo en la escuela católica que a donde él quería ir. Bendito seas eternamente, Señor Jesús. Pedimos por todos los jóvenes que están y sus maestros que están viviendo este retiro. Pedimos, Señor Jesús, que los laves con tu preciosísima sangre, especialmente en este primer viernes del mes, que tu amor infinito se derrame en sus corazones para sanarles, para saciar el vacío en sus almas, para sanarles de las heridas que traen desde el primer momento de la concepción hasta el momento presente. Pedimos esta oración no nada más por ellos, pero por todos los jóvenes, los niños en el mundo entero, Señor Jesús. Y los adultos, todos tenemos heridas. Solo tu amor nos puede llenar. Solo tu preciosísima sangre nos puede lavar de todo lo que hemos vivido. Solo tu verdad nos puede liberar de las mentiras que hemos tragado. Señor Jesús, gracias por tu amor infinito. Te consagramos a todos esos jóvenes, a todos los adultos, a todas los miembros de nuestras familias, a nosotros mismos, a tu corazón sagrado, el corazón inmaculado de la Santísima Virgen María. Te lo pedimos esto, Padre, en el nombre de tu Hijo Jesucristo. Amén. Mi hermana, bendito sea Amén. Dios. Estamos unidos en oración por tu Hijo y por todos. Que Dios te bendiga.
1: Gracias, igualmente a ti también. Te quiero mucho.
0: Un fuerte abrazo. Te quiero mucho también, mi hermanita. Muchas gracias. Creo que tenemos otra llamada en espera. Buenos días, bendiciones, alabados sean Jesús, María, José. Buenos días, bendiciones.
2: Buenos días. Gracias, igualmente.
0: ¿Cómo te puedo servir, mi hermana?
2: Hasta me quisiera una oración para la familia Liz. Liz Pino, y ellos son el matrimonio más tres hijos, que pues han tenido diferentes dificultades. Entonces, me gustaría una oración para ellos, por favor.

0: la cruz, por favor, a menos que esta cruz es un pecado mortal, ¿ok? Si es un pecado mortal, no sirve unir esta cruz a la cruz de nuestro Señor Jesús. No tiene méritos. Si es pecado mortal, escuchen bien, no tiene méritos. Tienen que confesar el pecado mortal. Tienen que salir del pecado mortal, porque el pecado mortal no es un cruz de que Dios está permitiendo. Dios vino a vencer al pecado mortal, a la muerte. Entonces, si es algo que uno puede confesarse para salir del pecado, bendito sea Dios, aquí está el remedio. Pero si es otra cruz, como un esposo está casado a la iglesia, tu esposo no quiere nada que ver con Dios, tú une esta cruz que tienes a la cruz de nuestro Señor Jesús para la conversión de tu esposo. No desperdicia esos méritos para que tu esposo sea tocado para la gracia de Dios a través de tu sufrimiento, a través de los méritos, tu sufrimiento unidos a la cruz de nuestro Señor Jesús. Vamos ahorita a pedir por esta familia, a través de esta familia, por todas las familias, porque lamentablemente esta situación casi toca a todas las familias. Señor Jesús, en este momento pedimos por esta familia, pero a través de esta familia, a todas las familias del mundo entero, a donde hay una persona o más que no te conocen, que andan en los vicios, que andan en pecado mortal, te pido, Señor Jesús, que derrame tu preciosísima sangre en la vida de cada familia, Señor Jesús, que está luchando en este momento. Sabemos, Señor Jesús, si no te tenemos a ti como centro de nuestros corazones, como centro de nuestras familias, ya no podemos batallar, Señor Jesús, solo con tu gracia, solo con tu gracia. Te pido, Señor Jesús, que laves a todos con tu preciosísima sangre y que puedan encontrar, tener un encuentro personal con tu amor. Cada persona que no te conoce, cada persona que nunca ha conocido tu amor, no camina contigo, especialmente el padre en esta familia y tantas familias, Señor Jesús. Te pido que tenga un encuentro personal con tu amor para su conversión antes que sea demasiado tarde. Señor Jesús, toca a todos con tu amor. Concédanos la gracia de abrir nuestros corazones a ti, Señor Jesús. Tú eres tan caballero, como mencioné este martes. Tenemos que abrir nuestros corazones para recibirte. Concédanos la gracia de abrir nuestros corazones. Antes que sea demasiado tarde, Señor Jesús, te consagro a esta familia, a todas nuestras familias, a todas las familias del mundo entero, a tu corazón sagrado, al corazón inmaculado de la Santísima Virgen María. Que ninguna alma se desperdicie, Señor Jesús. Te lo pedimos esto, Padre, en el nombre de tu Hijo Jesucristo. Amén. Mi hermana, estamos unidas en oración por esta familia y todas nuestras familias. Amén.
1: Amén. Muchas gracias. Tengas un
0: Dios te bendiga.
1: Día.
0: Un fuerte abrazo.
1: Igualmente, también. Gracias.
0: Gracias a Dios. Buenos días. Bendiciones. Alabado sean Jesús, María, José.
2: Que sea para siempre bendito y alabado.
0: Amén, mi hermana. ¿Cómo te puedo servir?
2: Buenos días, Amia.
0: Buenos días, mi hermanita. ¿Cómo estás?
2: Gracias a Dios. Contenta aquí con poder hablarte. Es que tengo una amiga, ella vive en Colombia, pero entonces ella le dan muchas pesadillas. Y ella es una persona que ella no falta de la misa, no falta con el rosario. Pues ella dice que ella no se explica por qué le dan esas pesadillas tan horribles que ella grita.
0: ¿Ella qué? Perdón, no escuché la última frase. ¿Que ella qué?
2: Que le dan muchas pesadillas y ella grita, grita muy duro. Entonces yo le dije que yo le iba a hablar a ver que para ponerla en oración, a ver, porque ella se mantiene muy preocupada por eso. Ella vive solita con el hijo.
0: ¿Y el hijo cuántos años tiene?
2: No, el hijo ya es grande. Póngale como unos 30 años, pero es un muy buen muchacho también. Él no falta de misa. Él es
0: dile a tu amiga siguiente, antes que se vaya a dormir, que haga una oración, primero cubriéndose con la preciosidad.

0: va a sangre de nuestro Señor Jesús, invocando a su ángel de la guardia. Muchas veces se nos olvida a nosotros que tenemos un ángel de la guardia para defendernos. Muchas veces se nos olvida hablar con él, diciéndolo, ángel de la guardia, defiéndeme en esta noche, que ningún espíritu me toca, y me cubro completamente, me sello, haciendo la señal de la cruz, como dije en mi tema. La señal de la cruz tiene mucho poder. Me sello con la preciosísima sangre de Cristo, en el nombre del Padre, del Hijo y del Espíritu Santo. La señal de la cruz es tan poderosa, si uno se da cuenta, cada vez que estamos haciendo la señal de la cruz, si tenemos cualquier espíritu del demonio, cualquier cosa que no viene de Dios, echa afuera a esos espíritus, si uno lo hace con fe, claramente. Entonces, y dile a tu amiga siguiente que dile, Señor Jesús, con tu preciosísima sangre, sáname desde la raíz de esas pesadillas que estoy mirando, que a lo mejor tu amiga vivió cosas en su infancia que todavía andan su conciencia, que ella no ha dejado que el Señor Jesús lo sane. Vamos a pedir por ella en este momento. ¿Qué te parece?
1: Ok, Samia.
0: En este momento, Señor Jesús, pedimos por esta hermana de nosotros que sufre de pesadillas fuertes. Te pido que la laves con tu preciosísima sangre, Señor Jesús, desde el primer momento que ella fue concebida en la vientre de su mamá hasta el momento presente. Señor, tú sabes la raíz de esas pesadillas que no vienen de ti, Señor Jesús, que lo están atormentando, Señor. Pero a lo mejor hay algo dentro de ella que ella no ha podido superar a nivel emocional. Señor Jesús, tú eres el dueño de su vida. Tú has entregado la vida por ella a nivel personal. Lávala con tu preciosísima sangre, Señor Jesús. Sánala, Señor Jesús, de cualquier cosa que ella ha vivido que todavía no ha de verdad superado. Restaura sus mentiras con tu verdad y llena su alma con tu amor infinito. Señor, en este viernes, primer viernes del mes, te la consagro a tu corazón sagrado y al corazón inmaculado de la Santísima Virgen María. Mamita María, cúbrela con tu manto de amor y protección. Envuélvala con tu manto para liberarla de cualquier cosa que no viene de Dios, pero para la salvación de su alma, para que ella pueda sentir la seguridad de tus brazos maternos, de tu amor materna. Tú que aplastaste la cabeza del enemigo con tu humildad, con tu entrega total a la voluntad de Dios, con tu amor tan puro. San José, interceda por ella y por su hijo. Te lo pido eso, Padre, en el nombre de tu Hijo Jesucristo. Amén. Mi hermana, estamos unidas en oración por tu amiga. Esperamos pronto en el nombre de Jesús que ya no tenga esas pesadillas.
1: Ay, sí, Samia, bueno, que Dios la bendiga, Samia.
0: Dios la bendiga también. Un abrazo, mi hermana. Estamos unidas en oración.
1: Amén.
0: Ok, las líneas están abiertas en cabina. El número en cabina es 916-469-9092, 916-469-9092. Si tienes una petición, una necesidad de una oración de sanación, aquí está tu oportunidad, 916-469-9092. Creo que las líneas están abiertas, me dice Alex, entonces aprovechan, 916-469-9092. No me escriben para decirme que no pueden entrar a la línea porque las líneas están abiertas. Aquí están abiertas, hermanos. Tampoco no me escriban durante mi programa de la radio. Eso para mí es una señal que no escuchan mi programa, nada más quieren pedir peticiones. Hermanos, y por las personas que no escuchan las llamadas, hay muchas enseñanzas en cada llamada también. Las líneas están abiertas en este momento, 916-469-9092, 916-469-9092. Creo que ya tenemos una llamada en espera. Vamos a ver. Buenos días, bendiciones, alabado sea Jesús María José. Yo creo, Se cortó la llamada, creo. Buenos días, bendiciones. Alabados sean Jesús, María y José.
1: Benditos sean por siempre, alabados.
0: Amén, mi hermana. ¿Cómo estás? ¿Cómo te puedo servir?
1: Pues, amén, estoy bien. Gracias a Dios, bendecida. Nomás le estoy llamando a ver si me puede hacer el favor de hacer oración por mi hijo. Ya tiene 2 meses detenido en un centro de detención. Su familia, todos estamos sufriendo, sus hijos.
0: ¿Tiene un abogado?
1: Sí, tiene un abogado, pero fíjese, Samia, que ya tiene 2 meses y vemos que no avanza nada el caso. Mi hijo ya está aprobado por inmigración. Nosotros a nuestros ojos vemos que tiene muy buen caso, pero el abogado vemos que no avanza mucho y pues eso no crea, lo desespera uno mucho, pero confiamos mucho en Dios y también mi nuera está pasando tiempos muy difíciles, tiene 4 niños, están en terapia. Es muy duro, Samia, para todos.
0: ¿La esposa de él?
1: Sí, mi nuera, ajá.
0: ¿Y por qué están en terapia los niños?
1: Pues porque les está afectando mucho. Yo veo que la niña más pequeña tiene 6 años y yo veo que la niña se aparta mucho. El niño grande también está muy apartado. La otra niña que tienen de 9 años también, o sea, todos estamos muy mal, pero yo tengo mucha fe en Dios nuestro Señor que pronto lo va a liberar de ahí porque es muy duro también.
0: Mi hermana es muy duro, entiendo. ¿Pero que están rezando rosario juntos?
1: Pues yo lo rezo, yo le digo a mi nuera que yo estoy yendo al Santísimo también. Yo tengo mucha fe en Dios. Y le digo a mi nuera también que acerque mucho a los niños a Dios, que Dios Dios escucha, nomás es cosa que uno le pida, pero es muy, muy triste, Samia, mirar a la familia de mi hijo como están.
0: Mira, mi hermana, lo voy a decir algo. Lo voy a decir algo porque me está costando respirar. Es una situación difícil. Entiendo eso, la verdad. Pero en las situaciones difíciles es cuando, si tenemos una vida de oración, cuando ponemos las pilas para fortalecernos en esta situación, rezando juntos, aprovechar esta situación para arrimarnos más a Dios, quien para Él nada es imposible. No nos hace nada, ni la tristeza, ni las lágrimas. Es la oración que nos sirve. Lo que ella necesita hacer con sus hijos, utilizar esta situación para ponerse a rezar como familia el Santo Rosario para esta situación. Todos tenemos una cruz en la vida, pero ella tiene que tomar la mano de nuestro Señor Jesús, la mano de la Santísima Virgen María, para salir adelante en esta situación. Entonces no nos desanimamos, luchando juntos como familia, a través de la vida de oración, a través del Santo Rosario, que hace milagros, y discernir la voluntad de Dios, discernir la voluntad de Dios en cada situación. Dios siempre tiene la última palabra, hermanos, en cada situación. Vamos a pedir por tu hijo, vamos a pedir por su familia, que a través de esa situación, a través de esa cruz, ellos pueden. ¿Ella está casada en la iglesia, tu hijo y tu nuera?
1: No.
0: No. Entonces ni tienen los sacramentos.
1: Nada más están casados al civil.
0: Sí, hay hermanos que los puedo decir. Ponemos a Dios siempre en primero, hermanos. Ponemos a Dios siempre en cada situación. A lo mejor ellos tienen algo que los impide de casarse a la iglesia.
1: No.
0: Mira, aquí está, para mí es tan claro, en cada situación que Dios quiere, de todas las situaciones. En primero a Dios, ponemos a Dios en primero, hermanos. Ponemos a Dios en primero en cada situación. ¿Cómo vamos a tener la fortaleza de batallar cualquier batalla espiritual sin los sacramentos, sin una vida de oración? Yo creo que cada situación en nuestra vida viene a despertarnos a nivel espiritual, para decirnos, fíjense, más en las cosas materiales, temporales de este mundo, la importancia de nuestra salvación eterna. Todos somos ciudadanos de la vida eterna si escogemos este camino. Los papeles de esta tierra, las cosas de inmigración de esta tierra, son cosas temporales. Lo más importante es cómo andamos a nivel espiritual. Lo más importante para tu hijo, por su esposa, que están bien con Dios. Porque eso es lo que nos da la gracia, las herramientas para poder luchar cualquier cruz tan pesada que tenemos en la vida. Entonces, mi recomendación para ti es decirle a tu hermana, a tu hijo, a tu nuera, arrímense a Dios a través de esa situación. No para que nada más para que agarran sus papeles, pero que estén bien con Dios, que estén bien con sus mandamientos. Es la primera cosa más importante. Vamos a pedir por esta situación, para que a través de esta situación pueden ponerse bien con Dios, pero también reunirse como familia. Amén.
1: Sí, Samia, está bien, amén. Y también, Samia, a ver si ponen oración. Este lunes tiene su corte. A ver, que Dios se haga presente siempre a un lado del juez y del abogado, y que Dios esté presente todo el tiempo ahí.
0: Dile a tu hijo, si tienes comunicación con él, abre tu corazón a Dios y pídele a Dios de tu corazón, para que él tenga también esta conversión en su vida hacia Dios.
1: Sí, Samia.
0: Eso es lo más importante, hermanos. Lo más importante no es las cosas de esta tierra. Lo más importante es nuestra salvación eterna. Nuestra salvación eterna. Vamos a pedir por ellos. En este momento, Señor Jesús, pedimos por nuestro hermano, por su esposa, por toda su familia, que están sufriendo mucho por esa situación migratoria. Señor Jesús, lávales con tu preciosísima sangre de las heridas que traen. Pero para que tengan un encuentro personal con tu amor, Señor Jesús, para ponerse bien contigo en primero, seguir tus mandamientos, Señor Jesús. Todo de este mundo es pasajero. Todo es pasajero. Lo más importante es nuestra salvación eterna. Te pido por juez este lunes, por su corte, Señor Jesús, para que tu voluntad se haga en la vida de todos. Por esos hijos que están llorando, por esos hijos que están sufriendo por la ausencia de su papá. Te pido, Señor Jesús, que los tomas a todos en tu corazón sagrado. También, mamita María, cúbralos con tu manto de amor y protección para que puedan sentir tu presencia con ellos en estos tiempos difíciles. Pedimos por todos los abogados, los jueces involucrados en estos casos, que pueden ver a tu rostro a través de ese hijo tuyo. Pero pedimos, Señor Jesús, que a través de esta situación todos pueden arrimar a ti. Arrimar a ti, a tus mandamientos, Señor Jesús. Te confiamos todo esto, Señor Jesús, a tu corazón sagrado y a tu divina misericordia. Te lo pedimos, Padre, en el nombre de tu Hijo Jesucristo. Amén. Mi hermana, amén. Estamos unidas en oración. Que todo lo gracias. Salga bien en nombre de Jesús. Gracias. Que haya un milagro en su vida.
1: Primeramente, Dios, así va a ser.
0: Amén, mi hermana. Dios te bendiga. Amén.
1: Igualmente, adiós.
0: Adiós, bye bye. Creo que podemos tomar una última llamada. Buenos días, bendiciones. Alabado sean Jesús, María, José.
2: Bendito sea por siempre, alabado.
0: Amén, mi hermana. ¿Cómo te puedo servir?
2: Oh, mira, se me hizo interesante referente a lo que dijiste al iniciar el programa, de lo que te habían pedido sobre lo de las piedras.
0: Gloria a Dios, gloria a Dios, se trata del tema, sí, mi hermana.
2: Sí, mira, yo he escuchado yo de Santa Hildegarda, y una vez hicieron un programa, los Heraldos del Evangelio, hablando sobre eso, pero ellos dijeron que Santa Hildegarda, pues ya ves que es una doctora de la Iglesia y tuvo revelaciones, de Dios, y que ella menciona sobre lo de las piedras, que las piedras sí tienen un poder curativo, pero lamentablemente ahorita por lo de la nueva era que la han hecho mal uso de ellas, como amuletos, como para todo eso de lo que acabas de decir sobre la mala vibra, sobre todo eso, pero que en sí las piedras sí tienen poderes curativos, que pues solamente tener, ¿cómo te diré?, hacer buen uso de ellas y teniendo obviamente buena información. No sé si tú sepas acerca de eso.
0: Yo conozco esa doctora de iglesia, esa santa. Creo que tenemos que cuidar mucho cuando decimos que la piedra tiene una propiedad curativa, ¿no? Solo uh-huh. Dios puede sanar, pero Dios utiliza los elementos también para nuestra sanación.
2: Sí, sí.
0: ¿Entiendes la diferencia?
2: Sí, sí, sí, claro. Sí, no, sí, de
0: entonces,
2: hecho, sí,
0: cuando uno toma una piedra, tal como ese uh-huh. vidrio volcánico, y piensa sí. que ese vidrio volcánico es lo que echa afuera los espíritus, no uh-huh. es el poder de Dios, pero esa cosa pagana, ese uh-huh. símbolo pagano azteca, de los aztecos, eso completamente no es de Dios. Pero claro, uh-huh. Dios nos dio en los elementos cosas que pueden sanarnos, tal como las hierbas, tal como las cosas que sí, que son creación de Dios. Pero no son ellos que nos sanen, pero como Dios está obrando a través de esas cosas. Y creo que eso que quería decir esa santa, ¿no?
2: Sí, sí, que Dios puso ahí, como en las hierbas, como tú dijiste, en las piedras, puso ciertos poderes, digamos así, curativos, pero es por medio de Dios, y solamente si Dios quiere, puede sanar, no porque la piedra
0: amén.
2: En sí nos vaya a sanar, sino que solamente si es por voluntad de Dios, se puede hacer.
0: Sí. Así es, mi hermana. Entonces, sí, no sí. es la no son ellos creadores, son la creación que Dios utiliza, mientras que no lo hacemos como Dios es este nosotros. Entonces, allá es a donde hay mucha mezcla. Por eso la cosa es tan peligrosa. Ahora, porque las personas toman estas cosas encima de Dios, lo han hecho como Dios. Sí. Que esas piedras que echa fuera la maldad, al contrario, sí. Son cosas paganas estas cosas, porque esos fueron antes de Dios. Entonces sí, uno tiene que tener mucho cuidado con esas cosas.
2: Sí, no, sí, estoy de acuerdo contigo también, claro.
0: Muchas gracias por aclarar esto, mi hermana. Que Dios te bendiga.
2: Gracias, igualmente, bendiciones. Gracias a mí por tu programa.
0: Bendiciones. Gracias a Dios eternamente. Mis hermanos, ya se acabó mi programa, mi tiempo. Dios primero, estaremos en vivo este martes, próximo martes, a las 9 de la mañana, tiempo pacífico. Alex, despido de ustedes desde las cabinas de la Radio Santísimo Sacramento. Yo también me despido de ustedes. Que pasen un bendecido fin de semana. Por favor, rezan mucho por mí. Necesito sus oraciones tal como yo. Estoy orando por ustedes. Los amo mucho.
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4: 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Dios.

0: Hola, ¿qué tal, mi queridísima familia? ¿Cómo están? Bendiciones, feliz, feliz viernes. Dios los bendiga. Muchos abrazos para ustedes, muchísimo cariño para ustedes, familia hermosa. Les saluda su psicóloga y amiga Sandy Caldera. Muchísimas gracias por estar aquí en este espacio, en este programa. Y hoy, pues bueno, de manteles largos, familia chula, de manteles largos, porque nos acompaña el padre César Barrera, un padre que estimamos muchísimo, un gran amigo de la familia, un amigo de nuestra parroquia, y también, pues, ¿qué les puedo decir? Una persona que ha guiado y acompañado mucho nuestros programas en estos últimos tiempos, muy contenta porque la gente lo pide y él humildemente accede a la voz de Dios por medio de ustedes. Padre César, buenos días.
1: Hola, hola, buenos días a todos, gusto saludarlos, soy el padre César, me encuentro en la parroquia Santiago Apóstol. Y bueno, estoy aquí con mucho gusto compartiendo con Sandy Calderas algunas temáticas, algunas situaciones que ustedes viven, problemas y demás. Y sobre todo compartir la palabra de Dios, el mensaje de Jesús, nuestro amado.
0: Oiga, padre, pues fíjese que aquí hay mucho, mucho tema de dónde cortar. Porque hemos escuchado, por ejemplo, las etapas según Jean Piaget, según Eric Erickson, según Vygotsky, hay diferentes psicólogos y fisiólogos que hablan de diferentes etapas. Pero nunca habíamos escuchado etapas que tienen que ver con la sanación. O sea, hemos escuchado etapas del desarrollo, hemos escuchado etapas incluso de la vida como tal, pero hablar de sanación, y antes de entrar a la oración del día, porque hablar de sanación, Padre César, pues ya es otra historia, ¿no? Ya hablamos de otra historia, ya hablamos de otro capítulo. Entonces, sí es muy importante que nos explique, Padre, ¿qué significa sanación interior?
1: Bien, hay que identificar en primer lugar que se presentan en cada persona algunas cosas que pueden ir desestructurando el estado natural, el estado íntegro de cada persona, de tal manera que necesitan reestructurarse ante esa desestructuración. Y es por ello que hablar de esta perspectiva espiritual o psicológica, pues requiere su estabilidad, requiere su armonía, requiere su aceptación, de tal manera que en un equilibrio meramente interno, pues facilite este estado de tranquilidad, de paz, de armonía. Esos estados que los desestructuran al ser humano, pues pueden ser prácticamente por factores externos que incomodan, que impiden la tranquilidad, que impiden que el hombre desde sus primeras etapas se encuentre en este dinamismo de realización. Al fin de cuentas, como lo expresaba San Ireneo de León, señalaba que la gloria de Dios consiste en que el hombre sea. Y también dentro de la filosofía llamamos un principio pindárico, que todas las cosas lleguen a ser lo que son.
0: De acuerdo.
1: Y en ese sentido, hablar del hombre, que el hombre sea, estamos hablando de que el hombre se realice, que el hombre sea pleno, que el hombre sea dichoso. Entonces, internamente hay muchos factores que pueden impedir que el hombre sea verdaderamente dichoso en su etapa que está viviendo. Y eso es lo que llamamos una herida, una fractura, un impedimento, una imposibilidad, algún daño. Todo esto que viven los seres humanos, que vivimos, que experimentamos en las diversas etapas de nuestra vida, como tú has nombrado, pues ciertamente Eric Erickson, los hermanos jesuitas, los hermanos Linz y Sheila Fabricans efectúan una obra que se llama Sanando las 8 etapas de la vida, y es significativo porque no solamente desde la perspectiva psicológica, en cada una de las etapas, 8 estadios, ¿verdad?, que presenta Eric Erickson, sino también pues hay el apoyo desde la perspectiva religiosa y el modelo prácticamente es Jesús, desde sus primeras etapas, desde incluso del vientre materno, ¿verdad?, la persecución que estaba muy presente a María. Algo que me ha impactado, por ejemplo, es precisamente en esta etapa de estar en el vientre materno, ¿verdad?, cómo hay esa experiencia, esa experiencia de salida de parte de María. Días anteriores, me parece que en un domingo comenté cómo, ese domingo pasado fue muy significativo para mí, el hecho de que en el mismo evangelio, me parece que de Mateo, no recuerdo si 13 o 14, Jesús se había dado cuenta de que de que su hermano, su primo hermano Juan el Bautista, había sido decapitado. Después de que se enteró de esta situación drástica, toma la firme determinación de ir con los suyos. Se aparta un lugar solitario, y en esta experiencia de Jesús podemos ver cómo sufre una gran herida. Por ejemplo, cuando nosotros sufrimos la pérdida de un ser querido, bueno, a veces alguno de nuestros familiares tiene una enfermedad, una situación, algo particular, o nuestros seres queridos pierden a un ser amado. Si nosotros tenemos una relación con esa persona, no es lo mismo, no sufrimos, sufrimos de manera distinta a cuando con esa persona no tenemos una relación. Sufrimos más cuando tenemos una relación con esa persona que sufre, o cuando perdemos un ser querido o un ser entrañable. Y esa es la experiencia de Jesús, por ejemplo, en esta etapa de la adultez, ¿sí? Hablamos de la adultez en cierta manera, todavía la juventud, adultez, porque Jesús tenía en su vida pública unos 30, 33, haciéndolos de cifra la historia. En esta etapa todavía pues es la juventud, casi casi acercándose a la adultez, pero todavía se le denomina juventud. Juventud entre 18 y 39 años, ¿sí? Como se cifra para la psicología en Estados Unidos o en otros lugares, vaya. Entonces Jesús era un joven, y en su juventud, al saber que pierde a su ser querido, se aparta un lugar solitario. Pero veamos cómo en este dinamismo, ante la pérdida de un ser querido, ante el sufrimiento por el otro, ¿verdad? O tenemos dos caminos los seres humanos. Una, nos apartamos para restregarnos esa situación de impotencia, para identificar que la vida no tiene sentido, que la vida no vale nada. Ya dejamos de llorar por ese ser amado, dejamos de sufrir por ese ser amado, y comenzamos a sufrir por nosotros mismos. Pobre de mí, he sufrido, nadie me quiere, Dios no existe, Dios no está presente. Y ese es uno de los caminos ante el sufrimiento, ante la catástrofe, ante el problema, ante la herida, de manera particular ante este duelo, ¿sí? Jesús estaba viviendo y experimentando este duelo. ¿Y qué es lo que hace? Se aparta un lugar solitario. Pero no creamos que se aparta un lugar solitario para pensar en su mismo dolor, para repensar, no. Él vive en conexión con su Padre Celestial. Y aunque desde su niñez, desde su infancia, otro texto que siempre me gusta resaltar y que lo resaltan los hermanos Lin, cuando María, precisamente en Belén de Judá, ¿verdad? Hay un templo en Belén de Judá que se le llama, especialmente ahí en la Gruta de la Leche, hay un lugar aquí precisamente donde María estaba amamantando. Según la tradición, señala que aquí estaba amamantando al niño. Entonces José ya había recibido en sueños, ya Dios le había manifestado que lo estaban persiguiendo al niño, que se lo tenía que llevar al desierto. Le había pedido Dios Padre que tomara al niño y que se lo llevara al desierto porque lo andaban persiguiendo, lo andaban buscando para matarlo. Es aquí que inmediatamente José, ¿sí?, va con María. Según la tradición, María estaba amamantando a Jesús, y es ahí como se cae incluso la leche. Y ahí hay una roca donde precisamente es la roca, y ahí se le raspa esta leche. Y esta roca se le da a personas que no han podido concebir, y haciéndolo con fe, viviendo en oración, incluso se han suscitado milagros a tal grado que las personas que no han podido tener hijos lo llegan a tener. Sí. Pero ¿cuál es la situación? Vemos una herida muy grande, vemos esa fractura, vemos ese estado de tranquilidad en María, pero viene algo intempestivo, viene algo del exterior. Viene José y se la lleva, tienen que huir al desierto. Y vean ustedes, tanto María, José y Jesús, en esta experiencia de frustración, de dolor, veamos cómo, gracias a que Jesús, dicen, lo señalan los hermanos Lin, gracias a que Jesús vive esta experiencia de estar con los extranjeros, Estar en el desierto y irse al desierto precisamente es por ello que tiene gran sensibilidad con los extranjeros. Y ahora aquí Jesús, como les estoy comentando del domingo anterior, es significativo porque Jesús, al saber que a su primo hermano Juan el Bautista, ¿sí?, es decapitado, pues tiene motivos grandísimos para estar súper triste, y Jesús se entristece. No podemos negar ese estado emocional de Jesús, ese estado emocional que es natural. Pero veamos, es distinto la sola tristeza a la depresión. La tristeza puede ser un medio ¿para qué? Para reencontrarnos con Dios, para encontrar fuerzas, para identificar que hay cosas que son desagradables, pero en la misma Sagrada Escritura encontramos mujeres como la reina Esther, que iba a ser devastado, que iba a ser pulverizado, que iba a ser destruido el pueblo de Israel, el pueblo de Dios, pero aún así no se queda con esa tristeza, sino como Jesús lo hace, se aparta a un lugar solitario y es para encontrarse con su Padre Celestial. Y esto le va a ayudar, ¿para qué? Para tomar la determinación de ir a su pueblo natal, de ir precisamente al lugar donde lo esperaban, donde lo andaban buscando, los enfermos, los lisiados, los que tienen algún problema, los endemoniados. Y Jesús no se queda con ese fracaso, con ese dolor. Juan el Bautista era una persona muy importante para Jesús, porque si bien podemos recordar que después de la Anunciación, ¿sí?, le dice el ángel, tu prima, a la que llamaban estéril, ya lleva 6 meses de embarazo, y después de que ella da el sí, abraza en su seno el proyecto de Dios, abraza en su entendimiento, y se va a las montañas de Judea, va a caminar muchas horas al día, varios días que camina, para atender a su prima Santa Isabel, a su prima Isabel. Y es significativo porque Jesús, el niño, que lleva unos cuantos días, una pequeña célula, apenas formándose la persona, es la persona que está allí. Y yo comentaba esto en la reflexión, ¿por qué? Porque ahora la ciencia dice, es el producto, y no lo reconocen hasta los 3 meses o algunas semanas. No, hermanos, no nos engañemos. Por eso es tan importante la vida custodiarla desde su primer célula. Por eso es necesario esta unidad con responsabilidad legalmente y ante Dios en unidad total. Por eso es tan valiosa la sexualidad, la genitalidad. Por eso es tan importante, porque precisamente María e Isabel se encuentran y los niños saltan de gozo, ¿sí? Saltan, ahí se encuentran los primos. Entonces vemos que Jesús verdaderamente tenía gran aprecio por su primo Juan el Bautista. Es el primero con quien se encontró humanamente. Y por lo tanto veamos cómo en ese fracaso, en esa tristeza de Jesús, cómo la convierte en un don. Y eso es lo importante, hermanos, en las etapas de la vida de nosotros. Hoy tocando el tema desde el aspecto psicológico, ¿verdad? ¿Puede convertirse la herida en un don? Claro que puede ser un don. ¿Puede convertirse ese fracaso en un regalo para los demás? Claro, Jesús es el modelo. Y así como lo toman estos hermanos psicólogos junto con Sheila Fabricans en este texto, pues bueno, así también para nosotros vienen grandes enseñanzas en lo que respecta a un posible fracaso, a un dolor, a un duelo, alguna situación, alguna herida, algún problema, cualquier circunstancia que pueda ser un óbice, pues ahora sí que depende muchas de las veces de nosotros. Pero ahora la juventud y la adolescencia o los matrimonios no tienen las herramientas necesarias. Viene la frustración, viene la dificultad, y se quedan con esa dificultad, se quedan con esa frustración. Cuando la barrera, cuando la dificultad, cuando el problema es para sopesarlo. Como lo expresa Nietzsche, ¿verdad?, en uno de los textos, dice, lo que no te mata te hace más fuerte, ¿verdad? ¿Sí? Entonces, así también esas situaciones humanas, si no se convierten en una oportunidad para crecer, para levantarse, para seguir adelante, para ver lo bueno, para salir al mundo, identificar que Dios nos llama en el mundo, que Dios nos espera, que Dios nos sigue llamando, que Dios nos sigue sosteniendo a pesar, pero a veces, fíjate, Sandy, a veces el mismo espíritu de castigo, la misma reprocharse a sí mismo, que no puedo, que fui indigno, que fui malo, que por eso tal vez Dios no me escucha. No, yo creo que esas situaciones, ¿verdad?, todavía que seguimos cargando, que seguimos experimentando, de ese Dios castigador, de que por eso me pasa lo que me pasa, que yo soy digna de ese castigo y de mucho más, pues no, ¿verdad? En primer lugar, hay que vivir desprendido de toda clase de castigo, por imaginarnos cuando nos pasa alguna cosa, ¿verdad?, también, o cuando hemos recibido ciertas cosas que parecen castigo, pues no, son las circunstancias, a veces son los descuidos, ¿sí? Entonces son tantas cosas, Andy, pero partiendo de ese evangelio del domingo pasado, ¿sí? Me centré ahí en esa parte.
0: Qué maravilla, padre, de verdad, me encanta porque, bueno, vamos a arrancar este programa como toda la vida con la oración del día. Quiero invitarte a que te conectes con nosotros. Yo creo que es muy importante que este programa lo hagamos entre todos, que verdaderamente busquemos sanar. Al final de cuentas, ese es el objetivo. Nunca, escúcheme bien, yo creo que nunca terminamos de sanar. O sea, yo creo que la vida es un camino eterno de sanación, porque al final de cuentas venimos aquí a eso, a que sea un camino. No es el fin, esta vida no es el fin, acuérdese. El fin es el cielo. El fin es llegar al cielo, intentar llegar al cielo, pero esta vida es un camino de sanación. Así que vamos a comenzar, si les parece, con la oración del día. Adelante, cabina.
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0: Eres todos los días. En nombre del Padre, del Hijo y del Espíritu Santo. Amén. Señor, en este momento nos ponemos en tu divina presencia, en tus divinas manos, en tu divino corazón. En este momento, Señor, pongo de relieve mi vida, porque tú la conoces, Señor. Porque por más que yo trate de describirte, tú ya lo sabes. Sabes de qué necesito sanar, sabes qué necesito procesar. Tú me conoces, tú me creaste y sabes mis heridas, Señor. Pero en este momento yo quiero ponerme en tus manos con ese libre albedrío que tú me has dado. Pedirte que seas tú mi padre, mi maestro, mi restaurador, mi amigo. Mi todo, Señor. En este instante queremos pedirte tu providencia, tu amor, tu mano poderosa para que nos acompañes en cada etapa, para que nos lleves por cada etapa. Todo esto, Señor, te lo pedimos en tu nombre y por tu gracia. Amén y amén. Todos tenemos preguntas respecto a lo que es la sanación interior y me encantaría, familia hermosa, que se comuniquen con nosotros. Por lo tanto, voy a abrir en este instante las líneas telefónicas. Adelante, cabina.
2: 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Es el WhatsApp de Radio Santísimo Sacramento. Y en ambos casos, tu llamada puede ser completamente anónima. No tienes que decir tu nombre, solamente platica un poco lo que está en tu corazón, lo que tú quieres saber, para que esta terapeuta y predicadora católica te pueda ayudar. 916-999-1240, el WhatsApp de Radio Santísimo Sacramento.
0: Así es, familia hermosa, vamos a pedirle a Dios la capacidad de llamar y de también escribir preguntas puntuales, ya que tenemos el honor de tener aquí al padre César Barrera, que verdaderamente pues es una bendición contar con la presencia de un sacerdote tan maravilloso aquí en este programa. Padre César, a ver, en psicología, por ejemplo, nosotros vemos las etapas como diferentes ciclos o estadios, así se les llama, ¿no? Y hablándolas desde el punto de vista de los hermanos Linz, se ven desde otra perspectiva, o sea, se ven, por ejemplo, desde otro lado. Ellos las ven como lo que se tiene que vivir, pero al mismo tiempo cómo cerrar los ciclos y cómo irlos sanando, porque en cada etapa ellos mencionan ciertas heridas, ciertos momentos, como usted mencionaba, que pues obviamente son puntos de inflexión, de dolor. Entonces, ahora sí que para no sentirnos ni tan mal ni tan fuera de base, todos, entre comillas, venimos a vivir heridas, Padre César.
1: Sí, mira, recuerdo algunos estudios de teología especialmente, como algunos autores que lo manejaban desde la experiencia de injusticia. Cuando nace el hombre, ¿verdad?, donde nace, con quienes nace, las circunstancias en las que nace, siempre hay una atmósfera de injusticia. ¿Por qué? Porque el ser humano, al fin de cuentas, es imperfecto. ¿Por qué? Porque los padres, por decirlo así, ¿verdad? Cuando comienza el primer niño, pues es una especie de experimento. Hoy se tienen estudios hasta de lo que sea, doctorados y demás. Es más posible, es más viable por diversos medios virtuales o presenciales, ¿no? Más accesible.
0: Sí.
1: Pero ser padre es lo más complicado del mundo.
0: Oh, sí.
1: Tratar con personas, el análisis de la persona, ¿verdad? En relación al análisis, al estudio de cualquier cosa, de objetos, de materia, pues todavía es más determinado, la ciencia es más exacta en ese sentido, pero estudiar al hombre, estudiar a la persona, estudiar al ser humano, pues es lo más complicado, como lo expresa Carol Bochtila, ¿verdad? El hombre es un misterio, ¿sí? O hay otros filósofos que señalan, por ejemplo, Levinas, ¿verdad?, que señala cómo el sujeto es precisamente totalmente el otro, que trasciende, que rompe esquemas, es un misterio que se revela en la medida, por ejemplo, Martin Buber. El otro es el que se expresa a través del lenguaje, diciendo la palabra tú me hago yo, ¿no? Es la comunicación, la filosofía dialógica, pero al fin de cuentas es un misterio, siempre es algo nuevo, algo siempre por revelar en el interior a través de la palabra, a través de la escucha, a través de la responsabilidad, como Manuel Levinas habla de la responsabilidad para con el otro. Los términos de empatía, como Edith Stein lo maneja, pues sí, es en cierta manera ponerse en las circunstancias del otro. La expresión de la hermenéutica, por ejemplo, habla de poder comprender al otro en sus circunstancias, como Ortega y Gasset y otros. Bueno, ahí me puedo perder un poquito, ¿verdad?, en estos pensadores, pero más allá de eso, lo que te quiero comentar es que el poder comprender a los demás, el poder ayudar a los demás en sus circunstancias, pues es complicado. Y eso comienza desde que inician las fases de la vida. Por eso otros pensadores hablan de la importancia de lo que es la familia, del recibir el lenguaje materno, de recibir la dinámica del cuidado, porque de ahí va a depender todo. Si ya desde el inicio se carece de padre, entonces le va a tocar a la mamá impregnar el carácter ante el mundo, cuando le pertenece la ternura, cuando le pertenece el lenguaje del amor, el lenguaje materno. Pero si está sola la mamá, entonces le va a pertenecer también el carácter, la rigidez, cierta dureza en cierta manera. A este mundo nos enfrentamos. Y eso es injusto porque la mamá está tomando un rol que no le pertenece, pero por esa carencia paterna, por esa ausencia, por esa figura monoparental que se llega a presentar y que le corresponde educar como padre y como madre, que le corresponde la ternura, pero también a la vez el carácter, la rigidez, el orden, el ordenamiento. Y esto ya es una injusticia. Y esa misma injusticia, pues, por eso te comentaba de estos autores que había visto en teología, cómo señalaban que la vida por sí misma es injusta desde el nacer hasta el morir. Es una injusticia total en la que vive el hombre.
0: Pero ¿cómo, por ejemplo, padre, no caer en victimizarnos? Porque, a ver, Yo sí lo veo, ¿no? Yo digo, okay, sí, a lo mejor, bueno, los que hemos sido hijos criados más por mamá, o sea, en el caso mío, en el caso, por ejemplo, de mi hija, y muchos casos que están aquí, okay, sí, ya nos pasó, pero, por ejemplo, ahora, ¿qué puedo hacer yo con eso que ya me pasó?
1: Muy bien, mira, yo creo que tú lo tienes presente de cierta manera. Por ejemplo, soy partidario del psicoanálisis en cierta forma, sobre todo porque en el psicoanálisis tengo presente a Sigmund Freud en aspectos de la vida cotidiana, me parece. Algo así se llama ese texto, no lo recuerdo del todo, pero lo analicé para la maestría precisamente e identifiqué como una niña, una persona, ¿verdad?, que tenía la incapacidad para beber agua, recuperando aspectos de su pasado, cuando una persona, una vecina, le daba agua a su mascota. Fue frustrante el poder contemplar cómo la mascota no podía beber esa agua, algo así señala Freud, parafraseando en cierta manera. Pero el hecho de no poder tomar agua por mucho tiempo, al hacer esta introspección en su pasado, identificó que era por la frustración por esa mascota o por esa agua que venía de su contexto. Y al identificar ese problema, pudo ser consciente dónde había comenzado esa situación, dónde había comenzado ese problema. Y así en el pasado, ¿verdad?, dónde ha comenzado esa herida, esa fractura, ese retroceso, al ser consciente de ello, partiendo de estas situaciones, es cómo se puede liberar, siendo consciente,
0: exacto,
1: del punto de partida.
0: Exactamente, porque identificarlo como quiera.
1: Sí.
0: Pero ahora, ¿cómo lo libero? O sea, que porque, por ejemplo, Bette Inger, que es el de constelaciones familiares, ¿no?, que es una teoría, o sea, que está ahorita muy... Yo diría que yo les pediría que tuvieran muchísimo cuidado, ¿no? Porque es una teoría como que un poquito cuestionable para mí. En cuestión de que, a ver, yo, por ejemplo, pongo, no sé, en un psicodrama, en una constelación, pongo aquí a un representante de mi mamá y luego un representante de mi papá y un representante de aquí. Entonces, en teoría, ellos al constelar están ayudándome a sanar a mí. Pero yo sí detracto, sinceramente, padre, detracto un poco, porque digo, yo siento que la sanación interior es algo entre Dios y yo. Es como esa parte donde yo reconozco que me hirieron, ¿sí? Pero que también yo tengo que hacerme responsable ahora de sanar esa parte de herida, no de poner, voy a sanar a mi mamá y a mi papá para que después, no, pues, ¿cómo? O sea, no se puede, creo yo.
1: Claro, mira, Sandy, en este momento que estás hablando, ciertamente las constelaciones, fue valioso para mí. Tuve una semana intensiva allá en México, en la Universidad Anáhuac, para los posgrados. Después de un semestre en doctorado en línea, ciertamente, pues tuvimos una semana allí y la directora comentaba unos aspectos que le fueron significativos, donde el Papa León había comentado respecto a las constelaciones, ¿sí? Cómo respecto a las estrellas, cada estrella brilla con luz propia.
0: Exacto.
1: De cierta manera podemos considerarlo valedero, no obstante, así como la luna, pues no tiene otra luminosidad más que la del sol. Entonces, por una parte...
0: O sea, cuidando quién te constela también, ¿no? ¿Quién lo hace? Porque de pronto si lo hacen desde un punto de vista esotérico, ahí está el problema, creo yo.
1: Y mira, esto de las constelaciones, esto también va de la mano ciertamente con estos jóvenes que luego, todo tipo de edades, que luego revisan los horóscopos, ¿verdad? Sí. Y hay algunas circunstancias. Por una parte, cada uno de nosotros, respecto al cosmos, pues bueno, tiene una fecha de nacimiento y lo relaciona ciertamente con la cosmogonía, con los astros, ciertamente, ¿no? Pero, ¿cuál es el detalle? El ser humano, en relación a todas las cosas, como lo expresaba Tomás de Aquino, ¿verdad? Tomás de Aquino, bien, hoy lo comenté en la mañana, cómo todas las cosas, sí, que son los animales irracionales, o los minerales, o los animales, vaya, comenté los animales irracionales, pueden tener, están determinados.

0: falta de sol va a impedir un día soleado, un día colorido, ¿sí? Por ese estar nublado, por ese frío, por esas circunstancias. Y si hay un individualismo muy grande, pues lógicamente hay mayor tendencia a la depresión, y es lógico y es normal. Pero aún así no estamos determinados a las circunstancias del cosmos, del mundo, de las constelaciones. No, no, no. El hombre es libre. Puede dar ciertas luces, pero aún así el hombre libre no está determinado. Más cuando te dicen que puedes estar destinado al fracaso de acuerdo a tu constelación. O sea, para nada. En lo positivo, podemos abrazar todo lo positivo. Pero aún así, en relación a todas las cosas que están determinadas a sus circunstancias, a su ser, que no tienen libertad, nosotros tenemos libertad. Y la mayor libertad es la de los hijos de Dios, como lo expresa Jesús. ¿Sí? La verdad nos hará libres. Entonces, esa verdad que nos la manifiesta Jesús, pues es el hombre perfecto. A pesar de que podemos estar determinados a nuestro carácter. Sí, la caracterología puede aportar bastantes luces a nuestras circunstancias, a nuestras emociones. Hoy en el mundo emocional, pues aún así el ser humano es libre. Pero ¿qué le falta? Le falta la fuerza de Dios. El terapeuta puede ayudar, el familiólogo, el psicólogo, el terapista puede ayudar a hacernos conscientes, a liberar varias cosas del pasado. Pero al fin de cuentas tenemos que apoyarnos en Dios para el futuro,
1: Es
0: para recibir
1: correcto.
0: esas luces grandísimas, y sobre todo en esta temática de las heridas, ¿verdad? ¿Sí? Esas heridas que nuestro Señor Jesucristo pudo experimentar desde el vientre materno, hasta el último día de su vida, esa gran herida de verse abandonado, de decir, ¿por qué me has abandonado? Luego viene una respuesta grandísima: en tus manos, Señor, me encomiendo. Y muchas de las veces nos quedamos en el abandono, en el me hicieron, en el no salieron las cosas como yo quise, en el no soy lo que deseé ser, en el no tuve éxito, en el fracaso actual de los hijos, en las circunstancias, en la falta de fe. No, en tus manos, Señor, encomiendo. En ese momento de gran dolor,
1: Pero es
0: porque
1: de valentía, padre, ¿no? Porque también explorar esas heridas, o sea, implica muchas cosas. Y implica echarte un clavado en tu ser, o sea, llegar a tu fondo y decir, es que esto me duele y ponérselo a Dios en las manos.
0: y eso es lo más complicado del mundo,
1: Sí.
0: ponerse en manos de Dios. Dios sabe los límites de cada quien, Dios sabe nuestras circunstancias, Dios sabe lo que carecemos cada quien, Dios sabe la respuesta que podemos dar. Y en ese sentido también, ¿verdad? Más allá de restregarse o restregar a los demás, eso que me hicieron en el pasado, que me siguen haciendo, es, Señor, aquí está, ¿verdad? Te lo encomiendo. Señor, ayúdame. Señor, ayúdame a ser libre. Señor, ayúdame a no pagar mal por mal. Señor, ayúdame a no estar determinadas circunstancias de mi carácter, de mis emociones, de mi realidad, de lo negativo, de mi ceguera. Ayúdame a ver con tus ojos. Ayúdame a ser libre. Ayúdame a estar en paz conmigo mismo. A pesar de mis defectos, de mis pecados, de mis faltas o de los demás, ayúdame a estar bien conmigo mismo. El problema está cuando a veces se enfatiza algo que me hicieron en el pasado y se enfatiza en el presente, y me pueden seguir dañando, y las personas no me pueden ayudar a que yo esté en mi atmósfera de paz. Bueno, aún así también desde la fe eso se puede entregar a Dios, y se le puede dar sentido a ese sinsentido, a eso que me angustia, a eso que me asfixia. Recuerdo también la carta a los Romanos, que este domingo San Pablo se hizo presente en la segunda lectura, me parece que capítulo 8. Es significativo porque habla, ¿verdad?, de estas circunstancias que me pueden agobiar, que me pueden angustiar, que pueden amenazar mi tranquilidad. Y por eso dice San Pablo: ¿quién podrá apartarme del amor de Cristo? La aflicción, el hambre, la desnudez, el peligro, la espada, la angustia. En todo ello vencemos por aquel que nos ha amado. ¿Quién podrá apartarme? Ni los ángeles, ni los hombres, ni tantas circunstancias, ¿verdad? Es un estado interno, es un estado de aceptación, de valoración de sí mismo. Es un estado de tomar la rienda, como tú lo dices, de valentía, pero es un estado de decisión, tomar la decisión, tomar la decisión. Bueno, tengo dos caminos, tengo dos circunstancias, tengo dos maneras de actuar. Y muchas de las veces quienes somos primarios, ¿verdad?, reactivos, reaccionamos inmediatamente. Ese es el problema. Tenemos que trabajar ese ser reactivo, ese ser primario, responder inmediatamente. Tenemos que asimilar esas circunstancias. Pero por otra parte, los secundarios en su carácter, ¿verdad?, a veces hay un ensimismamiento mucho mayor. Y es ahí como es ese apartarse de Jesús, es estar solitario, al que

0: al que es secundario, ¿sí? Melancólico, pues no le va a ayudar estar ahí restregando esas circunstancias, que por qué me lo hicieron, que por qué me pasó, que por qué son las circunstancias así, más allá del por qué, el para qué, ¿verdad? Que tú lo has
1: Fíjese,
0: dicho
1: ahorita que
0: varias
1: dice
0: veces.
1: usted, padre, el por qué, el para qué, ¿no? Tengo la oportunidad de tratar a una amiga que ella ahorita está teniendo otra vez el tema de enfrentar el cáncer. O sea, ella lo tuvo hace un año, salió, bendito mi Dios, y otra vez ahí vamos con ese enfrentamiento. Y me dice algo muy curioso. Dice, es que en realidad yo necesito trabajar. Me llama mucho la atención porque lo dice así. Necesito trabajar mi relación Dios-yo. Dije, a ver, explícame. Dice, sí, dice, porque mira, muchas veces en medio del dolor nos le pedimos a Dios, sáname, dame, hazme, quiero, bla, bla, bla. Dice, pero yo necesito decirle a Dios, ok, mi Dios, yo quisiera esto, pero ¿qué es lo que tienes tú para mí? ¿No? Y me dijo, aparte de yo pedirle a Dios qué quiere para mí, yo ponerle ganas en lo que yo sí quiero. Entonces, porque a veces le dejamos todo a Dios. Ay, bueno, pues ya me voy a abandonar. No, a ver. Sí, hay que dejarle a Dios, pero tú qué quieres y qué vas a hacer en el caso, por ejemplo, para sanar, para estar mejor. Porque yo siempre le he dicho a la gente, las enfermedades son una cosa, la enfermedad mental es una cosa, pero la actitud con la que tú enfrentas esa enfermedad mental, física o emocional, es otra cosa totalmente diferente y lo tienes que trabajar.
0: Sí, mira, prácticamente yo siempre he comentado, ¿verdad? No hay más derrotado que el que no quiere triunfar, ¿verdad?
1: Así
0: No hay
1: es.
0: más derrotado, no hay. Entonces, en ese sentido, vaya, depende de la actitud, si quiero, si puedo, seguiré adelante. Admiro a muchas mamás, ¿verdad? Cómo han salido adelante con sus hijos, más cuando han quedado solas, cuando el padre no ha sido responsable. Admiro esas mamás. Que conozco muchas de aquí de Estrella del Mar, conozco muchas de allá de Santiago Apóstol, y siempre me gusta poner, vaya, de ejemplo a mi mamá, ¿por qué? Porque, pues bueno, es similar a muchas mamás que batallaron con sus hijos, que tuvieron que salir adelante, y mi mamá, pues, durante 3 o 4 veces ha tenido cáncer, le ha vuelto, ¿verdad? Y ella me ha comentado cómo, cuando ha ido especialmente a terapia, la quimioterapia o radioterapia, y ha visto otras personas que no están tan afectadas, pero están compungidas, están sin ilusiones, y ella llega con un optimismo, pues grandísimo, por la fuerza de Dios, pero porque ella lo ha decidido así, estoy bien, va a salir todo bien, en manos de Dios, y siempre positiva, siempre para trabajar, siempre saliendo adelante, a pesar de todo su dolor, a pesar de todo el asco, a pesar de todas las circunstancias, es algo muy admirable. Muchas de las veces necesitamos acercarnos a este tipo de personas que son muy positivas, que han luchado en la vida, que han sufrido, que han sacado adelante las familias, y eso, pues por eso yo me admiro siempre de mi mamá Socorro, ¿verdad? Y como de tu mamá Constanza, que han batallado en la vida, que han
1: Claro.
0: luchado para seguir adelante, que se han esforzado bastante solas, ¿sí? Entonces, es admirable, muchas de las veces estas personas, pues son esas máximas que nos ayudan, que nos revitalizan, que verdad, que tienen fe en sí mismas.
1: Y es que, a ver, hay una frase muy bonita que de hecho la replicó el doctor Franklin en el libro del hombre en busca de sentido, que usted y yo sabemos muy bien que es una frase que a lo mejor se ha hecho cliché, pero que es real, que dice que el dolor es inevitable, pero el sufrimiento sí es opcional. O sea, a ver, es que lo que te pasa ahí está, y te ha pasado, y te revuelca, y te lastima, y te duele, y te hiere, pero ¿cómo lo interpretas y cómo lo vives? O sea, porque, por ejemplo, a mí me brinca mucho, padre, yo siempre les he dicho esto, usted sabe que yo tengo una discapacidad tirándole a dos, ¿no? Con el tema de mi oído ahora, pero a mí eso no me ha definido. O sea, sinceramente, yo, por ejemplo, trato de que mi vida sea lo más, no normal, porque ni siquiera busco la normalidad, sino lo más yo posible. Entonces, cuando la gente viene y me dice, no, es que es admirable, y si tú puedes, yo puedo, a mí me da mucho coraje, con todo respeto, que tengan que agarrarse, por ejemplo, de una persona con una discapacidad para poder motivarse, de mí, de Nick Vujicic, de gente que no puede hacer las cosas por su propio medio, sino que por alguna razón está discapacitada y dices, ay, pues es que así me dio una lección de vida, si él puede, yo puedo. Pues que siempre has podido, en nombre de Jesús. El problema es que tú no te lo crees, el problema es que tú te has dedicado a sufrir. Y mi tema con los pacientes es, no me vengas a decir lo que no puedes hacer. Ven a decirme cómo le vas a intentar en el nombre de Jesús resolver esto, y lo vamos a hacer en el nombre de Dios juntos. Por eso mi terapia, bendito mi Dios, tiene el 90% de éxito. Y el 10% que no tiene, padre, sí, le aseguro que no es ni por Dios ni por mí. Es porque el paciente se sienta y me dice, trabaja. Perdón, padre, pero yo así no le entro, yo así no puedo. Porque esto es interactivo, es yo trabajo, pero si tú trabajas, ¿no?
0: Claro, claro, si no, pues no tuviera sentido, ¿verdad? No, o sea, muchas de las veces se lo dejan todo al terapeuta, y que el terapeuta haga malabares, que el terapeuta resuelva, pero si no hay un poco de disponibilidad, si no hay decisión, entonces pues es difícil la terapia, es difícil el acompañamiento, es difícil, ¿verdad? Porque el beneficiado o el perjudicado, pues va a ser la misma persona, ya está perjudicada. Sí, en cierta manera, vaya, todos, en cierta forma, necesitamos ese acompañamiento continuo. ¿Sí?
1: Tenemos preguntas en WhatsApp y también tenemos comentarios en redes sociales. Vamos a escuchar la pregunta que tiene Cabina en WhatsApp. Adelante, Cabina, por favor.
2: Aquí dice, hola, llevo años enferma y perdiendo mi movilidad. Para mi familia, mis padres se apoyan en mí, mi sobrina y sus hijos. Les ayudo y aún triunfo aquí sacando todo adelante y estando enferma. Me siento usada porque me tratan sin respeto. Me cuesta internamente estar en paz y lucho contra la tristeza y el resentimiento. Hay mucho resentimiento hacia mi mamá, que hace años fueron muchos años de abuso, verbal y emocionalmente. Y aún todas sus necesidades, de sus cosas, sus citas, etcétera, compras, tengo que ser yo. Yo las cumplo. No me nace visitarla, porque todas las conversaciones son básicamente críticas de otros. Me siento culpable no querer estar en el entorno familiar. Hay dolores emocionales en mi alma. Pido oración y ayuda. Gracias y bendiciones.
1: Gracias, bendiciones también a ti, corazón. Antes de pasar el micrófono al padre César, déjame decirte algo. Urge que trabajes terapia. Fíjense lo que comenta, ¿eh? Voy a sintetizar un poco. Ella dice que su familia, aunque ella está enferma, la utilizan. O sea, la utilizan para que ella se encargue de todo, para que ella haga todo lo de las compras, para que... Y aparte dice que ella lucha contra el resentimiento, está perdiendo movilidad. Y el resentimiento es contra su mamá, específicamente porque aún estando enferma, la hace que vaya que resuelva lo de los demás. La palabra que me llama la atención, amor, es tengo que. Y yo te digo, perdón, padre César, no tienes que. Y además, mientras que hay esos resentimientos, no sé, padre, si en las etapas de la sanación exista esto, pero en psicología creemos muchísimo en las enfermedades psicosomáticas. Y lo que la mente calla, o sea, lo que tú dices es que tengo que, es que debo de, es que estoy atorada con mi familia, es que me tienen utilizada. Ese resentimiento se va a diferentes partes del cuerpo. Y se ha visto comprobado que muchos tipos de enfermedades, muchísimos, tienen que ver con emociones retenidas. Yo te invito con todo el corazón a que busques ayuda terapéutica, y no sé para qué consejo le podemos dar desde el punto de vista espiritual.
0: Bien, me parece valioso todo lo que ella puede hacer por su familia, por sí misma, a pesar de sus limitaciones. Pues bueno, cuando hay unas limitaciones, pues siempre hay esa posibilidad de potenciar otras. ¿Está bien? Entonces, como ella lo está logrando, como puedo ver, es complicado no sentir resentimiento cuando todavía se sigue... de cierta manera dañando su persona, de parte de su familia, y esta obligación que ella siente, pues, comparto contigo en ese sentido, ¿verdad? Ya cuando no hay una atmósfera de tranquilidad, pues sí, es muy valioso que pueda ir con toda la tranquilidad, y no sé si le hayas expresado a tu mamá, por ejemplo, cómo te ha afectado esas críticas excesivas, o esas exageraciones, o ese pasado donde te ha dañado a ti como persona, de tal manera que se pueda poner en la balanza y sean conscientes ambas, y hay una reconciliación, si ella quiere, si ella... Fíjate, significativo porque allá en Santiago Apóstol, una mujer un poco grande, no tantos, 40 y tantos años, ¿verdad? Me comentó cómo estaba batallando con la atención a su papá, y especialmente porque había habido muchos abusos similares al caso, ¿verdad? Pero aún así ella cumplía con la obligación de atenderlo, de cuidarlo, pero le costaba bastante. Y entonces le recomendé, ¿sabes qué? Pues hazle consciente a tu papá todo el daño que te hizo en el pasado, todo lo que sufriste, todo lo que lloraste, y pon énfasis en todo el cariño que le tienes. Y después me dio la noticia cómo fue muy positiva la respuesta. ¿Por qué? Porque el papá también, al darse cuenta de esas faltas en su pasado, de esos daños, pudo pedirle perdón a ella y a sus demás hermanos. Entonces fue un medio de reconciliación. A veces, como estoy comentando, los papás o las mamás se les puede hacer común esas experiencias con los hijos, pero cuando son conscientes de ese posible daño en el pasado, no es porque sean malos, sino porque las circunstancias así crecieron, así los orillaron, así vivieron, y cuando son conscientes de ese daño a ti, por ejemplo, ¿verdad? Pues tenemos la esperanza de que pueda haber una reconciliación. Y claro, vaya, si más allá de sentirle la tranquilidad, de sentir ese gozo porque colaboras, porque ayudas, porque estás, si muchas de las veces no sientes esa tranquilidad, sino te ves obligada, entonces, como dice Sandy, pues no tienes ninguna obligación. Tu obligación es suplicar por ella y colaborar si hay la necesidad, estar en ese vínculo, pero no hay ninguna obligación, ¿verdad? Más cuando recibes daños. Hay la oportunidad de poder trabajar esos aspectos, pero se necesita, si ellos lo hacen inconscientemente, tal vez muchas de las veces no sea por dañarte, y si te consta que lo hacen aún así dañándote, que son conscientes de ello, pues bueno, hazlos conscientes a ellos de ese daño que te han hecho. ¿Para qué? Para que haya esa posibilidad de la reconciliación, sobre todo por todo el bien que estás haciendo, que hiciste y que seguirás haciendo, ¿sí? Y ponerlo en manos de Dios y orar ante tu Padre Celestial, que nunca te va a abandonar, que mira tu corazón y que Él te ama por encima de todo y te recompensará con creces por tu bondad, por tu sacrificio, por tu esfuerzo. Así es que pues ahí está, ¿verdad?
1: Exacto, y además, bueno, yo anexaría una parte muy importante. Muchas veces los papás, cuando, y digo somos, porque ya los que somos papás tenemos que incluirnos en la misma bandeja, muchas veces somos muy soberbios, y cuando los hijos vienen y nos confrontan y nos dicen, mamá, me estás hiriendo, me estás lastimando, no me gusta cómo me tratas, ay, pues ya no te voy a hablar, ya soy la villana, ya, y disfrazamos de soberbia de chantaje. Si eso pasa, yo te voy a dar un tip que creo muy importante. Haz lo que puedas hacer, pero hazlo entre Dios y tú, insisto. Yo voy a seguir ayudando a mi padre, ¿por qué? Porque a mí me nace, porque yo quiero, porque viene de Dios y de mí. Yo voy a seguir ayudando a mi mamá porque yo quiero, porque me nace, porque viene de Dios y de mí. No esperes un cambio, porque muchas veces estamos sujetos a, ay, siguen la misma. Pues no, mira, la verdad es que aquí es donde tenemos que entender que el cambio es personal. Y hay otro comentario en redes sociales, padre, sobre la rumiación emocional. Dice que si se puede sanar, aún teniendo el tema de la rumiación emocional, que es, por ejemplo, la gente que, vamos a pensar, tiene un problema o una enfermedad o una situación, y a quien le pongas o como le pongas, se agarra hablando de lo mismo, todo el tiempo lo mismo, y siempre lo mismo y lo mismo. ¿Cómo estás? Enfermo, dolido, me duele, me pasa, me tiene, y le habla a otra persona y lo mismo. Entonces, ¿hay posibilidades de sanar con rumiación emocional, padre?
0: Hay la posibilidad, yo creo que en la medida que la persona sea consciente de ese mal y tenga el deseo de mejorar esos aspectos por su bien. Cuando suceden este tipo de situaciones en las personas, podemos hacerlas conscientes de lo que le puede seguir perjudicando si viven de esta manera, y haciendo consciente de lo positivo, de cambiar esta mentalidad, ese reemplazo de pensamientos, ese cambio de pensamiento, ese cambio de mentalidad, por el estado emocional, por la psicosomatización que tú estás comentando, porque ese mismo estado de rumiación, pues al fin de cuentas va a afectar la corporalidad, va a afectar la persona. Somos yo soy mi cuerpo, me veo afectado. Pero si planteamos a esa persona quien padece esta circunstancia, si le planteamos esa situación, ¿sí? Si se la declaramos, Y le ayudamos en ese sentido con la caridad, con el tacto, con la ternura, ¿sí? Con el afecto, hablando del afecto, como el afecto es sanador también. Sí, pues bueno, hay esa posibilidad, porque la corrección no se puede hacer si es desvinculado emocionalmente. Difícilmente alguien nos puede corregir si no hay un vínculo, si no hay un vínculo emocional, si no hay un vínculo afectivo. Difícilmente podemos aceptar esa corrección. Entonces, es todo un reto desde el aspecto emocional, pero es necesario y se puede hacer bastante.
1: Padre César, queremos volver a invitarlo antes de que nos vayamos y nos proporcione, si no es de la gran caridad, la bendición. Quisiera invitarlo, familia, si ustedes están interesados en tomar ayuda terapéutica profesional, sea conmigo o sea en los servicios que ofrece los diferentes servicios que ofrece la radio, pueden hacer los siguientes números telefónicos, anoten lo que vamos a presentar ahorita. Les recuerdo que nosotros tenemos servicios presenciales en Tijuana, San Diego y Los Ángeles. Actualmente estamos por abrir más consultorios, pero estamos ahorita en estos tres locaciones y virtuales tenemos para todo el globo terráqueo, bendito Dios. Así que vamos pues con los números telefónicos. Adelante, cabina.
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1: 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Otra de las cosas que quiero comentarte rápidamente es que estamos listos para acompañarte en tus eventos y conferencias, así que acércate con nosotros. Padre César, si nos puede regalar una oración y la bendición, sería de mucha ayuda para nosotros.
0: En el nombre del Padre, del Hijo y del Espíritu Santo. Amén. Te damos gracias, Padre bueno, por este día que nos concedes, por las luces que nos das continuamente, por tu presencia y tu misericordia con los demás, con las personas, con la familia, a través de nuestra Madre Iglesia, a través de los pastores.
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16: El pan de la palabra para hoy viernes 7 de agosto. Tenemos hoy un evangelio muy interesante. Cuando Jesús nos pide cargar con su cruz. Estamos como en la continuación del evangelio de ayer, cuando Jesús se manifiesta transfigurado y les da fortaleza a sus apóstoles para una razón muy grande, para que cuando llegue la gran tribulación, ellos sepan que hay algo mucho más allá de los sufrimientos y las apariencias de frustración de este mundo. La muerte parece como una pérdida, pero no, es algo necesario para la Pascua, que tú ante la muerte sepas que no es la palabra final. Eso es muy hermoso. Es decir, estamos buscando triunfar con Cristo, pero saber bien que su triunfo no es de este mundo, no es un triunfalismo, no es entrar con fanfarrias a un país, a una alardear delante de todo mundo, no. La iglesia triunfante está aguardando el triunfo de todos nosotros. Triunfar por, con y en la iglesia. Por, con y en Cristo. El triunfo de Cristo. Es decir, que cuando este mundo se acabe, el reino de Dios aparecerá y allí se verán todos los triunfos de nuestros sacrificios que no fueron en vano.
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0: Hola, ¿qué tal? Muy bienvenidos a este viernes de Movie Review. Muchísimas gracias por acompañarnos a compartir con nosotros esta película que les tenemos para el día de hoy. Una película que hace reflexionar bastante, que hace llorar bastante. Ay, yo siempre lloro. Yo ya la había visto. Pero tenía que volver a verla porque sí hay varios detalles que es muy importante compartir con ustedes. Pero bueno, vamos a presentarnos. ¿Quién más está conmigo?
1: Bernel Plochek, saludándolos con muchísimo cariño. Es una película de la defensa inquebrantable de la libertad religiosa. Es una historia de martirio, una historia de tocar corazones, de no sé, de un camino de santidad que... mucho más allá de mi entendimiento, para ser sincero. Es un día de Movie Review. Espero que todos estén listos para escuchar acerca de The Greater Glory. Con nosotros también.
2: Muy buenos días, su servidora lo saluda Patty López. Y es una película como muy fuerte. Es muy, una película fuerte. Hay que verla con pues algo de temple, porque sí lo dobla uno en muchas de las escenas. Y bueno, acabamos recientemente de pasar los 100 años, o sea, se cumplieron ya 100 años del inicio de esta guerra.
3: Pues sí, realmente estoy de acuerdo con todos ustedes, chicos. Aquí José Maestra, feliz viernes, espero que la estén pasando bien. Y pues obviamente esta película pues es como que si uno en cierta forma se plantea si esto me tocaría vivirlo a mí en algún momento, ¿qué haría yo? Es cuando me puse en eso, en los pantalones de decir, ok, si hubiera estado en ese momento, ¿qué me hubiera tocado hacer yo? ¿Qué hubiera hecho, no es cierto, por defender la fe? Entonces te hace realmente darte cuenta que no solo lo sufrí en aquel momento, sino mucha gente en África muchas veces está sucediendo lo mismo.
1: Exactamente.
3: En este momento.
1: Exactamente.
0: Y acá tenemos...
4: Hola, ¿qué tal? Yo soy Guillermo Robles y también sí, esta película es muy emotiva, es historia real. Está muy muy sintetizada, pero verdaderamente nos da la idea de qué pasó y qué sigue pasando hasta la fecha, porque en ciertos lugares, como decía José, no es que pasó y ya es historia, se siguen viviendo estas anécdotas, esas cosas que verdaderamente no deberán de existir. Sí. Pero bueno, siempre han existido las malas cabezas, ¿verdad? Que atacan a la religión y creen que no es nada funcional.
0: Ajá. Es La Cristiada en español, For Greater Glory. Pero fíjense que fue la primera película que la Radio Santísimo Sacramento recomendó. Porque esta película sale al aire cuando la radio tenía meses de de haber iniciado. Y nos pareció una gran oportunidad el poderla promover y que fuera la radio la que la promoviera. Cuando eso sucedió, a mí me temblaban las patitas. Terriblemente. Les cuento que nos costaba $4,000 el poder hacer, tener una sala para nosotros, más aparte, pues dar bocadillos y hacerla una gala, porque la hicimos una gala. No sé si alguien fue.
2: Yo fui la primera vez que fui voluntaria de la radio en ese evento.
0: Fíjate.
2: Y me acuerdo perfecto. Wow. O sea, hasta apenas ahorita que me estás dando los detalles de todo lo que costó y todo eso. Porque también vino Eva Longoria.
0: Ajá.
2: Eva Longoria estuvo aquí.
0: Eva Longoria y nosotros esperábamos a Eduardo Verástegui, pero tuvo un conflicto en Los Ángeles que nunca pudo salir su avión. Estuvo también uno de los niños, no Joselito, el otro pequeño, también estuvo aquí con nosotros. Y pusimos alfombras rojas. Pusimos alfombras rojas. Me acuerdo de Normita Hurtado, por ejemplo, vestía toda de luces, toda de lentejuelas, y todos nosotros estábamos pues así como de smoking algunas personas, otros así de traje.
1: ¿Estaban fumando?
0: No.
1: ¿Smoking?
0: Pero no sacamos ni un solo centavo para la radio, al contrario, todavía $2,000 nunca se recaudaron, pero los había prestado el padre Lino, que era párroco de aquí del Santuario de Guadalupe, así de que no pasó nada. De alguna manera no sucedió nada, pero fue muy interesante el poder haber traído. Si alguno de ustedes nos está escuchando y recuerda haber participado en esta gala de For Greater Glory, usted participó en uno de los primeros eventos de la radio, déjenos saber en el WhatsApp 916-999-1240. Tenemos la ficha técnica.
1: Esto es una película de la década de, o sea, se remonta a 1920, pero realmente la película empezó en la hicieron ahorita en el 2012.
0: Pero es de 1917, más o menos.
5: A ver, 16 porque se cumplen, o 26 porque se cumplen 100 años.
0: 100 años. O sea, en 1926, que es cuando se hace esta, bueno, que es de la época, es cuando está lo más fuerte de la Guerra Cristera.
5: El primero de agosto de ese año, 1926, es cuando se declara que se cierran todas las iglesias, no hay misas, todo prohibido en todo México.
0: En 1917 inicia, porque ya había unas pequeñas incomodidades por parte del gobierno.
1: Ah, ya. Yeah.
0: Luego entra Elías Calles dice, yo no voy a aguantar esto, ¿no? Porque el gobierno el clero me critica, porque tienen mucha influencia, porque hay muchísimos sacerdotes que vienen del extranjero. Yo no voy a aguantar esto. Pero todo empezó desde 1917. Acababa de terminar el tiempo de la revolución y pues el gobierno empieza a tomar una fuerza muy grande y decide este hombre, pues que...
1: Saludos al actor que hizo el presidente Calles.
0: Cae gordo, ¿verdad? Es Blades, es Blades.
3: Le cayó gordo, dice
1: Rubén Blades, el creador de Pedro Navaja, ese mismo.
0: Ese mismo, y que también fue presidente de su país.
1: No, fue candidato.
0: Candidato a presidente. ¿Sabes qué? ¿Qué hacemos? ¿Hablemos del casting? Ponemos pues el... Sí. Tengo el tráiler, ¿quieren ver un pedacito?
1: Ok.
5: ¿El avance?
0: Está subtitulado al español.
5: No está en español.
0: No lo tenemos en español, pero podemos
1: ver. Es que
0: ver.
1: La película no fue hecha en español. Curiosamente, no. Eso es uno de las curiosidades de esta película. Hecha en México, se habla de estrategias mexicanas, se habla de defensa, todo en español. Estamos hablando de un país que habla español y se hizo en inglés para que se ha visto por todas partes del mundo. Esa fue la intención, que pueda ser visto por cualquier parte. No será tolerado.
0: ¡Qué fuerte! Las imágenes son fuertes. Duele el corazón cuando las ves.
1: Se ven balas, se ven explosiones.
0: Cuando el gobierno está contra la fe.
1: Pelearemos con honor y dignidad.
0: El general es Andy García.
6: In the United States, we've been following your war with the Catholic Church.
7: I would hardly call it a war.
0: Los Estados Unidos trataban de conciliar con el gobierno de Calles. Los sacerdotes tomaban las armas. Yo no voy a pelear. Es Peter O'Toole, el Padre Cristo.
1: Peter O'Toole, sus últimas actuaciones.
0: Arturo Vázquez. De general, ni al caso. Estas son unas de las más importantes batallas. Es Oscar Isaac, el 14.
8: Cristeros.
1: Cristeros.
8: Yes.
0: El pequeño Mauricio Curí.
9: We are going to send a message that freedom is our lives, and we will defend it or die trying.
0: La libertad es nuestra vida y vamos a pelear esa batalla. Y que viva Cristo Rey. Es muy interesante todo toda la película. Me gustaría entonces que nos dijeran de qué se trata, Bernal. Muy, muy levemente.
1: ¿De qué se trata? Pues yo solamente te puedo decir que se trata de la defensa de la fe. Están atacando a la Iglesia Católica por sus reuniones, por sus misas, por dar sus ministerios, y se crea este movimiento como guerrilla en contra de el gobierno, que se convierte, de hecho, estilo guerrilla, en un ejército en contra de el gobierno de Calles en ese momento.
0: Que eso es esa es una parte de la vida real, es decir, las pequeñas guerrillas y milicias que surgieron en todo el país y que cada quien trataba de defender su pueblo, su iglesia, se fueron convirtiendo en un ejército organizado, bien llevado a cabo, a lo que le llamaron la Liga en ese principio. Y que mucha gente, hasta que vio esta película, supo que esto había sucedido. Había quedado en la memoria de nuestros abuelos y en ningún libro de texto en la historia de México.
1: Uh-huh. Y lo triste, pues, enseña la crueldad de ambos lados. Yo pienso que en toda guerra hay muere gente inocente y muere gente con causa, ¿verdad? Y se ve la crueldad, se ven los cuerpos colgados de los diferentes postes de luz, de a cualquier árbol.
0: Has contado demasiado.
2: Oye, no.
0: Nadie
2: no,
0: le va a querer ver cuando cuentas eso. Está cruzado.
5: Pero fíjate que lo interesante, a mí lo que me llamó mucho la atención, como tú dices, Lorena, si la historia no es muy conocida cuando nosotros vamos a la escuela, obviamente nunca nos contaron de eso ni nada. Pero, por ejemplo, yo que crecí por ahí, por los Altos de Jalisco, precisamente ahí en la película hay una batalla en Tepatitlán, que está muy cerca de mi pueblo. Yo recuerdo que por las historias de mi abuelo, nosotros sabíamos realmente lo que había pasado ahí, cómo se llevaban cómo llegaban y se llevaban a los niños, cómo abusaban de las mujeres, cómo llegaban y les robaban todo lo que tenían y les quitaban todo. Porque la distinción que se hace ahí, uno puede pensar que la iglesia católica, los sacerdotes, todos apoyaban a la guerra, y en realidad no. En realidad aquí se puede ver que los cristeros, muchos de ellos agarraron, todos los cristeros agarraron las armas para defender a muerte. O sea, ellos iban y mataban a los del ejército. Pero hay otra parte que son los sacerdotes, los mártires, que ellos obviamente no estaban de acuerdo con las injusticias ni con lo que estaba pasando, pero jamás tomaron las armas.
0: Bueno, hubo un grupo de sacerdotes.
5: Sí, pero esos sacerdotes no se hicieron mártires.
0: Claro, esos no se hicieron mártires.
5: Sí. Y entonces esa diferencia de por qué no todos los que murieron en la cristiada fueron mártires, porque los que tomaron las armas y se unieron a estas guerrillas no pueden ser mártires. Mártires son los que murieron, los que prefirieron morir antes de
3: levantar las armas.
5: Antes de tomar un arma.
0: Como el
3: padre Cristo. El ejemplo.
0: ¡Ay, no lo digas! Pero eso es parte de la historia de México, o sea, todo el mundo
5: y sabes que en los pueblos, todavía en estos pueblos donde se vivió tanto duro, todavía siguen estas historias. Yo recuerdo, mi tía, por ejemplo, de mis tías, tiene una camisa manchada de sangre del tío abuelo que fue cristero. Pero él él fue guerrillero. Y me cuenta mi tía, que le contaba a su abuela, no sé quién, que fueron a preguntar, fueron a investigarlo de su vida de él, para ver si podía ser parte de los mártires o no. Y ya cuando conocían la historia de las personas, le decían, okay, él tomó las armas, entonces no puede llegar a estar dentro de la lista de los mártires. O sea, es toda una investigación que hizo la Iglesia Católica en esos pueblos para ver quién realmente podía estar en esta. Es muy interesante.
0: Muy interesante. Y esto que nos dices, vale mucho la pena verlo. No hay ninguna guerra que no implique un sacrificio muy grande y mucha sangre. Incluso pensemos en el rey David. O sea, también él mató a muchísima gente y era el rey David.
1: Vaya, pero para llegar a ser rey, su carta de presentación fue cortarle la cabeza a Goliat. Así que sí, tienes toda la razón, siempre hay.
0: ¿Por qué lo digo? Porque en la película nos dejan ver muy bien cómo, pues, esta parte de santos y pecadores, como el libro del Monseñor Murphy, porque nos habla de eso. O sea, había muchos santos, pero también había muchos pecadores, y había una mezcla, había mucho coraje, mucho enojo por la forma despiadada en que se mataba a las personas en aquel entonces, en el que se atacaba a tu iglesia, a tu sacerdote, en que los colgaban de una manera tan horrible. Yo no sé si ustedes recuerdan esa escena precisamente donde el personaje del 14 está
1: del 14.
5: Ya vas a hablar.
0: El 14.
5: Sí, pero
0: sí, saben del 14, ¿no?
1: Del 14.
0: ¿El 14?
1: ¿Cómo así?
0: El 14.
5: ¿No viste la película? Había uno que le decían el 14.
0: El 14, que es Isaac, el que sale después en las películas de La Guerra de las Galaxias 9 y 11. él en la película fue, yo creo que la película donde se da a conocer, él le llamaban el 14. Porque mató a 14 de un jalón.
2: ¡Oh! ¡Ya! ¡Ya valió!
0: ¡Esto es la película luego!
3: También estaba el 1, el 2, el 3, pero matando a 1, a 2, a 3.
0: Es muy curioso porque él tiene que defender un fuerte completo. Y cuando llegan sus compañeros y lo ven solo, dijo, ¿cuántos te ayudaron? Y él no dice una sola palabra, nada más ellos empiezan a contar los muertos de los federales y llegan a 14 muertos. 14
1: ya contaste muertos. La escena.
0: Es preciosa, por favor véala. En realidad no se
5: ve.
0: Pero, digo, además de eso, hay muchísimas cosas que hacen que uno de repente tiene el deseo de gritar ¡Viva Cristo Rey! Con la enjundia, con el amor y con la compasión que tenían aquellos cristeros.
1: ¿Sí sabes por qué hoy yo llegué un poquito tarde?
0: Porque estaba haciendo la película.
1: Estaba terminando de ver la película y...
0: Llegó una y media tarde. ¡Ah!
1: Me mató la escena de él pidiéndole, de Joselito pidiéndole a Cristo que le dé fuerzas. Esa escena me tenía mal. El escuchar la oración de un moribundo en ese momento para mí fue como muy impactante.
3: Y cuando menciona eso, Ornel, está curioso porque Joselito era bastante travieso. Cuando empieza la película que le tira el frutazo al padre, pues.
1: Sí, sí.
2: No.
0: Oigan, fíjense que está avanzado el movie review de hoy. Estamos hablando de La Cristiada, esta película del director Pablo Barroso, que nosotros lo entrevistamos aquí en la radio en aquel entonces. Me gustaría que cada uno pudiera contar su escena. La escena que más les impactó, la que más tocó tu corazón, la que... fue algo importante.
1: Sí, yo me adelanté y creo que era esa. Bueno, ya que mencioné la de Joselito hablando con Cristo, pidiéndole dame fuerzas y después diciendo que viva Cristo Rey. Creo que la escena en donde se encuentra el general con Joselito después de lo sucedido, ese luto que él hace con él. Luego una conversación que tiene con el sacerdote, es desde ahí hasta donde la conversación con el sacerdote para mí fue muy muy fuerte, porque me identifico con el enojo después de no entender por qué gente muere en las guerras. El general tenía un enojo fuerte y tenía reclamos contra Dios. No voy a contar la escena, pero sí tenía reclamos contra Dios, y no es que yo esté reclamándole a Dios nada, pero sí puedo entender su enojo, lo puedo entender, me identifiqué muchísimo con esa parte.
5: Mm-hmm. A mí la escena que más me tocó fue también la mamá de Joselito, al final. O sea, ella sabía que su hijo estaba haciendo lo correcto, a pesar de que le estaba partiendo el alma. O sea, ahí pude ver el sufrimiento de la Virgen María cuando Amén. Estaba viendo a Jesús en la cruz. Era eso mismo, y que la mamá estaba ahí, estaba ahí aceptando y apoyando, acompañando a su hijo en esos momentos.
1: Casi eso, como dándole ánimo, ¿no?
5: Sí, ajá.
1: Sí, así como con los ojos le decía.
5: O sea, como que le decía, no te preocupes. Ay, no. Esa escena me mató. Y otra cosa que tú mencionaste, Bernel, del general, precisamente, como un hombre tan recio que se veía él así, que había sido militar, estratega y todo, o sea, muy un hombre muy rudo y todo, cómo la humildad, la sencillez y la fe de este niño hacen que todo le cambie, que la vida le cambie.
1: Sí, sí, sí, sí, sí. Uh-huh. Lo inspira.
3: Yo también estoy un poco con lo del general, porque el general, como dicen, era un hombre que decir, tengo que ver para creer. Inclusive con la esposa hay una parte donde como que la esposa le dice, ¿y tú qué vas a hacer? Y básicamente el tipo, bueno, había sido general, sus amigos generales estaban inclusive en contra de la iglesia, y es como que se tiene que definir, ¿a qué bando voy a estar? Sí. Realmente me quedo con quien amo, con mis hijas, ¿no es cierto?, con mi esposa, con esta gente que necesita alguien que los guíe y los apoye, y es donde se tiene que definir, o hago las cosas bien, o realmente voy a ser un patán más como los otros que solo usa la fuerza para conseguir lo que quiere.
1: Uh-huh. Así es.
0: ¿Y luego?
4: Yo creo que esta película es como la pasión, la puedes ver una y mil veces, sí. Y en cada vez que la ves, no hay una escena en la que dices, esta es mi escena favorita, porque tiene escenas impactantes por todos lados, desde el inicio hasta el final. Pues no puedo yo escoger una escena, yo sí les recomiendo la película, que la vean una y otra vez. El papel del niño, que es, como les repito, es de la historia de la vida real. Uh-huh. El niño verdaderamente es un santo, verdaderamente es un Cristo, y muere, o sea, lo que
0: su martirio es un calvario, como...
4: Sí, o sea, da su vida totalmente por su religión, por su fe. Y es, bueno, toda la película para mí tiene muchas escenas de impacto, no nada más.
1: Sí, de hecho, que dice, es al fi, hay una escena que me acuerda mucho a la imagen de la Pieta, ¿no? La Virgen abrazando a su hijo después que lo bajan de la cruz. Idéntica la escena, me quedé como que ¡oh!
0: De hecho, el martirio, cuando decimos de este camino al Calvario, es Joselito cuando va caminando hacia su hoyo, ¿no? La forma en que lleva... pues va caminando y va
1: hoyo, caminando. ¿Qué hoyo? ¿Qué estás hablando? ¿Qué estás hablando?
0: Ok, yo tengo que decir que...
3: De mis personajes, un hormiguero nomás.
0: De mis personajes principales, los que... Digo, a mí el que más me encanta es el 14. Me encanta porque es desobediente, pesado, agresivo, pero al mismo tiempo tiene un grado de nobleza y de sencillez. Su viva Cristo Rey es más fuerte que el de todos los demás, y no porque lo diga más alto, sino porque es como que retumba. Él es real, es un personaje que sí existió, y se llamaba Victoriano Ramírez. Su trayectoria, su muerte, su inclusión en la Guerra de los Cristeros, así fue. Así sucedió, y su relación con el padre José Reyes Vega, que también existió, es completamente real. El padre Vega verdaderamente por eso no es mártir, porque él estuvo involucrado en esa quemazón del tren, que fue real, es una cosa histórica. No le cuento qué fue lo que sucedió,
2: no,
0: él no fue tan culpable, pero sí, es asesinato.
1: Bueno, lo mostraron como un error.
2: Error.
1: ¿Quién sabe?
0: ¿Quién sabe? Pero esas son las cosas que tienen que ver con los pecados de guerra, que en muchas situaciones, incluso que podrían ser muy santas, de todas maneras, pues los pecados de guerra ahí están. Y el padre, la forma en que él se desarrollaba, incluso que celebraba misa en los lugares donde en los fuertes donde se juntaba toda la milicia, pues son muy interesantes. Pero mi escena favorita es la confesión del general. Porque al final, bueno, ¿para qué le digo todo?
2: Cuidado, no le digas todo,
1: cuidado.
0: Enrique Gorostieta, en una parte de la película, porque el general cobraba, estaba trabajando, pues.
1: Sí, claro. Sí.
0: Tenía sus problemitas con la iglesia, como muchos, como muchas personas podrían tener ahora, ¿no? Pero... O sea, sus problemas con la iglesia, que no está de acuerdo con ciertas cosas, pero creía en Cristo. Y el movimiento y Joselito lo fueron convirtiendo. Y el hecho de que...
1: Y en la libertad, ¿no? En la libertad.
0: En la libertad.
1: Creía en la libertad.
0: Y el hecho de que haya pedido confesión... O sea, pidió la confesión. Ok, no digo más. Vea, por favor, el personaje de Enrique Gorostieta. Estamos a punto de terminar. ¿Qué más?
2: Bueno, vean la película La Cristiada, la pueden ver en Amazon Prime, en YouTube, en Apple TV, Fandango. Y...
0: Gratis en YouTube.
2: Gratis en YouTube.
1: Yo, bueno, yo la vi con gratis en YouTube, pero con subtítulos en portugués.
2: Perfecto.
0: Ay, no, yo no sé por qué con subtítulos en portugués, ¿eh?
2: En Amazon Prime, si tiene Amazon Prime, es gratis también. Si tiene Amazon Prime.
0: Ahí está.
2: Y yo nada más quería así recomendarles, por favor, lean todo lo que sucede con cada personaje al final, ahí viene escrito qué fue lo que... Y hay un milagro, eso también a mí me llamó la atención, yo no lo sabía, un milagro que sucedió, que no les voy a decir cuál es, pero ahí al final dice... Ahorita te lo voy a platicar, pero...
0: A ver, no, dilo, dilo.
2: No, porque no.
1: No, es parte de que vean la película.
2: No, tiene que ver la película, porque van a contar...
3: Exacto.
2: Pero lean todo lo que sucedió realmente con cada uno de los personajes al final.
8: Y otra recomendación es que no la vean niños pequeñitos, o sea, porque es una película fuerte, tienen que, quizá adolescentes y acompañados de un adulto.
2: Es clasificación R.
0: Sí. Yo les cuento algo, yo la vi con mis hijos pequeños y yo les conté lo que iban a ver, porque no es una película de ciencia ficción, es algo que
1: ¿cuál de los dos es el que tiene el trauma?
2: ¿Cuál es el traumado?
0: De hecho, los dos. Pero tiene razón, cada padre de familia conoce a sus hijos y yo los instruí antes de ver la película, les dije lo que iban a ver y por qué lo estábamos viendo.
3: A ver, si van a ver Avengers o La Cristiada o The Glory is Glory, entonces ¿qué recomiendas? Mejor La Cristiada, ¿no es cierto?
0: Pero hay que hablar con nuestros hijos, cada quien conoce a sus hijos, no todos van a aguantar porque sí, es mucho dolor, pero a mí me gustó poderles enseñar al santo. Y nos tenemos que despedir, pero es la película de Cristiada.
1: Movie with you, chan chan chan chan chan.
0: Te espero. esperamos el próximo viernes con otro
1: Movie Review.
0: Si tú quieres que revisemos una película o recomendarnos una película, solo mándanos un texto al WhatsApp
1: 916-999-1240.

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0: Buenos días, Jair, ¿cómo estás el día de hoy?
1: Buena, Jaime.
0: Buena, Bundesliga, que estamos en temporada de fútbol, ya sé que está en el Mundial, pero...
1: Sí, sí, y con las ligas de Europa calificando.
0: Sí, ya,
1: bueno, y también
0: la de América, la única.
1: Sí, la única de América.
0: Sí, hablando de que tuvimos un segmento de las canciones de América de Nino Bravo.
1: Uh-huh.
0: Pero, el día de hoy que tenemos...
1: Tenemos Buna Onda con...
0: ¿Buna Onda?
1: No, estaba diciendo hola en rumano. Buna.
0: Buna,
1: Sí. Bueno, hoy tenemos el tema de envidia.
0: No.
1: Sí. Sí, y con ese tema vamos a tener canciones...

0: así como bajita la mano, pues sí, te tengo envidia, pero no lo quiero admitir, así que te lo voy a promover como que, ah, sí, sí, está haciendo bien, es de la buena. Y vamos a ver eso un poquito con lo de John Sebastian, porque también se me hace que por ahí le está tirando de que envidia de la buena.
1: Uh-huh. Bueno, mira, vamos a escuchar ahorita un poquito de las canciones, pero la reflexión de la envidia aquí es de que hoy abrimos el corazón para mirar de frente uno de los males más silenciosos pero más destructivos de la condición humana, que ya lo dijimos, es la envidia. Catalogada históricamente como un pecado capital, la envidia es ese veneno que no busca poseer lo del otro, sino que sufre y se corroe simplemente porque al otro va bien. Es la incapacidad de celebrar la alegría ajena.
0: Sí, como te digo, como dicen las mujeres, de la envidia de la buena. Porque no he oído ningún hombre que diga eso, así que por eso, mujeres, estoy...
1: Nunca has escuchado el hombre decir
0: no,
1: eso.
0: No, no creo.
1: Eso sí no te lo no, creo.
0: Lo único que te voy a decir, me caes mal porque te va bien, pero de ahí no va a ser nada más. Pero sí, en este tema, te digo, como dice aquí, es silencioso, porque a veces no se ve, pero se nota... O sea, no se ve en la persona directamente que lo está diciendo o que te quiera poner zancadilla o lo que sea. O sea, es así bajita en la mano que te agarras pensando, ¿qué le pasa a esta persona? ¿Por qué me trata así? Uh-huh. Y hablando de cómo se trata a la gente, ¿alguna vez te has sentido o has sentido esa pequeña punzada de tristeza o molestia al ver el éxito de alguien más? Y si sí, ¿cómo lo transformaste en oración o gratitud? Al igual, ¿cuándo has sentido su... ¿Cuándo has sido sujeto de la envidia de otros? ¿Has logrado mantener la paz y dejar tu defensa en las manos de Dios? O sea, que si te envidian, pues órale, pues desgástate si quieres. Sí. Digo, yo voy a seguir adelante y voy a hacer lo que tengo que hacer.
1: Sí, bueno, esas son buenas preguntas para reflexionar, ¿no?
0: Sí. Y también para elaborar un poquito más en las canciones que vamos a escuchar. Uh-huh. Y más que nada, la diferencia entre la definición de envidia entre estas dos canciones, que es muy interesante. Como te digo, John Sebastian lo está poniendo como envidia de la buena, y Jason le está diciendo, pues, ¿por qué me tienen envidia? Pues yo trabajo, yo hago lo que tengo que hacer.
1: Sí.
0: ¿Ah?
1: Sí.
0: Así que, si quieren aprender, síganme. Si no, pues, échenle ganas. Bueno, pues, seguimos en el siguiente segmento.
1: Continuamos.

0: Ahora en nuestra frecuencia social, la clave de la canción de envidia es un diagnóstico de la envidia desde la vulnerabilidad, el romanticismo y el apego humano. La letra expone de forma poética cómo el deseo insaciable de poseer o controlar puede hacer que un corazón envidie incluso a la naturaleza misma, el viento que despeina, el sol que entibia, el camino que recorre el ser amado. Es un reflejo sutil de cómo la envidia distorsiona la mirada enfocándola en lo que está fuera de nuestro alcance.
1: Y sí lo va a elaborar mucho Joan Sebastián en su canción, porque como dice aquí del viento y lo demás que no está en su control, va a cantar un poquito de eso. Y hablando de Joan Sebastián, su nombre artístico es Joan Sebastián, su nombre actual es José Manuel Figueroa Sr. Nació en 1951 y falleció en 2015, o sea, hace unos 10 años.
0: 11 años.
1: Wow, ya pasó mucho tiempo. Este célebre cantautor mexicano, conocido efectuosamente como el poeta del pueblo o el rey del jaripeo, el jaripeo chistoso, me voy a decir algo. Mi hija teme ir al jaripeo, pero su novio le encanta, así que ahorita no hay ni qué hacer, pero en fin. El rey del jaripeo es uno de los artistas mexicanos más galardonados en la historia de los premios Grammys y Latin Grammy, convirtiéndose en uno de los iconos transversales de la música ranchera, el bolero y la balada pop. Ahora un poquito de la canción. Envidia aparece principalmente en su álbum El Peor de Tus Antojos, lanzado el 4 de octubre de 1993. Como estábamos hablando, la canción destaca por su letra poética, en la que el cantante expresa la manera juguetona de sentir envidia de los elementos naturales, la noche, la luz, la lluvia y el viento, que tiene el privilegio de tocar íntimamente y estar cerca de su amada. Concluye declarando que la envidia es

0: en realidad un sentimiento hermoso cuando se trata de amor. O sea, aclarando que lo está diciendo cuando se trata de amor. Ajá. Pero ya sabemos que la envidia no es buena.
1: Sí, no.
0: Pero hay que oír un poco de... ¿Qué te parece de John Sebastian?
1: Sí, vamos a escuchar una entrevista que le hicieron a John Sebastian.
2: Mis motivos para cantar han sido en la vida mis alegrías, mis tristezas, mis sueños, mis aspiraciones. Tuve la fortuna de que mi padre a mis 13 años me regalara mi primera guitarra, el elemento que define y determina mi destino. Afortunadamente, mi padre, conocedor de mi locura, se dio cuenta de la necesidad de mi alma de comunicarse a través de la música. Entonces, la guitarra fue el puente que unió mi mente, mi alma y mi público.
1: Qué bonito, ¿no? A sus 13 años consiguió su primer guitarra, ¿no? Eso me recuerda alrededor de esa edad. A mí también mis papás me regalaron mi primer bajo.
0: ¿Sí? Sí. Yo alrededor de esa edad también mi mamá tenía una guitarra escondida que le... desafortunadamente lo rompí. Le quebré el puente y todo. O sea, yo por eso según estaba afinando la guitarra, pues le fui, desbaraté todo el puente, las cuerdas volaron por donde quiere. Yo, ¿pero por qué se quebró? Porque le ando metiendo mano.
1: Bueno, ahora hay que escuchar un poco de la canción, ¿no?
0: Sí.

0: Sí, con el tema del amor, porque te digo, él pensaba desde un principio que era errado el sentimiento de envidia, pero...
1: Que no está mal, pero dice, de repente en su vida...
0: Se le llenó
1: de envidia.
0: Sí, hay que escuchar un poquito más para ver de qué se le llenó y por qué.

0: empieza a hablar, ¿no?, de la envidia a la naturaleza, a la noche, ¿no? No, no sé cómo haría yo eso, pero a él ahí mismo dice, ¿no?, que porque él quiere velar su sueño, ¿no?
1: Sí.
0: Algo que no tiene, ¿no?
1: No, físicamente no puede estar ahí, sí. O sea, no puede estar un ladito, ¿no?, ahí.
0: Bueno, hay que seguir escuchando.

0: Envidia la lluvia, creo que yo no estuviera... Cuando estuviera así un aguacerazo, no gracias.
1: No te diré, el aguacero a que esté el calor infernal que está ahorita en el verano, prefiero un aguacero, eso sí te digo.
0: Bueno, ya cuando es el aguacero dices, prefiero un solecito. Bueno, hay que escuchar un poquito más. Siempre

0: Sí, pues no suelto de la mano a la envidia, ¿no? Y puede ser un poco difícil, ¿no? Ya cuando empiezas a envidiar cosas.
1: Sí, es un sentimiento que, como dices, silencioso, se va creciendo ahí lentamente y se va manifestando poco a poco, y es una de esas cosas que dices, pero si yo nunca era así.
0: Sí.
1: O ¿cómo fue de que aprendí
0: hasta
1: tener este tipo de sentimientos?
0: Se te hace costumbre, ¿no? Uh-huh. Sí.
1: Muy peligroso eso. Y pues en la otra canción que vamos a escuchar en el siguiente segmento, yo creo que va a hablar un poquito más de que le tengan envidia.
0: Sí.

0: Frecuencia de Gracia.
1: La Frecuencia de Gracia, ahora la clave de la canción de ¿Por qué la envidia? Es la invocación de la fe, el desprendimiento y la protección divina frente a la mala intención ajena. La canción actúa como un testimonio de vida y un escudo espiritual, en lugar de responder con la misma moneda al resentimiento del entorno por el progreso propio, afirma con contundencia que el éxito honesto es fruto del sudor de la frente y de la bendición de Dios. Enseña que la gratitud y la confianza es en el Creador disuelve el impacto de cualquier envidia.
2: Wow, está fuerte eso. Ahora vamos a hablar un poquito del artista Jason Jiménez. Manzanares Caldas, de Colombia, nació en 1991. Desafortunadamente este joven falleció este año en enero de 2026 en un accidente de avión. Iba a un concierto y de sus propios conciertos y desafortunadamente tuvo fallas técnicas en el avión y pues
1: él murió con algunos de sus miembros de pues de trabajo, ¿no?
2: Sí, también los que estaban ahí en su... porque era un vuelo privado. Uh-huh. Los que iban acompañando a él también fallecieron, así que...
1: Sí, muy joven
2: el muy muchacho. Muy joven el muchacho, sí. Pero empezó su carrera, te digo, bien desde de muy niño. Uh-huh. Pero, es uno de los cantautores y máximos exponentes contemporáneos de la música popular colombiana. En un género hermano y fuertemente... influenciado por la ranchera, el corrido y el mariachi mexicano. Por eso es muy interesante de que cantar estas canciones por no, colombianos.
1: En lo colombiano.
2: Sí. Es sumamente respetado por su historia de superación personal, habiendo trabajado en las plazas del mercado antes de consolidar su carrera como un ícono de la música familiar y el canto al esfuerzo diario. El álbum, este fue un sencillo porque la envidia de este artista fue originalmente lanzado el 6 de febrero de 2014, producido por Carlos Alberto Aguirre. El tema fue posteriormente incluido en su álbum de estudio titulado Con el Corazón, publicado en 2015, y es también uno de sus, ¿cómo se dice?, catchphrases de él, era de sí, Con el Corazón, frases, ¿no? Sus frases populares eran Con el Corazón. Uh-huh. Bueno,
1: hay que escuchar una entrevista que le hicieron a Jason.
3: Lo peor que me ha pasado por envidia es que digan cosas o pongan cosas en mi boca, en público, que yo nunca he dicho. Creo que la envidia puede llegar hasta donde sea, menos hasta decir, sí, él dijo esto y yo lo vi, cuando tú nunca has dicho una sola palabra de algo, un tema en específico. La envidia es un tema que a mí me ha rodeado demasiado porque siempre he sido un hombre muy exitoso. Entonces, yo mismo siento eso, de algunos colegas, de la gente, de que, pero Jason tiene esto, tiene aquello, tiene lo otro, hace esto, vende un estadio, ta, pa, pa. Es algo con lo que ya tengo que aprender a lidiar porque habemos seres humanos que nos gusta trabajar, nos gusta estar para adelante. Yo no vivo mirando qué hacen los demás.
2: Como dice, no voltea para atrás a ver qué hizo fulano de tal. Él estaba enfocado en su carrera y él sigue adelante.
1: Se enfoca en trabajar duro, ¿no? Por lo que
2: sí.
1: Obtiene.
2: ¿Sí?
1: Sí. Bueno, ahora hay que escuchar un poco de la canción.

0: Sí. Es muy, muy interesante, ¿no? La letra que dice aquí, solo les interesa hablar cuando no saben nada.
1: Porque es muy fácil.
0: Sí, cuando no conoces a la persona es súper fácil de opinar, sí, y ver sus fallas. Y él mismo lo dice, no soy Dios y puedo equivocarme, ¿no? Y
1: exacto.
0: La gente es... se les hace fácil de hablar.
1: Sí, es fácil hablar y levantar falsos por lo mismo, por envidia. Uh-huh. ¿Cómo lo hago quedar mal?
0: Sí, sí, sí. Bueno, hay que escuchar más.

0: muy cierto. La gente se espanta cuando tú eres una persona que hace las cosas bien, directo, derecho, hecho y derecho, como dicen, ¿no? Uh-huh. Hay gente que se espanta porque no saben cómo lidiar con gente así.
1: Sí.
0: Porque ellos están acostumbrados a la tranza o la manera fácil de hacer otras cosas. Entonces, uh-huh, cuando se topan con una persona así, dice, algo se trae en tu mano. Y no, uh-huh, es el trabajo, porque aquí está diciendo, tú no sabes que yo estoy de rodillas pidiéndole a Dios que me vaya bien.
1: Sí.
0: Pero tú nomás ves mi éxito, pero no ves mi esfuerzo.
1: Sí, no ves quién me está dando esto, ¿no?
0: Exacto.
1: Sí. Bueno, que continuar.

0: Wow,
1: es cierto,
0: fuerte, ¿no?
1: Sí, estás echando de que te... Es más fuerte la envidia como una enfermedad que el cáncer en sí.
0: Ajá.
1: Bueno, hay que escuchar un poquito más.
0: Sale.

0: Ahora, ese término no me lo sabía, pero era un término colombiano de que dicen déjense de cosas. O sea, no. Yo como mexicano lo tomaría de otra manera, pero sí.
1: Sí, no, ellos lo dicen como que déjense de tonterías.
0: Entonces,
1: ¿no?
0: Exacto, sí. Entonces a mí me sacó de onda la primera vez que lo escuché.
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1: Ahora, radio escuchas, en la frecuencia del corazón los dejo con esta cita bíblica de Santiago capítulo 3 versículo 16. Y donde hay envidia y ambición habrá también inestabilidad y muchas cosas malas. Palabra de Dios.
0: Te alabamos, Señor. Y hacernos estas preguntas de reflexión. Para pasar de la insatisfacción a un corazón en paz. ¿Qué bendición sencilla de tu vida cotidiana, tu salud, tu familia, tu techo, necesitas empezar a agradecer hoy mismo para cerrar la puerta de la envidia? Cuando sabes que estás saliendo adelante con esfuerzo honesto y de la mano del Creador, pero aún así recibes miradas de envidia o críticas, ¿logras mantener la calma confiando en que tu verdadera defensa viene del cielo? ¿Cómo podemos orar por aquellos que nos miran con resentimiento para que ellos también encuentren su propio camino en Dios? O sea, con estas canciones estamos viendo de que sí, así ligeramente John Sebastian está diciendo de que pues le tengo envidia al aire, al agua, lo que sea, al viento. Pero en realidad eso ya se va convirtiendo en cosas de que, ¿cómo te diré? Aunque se vean pequeños, se van creciendo. Como estábamos platicando anteriormente de que cómo cambia la gente a ser envidiosa. Entonces a lo mejor empiezas en pequeñeces.
1: Sí.
0: Y luego va creciendo. Y luego si vas de chiquillo y no te corrigen, o sea, si tus padres nos dicen, hey, ¿sabes qué? Esos sentimientos no son buenos.
1: Se te hace normal, ¿no? Después de un rato.
0: Sí, y como digo, yo en ciertas empresas se ven diferentes culturas y se ven diferentes maneras de llevarse a cabo el labor o la interacción con entre tantas gentes. Y se nota cómo se ve la diferencia de envidia dentro del ámbito laboral, ¿verdad? El ámbito social, el ámbito familiar. Entonces, tú me estabas contando que te encontrabas con ciertas envidias de los mismos bandas donde tocabas, ¿no?
1: Sí, cuando yo estaba tocando con mi grupo de rock en español, pues alternábamos con varios grupos acá del norte de California. Y no sé, yo lo sentía, bueno, no era de que lo sentía, hasta me lo decían, ¿no? De que había conocidos que nos conocían a nosotros, conocían también a los otros grupos, y nos decían, ¿no? Cuando no están aquí enfrente de ustedes,
0: ¿qué no dicen?
1: ¿Qué no dicen, no? Y no digo que fueron muchos, ¿no? Fue así bien contadito, pero sí tuve esa experiencia, ¿no? En donde no me conocían bien, esos miembros de esos grupos no me conocían bien y nada más se enfocaban en los logros que mi banda tenía, ¿no? Entonces, pues se decía, bueno, pues, okay, yo sé por lo que he luchado, lo que me he quemado las pestañas para trabajar y lograr eso. Y,
0: así es.
1: Y sí, y luego me daba cuenta, ¿no? Luego ya empezaba a tener una relación más cercanos con ellos, empezábamos a tener una relación ya más de amistad y se perdía esa envidia, ¿no? Ya decía, no, ¿sabes qué? Te sentía muy creído, pero no eres chido, ¿no? Y yo decía, bueno, pues gracias, pero sí, era eso, que no me conocían bien, ¿no? Y eso nos puede llegar a pasar, ¿no? De que no conoces a la persona y ya estás hablando como dice la canción, porque es fácil de hablar, ¿no?
0: Sí,
1: sin
0: fácil
1: conocer a la persona.
0: Es fácil de levantar los falsos, de decir, no, pues yo creo que tú eres así. O sea, tú ya mismo estás juzgando a la persona sin saber exactamente cómo es. Y como dice también canciones de Jason, ¿verdad? Que dice, pues tú no sabes las horas que me he pasado, como dices tú, quemándome la ceja, pero también hablando con Dios y pidiéndole que me ayude. O sea, tú no sabes lo que está pasando detrás del escenario,
1: sí.
0: Como por decir, ¿verdad? Tú no sabes que paso horas largas en el trabajo, o me estoy tratando de mejorar por tomando cursos, o estoy haciendo todas esas cosas para poder, o qué estoy sacrificando, tiempo con mi familia, ¿sí?
1: Exacto.
0: O sea, no estoy tomando tantas vacaciones, o no estoy haciendo cosas que me gustaría hacer, pero uh-huh. el hecho de que no los estoy haciendo porque tengo otro plan en mente,
1: sí.
0: Mucha gente lo ve, no sé, pues sí, le va muy bien y todo, pues se pone bien fácil y eso, lo que, no, pues no sabe lo que me estoy quemando acá para poder hacerlo.
1: Sí.
0: O sea, de haber visto también en bandas así, como dices tú, que en tu banda tenías, banda contra banda tenían siempre diferentes ideas, pero dentro de la misma banda he visto artistas que tengan envidia de entre ellos, ¿ah? Porque a veces lo que pasa es de que uno sobresale del grupo.
1: Ajá.
0: Por decir Guns N' Roses, tienes Axl y Slash.
1: Ajá.
0: ¿Verdad? Axl porque es el cantante, Slash porque es el guitarrista, y el baterista y el bajista, pues sí, ahí están. O el guitarrista de ritmo, ¿verdad? De que mantiene el ritmo, el acústico.
1: Sí.
0: Pues esos dos son. Y entre esos dos se encuentra se ha encontrado en su historia de banda, de que pues se traen envidia, o sea, uno quiere sobresalir al otro, o sea, pero al final de cuentas ya que ahora ya están mayor de edad, como que ven las cosas y dicen, oye, sí, ¿por qué?
1: Sí, lo reconocen, ¿no?
0: Lo van reconociendo, se van llevando bien, y dicen, es que yo pensé que esto, yo pensé lo que otro, y por lo mismo, porque es muy fácil,
1: sí,
0: decir esas cosas.
1: Y tenemos que reconocer eso en nuestras vidas, ¿no? Cuando uno como que se agarra, viendo que estoy siendo envidioso, pues ahí hay que preguntarnos, okay, ¿qué estoy haciendo yo? ¿En qué me estoy sacrificando para poder obtener eso que tengo envidia, ¿no? O sí, pues para dejar esos pensamientos, ¿no? ¿En qué puedo yo dejar al lado de mi vida para luchar y conseguir lo mismo, ¿no?
0: Exacto. Sí. Y si ya sabes que no, esa cosa no está en los medios de conseguir, pero sabes de que hay algo equivalente, o sea, no tiene que ser igual,
1: sí,
0: pero tiene que ser dentro de tu capacidades,
1: sí,
0: ¿verdad? Para que lo puedas lograr, porque obviamente, pues, quien no quiere tener un billón de dólares,
1: y
0: pero
1: sobre,
0: si no sé cómo hacerlo, pues.
1: Sí, sobre todo eso, creo que no perder el enfoque de también pedirle a Dios, porque luego a veces lo que queremos no es lo que es bueno para nosotros,
0: no,
1: entonces
0: sí,
1: siempre tener en mente eso, que tenemos que estar en oración con Dios, uh-huh, para pedirle, si eso es para mí, Dios, ayúdame a conseguirlo.
0: Así es. No te vayas a hacer como la canción de Rolling Stones. You don't get what you want, but you might get what you need.
1: Ah, exacto.
0: O sea, no tendrás lo que tú quieres, pero tendrás lo que ocupas.
1: Sí.
0: Como estás diciendo, Dios te da lo que tú ocupas tener en tu vida.
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1: Y escuchar todas estas canciones en su totalidad en nuestra lista de Spotify.
0: Y esto fue...

0: pan de la palabra para hoy viernes 7 de agosto. Tenemos hoy un evangelio muy interesante cuando Jesús nos pide cargar con su cruz. Estamos como en la continuación del evangelio de ayer, cuando Jesús se manifiesta transfigurado y les da fortaleza a sus apóstoles para una razón muy grande, para que cuando llegue la gran tribulación, ellos sepan que hay algo mucho más allá de los sufrimientos y las apariencias de frustración de este mundo. La muerte parece como una pérdida, pero no, es algo necesario para la Pascua, que tú ante la muerte sepas que no es la palabra final. Eso es muy hermoso. Es decir, estamos buscando triunfar con Cristo, pero saber bien que su triunfo no es de este mundo, no es un triunfalismo, no es entrar con fanfarrias a un país, a una alardear delante de todo mundo. No. La iglesia triunfante está aguardando el triunfo de todos nosotros. Triunfar por, con y en la iglesia. Por, con y en Cristo. El triunfo de Cristo. Es decir, que cuando este mundo se acabe, el reino de Dios aparecerá y allí se verán todos los triunfos de nuestros sacrificios que no fueron en vano.
1: El Monseñor Jaime Soto nos invita a reunirnos en un día de formación, reflexión y convivencia en la convocatoria al Ministerio Hispano, con el tema Nuestra Señora de Guadalupe, Esperanza de las Américas. 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
3: El ángel del Señor anunció a María.
4: Y ella concibió por obra del Espíritu Santo. Dios te salve María, llena eres de gracia. El Señor es contigo. Bendita eres entre todas las mujeres. Y bendito es el fruto de tu vientre, Jesús. Santa María, Madre de Dios y Madre nuestra, ruega, Señora, por nosotros los pecadores, ahora y en la hora de nuestra muerte. Amén.
3: He aquí la esclava del Señor.
4: Hágase en mí según tu palabra. Dios te salve, María, llena eres de gracia. El Señor es contigo. Bendita eres entre todas las mujeres, y bendito es el fruto de tu vientre, Jesús. Santa María, Madre de Dios y Madre nuestra, ruega, Señora, por nosotros los pecadores, ahora y en la hora de nuestra muerte. Amén.
3: Y el Verbo de Dios se hizo carne
4: y habitó entre nosotros. Dios te salve María, llena eres de gracia, el Señor es contigo. Bendita eres entre todas las mujeres y bendito es el fruto de tu vientre, Jesús. Santa María, Madre de Dios y Madre nuestra, ruega, Señora, por nosotros los pecadores, ahora y en la hora de nuestra muerte. Amén.
3: Ruega por nosotros, Santa Madre de Dios,
4: para que seamos dignos de alcanzar las divinas gracias y promesas de nuestro Señor Jesucristo. Amén. Te suplicamos, Señor, que derrames tu gracia en nuestras almas, para que quienes hemos conocido por el anuncio del ángel la encarnación de tu Hijo Jesucristo, por su pasión y su cruz, seamos llevados a la gloria de su resurrección, por el mismo Cristo nuestro Señor. Amén.

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Ante todo, demos gracias a Dios por este tiempo que nos regala, donde tantas almas nos unimos para suplicarle su infinita misericordia. Comenzamos en breve, mis queridos, a recibir sus llamadas con sus peticiones. Para ello les recuerdo los números de teléfono a llamar. En los Estados Unidos de Norteamérica, en Puerto Rico, tenemos un número de teléfono que es gratis. 1-866-398-6377. 1-866-398-6377. Fuera de los Estados Unidos de Norteamérica, fuera de Puerto Rico, tenemos este otro número de teléfono que es internacional. 001-205-271-2976. 001-205-271-2976. Les recuerdo, mis queridos, que este número de teléfono lo podemos usar también dentro de Puerto Rico, dentro de los Estados Unidos de Norteamérica. 205-271-2976. Hay un correo electrónico donde usted nos puede escribir con sus intenciones. catolicapaz@hotmail.com. Ahora, queridos, los invito para compartir juntos la reflexión de la tarde de hoy. Vamos a reflexionar con el título Gratitud por los dones de Dios. El título de nuestra reflexión en la tarde de hoy es Gratitud por los dones de Dios. Escuchemos.

Jesús nos habla. Hijo mío, que la gratitud esté siempre en tu corazón y en tus labios. No te haces idea de lo mucho que me debes. Después de darte cada momento de tu vida, te ofrezco misericordia cuando pecas. Te doy mi gracia para iniciarte a hacer penitencia por tus pecados y para que puedas luchar contra las futuras tentaciones. Todo esto lo hago por ti, porque te amo. Yo quiero elevarte a la gloria celestial, aunque no hagas nada de tu parte. La mayor ingratitud del hombre es su ingratitud para conmigo, ya que me pertenece absolutamente todo en su vida. Ninguna otra persona puede merecer jamás el agradecimiento que tú me debes. Tu ingratitud puede impedirme el concederte aún mayores favores. El hombre ingrato nunca usará de mis dones tan bien como puede. Solamente cuando fijes tu mirada en mí, estarás haciendo el mejor uso de mis dones. El que disfruta de mis dones sin tener en cuenta quién es el donante, pronto o tarde caerá en el pecado. En cuanto olvide su completa dependencia de mí, comenzará a obrar demasiado por su cuenta. Sé un hombre de verdad, rehúsa vivir la mentira, sé agradecido a mis dones, no te consideres digno de nada. Recuerda que sin mí no puedes hacer nada. Agradece a la divina bondad el haberte dado el ser. Que tu gratitud se extienda a todas esas cosas de la vida, aunque a las que menos te agradan y a las más difíciles. Yo he planeado tu vida con mi sabiduría y amor. Todas las cosas te pueden ayudar a llegar a mí, unas directamente, aceptándolas, y otras indirectamente, rechazándolas.

Bien, hermanos, vamos a comenzar ya a recibir sus llamadas con sus peticiones. No sin antes dejarles saber que tenemos dos líneas disponibles en el 1-866-398-6377 y una línea disponible en el 205-271-2976.

0: Pasamos primeramente con nuestra hermana Marisela. Marisela, buenas tardes, bienvenida.
1: Buenas tardes, Pedrito.
0: Buenas tardes, muchacha, cuéntenos, ¿qué intenciones tiene?
1: Mis intenciones para el día de hoy es para poner en el banco de oración por el eterno descanso del señor Jorge González, por el joven, un joven que no sé su nombre, pero es hijo de un vecino allá en México, que se quitó la vida.
0: Ay.
1: De 21 años, y por el papá de mi cuñada, que también se quitó la vida esta mañana.
0: Por Dios, qué barbaridad. Vamos a orar por ellos, que el Señor los sacó.
1: Tuvo depresión y su esposa lo encontró en una situación incómoda y pues se quitó su vida. Entonces voy a poner, y también quiero poner a mi papá en el banco de oración, que es su cara de rincón, que siempre estoy pidiendo por él. Quiero agradecerle a la Divina Misericordia por mi hijo, Eri. ¿Se acuerda que se iba a ser bombero?
0: Sí.
1: Ahorita está en una misión combatiendo un fuego. Ya tiene, okay. ya tiene como unos 5 días y dice que va a estar toda la semana por allá. Entonces,
0: bueno,
1: que Dios
0: nos ora por Eri. Claro.
1: Sí, Eri Guzmán. Y que en las altibajas que hemos tenido con salud de Iris y de Eri y así, pero aquí estamos, Pedrito, al pie del cañón, y agradeciéndole a Dios por todo, que Dios nos dé que me dé mucha paciencia para seguir cuidando a mi papá, porque él tiene muchas ganas de vivir todavía, con sus 95 años tiene ganas de vivir, pero ahorita mi cuñada está muy triste porque pues no esperaban esta noticia. Y más en esta situación, ¿verdad? Que
0: claro,
1: hay gente
0: claro.
1: que encuentra la salida por un lado equivocado y pues no hay muchas preguntas, ¿verdad?
0: Ay,
1: que
0: sí.
1: Así yo tan nomás le dije a su esposa, que dijo, en cualquier rato me voy. Le dije, no, usted se va a ir cuando Dios quiera y dele gracias a Dios que esa persona no le hizo daño a usted antes de hacer lo que hizo. Porque hay muchas personas, ¿verdad?, que hacen daño y luego se hacen daño. Le usted tiene muchos hijos para seguir adelante.
0: Amén. Acompáñenos en una decena, si puede.
1: Sí, gracias por las buenas y por las no tan buenas, como dice usted. Le damos a la misericordia, pero más que todo, estoy muy agradecido por todos los favores que he recibido y por todos los favores que le hace a todas las personas que estamos unidas en oración.
0: Amén, mujer.
1: Y para usted, para benditas ánimas del purgatorio, para todos los enfermos y para el mundo entero, para acabar ya rápido.
0: Gracias, mi vida. Muchas bendiciones para usted. Gracias por acompañarnos. María Luisa, buenas tardes, mujer. Bienvenida.
2: Buenas tardes.
0: Buenas tardes, muchacha. Cuéntenos, ¿qué intenciones tenemos?
2: Oh, le pido, Pedrito, que ore por mí. Me ponga en el Santísimo, para que Dios me tenga misericordia de mí, porque ya tengo tiempo que estoy enferma de un oído y pues nomás me dice el doctor que tengo líquido, pero me da medicina para secar el líquido, pero sigo igual con el ruidito y con el oído como bien pesado, bien como hueco, no sé. Y y para que Dios tenga misericordia de mí, porque ya tengo tiempo desde que empezó la cuaresma y hasta ahorita no me he mejorado.
0: Vamos a orar por ese oído suyo.
2: ¿Mande?
0: Vamos a orar por ese oído suyo.
2: Sí, por favor, Pedrito. Y también le pido por la conversión de mi familia, porque no le falte el trabajo a mi esposo y a mis hijas, a mi hijo. Y para que Dios siempre la divina providencia nos extienda en cada instante y momento, como dice, para que no nos falte el pan de cada día. Y y también le pido que para que Dios guíe mis pensamientos y mis ojos y mi vida y me siempre me ayude por el buen camino y que siempre me ponga cosas para hacer el bien y no lo que yo no quiero, que siempre haga lo mejor, y para que pueda estar aquí yo lidiando a mi familia, que me pueda recuperar también de mi pie, porque también ya tengo tiempo que me duele un pie, que dice el doctor que tengo fascitis plantar, y le digo y pues mi mejor día si día no, y así de que pues le pido a Dios que tenga misericordia de mí, sobre todo por mi conversión, para que Dios me guíe siempre por hacer el bien, Pedrito. Y también le pido por las almas del Santísimo Purgatorio, por todos los que están enfermos en los hospitales, los agonizantes, y por todos los que están en la calle viviendo, que no tienen casa, que es muy triste que con tanto Gracias. Calor o a veces con tanto frío están viviendo. Le pido, Pedrito, por todos, el mundo entero. Y pues gracias por todo y por su familia de usted y por su vida de usted, que Dios lo puso en esta vida para un propósito, que tiene muchos dones usted para ayudar a las personas y darles un consejo bueno que ayuda a salir a las personas, a salir adelante de sus preocupaciones. Gracias, Pedrito, por su vida.
0: Gracias,
2: cuídese y le pido por mis peticiones, por favor, que me pónganse el Santísimo, por favor.
0: ¿Cómo no? Vamos a mantener en nuestras oraciones, mi vida. Y recuerde que yo no soy consejero, yo doy una opinión, ¿eh? Muy, muy, muy válida, ¿verdad? Una opinión. Pero de consejos, eso vamos a dejárselo a los sacerdotes. Ellos sí saben aconsejar muy bien. Héctor, buenas tardes, muchacho, bienvenido.
3: Buenas tardes, Pedrito, ¿cómo está?
0: Muy bien, mi querido hermanazo, yo estoy feliz, encantado de la vida.
3: Qué bueno, me alegra escuchar eso, Pedrito.
0: Amén. Cuéntenos, Héctor, ¿qué intenciones tiene usted en esta tarde?
3: Quería que me pusiera mi mamá ahí en el banco de oración, que me la diagnosticaron ahora con osteoporosis, dice, en los huesos, y pues está dando un poco ahí decaído ahí, pero ahí vamos, estoy ahí luchando con ella.
0: Me da el nombre de su mami para mantener el orden. Yolanda López.
3: Sí, ahí también póngame a mí, Pedrito, mi salud, y a mi grupo Nueva Esperanza aquí de la parroquia de Monte Carmelo.
0: Por supuesto, mi querido hermanazo Héctor. ¿Monte Carmelo se llama el grupo?
3: No, el grupo se llama Grupo Nueva Esperanza Virgen del Carmen.
0: Ah, bueno.
3: Parroquia de Monte Carmelo, aquí en Staten Island, Nueva York.
0: ¿Me da el nombre del párroco?
3: Padre Hernán Paredes.
0: Padre Hernán Paredes. Vamos a orar mucho por el Padre Hernán Paredes.
3: Sí, ahorita no está en un retiro ahí de un retiro espiritual. Sí, que le vaya bien en su retiro a él también ahí.
0: Claro que sí, vamos a orar por los caminantes y por los servidores también que están en el retiro.
3: Sí, sí.
0: Acompáñenos, Héctor, en una decena si puede.
3: Déjeme la doctología, Pedrito, que ahí sí damos ganas de hacerla bien.
0: Por supuesto, usted nos va a acompañar en la doctología. Por supuesto que
3: okay,
0: sí, Héctor.
3: Gracias, aquí me quedo.
0: Gracias. Laura, buenas tardes, mujer, bienvenida.
4: Buenas tardes, Pedrito, ¿cómo se encuentra el día de hoy?
0: Muy bien, mi vida, yo estoy feliz, encantado de la vida.
4: Amén, Pedrito. Pues,
0: Amén.
4: Pedrito, yo quiero pedir mis peticiones por mis hijos, que Dios sabe en su nombre.
0: Okay.
4: Y también quiero pedir muy especial por mi hermano Omar, que está enfermo, Pedrito, para que Dios tenga misericordia de él.
0: Ramos,
4: y por
0: Ramos
4: mi sobrina, Navy, que la mandaron a Venezuela, Pedrito, lo de los terremotos de la Marina, ella trabaja en la Marina.
0: Ya, claro.
4: Y la mandaron para allá a ayudar, Pedrito, y para que Dios tenga misericordia, para que regrese con bien a su casa.
0: Amén, mujer, amén. Vamos a orar para que así sea.
4: Por todos los enfermos, Pedrito, por mi esposo Francisco, por todos los matrimonios, por los sacerdotes, por los doctores y enfermeras, Pedrito, que nadie pedimos por ellos, por la paz del mundo, Pedrito, y por su familia, y por todo lo que queda en mi corazón, Pedrito, y lo acompaño aquí con mucho gusto.
0: Gracias, mi vida. Se lo iba a pedir, pero usted ya se ha invitado, así que estamos muy felices que nos acompañe usted en una decena de la coronilla. ¿De acuerdo?
4: Claro que sí, Pedrito, con mucho gusto, y también por el hermanito Sergio.
0: Sergio, mi querido hermanazo, y por su esposa Leonor.
1: Gracias, Pedrito.
0: Amén. Un abrazo en Cristo. Rosario, buenas tardes, mujer, bienvenida.
5: Buenas tardes, Pedrito. Ya no le pregunto cómo está porque ya escuché que está feliz, encantado de la vida.
0: Amén, usted lo ha dicho, muchacha.
5: Sí, mire, es la primera vez que le llamo de aquí de Staten Island, Nueva York. Igual que el hermano que acabó de hablar, Héctor, somos también miembros de la parroquia de Monte Carmelo.
0: Ay, qué maravilla, muchacha, una parroquia bien bendecida.
5: Sí, y mire que gracias a Dios que entró mi llamada, después de tantos años de escucharlo, y mi esposo lo escucha todos los días también.
0: ¿Cómo se llama su esposo?
5: Ahorita estamos... Mi esposo se llama Esteban Valderas y estoy llamando para que lo pongan en el banco de oración. Tiene 8 años que él perdió su vista y ahorita se complicó su salud, y la semana pasada le empezaron a dar diálisis. Después de 2 semanas que estuvo internado en el hospital, ayer gracias a Dios regresamos a casa. Y pido mucho que sus oraciones de todos para que... Y que Dios tenga misericordia de él, que le alivie todo ese dolor que él siente en su cuerpo. Está sufriendo de mucha ansiedad, que no puede respirar, tiene mucho dolor. Y pido a todos sus oraciones, que todos nos unamos a las oraciones que todos están pidiendo por los enfermos. Nos unimos todos en oración. Y por mis hijos también, pido también que Dios los bendiga y los aguarde y que nos siga dando fortaleza para que sigamos cuidando de mi esposo, que nos dé fuerzas también para seguir adelante.
0: Amén, mujer, amén. Esteban es un asiduo participante en la parroquia de Monte Carmelo.
5: Sí, también, sí.
0: Es algo bien importante, mi vida. Vamos a orar por él. Y pídale al grupo que oren por él, aunque ya me imagino que están orando por él, pero dígale que fehacientemente oren mucho por él, ¿de acuerdo?
5: Sí, ahorita como 2 semanas estuvo en el hospital, yo no pude ir a la parroquia, pero claro. Ya fin de semana voy a la parroquia a ponerlo en oración y que ore por él. El padre Hernán lo conoce, se dice que es su amigo, dice, ¿dónde está mi amigo? Cuando no lo ve que está mal, y le digo, no, está un poco malito, se quedó en casa, pero sí lo conoce el padre Hernán ahí en la parroquia.
0: Vamos a orar mucho por él, tenga usted la... Sí. Y estamos orando ya mucho por usted también.
5: Sí, muchísimas gracias, sí. Aquí me quedo para ayudarle en una decena.
0: Gracias, amor. Muchas bendiciones para usted y para Esteban.
5: Igualmente para todos ustedes.
0: Amén. Gracias.
5: Amén.
0: Silvia, buenas tardes, mujer. Bienvenida.
6: Pedrito, buenas tardes.
0: Buenas tardes, muchacha. Cuéntenos, ¿cómo anda Bred?
6: Con la gracia de Dios, Bred anda aquí dándole, pues gracias a Dios por la vida un día a la vez, Pedrito.
0: Amén, amén, muchacha.
6: Claro. Me acaba de preguntar por un momento, hace un momento, ¿cómo está Pedrito? Le dije, con la gracia de Dios, el mismo Pedrito, como dijo nuestra hermanita que acaba de hablar. Ya no le preguntamos, porque sabemos que usted está con la gracia de Dios todo el tiempo.
0: Feliz y encantado de la vida.
6: Amén, amén. Ojalá que usted contagiara a toda esa gente que lo escuchamos para que nosotros valoremos la vida, Pedrito.
0: Seguro.
6: Ya que, como acabo de escuchar, esas personas que no encuentran otra solución más que... pues tomar decisiones erróneas, las cuales hacen sufrir mucho a la familia, Pedrito.
0: Y sobre todo a Dios, porque
6: sobre
0: a Dios no le gusta.
6: Dios, porque Él
0: no
6: es el único que nos quita y nos da la vida a la hora que Él quiere.
0: Efectivamente, efectivamente.
6: Sí, Pedrito. Pues mire, yo me pongo en oración con todo mi corazón por ello, por esa familia, por tantos y tantos que están pensando hacer eso. Yo ahorita conozco a una persona que también está pensando hacer eso, Pedrito, le pido mucho por ella, por una persona que no encuentra la salida y Y ella me dice, Silvia, ¿qué piensas de eso? Y pues yo trato de hablar con ella y decirle que no, que siempre hay otras soluciones en la vida.
0: Que claro que sí.
6: Tiene algo.
0: Claro
6: yo quiero
0: que
6: unirme
0: sí.
6: hoy en oración por ellos, especialmente por los sacerdotes, dándole gracias a Dios por mi sacerdote que acaba de cumplir 10 años de sacerdocio, Padre Jean Capera. Que Dios y nuestro Señor me lo siga bendiciendo mucho. Está muy ungido, Pedrito, para sanación espiritual y pues hay que seguir orando mucho por él.
0: Está hecho un niño, su sacerdote, mi vida, 10 años nada más tiene.
6: 10 años, está bien jovencito, Pedrito.
0: Ni siquiera
6: pero
0: llega a ser teenager.
6: Pero tiene una unción como de 50.
0: Óigame, es una sabiduría
6: tiene
0: grande.
6: Tiene mucha unción ese sacerdote, entonces hay que orar mucho por él.
0: Seguro.
6: Se lo encargo en sus oraciones y pues hacemos mucha oración por muchas vocaciones, por el Papa, por la Iglesia, por aquellas personas que están sufriendo mucha depresión en este momento, por los que están en el hospital enfermos, por los matrimonios que viven en unión libre, en especial, Pedrito, pido mucho por ellos, por la conversión de mis hijos, como siempre, y por la mía, y pues dándole gracias a Dios por la vida de Brett.
0: Amén, mujer. Vamos a orar por todas sus intenciones.
6: Y por Ana también. Mucha oración por ustedes para que, dice el Señor, que un gran hombre hace una gran mujer y una gran mujer un gran hombre. ¿Cómo
0: sí
6: es
0: mismo.
6: Usted, Pedrito, dedicado
0: Ay,
6: al servicio de Dios?
0: Gracias, amor. Muchas bendiciones para usted y para Brett. Y los quiero mucho los dos.
6: Igualmente, Pedrito. Igualmente. Y estamos esperando el paracaídas.
0: Eso. Miren el cielo de vez en cuando porque los voy a sorprender en cualquier momento. Caigo ahí en paracaídas.
6: Okay. Acuérdense que hay que tener cuidado con las palabras, ¿ok?
0: No, hay que tener cuidado con los alambres eléctricos, si acaso hay alguno por ahí que uno se vaya a quedar pegado ahí.
6: Ok, Pedrito, ok. Que Dios me lo bendiga, lo quiero mucho, lloramos mucho por usted.
0: Gracias, mi vida, muchas bendiciones para usted y para Brett. Dios lo bendice.
6: Gracias, gracias, Pedrito.
0: Acompáñenos en una decena si puede.
6: Claro que sí, aquí me quedo.
0: Gracias, Silvia. Bien, hermanos, vamos ahora a escuchar un poquito de esta música. Y a continuación, atentos, concentraditos, comenzaremos el rezo de la coronilla a la Divina Misericordia.

querido Señor Jesús. Aquí estamos ante tu presencia. Hemos venido a suplicar tu infinita misericordia. Ante todo, Jesús, te suplicamos misericordia para nuestros hermanos, esos que justo en este preciso instante, en algún lugar del mundo, están partiendo de este cuerpo físico. Para sus familias, te suplicamos misericordia también. Nuestros hermanos enfermos físicos, enfermos espirituales, familiares, necesitan, Señor, de tu misericordia.

en todo el clero, tu iglesia, nuestros hermanos seminaristas, hermanas novicias, hermanos diáconos, hermanas y hermanos de vida consagrada. Ten misericordia, Jesús. Derrama tu misericordia, Señor, en nuestros hermanos que permanecen ahí, en el purgatorio, por nuestros hermanos que se encuentran conduciendo en las carreteras del mundo, camioneros, taxistas y demás. Ten misericordia, Jesús, para nuestros hermanos que están navegando en el cielo, en los mares de tu creación. Ten misericordia, Señor, para nuestros hermanos mineros, hermanos vigilantes, hermanos agricultores y familiares de ellos respectivamente. Ten misericordia, Jesús, por todas las intenciones y peticiones que se te han estado entregando en la tarde del día de hoy. Recíbelas y dale cumplimiento según tu santísima voluntad. Gracias, Jesús. Gracias, Jesús, porque tú siempre nos escuchas. Gracias, Jesús, por la paciencia que nos tienes, Señor, a cada uno de nosotros, comenzando por mí. Gracias por tu amor. Gracias por tu infinita misericordia. Señor, amén.

En el nombre del Padre, y del Hijo, y del Espíritu Santo. Amén. Expiraste, Jesús, pero la fuente de vida brotó para las almas, y el mar de misericordia se abrió para el mundo entero. Oh, fuente de vida, insondable misericordia divina, abarca al mundo entero y derrámate sobre nosotros. Oh, sangre y agua, que brotaste del corazón de Jesús como una fuente de misericordia para nosotros, en ti confío. Oh, sangre y agua, que brotaste del corazón de Jesús como una fuente de misericordia para nosotros, en ti confío. Oh, sangre y agua, que brotaste del corazón de Jesús como una fuente de misericordia para nosotros, en ti confío. Amén. Padre nuestro que estás en el cielo, santificado sea tu nombre. Venga a nosotros a tu reino. Hágase tu voluntad en la tierra como en el cielo. Danos hoy nuestro pan de cada día. Perdona nuestras ofensas, como también nosotros perdonamos a los que nos ofenden. No nos dejes caer en la tentación, y líbranos del mal. Amén. Dios te salve María, llena eres de gracia, el Señor es contigo. Bendita tú eres entre todas las mujeres, y bendito es el fruto de tu vientre. Jesús, Santa María, Madre de Dios, ruega por nosotros, pecadores, ahora y en la hora de nuestra muerte. Amén. Creo en Dios Padre, todo

0: Poderoso, creador del cielo y de la tierra, creo en Jesucristo, su único Hijo, nuestro Señor, que fue concebido por obra y gracia del Espíritu Santo. Nació de Santa María Virgen, padeció bajo el poder de Poncio Pilato, fue crucificado, muerto y sepultado. Descendió a los infiernos. Al tercer día resucitó de entre los muertos, subió al cielo y está sentado a la derecha de Dios Padre Todopoderoso. Desde allí ha de venir a juzgar a los vivos y a los muertos. Creo en el Espíritu Santo, la Santa Iglesia Católica, la comunión de los santos, el perdón de los pecados, la resurrección de la carne y la vida eterna. Amén. Padre eterno, te ofrezco el cuerpo y la sangre, el alma y la divinidad de tu amadísimo Hijo, nuestro Señor Jesucristo, como propiciación de nuestros pecados y los del mundo entero. Marisela, por su dolorosa pasión,
1: ten misericordia de nosotros y del mundo entero.
0: Por su dolorosa pasión,
1: ten misericordia de nosotros y del mundo entero.
0: Por su dolorosa pasión,
1: ten misericordia de nosotros y del mundo entero.
0: Por su dolorosa pasión,
1: ten misericordia de nosotros y del mundo entero.
0: Por su dolorosa pasión,
1: ten misericordia de nosotros y del mundo entero.
0: Por su dolorosa pasión,
1: ten misericordia de nosotros y del mundo entero.
0: Por su dolorosa pasión,
1: ten misericordia de nosotros y del mundo entero.
0: Por su dolorosa pasión,
1: ten misericordia de nosotros y del mundo entero.
0: Por su dolorosa pasión,
1: ten misericordia de nosotros y del mundo entero.
0: Por su dolorosa pasión,
1: ten misericordia de nosotros y del mundo entero.
0: Por su dolorosa pasión,
1: ten misericordia de nosotros y del mundo entero.
0: Amén.
1: Amén. Bendiciones, Pedrito.
0: Bendiciones para usted, mi vida. Padre eterno, te ofrezco el cuerpo y la sangre, el alma y la divinidad de tu amadísimo Hijo, nuestro Señor Jesucristo, como propiciación de nuestros pecados y los del mundo entero. María Luisa, por su dolorosa pasión,
2: ten misericordia de nosotros y del mundo entero.
0: Por su dolorosa pasión,
2: ten misericordia de nosotros y del mundo entero.
0: Por su dolorosa pasión,
2: ten misericordia de nosotros y del mundo entero.
0: Por su dolorosa pasión,
2: ten misericordia de nosotros y del mundo entero.
0: Por su dolorosa pasión,
2: ten misericordia de nosotros y del mundo entero.
0: Por su dolorosa pasión,
2: ten misericordia de nosotros y del mundo entero.
0: Por su dolorosa pasión,
2: ten misericordia de nosotros y del mundo entero.
0: Por su dolorosa pasión,
2: ten misericordia de nosotros y del mundo entero.
0: Por su dolorosa pasión,
2: ten misericordia de nosotros y del mundo entero.
0: Por su dolorosa pasión.
2: misericordia de nosotros y del mundo entero.
0: Amén.
2: Amén. Bendiciones y que tenga buen día.
0: Igualmente, mi vida. Muchas bendiciones para usted y para toda su familia. Padre eterno, te ofrezco el cuerpo y la sangre, el alma y la divinidad de tu amadísimo Hijo, nuestro Señor Jesucristo, como propiciación de nuestros pecados y los del mundo entero. Laura, por su dolorosa pasión,
3: ten misericordia de nosotros y del mundo entero.
0: Por su dolorosa pasión,
3: ten misericordia de nosotros y del mundo entero.
0: Por su dolorosa pasión,
3: ten misericordia de nosotros y del mundo entero.
0: Por su dolorosa pasión,
3: ten misericordia de nosotros y del mundo entero.
0: Por su dolorosa pasión,
3: ten misericordia de nosotros y del mundo entero.
0: Por su dolorosa pasión,
3: ten misericordia de nosotros y del mundo entero.
0: Por su dolorosa pasión,
3: ten misericordia de nosotros y del mundo entero.
0: Por su dolorosa pasión,
3: ten misericordia de nosotros y del mundo entero.
0: Por su dolorosa pasión,
3: ten misericordia de nosotros y del mundo entero.
0: Por su dolorosa pasión,
3: ten misericordia de nosotros y del mundo entero.
0: Amén.
3: Amén, Pedrito. Hasta siempre, Pedrito. Y también hasta quiero pedir por mis hermanos, que somos 8 o 9 conmigo, Pedrito.
0: Amén, mi vida. Una familia muy prolífera. Lo felicito a su padre. Padre eterno, te ofrezco el cuerpo y la sangre, el alma y la divinidad de tu amadísimo Hijo, nuestro Señor Jesucristo, como propiciación de nuestros pecados y los del mundo entero. Rosario, por su dolorosa pasión,
4: ten misericordia de nosotros y del mundo entero.
0: Por su dolorosa pasión,
4: ten misericordia de nosotros y del mundo entero.
0: Por su dolorosa pasión,
4: ten misericordia de nosotros y del mundo entero.
0: Por su dolorosa pasión,
4: ten misericordia de nosotros y del mundo entero.
0: Por su dolorosa pasión,
4: ten misericordia de nosotros y del mundo entero.
0: Por su dolorosa pasión,
4: ten misericordia de nosotros y del mundo entero.
0: Por su dolorosa pasión,
4: ten misericordia de nosotros y del mundo entero.
0: Por su dolorosa pasión,
4: ten misericordia de nosotros y del mundo entero.
0: Por su dolorosa pasión,
4: ten misericordia de nosotros y del mundo entero.
0: Por su dolorosa pasión,
4: ten misericordia de nosotros y del mundo entero.
0: Amén.
4: Amén, Pedrito. Hasta
0: gracias.
4: Siempre.
0: Hasta siempre, Rosario. Saludos a su esposo. Padre eterno, te ofrezco el cuerpo y la sangre, el alma y la divinidad de tu amadísimo Hijo, nuestro Señor Jesucristo, como propiciación de nuestros pecados y los del mundo entero. Silvia, por su dolorosa pasión,
5: ten misericordia de nosotros y del mundo entero.
0: Por su dolorosa pasión,
5: ten misericordia de nosotros y del mundo entero.
0: Por su dolorosa pasión,
5: ten misericordia misericordia de nosotros y del mundo entero.
6: Por su dolorosa pasión,
5: ten misericordia de nosotros y del mundo entero.
6: Por su dolorosa pasión,
5: ten misericordia de nosotros y del mundo entero.
6: Por su dolorosa pasión,
5: ten misericordia de nosotros y del mundo entero.
6: Por su dolorosa pasión,
5: ten misericordia de nosotros y del mundo entero.
6: Por su dolorosa pasión,
5: ten misericordia de nosotros y del mundo entero.
6: Por su dolorosa pasión,
5: ten misericordia de nosotros y del mundo entero.
6: Por su dolorosa pasión,
5: ten misericordia de nosotros y del mundo entero.
6: Amén.
5: Amén. Bendiciones, Pedrito. Feliz fin de semana.
0: Gracias, Silvia. Lo propio para ustedes. Que se diviertan mucho, por favor. Un abrazo.
5: Gracias, Pedrito. Bendiciones.
0: Amén. Vamos ahora, queridos, a orar la doxología. Le pedimos a nuestro hermanazo Héctor nos acompañe en este propósito. Santo Dios, Santo fuerte, Santo inmortal,
7: ten piedad de nosotros y del mundo entero.
0: Santo Dios, Santo fuerte, Santo inmortal,
7: ten piedad de nosotros y del mundo entero.
0: Santo Dios, Santo fuerte, Santo inmortal,
7: ten piedad de nosotros y del mundo entero.
0: Oh sangre y agua.
7: Oh sangre y agua que brotaste del corazón de Jesús como manantial de misericordia para nosotros, en ti confío.
0: Amén. Oh Amén. Dios eterno.
7: Oh Dios eterno, en quien la misericordia es infinita y el tesoro de compasión inagotable. Vuelve a nosotros tu mirada bondadosa y aumenta tu misericordia en nosotros, para que en momentos difíciles no nos desesperemos ni nos desalentemos, sino que con gran confianza nos sometamos a tu santa voluntad, que es el amor y la misericordia misma. Amén.
0: Amén. Oh María.
7: Oh María, Madre y Señora mía, te ofrezco mi alma y mi cuerpo, mi vida y mi muerte, y todo lo que vendrá después de ella. Pongo todo en tus manos. Oh mi Madre, cubre mi alma con tu manto virginal, y concédeme la gracia de la pureza de corazón, alma y cuerpo. Con tu poder defiéndeme de todo enemigo, especialmente de aquellos que esconden su malicia bajo una máscara de virtud. Fortalece mi alma para que el dolor no la quebrante. Madre de la gracia, enséñame a vivir en Dios.
0: Oh
7: María, una espada terrible ha traspasado tu santa alma. Nadie sabe de tu sufrimiento excepto Dios. Tu alma no se quebranta, sino que es valiente, porque está con Jesús. Dulce María, une mi alma a Jesús, porque solo entonces podré resistir todas las pruebas y tribulaciones, y solo mediante la unión con Jesús, mis pequeños sacrificios complacerán a Dios. Dulcísima Madre, continúa enseñándome sobre la vida interior. Que la espada del sufrimiento no me abata jamás. Oh Virgen pura, derrama valor en mi corazón y protégeme. Amén.
0: Amén. Gracias, Héctor. Le quedó muy bonita la oración, ¿eh?
7: Gracias, Pedrito. Dios me lo bendiga, Pedrito.
0: Cuídate. Gracias, mi querido. Un abrazo en Cristo para usted. Hasta siempre.
7: Igual para usted, Pedrito.
0: Amén.

Así, mi querida hermana, mi querido hermano, llegamos al final de este espacio dedicado al rezo de la coronilla a la Divina Misericordia. Una vez más, demos gracias a Dios por este tiempo que nos regaló. Mañana es sábado, pasado es domingo, el domingo a misa, mis queridos. Tenemos que hacer el propósito de ir a misa los domingos o el sábado en la tarde, por favor. El Señor nos está aguardando para que nosotros podamos llegar allí a tiempo, compartir esta horita con Él y luego hasta la próxima semana. Fíjese qué sencillo es el Señor. Una hora para el Señor, por favor. Gracias, mis queridos. Por el momento tengan todos unas muy, pero que muy buenas y santas tardes.

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una bendición, amigos. Es un privilegio llegar aquí al Estudio 3 cada día de la semana para escuchar con ustedes la música de nuestros grupos y cantantes católicos de todo el mundo. Y saben, wow, pues no lo puedo creer, pero hemos llegado al final de otra semana más en esta primera semana del mes de agosto, lo cual significa que, amigos, la casa está llena hoy, hermanos, que este es el primer viernes del mes de agosto.

0: primer viernes del mes tenemos una ola de novedades y lanzamientos para escuchar. Así que prepárense, amigos, porque tenemos cantidad de canciones nuevas el día de hoy en el programa de Fe Hecha Canción, que les llega desde los estudios de EWTN, bueno, y a través de tantas emisoras afiliadas a lo largo y ancho de todo el mundo hispano, y también pues a través de todas las plataformas. Y si quiere comunicarse conmigo durante esta hora, ya saben que me pueden llamar o me pueden escribir. Así que voy a darles toda la información a una velocidad científicamente estudiada, anunciada, pues tú sabes, a un ritmo que es bien fácil de recordar la información, de apuntarla en un papelito si es necesario, y así estar en comunicación con nosotros. Así que si nos quieren llamar desde los Estados Unidos, 1-866-398-6377, y desde fuera de los Estados Unidos, 1-205-271-2976. Y por correo electrónico, amigos, escríbame Fe Hecha Canción @EWTN.com, Facebook, Fe Hecha Canción, Instagram, búsqueme por ahí, bajo la cuenta Arquero de Dios.
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0: Oh, tenemos estrenos, amigos, para terminar esta semana. Cantidad de lanzamientos. Y vamos a comenzar hoy con tres jovencitos, tres chicos hermanos de Colombia que se llaman Matías, Rosario y Jerónimo. Ellos son el grupo Misión Caná y cantan desde que eran chiquititos. Todavía están chiquititos, pero no falta mucho para que pues tengamos que decir tres adolescentes. Pero bueno, esta nueva canción de los chicos de Misión Caná es una canción dedicada a San José y se llama Lirio de San José. Aquí está.

Ahí escuchamos a los jóvenes del grupo Misión Caná de Colombia con su nuevo tema que se llama Lirio de San José. Y seguimos, amigos, con más canciones de este Colombia porque tenemos un nuevo tema de Mónica Cabrales. Y bueno, ustedes que escuchan Fecha Canción desde hace muchos años, se acordarán de un grupo de Colombia que se llamaba Shaddai. Bueno, Mónica era integrante de Shaddai y componía varias de las canciones que ese grupo grabó en su disco hace muchos años. Y bueno, Mónica hoy como solista ha lanzado una nueva canción que se llama Dios, mi Padre Creador. Aquí está.

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1: Ahí escuchamos a Mónica Cabrales de México, de Colombia, perdón. Y esta nueva canción suya que se llama Dios, mi Padre Creador. Y seguimos, amigos, con más estrenos. Más estrenos, amigos, hoy día. ¿Otra más de Colombia? ¿Qué les parece? Ok, otra más de Colombia. Esta vez nueva canción de Felipe Gómez. Y la suya se titula Respira.

0: Felipe Gómez, también de Colombia, y esa es su más reciente.
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0: Y tenemos todavía más estrenos, amigos. El día de hoy, en Fe Hecha Canción. Y ahora vamos con una nueva de Inés de Jesús, cantante mexicana. Su nueva canción se llama Tu Dios, Tu Pastor.

Nueva canción de Inés de Jesús de México. Se llama Tu Dios, Tu Pastor. Ok, amigos, nos da tiempo para una más en este primer segmento del programa. Y la siguiente es de una nueva cantante que se llama Marija Clara. Y ha lanzado una canción en colaboración con Atenas. Y se llama Salve Regina. Creo que es la oración tradicional y en una adaptación musical nueva de esa oración. Así que vamos con esta novedad. Marija Clara con Atenas. Salve Regina.

0: ¡Wow!
1: ¡Oh! Eso fue impresionante. Bueno, amigos, llegamos al final del primer segmento. Vamos a la pausa de hidratación. Bueno, dicho sea de paso, Jejo, hoy me tocan mis primeros partidos. Regreso a la cancha esta noche como árbitro, amigos. Así que ya tengo mis tarjetas en el bolsillo. Ahora regresamos.

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1: Al celebrar la independencia y fundación de nuestra nación, conviene que reflexionemos sobre el hecho de que San Junípero Serra no solo fue el apóstol de California, sino que fue también uno de los padres fundadores de Estados Unidos, como lo dijo el Papa Francisco hace varios años. Incluso antes de que nuestra nación fuera fundada, los misioneros ya estaban aquí, en California y en todo el país, proclamando a Jesucristo y su amor. Pidámosle especialmente a San Junípero, al igual que a todos esos maravillosos y santos misioneros, que intercedan por esta gran nación, que nos ayuden a seguir edificando una nación que viva de acuerdo a sus principios fundadores de igualdad, libertad y dignidad para toda persona.
0: Para más reflexiones, visite noticiasangelus.com.
2: A ti, oh Dios, te alabamos. A ti, Señor, te reconocemos. A ti, eterno Padre, te venera toda la creación. Los ángeles todos, los cielos y todas las potestades te honran. Los querubines y serafines te cantan sin cesar.

Hola, ¿qué tal, amigos? Gracias por seguir aquí en la sintonía de Fe Hecha Canción a través de EWTN Radio Católica Mundial. Aquí con ustedes, Douglas Archer, el arquero de Dios. Aquí, amigos, desde el Estudio 3. Jejo, todos sus amigos están acá porque llegamos al final de la semana y este es el primer viernes del mes de agosto. Así que... tenemos un montón de estrenos y novedades, amigos, que estamos escuchando. Y si ustedes quieren mandarnos un saludo o un mensaje, escríbanos fehechacancion@ewtn.com o búscame por Facebook, Fe Hecha Canción. Por Instagram, la cuenta es Arquero de Dios. Si me quieren enviar algún saludo, algún mensaje, un mensaje de voz incluso, a ver si alguien se anima a mandarme un mensaje de voz de este Instagram Messenger o de este Facebook Messenger. Es bien fácil. O sea, cuando vas a escribir un mensaje, en vez de tipear, ¿no? Hay un botoncito ahí que presionas para grabar. Es que creo que es un micrófono en Instagram. No sé si en Facebook Messenger sigue siendo un micrófono o si tienes que escoger otro, oprimir otro botón. No estoy seguro. No lo he visto desde hace tiempo. Pero bueno, ahí me pueden enviar un mensaje grabado. Entonces me dices, hola Douglas, yo soy...

es Pablo Cifuentes y su nuevo disco se llama, al igual que la canción, Siempre Estuviste Ahí. Y bueno, creo que esos son todos, ¿no? Sí, esos son todos los lanzamientos, amigos, que tenemos para el día de hoy. Uf, qué cantidad de nuevas canciones, ¿verdad? A ver, ¿cuál les ha gustado más? No sé, si me quieren decir, mándenme un mensaje a fehechacancion@ewtn.com o búsqueme por las redes, por Facebook. Fe Hecha Canción. Y por Instagram, búsqueme por ahí. Que la cuenta en Instagram es Arquero de Dios. Voy a seguir, amigos, revisando, a ver si encuentro alguna que otra nueva que no haya visto hasta ahora. Pero creo que esas son todas que he visto que han salido el día de hoy. Así que, mientras tanto, amigos, seguimos aquí en Fe Hecha Canción. Vamos con esa nueva que salió hace unos días que, esta canción me ha encantado, del brasilero Alba López, en español, Amor Infinito.

Whoops. Sorry, me equivoqué ahí. Alba López de Brasil, cantando en español. Y esta canción se llama Amor Infinito. Uf, esa canción me ha gustado mucho. No sé si va a terminar en mi lista de 20 grandes del 2026. Puede ser, amigos. Puede ser. ¿Quién sabe? Bueno, seguimos. ¿Cuál de los recientes podemos escuchar a continuación? A ver. Oh, sí, sí. Sí, vamos. Buena idea, Jejo, gracias. No, no, esa es una super sugerencia. Sí, la más reciente de Ana Bolívar, con Carlos Omar, La Guerra que no hizo.

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1: Bueno, Ana Bolívar con Carlos Omar, bueno, y varios otros músicos ahí en esta canción que se llama La Guerra Que No Hice. Bueno, yo creo que yo he hecho todas esas guerras. Creo que la cuestión era dejar de hacerlas. Pero bueno, qué bonita canción, amigos, que es la más reciente de Ana Bolívar. Bueno, pues, seguimos, amigos, con Edward Muñoz de República Dominicana y su más reciente, que se llama Suficiente.

Amigos, nos da tiempo para una última. Terminemos con algo alegre. ¿Qué les parece? Vamos con Presencia Project y su más reciente, que se llama Envía.

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1: Muy buenas tardes, qué gusto saludarlos. Gracias porque nos acompañan en Elisan Radio Santísimo Sacramento a esta hora que es la hora. Le saluda su servidora Patti López. Le agradecemos a Juanito Boya en los controles. Mucho gusto, te saludo. ¿Cómo estás?
4: Muy bendecida, pero yo ya no le digo Juanito, le digo señor Vargas. Así que muchas, muchas, muchas gracias por acompañarnos. Te saluda Patti Maciel, tu servidora también, aquí en este tu programa, el más bonito, el lleno de flores, el lleno de belleza, que es la belleza de María. Les invitamos a que se queden con nosotros, pero como es usual, vamos a la oración.
1: Santa Madre, llena eres de gracia, envuélveme en tu manto de amor y protección. Enséñame a confiar en el plan divino de Dios, incluso cuando no comprenda el camino. Mira, oh Purísima María, mis necesidades y las de mi familia, y atiende los deseos de mi corazón. En tu regazo quiero estar, y en tus manos encomiendo mi vida, mi ser y a todos los que amo. Amén.

0: María, Madre de Gracia, Madre de Misericordia, en la vida y en la muerte, ampáranos, Gran Señora. María, la llena de gracia,
1: María, llena de gracia.
2: Bueno, y el día de hoy vamos a compartir con todos ustedes. Saben que la Ciudad de México está protegida en cada uno de sus puntos cardinales, me refiero al norte, al sur, al este y al oeste, por una advocación mariana. Bueno, pues así es. Hay 4 advocaciones de Nuestra Señora que protegen, que custodian la bella Ciudad de México. Y bueno, antes de platicarles de estas vírgenes protectoras, ya saben que va a haber una peregrinación de los milagros y va a ser a la Ciudad de México. Bueno, Radio Santísimo Sacramento te está invitando a esta gran peregrinación. Será en el mes de noviembre, del 8 al 14. Y fíjense todos estos lugares bonitos que se van a visitar. Pati, platícanos qué se va a visitar.
3: Sí, primeramente me encantó el tema. Peregrinación de los milagros, caminos de fe en México. Y esta tu radio va a tomar parte, ¿verdad?, de esta celebración del 5º centenario de las apariciones de Nuestra Señora de Guadalupe. Vamos a cumplir 500 años. Y qué bonita manera de ir a estos lugares donde dices va a estar incluido la Basílica de Guadalupe, Parroquia de San Antonio de Padua, Insigne Nacional, Basílica de Guadalupe, el Templo de Nuestra Señora de Loreto, la Catedral de San Hipólito y Casiano.
2: Ahí, Pati, es donde muchos devotos de San Judas acuden.
3: Xochimilco, especialmente el Niñopa, que es el Niño Padre, la parroquia de Nuestra Señora del Líbano.
2: Ahí en esa, Pati, perdón, es también donde está San Charbel, que es un santo libanés. De donde en México hay mucha devoción a él.
3: Y que se está haciendo muy famoso en estos días porque creo que cada vez vemos más información de él y sigue tocando corazones de mexicanos, ¿verdad? Y por último, pues el Santuario del Señor de Chalma.
2: Hay que ir a bailar.
3: Hay que ir a bailar. Hay que irnos cómodos para poder ir a dar el zapatazo, ¿verdad? Y como nos lo decía, son 7 días, ¿verdad? Del 8 de noviembre al 14 de este año. Este no es el año que entra, ¿no?
2: Es este año, efectivamente, ya puedes apartar tu lugar, ya puedes registrar solo 500, apartas tu lugar, puedes llamar ya aquí al 916-999-1240, no estoy segura si ya al día de hoy ya está en nuestra página web con el link para que, bueno, tú mismo te hagas el registro, pero bueno, aquí está esta invitación para que asistas a esta peregrinación de los milagros. Les repetimos las fechas del 8 al 14 de noviembre, bien lo dijiste, Pati, de este año, porque, okay, si tú dices, bueno, esto solamente va a la Ciudad de México, pero yo quiero un poco más, bueno, entonces espérate a la de los santuarios marianos. Esa va a ser en el 2027, abril 19 al 1 de mayo, y ahí, bueno, también vamos a visitar lugares muy bonitos, Fátima, Lourdes, Zaragoza con Nuestra Señora del Pilar, a Nuestra Señora de Montserrat también, Barcelona, y visitaremos la Sagrada Familia, Manresa, las cuevas donde estaba San Ignacio de Loyola y Ávila, ahí iremos a visitar este lugar de Santa Teresa. Entonces tienes estas 2 invitaciones, una para este año y otra para el año siguiente. ¿Puedes unirte a las 2?
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2: Bueno, y les platicábamos que en, bueno, nuestra religiosidad popular, la Santísima Virgen custodia los 4 puntos cardinales de la Ciudad de México, norte, sur, este y oeste. En estas ubicaciones hay santuarios marianos de 4 advocaciones que son muy importantes ahí en la Ciudad de México. Primeramente, al norte, pues encontramos la Basílica de Guadalupe, a Nuestra Virgen de Guadalupe. En el sur, encontramos a Nuestra Señora de la Piedad. En el oriente, encontramos a Nuestra Señora de la Bala. Más adelante les vamos a platicar la historia de Nuestra Señora de la Bala. Ahí se encuentra en Iztapalapa. Y al poniente, Nuestra Señora de los Remedios, desde su santuario en Naucalpan. Entonces, al norte tenemos a la Virgencita de Guadalupe, Pati.
3: Así es, que está muy, muy, muy, pero muy encarnada en nuestros corazones, ¿verdad? Creo que todo mexicano, ¿cuál es tu devoción a la Virgen? La primera que vamos a decir, la siempre defensora, ¿no? La Virgen de Guadalupe. Y luego de ahí ya viene la Virgen del Rosario, ahí viene la Virgen de Fátima, ahí viene la Virgen de Satanudos, o sea, cualquier otra devoción. Pero creo que para muchos nosotros mexicanos, pues ella es nuestra principal princesa, reina del cielo, ¿no? Entonces aquí vemos que para nosotros significa mucho, mucho el poder ir a este santuario donde ocurrieron pues todas esas apariciones a un Juan Diego, a una persona muy regular, muy normalita como tú y como yo. Y creo que para nosotros eso fue lo primero que toca nuestro corazón, porque muchas veces nosotros preguntamos cuando María viene a tocar la puerta de nuestro corazón, ¿y por qué nosotros? ¿Verdad? Yo no teniendo esto, yo no pudiendo hablar, yo siendo migrante, yo siendo esto. Le damos todas las justificaciones y ella viene y nos contesta como le contestó a Juan Diego. ¿Verdad? No estoy yo aquí, que estoy tu madre. Y creo que nosotros como nación mexicana siempre nos hemos experimentado muy apapachados por ella, muy protegidos por ella, de tal manera que muchos ya la han hecho de ella, ¿verdad? Cuando yo tuve la gran bendición de estar en Medjugorje, ahí ellos no traían, muchas de las personas con las que tuve contacto de los guías, ellas traían en su cadena a la Virgen de Guadalupe, y yo me quedé a poner la Virgen de Medjugorje, ¿verdad? Era como un intercambio. Y nos relacionamos desde esta vocación, ¿no? Entonces creo que nosotros tenemos una muy bonita oportunidad de reconocer que todo tiene un sentido, ¿no?
2: Y fíjate, Pati, la Virgen de Medjugorje en sus mensajes, pues ella también es muy tierna, siempre se refiere, hijitos míos, siempre habla muy amorosamente, pero sin duda los diálogos más conmovedores, más cariñosos, más bonitos de una madre a su hijo, pues son precisamente de la Virgen de Guadalupe a San Juan Diego. Y muchos de nosotros, esos diálogos que Nuestra Señora le dijo a Juan Diego, los hacemos de nosotros. Y hacerlos de nosotros nos da mucha tranquilidad, mucha paz, sentirnos muy protegidos, muy acompañados de mamá. Y es muy bonito, repítelos con tu nombre, ponle tu nombre en lugar de Juan Dieguito, Juanito, Juan Dieguito, el más pequeño de mis hijos, pon tu nombre y verás cómo todo el sentido cambia.
3: Lo hacemos muy personalizado, ¿no? Porque creemos que de la misma manera que Dios es un Dios personal, un Dios que acude a mí y a ti, así en tu individualidad, nuestra Santísima Virgen María de la misma manera, ¿verdad? Nos da esa identidad de hijos de Dios y ya viene a ser madre de cada uno de nosotros. Y aquí vino a ser madre de todos los mexicanos y todos los de habla hispana y de toda la creación de Dios en ese papel. Y cuando hablamos de pues Nuestra Señora de Guadalupe, para nosotros siempre viene con ese mensaje, primeramente de paz y de madre protectora, madre auxiliadora y una madre que sabe escuchar las plegarias y las súplicas de cada uno de nosotros en nuestras necesidades, ¿no? Creo que aquí me conmueve mucho porque vemos el papel de María. A veces nos podemos acostumbrar a ver tanta nobleza y tanta belleza que no conectamos con ella desde ese amor que tiene para cada uno de nosotros, que ese amor que ella quiere depositar, el amor recibido del amado que ella ha recibido en su corazón, ella simplemente también lo quiere volcar en cada uno de nosotros, ¿no? Y muchas veces nosotros le así como a nuestra madre de carne y hueso, a veces le ponemos como hijos pretextos, ¡ay, es mucho! ¡Ay, no, mamá, no! ¡Mamá, por Dios! ¿Cómo esas cosas? De la misma manera, muchas veces la tratamos a ella como muy lejana, como muy, ya hiciste tu misión, ya se pasó de moda, ya esto sucedió hace 500 años. Y muchas veces es hacer eso que nos acabas de indicar. ¿Por qué no hacemos el suceso de hace 500 años presente para mí en el día de hoy, en mi necesidad, en mi conversación y relación con Dios, y sobre todo la relación que yo deseo tener con la Madre del Cielo, con la Madre de mi Señor? Y creo que al repetir ese diálogo nos abrimos a darnos un regalazo que muchas veces ni siquiera nos podemos dar cuenta que está delante de nosotros, ¿verdad? Yo tengo amigas de la Ciudad de México que dicen, yo viviendo a cuadras nunca iba, ¿verdad? O sea, y ahora que estoy acá, que se me hace tan difícil a veces viajar, quisiera estar ahí, ¿verdad?, para presenciar la Santa Misa, ahí en el santuario. Y muchas veces no apreciamos lo que tenemos de cara a cara, en frente, ¿no? Entonces empezamos a añorar lo que ya hemos descubierto, que se vale, pero es ese dato, ¿no?, de que te decimos de que muchas veces no sabemos lo que tenemos hasta que ya no estamos allí o ya no lo tenemos, pero ella siempre se hace presente, ella siempre, siempre, siempre donde está Jesús va a estar ella, y es lo que hace nuestra Virgencita Morena, es lo que hace la Reina del Tepeyac, nos viene a llenar nuestros corazones de esa dulzura, de eso que ella tiene en sus manos, que es tesoro, que es bendición para cada uno de nosotros.
2: Hay un mensaje del Papa Francisco que dice, así como se hizo presente al pequeño Juanito, de esa misma manera se sigue haciendo presente a todos nosotros, especialmente aquellos que como él sienten que no valían nada. Así se sigue haciendo presente nuestra madre para ti y para mí. Y fíjense qué importante, ella le pidió que se le edificara una casa para que todos sus hijos pudiéramos ir a visitarla, para que pudiéramos ir a depositar nuestros dolores, nuestros sufrimientos, nuestros gozos, nuestras alegrías. Y por eso la Basílica de Guadalupe es imagen de la Iglesia, es una gran imagen de nuestra Iglesia que acoge a todos. Y entonces la Virgencita de Guadalupe es la que custodia la Ciudad de México por el norte. Vamos a ver la siguiente, Pati.
3: Sí, ahora viene la que custodia la parte sur, que viene siendo la Virgen de la Piedad. Es una advocación que habla al corazón herido, al sufrimiento de madres, al dolor de la pérdida, esas personas, esas mamás con un duelo, ¿verdad? En distintos momentos de crisis social, y su imagen ha sido signo de mucha compasión, fuerza y esperanza, incluso en medio de esos duelos. Este santuario está en la capital de México, ¿verdad? Se le llama para la Virgen de la Piedad. Fue construido por órdenes de Juan González, quien fue intérprete de Juan Diego, Fray Juan de Zumárraga, en las apariciones de la Virgen de Guadalupe. ¿Qué les parece si vamos a un espacio musical? Y estamos aquí de regreso en tu programa La Belleza de María en unos segunditos.

0: Gracias que continúan con nosotros aquí en La Belleza de María. Hoy estamos platicando con todos ustedes sobre las cuatro advocaciones marianas que protegen la Ciudad de México. Ya vimos la del norte, que es la Virgencita de Guadalupe, la del sur, que es la Virgen de la Piedad, que está ahí en la colonia Narvarte, y ahora nos toca ver la que está al oriente o al este, ¿verdad? Y es la Virgen de la Bala. Resulta de que yo no había escuchado
1: nada. A ver, otra vez. Danos el nombre de la Virgen, por favor, porque no me cayó muy bien todavía.
0: La Virgen de la Bala.
1: La Bala.
0: Pero ahorita te voy... No es la canción de la Bala, no, ¿verdad? No. La canción mexicana que todos bailamos en las fiestas, ¿verdad?
1: Esa no.
0: No, esa no. Déjenme platicarles por qué se llama la Virgen de la Bala. Bueno, ella es la patrona de la diócesis de Iztapalapa, que está al oriente de la ciudad. Y fíjense que este nombre se lo dieron porque hay una leyenda que cuenta que un esposo era muy, muy celoso y en un ataque de celos, en un ataque de enojo que él tuvo, pues agarró una pistola y le disparó a su esposa. Pero ella, desde el momento en el que vio esta intención que tenía su marido, ella agarra la imagen de la Virgencita, se la pone y el disparo, al disparar el esposo, la bala queda atrapada en la estatuita de la Virgencita. Así que desde entonces es venerada como protectora contra la violencia y los conflictos armados. Fíjense qué bonita historia. Así, bueno, no tan bonita, ¿verdad? Pero
1: bueno, vemos la intercesión de nuestra Santísima Virgen María, ¿verdad? Se me hacía muy chistoso, se me hizo un poquito cómico, ¿verdad? Virgen de la Bala, hay que buscar cómo se ve. Eso sí no lo llegamos a hacer, cómo está representada ella. Pues esta Virgen de la Bala es la patrona, como lo decías, Pati, de los matrimonios. Y tú puedes pedirle en esa intercesión que te ayude a resolver cualquier conflicto que tengas con tu pareja. Ella viene siendo abogada de las mujeres también embarazadas, protege a quienes trabajan en profesiones peligrosas y corren el riesgo de ser alcanzados por balas y otros peligros.
0: Fíjate, Pati, Radio Escuchas, que cuenta la historia que durante mucho tiempo esta imagen de esta Virgencita pues estuvo expuesta en el templo de San Lázaro, que pertenecía a un hospital para enfermos de lepra. Ahí estaba primero la imagen de la Virgencita de la Bala, pero se empezó a hacer muy famosa y entonces fue robada varias veces por alguien, ¿verdad?, que querían tenerla pues en su casa para sí mismos. Finalmente, bueno, la imagen por ahí del año 1901 la roban por última vez y años más tarde, fíjense dónde la encuentran, en el Nacional Monte de Piedad. Ahí donde uno va para dejar sus cosas y por un dinero empeñar sus cosas, es muy común, es muy famoso en México ir a dejar pues tu televisión a empeñar. Ahí en el Nacional Monte de Piedad, ahí estaba la imagen de la Virgencita. Gracias al padre Rosendo Pérez, años después, que él estaba a cargo de la parroquia de San Lucas el Evangelista, ahí en Iztapalapa, él se da cuenta, él la encuentra y entonces hace el pago del empeño y él la recupera y devuelve la imagen al lugar en donde se había originado, bueno, su culto, ¿verdad? Y actualmente la podemos encontrar en la Catedral de Iztapalapa y también es conocida como el Santuario Nacional de Nuestro Señor de la Cuevita.
1: Otro nombre muy peculiar, Nuestro Señor de la Cuevita. Bueno, ya sabemos dónde la podemos ir a encontrar, ¿verdad? Ahora sigue la del Poniente. Aquí está la advocación de la Virgen de los Remedios. La estatuilla de la Virgen de los Remedios, pues se cuenta que fue traída a México por Juan Rodríguez de Villafuerte. Él fue uno de los hombres de Hernán Cortés, ¿ok? Entonces, de acuerdo con esta tradición, la imagen fue extraviada durante la derrota de la Noche Triste, que todos la conocemos, y después fue localizada a los 20 años, ¿ok? Entonces, su santuario está ubicado en
0: Naucalpan.
1: En Naucalpan, uh-huh, considerado el santuario más antiguo de veneración a la Virgen María en México. Y fue durante los siglos el lugar de peregrinación en tiempos de sequías, de guerras o pestes.
0: Qué bonito que la Ciudad de México pues esté protegida en puntos de cruz, ¿verdad? Porque si vemos los puntos cardinales, bueno, es como si fuera una cruz, ¿no? Norte, sur, este y oeste. Y en cada punto entonces tenemos a nuestra Santísima Virgen que está velando por la Ciudad de México. Así quisiéramos tener una nosotros aquí en Sacramento, ¿verdad? Una advocación para cada punto.
1: Creo que sería muy interesante, pero fíjate, Pati, aparte de todo esto, creemos que María siempre obra muy peculiar, ¿no? Tiene sus maneras de llevar la obra de unas maneras que muchas veces no podemos ni siquiera anticipar. Pero aún así, vemos que en el corazón devoto de nuestra Santísima Virgen María, siempre hay esa necesidad de correr a ella, ¿verdad? De acudir a ella, de pedirle su intercesión, de pedirle que por favor nos haga un favor. Y es por eso que vemos ahora, vemos la parada de nuestra Virgen María en cualquier lugar, con cualquier advocación, de esa madre que protege, de esa madre que guarda a sus hijos bajo su manto, ¿verdad? Y que lo extiende a todos, y sobre todo a los más necesitados.
0: Y me encanta mucho la idea, Patti, porque bueno, esta también es parte de la devoción del pueblo, creo que no solamente del pueblo mexicano, que es muy devoto a la Santísima Virgen, sino en general de los hispanos, de los latinos. Solemos ser personas que manifestamos nuestra devoción de una manera muy peculiar, diferente a otras nacionalidades, a otras razas. Nosotros somos muy fervorosos en la manera en que nosotros le hacemos saber y demostrar nuestro amor, nuestro afecto, nuestra devoción a la advocación, como tú decías, a la que quieras, ¿verdad? A la guadalupana, a la Virgen de Fátima, a la Virgen del Rosario, a la que nosotros queramos. Y entonces, fíjense que en nuestro Catecismo de la Iglesia Católica, en el numeral 970, habla sobre la función de María, por qué María intercede y por qué protege. El Catecismo nos dice, su función maternal respecto de los hombres en ningún modo oscurece ni disminuye esta única mediación de Cristo, sino que muestra su eficacia. Por eso la Santísima Virgen es invocada en la Iglesia con los títulos de abogada, auxiliadora, socorro, mediadora.
1: ¿Y qué más queremos, no? Ya, con eso ya nos dijeron todos. Y no sé ustedes, radioescuchos, pero a veces muchos de nosotros podemos ser más marianos que nada, ¿verdad? Y a mucha gente le podemos a veces llegar a depositar el Evangelio más rápido a través de María. No sé qué hace ella, pero ya se las ingenia. Así que el día de hoy esperamos que te haya sorprendido que la Ciudad de México, ¿verdad?, está protegida por todos lados sobre esta protección que María viene a traer a cada uno de los habitantes de esa ciudad.
0: Bueno, hemos llegado al final del programa. Como siempre, les agradecemos mucho el favor de su atención y los esperamos en un episodio más de La Belleza de María. Bendiciones.
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9: Hola, ¿qué tal? Bienvenidos nuevamente a este tu programa Conversando la Fe. Yo soy Guillermo Robles y cordialmente te saludo desde los benditos estudios de Radio Santísimo Sacramento de la Diócesis de Sacramento, California. Y a todos ustedes que nos escuchan y siguen a través de EWTN Radio Católica Mundial. Pues hoy día viernes nosotros vamos a continuar trabajando en este bello libro, La Devoción al Sagrado Corazón de Jesús. Pues muy bien, con esto vamos a comenzar. Nosotros vamos a seguir dándole al capítulo sexto, pero no sin antes presentarle al equipo que tenemos este día.
8: Deseándoles un muy bendecido fin de semana con ustedes, Blanca Maravilla.
10: Hola, ¿qué tal? También les saluda con mucho gusto este viernes, fin de semana, con ustedes, Edith González.
11: Y yo soy la hermana Yolanda Barajas, misionera de la fraternidad Verbum Dei, que agradece su sintonía. Muchísimas gracias por venir al lugar donde ya el Señor nos tiene, su corazón, habitando ahí, respirando ahí, caminando ahí. Y queremos enviar un fuerte abrazo a todos los que en este mes han celebrado su cumpleaños, sus onomásticos de bodas, que como este santo que veíamos ayer que le dice a la esposa, me gustó mucho porque es una pareja que le dice, si me quieres encontrar, vete a enamorarte de Dios. ¡Qué hermoso! Esto de verdad ha sido una verdadera revelación. Tú imagínate que el esposo le diga eso a la esposa. ¿Sabes qué? ¿Dónde estoy? Estoy en Cristo. ¿Y dónde estás tú? En Cristo. O sea, ¿qué plenitud de vida vivirían esas parejas? Nada de Cancún y nada de Las Vegas. Viven en una plenitud que no nace en esta tierra, que todo lo que nace en esta tierra tiene fecha de caducidad, sino en esa plenitud que, como también decíamos ayer, la santa esa que, fíjate qué bonito la imagen que nos daba del avión, cuando, ¿quién piensa en eso? Oye, si me muero, fíjate, agarro mi vuelo.
12: Vuelo directo,
11: cogí mi vuelo y me fui a recogerme a mi santuario. ¿Qué pensamiento tan pleno nos habla cuando todas estas inspiraciones que te vienen del Sagrado Corazón? Y dice, me fui, me imaginaba, a mí me encanta porque mi hermano trabaja en el aeropuerto.

0: Este matrimonio, yo creo que de verdad me atrevo a decir que ha de ser el anhelo de toda esposa, de todo esposo, dentro, muy dentro, aún los que no lo saben. Si no tienen ese deseo, es porque no saben, pero sí lo están buscando en otro lado. No sé si me explico, como yo creo que cada matrimonio anhela vivir íntimamente con su esposo, su esposa, su ser amado, pero eso no es posible si cada uno no tiene
1: Claro.
0: el corazón, el amor de Dios, es imposible amar con ese amor que el otro anhela.
1: Claro.
0: Entonces, yo digo, estos dos santos lo lograron.
1: Lo lograron.
0: Es
1: Es
0: posible
1: posible. Y un matrimonio.
0: en un matrimonio, pero también quiero decir que para las esposas, creo que hay muchas más esposas que anhelan esto y que el esposo está por ahí perdido, perdido, pero con la ayuda de Dios y la oración fiel. Creemos y sabemos que Jesús los va a encontrar,
1: Claro.
0: pero que no nos desanimemos.
1: No se desanimen.
0: Si, mientras que el otro todavía no está, nosotras tenemos que hacer nuestra parte y si nosotras vamos a donde el amor de Dios, vamos a poder hacer algo con nuestros
1: Claro que
0: reflejos
1: sí.
0: de Cristo para enseñarles esa luz. Hey, es acá donde quieres, aunque ahorita no lo sepas.
1: Voy a sacar un ejemplo que me estabas inspirando según te escuchaba. Porque dice ahí, ese matrimonio dice, y no están en la misma página. Me venía el hombre araña. O sea, tú estás en el corazón de Cristo, estás en la dirección. Bueno, primero me venía la doy idea. Cuando dice Jesús, los dos serán una sola carne, es allí, en la carne de Cristo. Ahí serán, ahí sí son una sola carne. Pero mientras el uno está y su otra carne anda por ahí de coscolino. Entonces, qué bonito sería que en esa oración, si me conviene, Señor, como el hombre araña, lanzas tu, que le hace, se
0: La
1: ve que habla
0: telaraña.
1: su telaraña y venga, tráelo, tráelo, tráelo, Señor, a ti. Porque no hay, decía nuestro fundador, de hombre a hombre va cero, pero a Cristo no lo va a defraudar. Entonces tú ahí, venga, venga, vente, vente, vente, vente, vente, a Cristo. Porque al fin y al cabo, cuando llegue esa despedida que nos decía ayer la Gertrudis, todos vamos a dar al cielo y cada uno lleva su propio boleto. Entonces, qué bonito. Pues vamos siguiendo a estos santos que nos están, yo diría, como dando esos dulces que nos decía al principio, esta dulce devoción, y nos dan esos dulces que nos hablan de las delicias que llevamos dentro en el corazón. Entonces vamos a seguir leyendo y vamos a seguir extrayendo oro puro de estos santos, de sus experiencias místicas que nos dejaron como un legado para poder nosotros también, y ojalá que al final de este programa ustedes también puedan decir, yo ya tengo esta experiencia, ¿verdad? Entonces vamos a seguir leyendo y vamos a seguir disfrutando de estos misterios del amor de Dios y de disfrutando de esta gran experiencia mística que nos van a dar los místicos. Venga, pues vamos a leer, ¿verdad?
2: Vamos a leer, pues ahora vamos a seguir con otro ejemplo que nos ponen aquí en el libro, que es el de San Bernardo. Dice, cuyas palabras reflejan su admirable devoción al corazón de Jesús, así como que no es una devoción solo de nuestros tiempos. Y luego me va a ayudar la hermana a pronunciar esto que escribe él, que dice, en vitris, está en latín, en vitris mística escribe, o sea, ha de ser algo que él escribió, esta obra que él escribió, y dice así, oh dulce Jesús, ¿cuántas riquezas encierras en tu corazón? ¿Por qué los hombres sentimos indiferencia ante la pérdida que causan el olvido y la indiferencia en este amable corazón? Por mí, nada quiero omitir por ganarlo y poseerlo. Yo le consagré todos mis pensamientos. Sus sentimientos y sus deseos serán los míos. En fin, daré cuanto tengo para comprobar este precioso corazón, este precioso tesoro. Pero, ¿qué necesidad hay de comprarlo cuando verdaderamente es mío? Digo con toda seguridad que es mío, pues lo es de mi cabeza, y lo que es de la cabeza no pertenecerá a los demás miembros. Ahí le vamos a dejar.

0: Bueno, tú preguntabas qué significaba este. Ajá. Vitis mística. Es latín, ¿verdad? Viene, vit mística viene siendo eso.
1: Vit, okay.
0: Vit mística, ¿verdad? Escribe uh-huh. En su obra.
1: En
0: vit
1: esta
0: mística,
1: obra.
0: Describe eso, ¿verdad? Pues,
1: O sea, así como la perla, ¿no? Que dicen que es que se encontró una perla escondida y que vendió todo para poder comprar esa perla. O sea, este santo al poder, al descubrir todo ese amor del corazón de Jesús, dijo, es que, o sea, ¿cómo no voy a dejarlo todo? Es un tesoro que quisiera comprar. Pero luego reflexiona y dice, ¿pero cómo lo va a comprar si es mío? O sea, como que él se habla y se contesta y se habla y se contesta porque así nos puede suceder también a nosotros. O sea, cuando realmente, ya sea que estemos en el Santísimo, ya sea que nos metamos en nuestro caracol, como decía la hermana al principio de esta semana, ¿verdad? Que entremos en este recogimiento y que podamos relacionarnos íntimamente con el corazón de Jesús, nos puede pasar eso, o sea, decirle, empezar a tener un diálogo con él. Oye, Jesús, sí, mira, ay, sí, muchas gracias, sentí tu amor ahora que vi a la niña pasar por la calle y me dio tu sonrisa, pero ¿por qué a mí? Pero si yo ni estaba pensando en ti. Uh-huh. Y luego nosotros nos hablamos y nos contestamos, pero realmente es ese diálogo interno que tenemos con él. O sea, uh-huh. Yo imagino que a Jesús le encanta que nosotros nos hagamos estas preguntas, que le preguntemos, que nos contestemos, y que al final de cuentas tengamos, sintamos ese diálogo y toda esa conversación, pero dentro de su
0: así
1: corazón.
0: Es. Yo lo que entendí de San Bernardo, ¿verdad? Que él habla de cada uno va viendo como un maticito, ¿no? La Getrudis, todos esos. Y este santo, San Bernardo, que es francés también, dice que es un tesoro, ¿verdad? En la devoción al Sagrado Corazón de Jesús habla de refugio del alma, tesoro espiritual, pero me gustó mucho, dice, es un refugio, es un altar. Me gustó mucho la palabra altar de amor. En esa casita que hablábamos, en el Sagrado Corazón de Jesús, y cuando vas a la misa donde se consagra Jesús, está el altar.
1: Uh-huh.
0: Está el altar. Todos cargamos un altar en esa casa que decíamos el lunes. En ese altar, ¿a quién tengo? Jesús quiere que él. Porque fíjense, en el altar se sucede esa transustanciación, que se cambia el pan y el vino en presencia de Dios. Se da ese milagro. Y el saborear en el Sagrado Corazón de Jesús, cargamos nuestro altar. Y allí se hace en ese trueque, ese cambio, donde Dios, yo le ofrezco a Dios en esos diálogos, le doy a Jesús en su Sagrado Corazón y le digo, mira, te pido por mi hermano, mira, te pido, te doy gracias. Entonces, o sea, él dice, el corazón de Jesús es también un altar en el que tú le ofreces tus ofrendas. Constantemente estamos ofreciéndole a Dios ofrendas y se las eleva y él las agarra, las transforma, las toca. Ojalá que no nos pase lo de Caín, ¿verdad? Y Caín y Abel. Porque los dos ofrecían su ofrenda a Dios, pero Abel le daba lo mejor, sus mejores borreguitos. Y el Caín le daba, dice la tradición, que le daba los más ñengos, los más feos, los que no servían para nada. Entonces, claro, toda su humito, en vez de irse al cielo, se le iba por todas partes y se enojaba y le daba rabia porque al otro sí se le subía al cielo y a mí no. Y a veces andamos así tan, con nosotros perdidos, mismos tan enojados. Y la vida me va mal, y mira, y no me sale nada, y el dinero no me cunde, y deudas, y cheques, civiles, y hijos, y ya, ña, ña, la alma vinagrada, ¿verdad? Nos pasa lo de Caín, y Dios le dice que le vio su cara tan crispada, que le dice, Caín, ¿qué te pasa? Y como que el Caín le dijo, ¿y no te das cuenta? Y le dice, Dios, ¿por qué te irritas? Y hay gente que se levanta muy bien irritado desde el día, y es que en tu altar interior, que habla este santo, San Bernardo, tu ofrenda no le das a Dios lo mejor. le das lo rácana, le das lo raquítico, le das lo último, las sobras. Dios te puede cantar el tiempo que te quede libre, si te es posible, dedícalo a mí. Pero cuando a Dios le damos las sobras, tu boca es la medida. Bueno, le puedo dar las sobras, pero decir, Señor, no me gustaría darte las sobras, me gustaría darte lo mejor. Entonces, este santo nos invita a saber reconocer cómo Dios se nos da y ojalá que nosotros le demos lo mejor a Dios.
2: Lo mejor. A mí también sí me quedó un poco lo que decía Edith al principio, porque él decía esto, ¿verdad? Como si es un tesoro, yo estoy dispuesto a vender todo, decía, yo lo doy todo por ganarlo, por poseerlo, todo de mí, no me voy nada me va a pesar. Pero dice, pero si, ¿qué estoy diciendo? Si es gratis, porque recordemos que San Bernardo, como lo habíamos hablado en los programas anteriores, él es el santo que dice que, pues, los que escriben esto, que es como el predecesor de la devoción al Sagrado Corazón, porque él veía en las llagas de Cristo, en el corazón abierto, él veía que ya allí Dios nos dejaba de ver desde allí su infinito amor, que es su Sagrado Corazón, donde se quedó con nosotros. Entonces, él dice esto, pero es gratis, y él veía que el corazón abierto de Jesús, que por qué se quedó abierto, como un día también reflexionamos en que lo perforaron cuando él ya había expirado, y entonces él ya había muerto, y al abrir su corazón, lo deja abierto, ya no sanó, se quedó abierto. Abierto para todos, para invitarnos hoy, mañana y siempre. Entonces, es gratis. Y no sé si hay un poco de tiempo para comentar un poco, aún sin leer, pero porque pues por falta del tiempo no podemos leer todo, pero les invitamos a que ustedes sí, con calma, sigan leyendo párrafo por párrafo de este libro. Más adelante nos hablan del célebre Lanspergio, que se llama su nombre completo, Juan Justo Lanspergio, un monje cartujo alemán, que es muy conocido por su intensa espiritualidad y por sus obras dedicadas al Sagrado Corazón de Jesús, y dice, escritos que buscaban llevar al alma a la unión sólida con Dios y a la rectitud de vida. En estos escritos él tiene una obra donde el tratado se trata de un ejercicio particular de la devoción al Sagrado Corazón de Jesús, que él llama el medio eficaz para ser abrazado en breve tiempo de un ardientísimo amor a Dios. Lo que yo leo en todo esto, en lo que veo sobre San Lanspergio, es que el Sagrado Corazón de Jesús, tanto como el otro, es el tesoro, es como la escuela del amor de Dios. Por eso decíamos, no es para una espiritualidad, es para todas las espiritualidades. Por eso hemos visto santos como Santa Catalina de Siena, Santa Gertrudis, los monjes cartujos, los jesuitas, los guías espirituales de Santa Margarita jesuita. Es que no es para un cierto de tipo de cristiano, es para todo y cada uno de nosotros, para todo, es el manantial, como nos decía ahí, el manantial de su amor, de sus tesoros. Pero a mí me llegó mucho que dice, Dios quiere revelarnos su tesoro. ¿Para qué? Para que vivamos ardientemente abrazados al amor de Dios.
0: Qué bonito, qué bonito. Si yo me quedaba con lo que es, que dice ahí, que creo que es de San Beda, ¿no? Que dice, el Sagrado Corazón de Jesús es una escuela.
2: Una escuela.
0: Escuela. Donde iremos a aprender de la ciencia de Dios. Tenemos la universidad dentro. La ciencia de Dios, qué bonito.
3: Y acá hay otra que dice, el Sagrado Corazón de Jesús es el centro de los hombres. Cuando nuestra alma esté distraída o disipada, será menester llevarla dulcemente al Sagrado Corazón de Jesús para ofrecerle al Padre Eterno las santas disposiciones de este Sagrado Corazón para unirlo poco que nosotros hacemos con lo infinito que Jesucristo hizo.
0: ¡Qué bonito!
1: Sí, y termina también, bueno, a este capítulo, esta parte, primera parte del libro, diciendo que, bueno, ya después de conocer a todos estos santos, y que dice que no solamente fueron santos, sino que también son otras personas que tuvieron esa gracia de poder conocer la devoción y de poder vivirla intensamente y compartirla. Eso yo creo que es a lo que nos llama esta devoción, a realmente refugiarnos en el corazón de Jesús, como nos han dicho todos estos santos, que sea mi casita donde me refugio, que sea ese avión que me lleve al cielo, que sea ese lugar donde corrijo el camino que ya llevo chueco, donde puedo encontrar refugio, amor, ternura infinitas, y no solamente quedarme ahí, sino también tratar de hacer, como ustedes dicen, ese altar, un sacrificio para poder reparar todo lo que él sufre. Todo lo que él sufre, también lo decía en este capítulo en algún lugar, es que son muchos los desagravios, mucho lo que se le ofende, pero muchas más son las gracias que él da.
0: Qué bonito.
1: Entonces, ser parte de eso, aunque sea un poquito, de esa reparación y de compartirla, de compartir este amor. O sea, no nos podemos quedar con todo esto. Yo sé que es difícil de explicar, hasta los mismos santos, es que no tengo palabras para explicarlo. Es difícil de explicarlo, pero una vez que lo podemos compartir y que lo invitamos a alguien, Dios hace el resto.
0: Qué bonito. Sí, pues vamos a terminar, si les parece, leemos un poquito ya ahí con eso, porque dice cosas tan bonitas que para ir terminando este saboreo que dices tú, Edith, tan bonito, que este santo nos dice: métanse y ya no se salgan de ahí. Qué bonito quedarnos ahí. Vamos a escuchar.
3: Okay. Los que han leído la vida de San Francisco de Asís, los opúsculos de Santo Tomás, las obras de Santa Teresa, las vidas de San Benaventurada, de San Ignacio, de San Francisco Javier, de San Felipe Neri, de San Francisco de Sales, de San Luis Gonzaga, etcétera, habrán podido observar su devoción al Sagrado Corazón de nuestro Señor. Y para que se vea que esta devoción es habitual en todas las almas escogidas, solo tenemos que leer la vida de aquella sierva de Dios, Armilla Nicolasa, que falleció con fama de santidad en 1671. Se puede leer su biografía titulada El triunfo del amor divino. Si se despertaba en mí alguna afición hacia las criaturas, recurría a mi amable Salvador, quien inmediatamente me llenaba de sus dulces consuelos. Tanto cuidaba de consolarme en todas mis penas que dirías que parece que temía que yo tuviese algún disgusto. Muchas veces me mostraba su corazón abierto a fin de que yo me escondiese en él, y me hallaba en ese mismo instante encerrada en su Sagrado Corazón con una gran seguridad, pues todos los esfuerzos del infierno me parecían inimitables, y muchísimo tiempo pasó en que no podía hallar en otra parte que en este Sagrado Corazón, de manera que les decía a mis amigas: si queréis hallarme, no me busques en otra parte sino en el corazón de mi divino Salvador, porque yo no he de salir de él ni de día ni de noche. Él es mi asilo, mi lugar de refugio y contra todos mis enemigos.
0: Qué precioso, ¿no?
2: Wow.
0: Sí, es lo mismo que dijo el matrimonio,
2: ¿eh? Acá lo dice esta santa. Si me quieren encontrar,
3: ya saben dónde.
2: Ahí estoy.
0: Qué bonito. Y hay una expresión que dices: encuéntrame.
2: Y a mí me encantó que, bueno, el título, el triunfo del amor divino, porque para allá, por eso estamos aquí. Porque así estamos esperando su triunfo. Pero me gustó que dice: esta devoción es habitual en todas las almas escogidas. Si tú y yo hemos sido bautizados, somos esas almas escogidas.
0: ¿Te quieres decir alguna cosita más, Edith, que también te gustó porque está precioso?
1: No, pues sí, es que realmente yo pienso que cuando comparamos todas estas pedacitos que hemos visto, no lo pudimos leer todo lo de todos los santos, pero vemos cómo se expresaban de este corazón de Jesús, podemos ver que es, para todos es un refugio.
0: Qué bonito.
1: Es un lugar donde nadie quiere salir de ahí, donde todos se sienten cobijados, donde todos quisieran permanecer, aunque como también lo dice aquí, está el infierno y están los ataques del demonio y a veces...
4: Que son nada, dice.
1: Que son nada, estando ahí frente al corazón, llegan y se van. Exacto. Pero cuando nosotros nos salimos de ahí,
3: exacto,
1: es cuando...
3: Les
1: damos el control a todas esas tentaciones y a todo eso que nos quiere sacar. Es que el demonio nos quiere sacar del corazón de Jesús.
4: Claro que sí.
1: El demonio, yo pienso que él ni siquiera, o sea, ni siquiera puede ni aventar así como que una chispita cerca del corazón de Jesús. Entonces, si entre más cerca estemos del corazón de Jesús, podemos tener la confianza de que Dios nos protege y de que... Y aparte de que nosotros queremos no solamente estar ahí solos. Yo como mamá pienso, es que yo quiero que ahí esté mi hija, que ahí esté mi esposo. O sea, que todos estemos allá adentro, acurrucaditos y bien protegidos.
4: Qué bonito.
3: Pues, muy bien, con eso nos despedimos. Guillermo Robles.
2: Blanca Maravilla.
1: Edith González.
4: Yolanda Barajas, misionera del Verbum Dei.
3: Y esta es la oración del día viernes.

0: No me mueve mi Dios para quererte, el cielo que me tienes prometido, ni me mueve el infierno tan temido para dejar por eso de ofenderte. Tú me mueves, Señor, muéveme al verte clavado en una cruz y escarnecido. Muéveme al ver tu cuerpo tan herido, muéveme tus ofrendas y tu muerte. Muéveme, en fin, tu amor, y en tal manera que aunque no hubiera cielo, yo te amara, y aunque no hubiera infierno, te temiera. No me tienes que dar porque te quiera, pues aunque lo que espero no espera, lo mismo que te quiero, te quisiera.
1: Que el Señor nos bendiga, nos guarde de todo mal y nos lleve a la vida eterna.
0: Amén. Amén. Hasta la próxima.

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13: Buenas tardes, queridos amigos. Bienvenidos a una nueva edición de Preparando el Domingo con el padre José Luis Menéndez. Yo soy el padre Roberto Cid, que saluda a todos los que nos escuchan a través de las ondas radiales de Radio Paz, todas las plataformas de Radio Paz, las emisiones afiliadas a EWTN, todas sus plataformas, las plataformas de EWTN, la onda corta de Radio Católica Mundial, etcétera, etcétera, etcétera. Padre José Luis, buenas tardes, ¿cómo estás?
14: Buenas tardes, buenos días, buenas noches, depende de dónde nos estés escuchando y cuándo nos estés escuchando, así que
13: sí,
14: a todos.
13: Estamos en la tarde del viernes 7 de agosto del año del Señor 2026, pero esto se repite en Radio Paz, en muchas
14: por radios. Eso, como se repite, en ese sentido, a donde nos reciban y cuando nos reciban,
13: en Qatar,
14: a la hora que nos reciban, aunque sea en Mongolia, en Ulaanbaatar,
13: exactamente.
14: Pues también le damos las
13: así que saludos. Muy bien, muy bien. Padre, o en Phnom Penh.
14: A Camboya nos vamos.
13: Tiene razón usted. Pyongyang es Corea del Norte. En Pyongyang. Vio que publicaron el himno de la Jornada Mundial de la Juventud en Corea.
14: No lo he leído.
13: Yo lo escuché. Me pareció excelente. Primero, Está hecho un video, hay unas tomas de Seúl, ciudad de Seúl es una metrópolis.
14: Claro, claro.
13: Y aparte, y tiene después esas construcciones así tipo pagoda, no se llaman pagodas, ¿sí? Cuando son así.
14: ¿Y el himno en qué idioma es?
13: Está en coreano, inglés y tiene inclusive partecitas en español. Pero lo que me pareció muy, pero muy bonito, hicieron dos versiones, ¿no? Una popular, así, con más moderno, con instrumentos modernos, la canción es la misma. Y otra con música clásica, con una orquesta de música clásica. Pero lo que me pareció muy, muy bien hecho, la melodía tiene un aire oriental, ¿no? Pero entonces el video está hecho con música clásica, pero en un momento hay como un interludio con instrumentos típicos del Lejano Oriente. Pero me pareció precioso y aparte maravilloso como está hecho y aparte hermoso también por la universalidad de la iglesia, ¿no? Claro. Que después le paso el enlace para que lo escuchen.
14: ¿Hay alguno de su parroquia que va a la jornada?
13: Vamos a ver, vamos a tratar.
14: Nosotros mandamos dos, y si Corpus Christi puede mandar dos, oiga.
13: Ustedes
14: pueden mandar dos también.
13: Vamos a tratar, nosotros a la de Panamá mandamos, fue un grupo de estudiantes de la secundaria pública.
14: Sí.
13: Vamos a ver, si Dios quiere.
14: Vamos, hombre, mande, y si no, usted va, me paga usted dos de los míos y yo los mando al nombre suyo.
13: No, ¿y usted va a ir? ¿Usted va a ir?
14: No.
13: Yo nunca fui a una jornada mundial de la juventud, digo.
14: Ya a mi edad, no.
13: Pero
14: vista a Corea del Sur.
13: Pero usted no estuvo en Singapur hace poco.
14: Sí, pero no era la reunión.
13: Bueno, Singapur también flor de ciudad, ¿no?
14: No, todo el sureste asiático no es lo que uno se imagina, un sitio de gente pobre y zapato. No, al contrario, mucho más rico que muchas veces nosotros.
13: Sí. Y mismo, bueno, si uno ve la película esa sobre Camboya, ¿no? Porque hay muchas cosas también de la época de los franceses. A mí me dijo un señor, un diplomático argentino, una vez que le tocó ir en una misión oficial del gobierno argentino a Hanoi, que claro, está muy un poco venida menos por el comunismo, pero que hay edificios, hay cosas del periodo colonial francés que es interesantísimo Hanoi.
14: Sí.
13: Así que
14: no, hay áreas de Vietnam del Norte que son preciosa.
13: El paisaje, usted dice.
14: Sí, que la, sí. La de la bahía, tiene un nombre.
13: ¿Tonkin? No, China.
14: No, es otra. Olvídese que ya a mi edad...
13: Y le digo, hay una película, que creo que ganó el Oscar en su momento, una película francesa, Indochina, con Catherine Deneuve, que a mí me encanta esa película, es dramática, ¿no? Transcurre en el fin del periodo colonial francés, qué sé yo. Yo se la recomiendo al que le gusta una buena película dramática, qué sé yo, con drama, o sea, con una trama elaborada, excelentes actores.
14: ¿Usted no cree que tenemos bastante drama en la vida?
13: No, pero ¿qué quiere decir? Ahí hay paisajes, está filmado en Vietnam, del sur, ¿no? Pero hay unos paisajes hermosos de Vietnam del sur. Indochina se llama la película, por el que la quiera ver. Bueno, padre, volvemos aquí al Evangelio. De lo mismo, volvemos a Tierra Santa, no volvemos a Tierra Santa, después de un paseo por el Lejano
14: Oriente. Vamos a la Galilea.
13: Una digresión más, padre, si me permite, yo sé que a usted le gusta ir directo al Evangelio. El Papa León va a ir a Uruguay, Argentina y Chile en noviembre. Chile y Perú, Uruguay, Argentina y Perú. El del 6 al, creo que el 17
14: Eso para
13: de noviembre.
14: Para pasar la mano sobre la herida del Mundial. Para animarlos a ustedes.
13: No, porque va a Uruguay primero.
14: A ver, reconoce que España jugó mejor. Reconoce tú que argentino, que España jugó mejor.
13: Acuérdese, padre, equipos en la calle.
14: Esto le cuesta al padre unos años de purgatorio. Por no querer reconocer la verdad.
13: El padre me pague la comida.
14: Yo reté al padre ahora cuando perdió, bueno, antes de perder. Si él perdía, yo le invitaba.
13: Yo no perdí, perdió un equipo de...
14: El equipo de Argentina,
13: había jugadores españoles también.
14: Usted reconozca que perdió, y entonces yo le iba a invitar.
13: En el equipo argentino había jugadores españoles, padre.
14: No importa. Ve que él necesita purgatorio porque él no acaba de dar a su mano a torcer de que Argentina perdió el Mundial.
13: Ese
14: es el problema, una estrella menos y una estrella más para nosotros. Así que, teniendo en cuenta eso, no quiero decir nada. Y todavía no lo reconoce,
13: ¿eh? ¿Qué va a ser, padre?
14: Pero tendremos, y ya le he prometido yo, que su purgatorio va a ser ir a un restaurante español conmigo.
13: Exactamente.
14: Bajar la cabeza.
13: Solo no. ¿Eh? Solo no.
14: ¿Con quién más?
13: El padre Federico también.
14: Ah, bueno, el padre Federico, pero el padre Federico, ese es español de primera, yo soy de segunda, pero él es de primera.
13: Así que no, ahí vamos, a comer una ensaladilla rusa, una ensaladilla soviética.
14: Ya lo ven, que necesita purgatorio.
13: No reconoce. Ya sabe dónde vamos a ir, padre.
14: No reconoce todavía.
13: Vamos a ir a comer ensalada soviética.
14: Hoy fui al médico mío, y tenía un cuadro. Uno de los que trabajan con ella era de Messi.
13: Ay.
14: Y le digo, ¿pero qué hace eso ahí? Pero si tienen que quitarlo, si perdieron el mundial. Ah. O al menos, dice, no, padre, a él no se le puede. Digo, bueno, a ver que le pongo una cinta negra. Pero nada, se ve que ustedes son muy duros de aceptar.
13: ¿Qué va a ser?
14: Esa humillación.
13: ¿Qué va a ser?
14: Bueno, pero déjalo claro que España ganó.
13: Sí, ganó 1-0. En tiempo suplementario.
14: Fuimos a penalti.
13: Pero tiempo suplementario, con un gol de Ferran no sé cuánto. Ferran...
14: Es católico, creyente.
13: Ferran Torres.
14: Oye, creo que es católico, es creyente.
13: Ferran Torres, sí. Y el entrenador también, ¿cómo se llama?
14: También, sí.
13: Bueno,
14: te lo digo para que...
13: De algo.
14: Porque de vez en cuando uno le gana a estos grupos, pues entonces
13: sí.
14: Ya...
13: Sí, sí. Así que...
14: Si bueno, ustedes vieran la cara del padre Roberto Cid.
13: Una sonrisa de oreja a oreja.
14: Sí. De no querer aceptarlo. Bueno, vamos al Evangelio. Que en eso estamos de acuerdo los dos.
13: Bueno, sí. No lo tenemos, lo va a leer el padre porque Jorge está de vacaciones.
14: Por eso, voy a leerlo yo. Así que
13: lo lee,
14: pasamos.
13: Lee el padre. Ya el 19 domingo del tiempo ordinario.
14: Seguimos como
13: San Mateo.
14: En el capítulo 14, en el versículo 23 al 33. En aquel tiempo, inmediatamente después de la multiplicación de los panes, Jesús hizo que sus discípulos subieran a la barca y se dirigieran a la otra orilla, mientras él despedía a la gente. Después de despedirla, subió al monte a solas para orar. Llegada la noche, estaba él solo allí. Entretanto, la barca iba ya muy lejos de la costa y las olas la sacudían porque el viento era contrario. A la madrugada, Jesús fue hacia ellos caminando sobre el agua. Los discípulos al verlo andar sobre el agua se espantaron y decían, ¡es un fantasma! Y daban gritos de terror. Pero Jesús les dijo enseguida, tranquilícense, no teman, soy yo. Entonces él le dijo a Pedro, Señor, si eres tú, mándeme ir a ti caminando sobre el agua. Jesús le contestó, ven. Pedro bajó de la barca y comenzó a caminar sobre el agua hacia Jesús. Pero al sentir la fuerza del viento, le entró miedo, comenzó a hundirse y gritó, ¡sálvame, Señor! Inmediatamente Jesús le tendió la mano, lo sostuvo y le dijo, ¡hombre de poca fe! ¿Por qué dudaste? En cuanto subieron a la barca, el viento se calmó. Los que estaban en la barca se postraron ante Jesús diciendo, verdaderamente, tú eres el Hijo de Dios. Esa es la lectura de este domingo. Y te digo que no digo palabra de Dios, porque estaba leyendo el otro día en una de estas clases de liturgia,
13: ajá,
14: que eso de palabra de Dios solamente se dice cuando estamos en la misa, en el sacramento. Así que yo también lo decía, así que a partir de ese momento, bueno, era bueno, vamos a tratar de hacer las cosas bien, así que solo palabra de Dios es en la misa. Así que, vamos. ¿Qué le parece?
13: Todo oído es como Dumbo.
14: No. Mira, aquí hay tres palabras y un lema. Y yo lo más quisiera dejar esto desde el principio porque creo que reduce todo. Aquí la palabra es peligro,
13: ajá,
14: miedo,
13: ajá,
14: fe.
13: Ajá.
14: Son las tres palabras clave de todo esto. Así que yo te voy a decir ahora una frase que resume todo el Evangelio. La fe crece cuando superamos la duda. La fe crece cuando superamos la duda. Bueno, vamos a ver. Mire, en este caso, el Evangelio de hoy, en el Evangelio 14, ya lo vemos también en Mateo 6, en Marcos 6 y en Juan 6, o sea, en los dos. O sea, este es un evangelio que se ha dicho, o sea, se ha escrito en los tres evangelios. Aunque el caso de Mateo, en el capítulo 8, se habla precisamente de esta barca, pero ahora no con Jesús caminando sobre el mar, sino Jesús durmiendo en la popa. Así que, en los dos casos, parece como si Jesús no estuviera presente. Así que los discípulos están en la barca, en Mateo 8, Jesús está en los discípulos están en la barca, Jesús está ausente porque está dormido, ellos están atrapados entre la tormenta y el miedo, Jesús los increpa, pero qué poca fe tienen ustedes. Y luego los discípulos se asombran, ¿quién es este hombre? Que hasta el viento y el mar lo obedecen. Y es que nosotros tenemos que darnos cuenta que el evangelio, cuando igual que decimos los números, tenemos que decir los símbolos que se usan. O sea, el mar, ¿qué representa el mar? Bueno, es un símbolo que representa el mal que quiere tragarse a la barca. ¿Quién es la barca? Bueno, pues la iglesia. ¿Y quiénes son los que están dentro? Nosotros. ¿Y quién es? Es decir, que cada cosa que se habla tiene un significado simbólico. ¿Quién puede contra el mal? ¿Quién puede contra el viento y el mal que nos quieren tragar? Solo Dios. Y por tanto, la pregunta es una pregunta que se queda en el aire. ¿Quién eres tú que puedes con esto? Y la respuesta que habría que decir, solo Dios. Así que esto es lo primero que ocurre. Pero en este caso, es las tres palabras que yo te dije. La historia sobre la tormenta en el mar está abordando el asunto que tiene todo el mundo del peligro, el miedo y la fe. Y esta historia da consuelo a aquella gente en tiempo de la persecución en el Imperio Romano. Vamos a darnos cuenta. Esto ocurre, pero se escribe en otra época. Y por tanto, cada símbolo de los que se está diciendo simboliza algo a nosotros los que estamos aquí. Porque si esto fuera un libro de historia, pues lo normal que hubiera pasado es que pues estaríamos diciendo, oye, qué interesante lo que pasó Jesús. Mira que estaban ahí, mira que caminó. No, esto no está escrito para la gente que lo hizo. Eso está escrito para nosotros. Es decir, para 300 años después, en una persecución romana, 500 años después, 800, 1000, 2000 años después, porque nosotros vivimos esta circunstancia, es la misma. Así que vamos a ver entonces esto, porque miedo, peligro y fe son tres cosas que necesitamos hoy, así, o tenemos hoy. Así que vamos a ver. Empezamos con que subió al monte a orar. Jesús, vamos a verlo en esta categoría. La historia dice que Jesús les dijo a sus discípulos. No es que los discípulos hayan salido corriendo. No, no. Jesús le dice a sus discípulos, oigan, cojan la barca y váyanse para otro lado. Yo creo que Jesús lo que tenía miedo es que los discípulos, envalentonados con la multiplicación de los panes y peces, queriendo a la gente de abrir alguna cabeza caliente, decir, vamos a nombrar a los reyes, porque si nos da de comer sin trabajar, ¿quién no estaría dispuesto a elegir a un político así, no? Así que nosotros diríamos que Jesús lo que quiso es quitarlos a ellos de la tentación, váyanse ustedes para allá. Y se queda con la gente. Él despide a la gente, pero ¿qué es lo que necesita Jesús? Jesús necesita esa unión con su Padre. ¿Y qué es lo que hace? Irse a la montaña, un sitio solitario, para poder orar. Fíjate que se habla de orar de Jesús aquí. ¿Y dónde? En el monte, de cuando tiene que estar rezando en Getsemaní. O sea, se habla en esas dos cosas. Así que lo que hace es decirle, váyase. Bueno, ahora nos cuenta que mientras Jesús está rezando, los discípulos están en la barca. Están más o menos a unos, no sé, son 6 kilómetros del sitio de salida, por lo que está diciendo el evangelista. Por tanto, debe estar en el medio del mar. ¿Y cómo nos dice? Noche, viento contrario y cansancio. Porque, imagínate tú, llevan no sé cuántas horas, no llegan al otro lado porque el tiempo es contrario, en medio del mar, aquello. Ahora yo les pregunto a ustedes, ¿qué era el viento contrario? ¿Algo malo? No, es lo que nos cuesta a todos nosotros, el ser fiel a la palabra de Dios. El seguir al Señor es viento contrario, porque el viento más fácil es seguir al maligno y hacer lo que el maligno nos dice, que es lo más cómodo, pero lo que nos destruye a nosotros y a la humanidad. Así que, si somos fieles al Señor, por nuestra fidelidad, vamos a ir en tiempo contrario. Que vamos a estar cansados, sí. Que vamos a sentirnos perseguidos por ese mal que nos quiere engullir, sí. Así que estamos cansados. Y yo me imagino que ellos dirían, ay, ¿dónde estaría Jesús? Como ya nos liquidó aquella tormenta, pues ahora nos podía ayudar en esta viaje. ¿Y dónde está Jesús? Esa es tú con su padre. Jesús se quedó. Y yo me imagino que muchas veces nosotros, en nuestro mundo, en nuestros problemas, en nuestras dificultades, nuestra tentación es decir, ¿dónde está Jesús? Ah, Jesús está en el cielo. Sí, Jesús está en el reino. Sí, Jesús está bien, allá con su madre, los santos. Mira. Pero los que estamos aquí comiéndonos el cordobán, el que estamos aquí mordiendo el cordobán, los que estamos aquí fastidiados somos nosotros. Y aquí parece como que todo va al contrario. Aquí parece como si el mal nos quisiera comer. Parece como si el mal fuera más fuerte que nosotros, ¿no? O sea, que la tentación nuestra es decir, él muy bien, pero nosotros muy mal. Y aquí estamos solos. Y aquí vamos a ver cómo vamos a salir de esto, porque nos van a engullir. Oye, ¿cómo se sentirían aquella gente perseguida por los romanos cuando veían que la gente se los tiraban a los leones? O sea, la barca se sentía aterrorizada. Dice que en medio de la tormenta, o sea, en medio de la noche, dice que cuando estaban caminando, vieron a Jesús venir hacia ellos. ¿Pero qué es lo primero que ellos piensan? Que es un fantasma. Fantasma es algo que no es real. Fantasma es una imaginación que nosotros hacemos. No es algo real. Yo no sé hasta qué punto nosotros creemos que Dios es en Jesús de Nazaret una realidad concreta, viva y actual, o un fantasma de alguien que vino hace 2000 años, lo ponemos en estatua, lo ponemos en cuadro, avisamos, todos vamos a misa, porque el día que nos muramos no queremos irnos para el infierno, porque el día que, porque por si a las moscas vamos a... O creemos realmente en él, es una persona real. Así que, si es una persona real, no es un fantasma. ¿Y qué es lo que va a decir? Dice que en ese momento, más o menos dice que era entre las 3 y las 6 de la mañana, cuán cansados debían estar, de pronto se le presenta él, dice, caminando sobre las aguas. Señores, nunca se ha oído decir que nadie camine sobre las aguas. Lo que se dice es que Dios abre caminos en el mar. Y lo que sabemos es que el Señor secó el Mar Rojo para que el pueblo de Israel pasara. Pero caminar sobre las aguas, nadie. La pregunta es, ¿quién puede caminar sobre las aguas? Nadie. Entonces, si Jesús camina sobre las aguas y no es un fantasma, ¿quién es? Y entonces Jesús mismo se lo va a decir con tres palabras. Va a decirle, ánimo, no tengan miedo, soy yo. Ánimo. Este ánimo es esta parte que es lo que se le dijo al paralítico. Ánimo. Lo que se le dijo a la mujer con hemorragia. Ánimo. Aquí se usa no como reprimenda, aquí se le dice a la gente ánimo. Es una palabra de aliento. No tengan miedo. ¿A quién le dicen eso? ¿A quién se lo dicen? Se lo dicen a San José. No tengan miedo de coger a tu mujer. Se lo dicen a las mujeres que van a buscar a Jesús. No tengan miedo. Y luego, y lo último le dice, yo soy. ¿Y qué significa yo soy?
13: El nombre de Dios.
14: El nombre de Dios. O sea, ánimo, no tengan miedo. Yo soy. Yo soy Dios. Yo estoy con ustedes. No tengan miedo. O sea, le acaba de decir él a ellos quién es y por tanto no deben de tener miedo. Él no es un fantasma. Él es una realidad que camina sobre lo imposible. Porque si el mar es el símbolo del mal, caminar sobre el mar es tener el poder de estar por arriba de ese mal, que él tiene poder para estar por arriba de todo el mal que pueda existir en nuestra humanidad. Él es Dios. Bueno, ahora el problema está en que tenemos a Pedro. Pedro es la roca, el que ha sido elegido por Dios para que sea el que dirija esa barca, cuando le dice, bueno, si eres tú, todavía, o sea, ¿a quién te recuerda eso, si eres tú?
1: Al diablo.
14: ¡Al diablo! Es las tentaciones de cuando estamos, Jesús le dice, si eres tú, convierte estas piedras en pan. Y aquí es Pedro el que le dice a Dios, si eres tú, hazme caminar sobre las aguas. Pero hay una cosa que me gusta en Pedro. Si Pedro hace todo esto, pero Pedro se lanza al agua. Deja la seguridad del barco para lanzarse a caminar sobre el agua. Y señores, Pedro caminó sobre las aguas. No se hundió inmediatamente. Mientras él siguió la palabra de Dios, mientras él puso sus ojos en Jesús de Nazaret y caminó hacia él, porque fíjense una cosa, él está en la barca, Jesús está en la distancia, pero fíjate una cosa, si Jesús pudo darle una mano para sacarlo del agua cuando se está hundiendo, es porque él caminó bastante, no fue que estaba al lado, se cayó de la barca y de pronto ¡bum!, se hundió, no, porque se fue caminando, no sé cuánto sería el trozo de distancia, pero de hecho Jesús le echó una mano, así que algo habrá caminado. Caminó sobre el agua mientras miraba a Jesús y seguía hacia Jesús. ¿Qué perdió a Pedro? A Pedro lo perdió que empezó a mirar y decir, ¿dónde rayos estoy? Esto es imposible. Sí. No puedo yo caminar sobre el agua. No puedo. El agua es profunda. El agua me tiene que tragar.
1: Me voy a hundir.
14: Me voy a hundir. Y va a decir, y además, este viento es contrario. Esto es todo. Esto es imposible. Esto no puede pasar.
1: Gluc, gluc, gluc, gluc.
14: Cuando dudó, se hundió. Y entonces Jesús lo cogió de la mano. Lo sacó, fíjate qué interesante, ¿eh? Lo sacó antes de recriminarle y le dice, ¿por qué has dudado, hombre de poca fe? Y dice que entonces se subieron a la barca y entonces todo se calmó. Y es que cuando nosotros permitimos al Señor entrar en la barca, no al fantasma, sino a la realidad de Jesús de Nazaret, subirse a la barca, lo que empieza es la paz. Y aquí es donde nosotros, yo te decía que ese era el peligro, el miedo y la fe, como se combalan en esta cosa. Y al final, la fe crece en donde la duda es superada. Sí, la duda es un escalón en el camino de una fe profunda y fuerte. A medida que uno supera una duda, crece en la fe. Por eso es que cuando uno dice, uy, qué fe más grande tiene, sí, pero no fue gratis. Tuvieron que ponerte a prueba muchas veces para que tuviéramos, que tú pudieras decir
1: esto. Como el oro se acrisola en la fe, ¿no?
14: Exacto.
1: Se acrisola en el fuego.
14: Es el problema. Así que vamos a hacer un resumen de esto, y lo primero decirte cómo los discípulos están en la barca, sufren la oposición del viento. Ahora olvidémonos de Jesús de Nazaret y piensen, la comunidad cristiana está siendo abatida por el viento contrario de la persecución. En el caso de los discípulos, Jesús estaba en el monte orando. En el caso de la comunidad, dirá, Jesús está en el cielo, pero tal vez se ha olvidado de nosotros. Así que, en esta situación, ¿cuántas veces ustedes y yo estamos en situaciones difíciles y decimos, ¿dónde estará el Señor? ¿Dónde estará? Porque yo estoy aquí y me estoy ahogando, lo necesito ahora, aquí. ¿Dónde está Él? Estará bien en el cielo con su Padre, pero yo... Bueno, pues ese sentimiento. Hay que recordar, señores, que en esta noche la tormenta no es un castigo. No lo hace Dios para castigar a los discípulos. Los discípulos estaban obedeciendo lo que Jesús les había dicho. Aquí lo que está pasando es que ese es el costo del seguimiento. Si ustedes, si el padre Roberto Sirio, seguimos al Señor, la oposición va a estar ahí. El viento va a estar contrario. Eso es pan nuestro de cada día. Si fuéramos del enemigo, a lo mejor las cosas venían más fácil. Pero que no somos del enemigo, el enemigo nos hará la guerra. En medio de esto, Jesús se aparece. Les había prometido que nunca los dejaría, pero a ellos se les olvida, como se nos olvida a nosotros. Sí, tú te prometiste que ibas a estar aquí, pero yo no te veo. Yo no te estoy viendo. ¿Dónde tú estás? Creían que era un fantasma. Así que Jesús les dice, confíen, yo soy. No tengan miedo. Lo que le dijo, como dijimos, al paralítico y a la mujer, lo que le dijo a, ¿cómo se llama esto? A San José, no tengas miedo, como le dijo, yo soy el nombre de Dios. Así que confíen, yo soy Dios, no tengan miedo. Se nos dice, ¿cuándo es que uno ve esta tormenta entre nosotros? Bueno, pues, en tiempo de enfermedad. En tiempo de muerte, en tiempo de persecución, o con cualquier otro problema. Hay cuánta gente ahora, en este momento, muchos hermanos míos indocumentados, ¿no?, que están sufriendo esta situación tan desesperada, ¿no? ¿Cómo se sienten? Y podrán sentirse en la tormenta que están abandonados. Y Dios nunca abandona a sus hijos. Al contrario, esta palabra viene también para ellos hoy. Ánimo, no tengan miedo. Yo estoy con ustedes. Esto es importante. Paradójicamente, las tormentas de la vida pueden ser ocasiones de bendiciones, porque estas tormentas son las pruebas que, superándolas, hace que nuestra fe crezca. Ahora bien, Pedro, como uno de nosotros, salta antes de mirar. Logra caminar mientras sigue a Jesús y lo mira a la cara. ¿Cuántas veces en nuestro mirar la situación actual nuestra, en vez de mirar a Jesús como el que está vivo en medio de nosotros y nos ama y nos quiere y nos ayuda, nos dedicamos a mirar lo imposible? Yo, pensando en todo esto, yo estaba pensando en Corpus Christi y en mi experiencia personal. Y yo estaba mirando, no ahora, ahora la cosa es distinta, ¿eh?, pero yo empecé en Corpus Christi hace 38 años, o sea, yo debo ser de los curas con más años en una parroquia en la arquidiócesis de Miami. Cuando yo llegué hace 38 años, esto era inner city, y decir inner city en aquel momento era, como diríamos los cubanos, árnica y diente perro, retama de guayacol. Para los que no son cubanos, eso es decir que era malo, malo, malo. Y una de las cosas que nos pasaba era que decía, pero ¿qué puedes hacer aquí? Pero mira las colectas. No hay casi colecta. Apenas te puedes sustentar. Apenas hay que pedir ayuda a la arquidiócesis para que te mantenga, porque aquí no hay nadie. Pero además no tengo a nadie y no tengo nada. Y esa es la prueba. Y entonces la cosa es así, pero si Dios quiere, Dios proveerá. Y entonces, venciendo la duda de lo que no podíamos hacer, confiando en lo que el Señor sí podía hacer, llega un momento en que al final de 38 años, tú dices, no, esto si Dios quiere que se hace, no me digas lo que no se puede, no me digas que no tengo esto, que no tengo esto, que no tengo esto, pero si tengo a Dios de mi parte, si tengo a la fuerza que nace de ese Dios maravilloso presente que me dice no tengas miedo, yo estoy aquí. El Señor lo que nos está diciendo a ti, a mí, a todos los que nos oyen, oye, no comas gofio, una expresión cubana.
1: Como arte de perro.
14: Exacto, no comas gofio, no seas tonto. Yo estoy contigo. ¿Qué te falta?
1: Hay otras parecidas.
14: No, otras, pero yo soy muy fino. Los cubanos somos personas que nunca decimos una palabra malsonante. Si ustedes no piden perdón por el mundial, yo no voy a pedir perdón por mis palabras. Bueno, de eso me das cuenta. ¿Qué es lo importante? Lo importante es no fijarnos en los problemas que tenemos, sino fijarnos en los assets, como diríamos en inglés. En las cosas maravillosas, los activos. ¿Cuáles son los activos? Dios. Dios mismo en persona está a mi lado para ayudarme, para echar adelante. Así que, claro, no, Pedro, tú, yo, no te fijes en el viento, no hagas censo de las cosas contrarias. Mm. Ascenso de las cosas positivas que sí tienes, que sí puedes hacer. Con Dios todo es posible. Sin Dios nada, pero con Dios todo. Así que Pedro nos enseña. Cuando comienza a hundirse dice, Señor, sálvame. Y esto es importante, porque en medio de su duda, en medio de sus problemas, Pedro tenía fe. Fe para gritar. Como tantas veces nosotros en medio de nuestras desgracias, de nuestros miedos, podemos gritar al Señor, Señor, sálvame. Yo no puedo hacer nada. Si tú no me haces, yo me hundo ahora mismo. Así que tú eres el único. Así que Pedro nos enseña a que incluso en los momentos difíciles seamos capaces de gritarle al Señor. Cuando sintamos que la duda nos ataca y nos está tratando de comer vivo, sigamos gritando, Señor, sálvame. Y dice que cuando Jesús subió a la barca, el viento cesó. Sí, los discípulos vivían una tormenta porque veían un fantasma. Pero cuando vieron que Jesús no era un fantasma, era una realidad, la paz llegó a su corazón. Sí, mientras nosotros digamos que Jesús es alguien que está por ahí, a cuando lo tengamos como alguien vivo, real, de verdad, que existe y me quiere y me ama y me cuida, la paz vuelve a mi corazón. ¿Por qué? Porque Dios nunca va a permitir nada que nos destruya. Mientras nosotros sigamos mirándole a los ojos, mientras nosotros seamos capaces de seguirlo hacia Él, sin mirar el viento y el agua, el Señor no nos va a dejar solo. Si nos hundimos, somos nosotros los que nos hundimos, por quitar los ojos de Él. Ahora, el misterio de la persona de Jesús es dejar de ser fantasma y hacerlo una persona real. Y ahora la cosa es decir, ¿es malo tener esas dudas? No. Las dudas no son malas, yo se los decía. Las dudas son el gimnasio de la fe. Igual que ustedes van a un gimnasio y de pronto, bueno, ustedes, los que sean jóvenes, los que sean viejos como yo, no van a gimnasia. Allá el padre Roberto a lo mejor si va al gimnasio, sí. Y le ponen esas bandas con libras para levantar, esas barras con las pesas.
13: No, eso no.
14: Ya no.
13: No. Ya, ya.

0: en la fe crece de una duda superada. La fe, quédense con esta frase nada más, la fe crece en una duda superada. Sí, por tanto, yo creo que esto es lo que ocurre en la vida de los santos. Yo detesto y las leo, y las oigo, la vida de los santos. ¿Y por qué? Porque la vida de los santos nos presentan a gente que ya son gente rara. Desde que eran niños, me acuerdo de uno que decía, bueno, este era un niño que el día viernes se negaba a tomar de la leche de su madre. Vamos, hombre, por Dios, era un niño de... pero los hacen raros. Y eso ocurre también con los héroes de nuestra guerra de independencia, sí. Nuestros próceres. Los hacen superhéroes, sí. Superman, Super Wonder Woman. No. Eran gente como tú y como yo. ¿Y qué pasó? ¿Qué es lo que te dice, por ejemplo, el padre Pío cuando habla de sus luchas contra el enemigo, contra el demonio? Creo que era que, hombre, por favor, si fuera simplemente el hecho que yo me encuentro con el demonio, con sus cuernos, rabos y oliendo azufre, para su abuela, eso no es una lucha, eso es supervivencia. No, lo bueno es que esa lucha es contra todas estas dudas. ¿Qué no tendrían estos santos que fueran tentados por el enemigo o fueran que tuvieran dudas o debilidades? Eran seres humanos como todos nosotros, tenían los mismos problemas que todos nosotros y fueron capaces de superarlo. Es decir, ¿qué fe tan grande tuvo? Sí, porque estoy seguro que tuvo muchas pruebas y en esas pruebas se fortaleció.
1: La madre Teresa de Calcuta, bien.
0: Cuando ella tuvo que dejar el convento, la seguridad de su convento para irse a vivir, ¿tú no crees que tendría la duda de decir, si estaré loca, ¿qué estoy haciendo?
1: Y después toda su vida le tenía esa duda.
0: Y luego todos. Pero eso es lo que es un santo. Santo es aquel que siguiendo a Jesús se enfrenta con las dudas y las supera, ¿con qué? Con la fe. El antídoto contra la duda es la fe. No en un fantasma, la fe en alguien de carne y hueso que nació, murió y resucitó por nosotros. Se llama Jesús de Nazaret. Nuestro camino, verdad y vida. No teoría, no un libro, no un pasaje. Un ser real que me ama, me quiere, se entrega por mí y está al lado mío a las duras y en las maduras. A veces, y esto nos pasa a todos, cuando lo sentimos, cuando estamos en un peligro, en un miedo, ¿qué es lo que nos quita el miedo? Cuando estamos con otra persona. Yo me acuerdo cuando yo tenía que hacer una cosa, pero si mamá estaba al lado, uno tenía la fortaleza para hacer. Cuando uno tiene que enfrentarse solo, yo creo que, y lo digo de todo corazón, creo que el dolor más grande, el problema más serio que tiene nuestra sociedad se llama la soledad. Porque en la soledad puede florecer el miedo y del miedo la duda. Cuando tenemos a alguien al lado, entonces tenemos la fuerza para enfrentarnos a la duda y poder crecer en la fe. A mis hermanos del Corpus Christi, nosotros tenemos las comunidades de base. Y en las comunidades de base, yo se lo digo, con Matrimonios en Victoria, o cualquier grupo que tenga por ahí de grupos que se reúnen para vivir la fe juntos. Pero no es solo para vivir la fe juntos, es para apoyarse mutuamente como comunidad, para no estar solos. El Señor no nos quiso solos, el Señor nos quiso unidos, con la fuerza que da la unidad y cementado en la presencia de Jesús vivo y real en medio de nosotros, para poder superar todos los problemas y dificultades que tenemos en la sociedad. Yo me pregunto, a mí hay dos tipos de personas que a mí, por lo menos a mí, me da lástima, tristeza. Aquella persona que esté sola y no tenga fe. Yo no me lo puedo ni imaginar. Sola y sin fe. Porque sola, con fe, me lo puedo imaginar. Sí. O unidos con otras personas y sin fe, bueno, me lo puedo imaginar. Pero sola y sin fe debe ser terrible. Porque cuando se hunde en el agua, como Pedro, ¿a quién le va a gritar? Bueno, esa

0: mi interpretación del día de hoy, que para mí es uno de los evangelios más bonitos. Mm. Señores, no se preocupen de la duda. Mm. El problema es saber superar la duda, porque eso nos hace más fuertes en la fe.
1: Claro, claro. La duda se convierte en un punto, un momento de crecimiento de la fe, claro.
0: Yo te digo, para mí, yo después de estos 38 años en Corpus Christi, si las cosas no salen, yo siempre digo, bueno, bueno, yo lo intenté. Mm. Porque sé que Dios lo puede hacer. Mm. Si alguien piensa que no se puede hacer, tú has vivido en Corpus Christi. Lo único que tiene que venir es a Corpus Christi. Yo le puedo enseñar de sobra forma en que lo que se decía hace 38 años no se puede, se pudo. ¿Por qué? ¿Por nosotros? No, por Dios. Mm. Así que con Dios todo, sin Dios nada. Mm. Para adelante.
1: Mm-hmm. Así es. Bueno, mire, justamente creo que nos queda un minuto nos queda. Si nos queda decir poquito tiempo, justamente mañana, 8 de agosto, en el calendario de la Iglesia Universal, se celebra Santo Domingo. Pero en Australia no se celebra Santo Domingo. Esto lo sé porque nosotros leímos el diario de prisión del Cardenal Pell, ¿no? Un confesor de la fe, una historia extraordinaria de sufrimiento, ¿no? Y él cuenta, ahí habla mucho y permanentemente hace referencia a una santa, a la primera santa australiana, Mary MacKillop. En Australia, por eso me acuerdo siempre, en Australia el 8 de agosto no se celebra Santo Domingo, está movido a no sé qué día, porque es la fiesta de esta santa Mary MacKillop, que justamente, ¿no?, con sus hermanas empezó, parecía imposible lo que podía hacer, pero salieron adelante, ¿no?
0: Pero ¿quién dice la palabra imposible? El único que dice la palabra imposible es el demonio. Mm. Porque para Dios nada es imposible. Así que si alguien le dice a ustedes, esto es imposible, ¡ay!, pónganle ustedes ahí comillas. Mm. Comillas. Si Dios lo quiere, nada es imposible.
1: Así es. Así que bueno.
0: Así que yo estoy convencido que los argentinos estarán esto rezando para dentro de 4 años. A lo mejor nada es imposible. A lo mejor ganan el mundial.
1: La final del Mundial va a ser en Marruecos en 4 años. Marruecos va a ser campeón.
0: No se lo digas. Ni España ni Portugal van al resultado del Mundial. Pero, a lo mejor se llena la de la estrellita. Ánimo, a lo mejor se llena la estrellita.
1: Todo es posible. Todo es posible en la dimensión desconocida.
0: Pero si ustedes se dan cuenta, todavía no ha dicho que ganamos
1: España. No, pero si es un dato de la realidad, no tengo que decirlo yo, que España ganó. Ganó el Mundial del 2026.
0: Entonces felicítenos, padre.
1: Felicito a quien,
0: a la
1: Real Federación Española de Fútbol.
0: Exacto.
1: España es mucho más que eso.
0: No importa, pero hágalo de todos modos.
1: Bueno, España ganó España. Felicitaciones. ¿Qué quiere que le diga?
0: ¿Usted coge el restaurante español?
1: No, ya sabe cuál.
0: Bueno, no importa, no lo diga en público.
1: No, pero digo el de.
0: Sí, ya el que yo sé.
1: La dueña que fue que falleció. Ya sabe que íbamos nosotros cuando yo estaba en Corpus Christi. En la calle 8.
0: No tiene que decir más.
1: Bueno, hay 1000 restaurantes.
0: En la calle 8 hay muchos, sí.
1: Pero usted sabe cuál le digo.
0: El
1: que tiene un nombre de mujer.
0: No van a ver lo que yo voy a disfrutar pagando esa comida.
1: Buenísimo, padre. Una ensaladilla soviética nos vamos a comer. Padre, si Dios quiere, nos reencontramos la semana que viene, ¿le parece?
0: Que Dios los bendiga.
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2: Ya, Dios salva. ¿Y de qué te tiene que salvar Dios en el día de hoy? ¿Qué necesitas de Dios? Si Él te estuviera hablando en ese momento que lo está y te dice, hijo mío, hija mía, ¿qué necesitas de mí? Pero de verdad. Y no estamos hablando de algo material, algo que es pasajero. ¿Pero qué necesitas de mí? Yo estoy seguro que ustedes podrían dar respuesta a esa pregunta con mucha facilidad. En este momento, hermano que me escuchas, pues vamos a comenzar este programa. Soy el Padre Pedro Núñez y bienvenidos a ustedes a este su programa, Conozca Primero Su Fe Católica. En este momento, antes de hacer absolutamente nada más, nos ponemos en presencia de Dios. Hermano, hermana, vamos a orar. En el nombre del Padre, del Hijo y del Espíritu Santo. Amén. Gracias, Señor, porque Tú eres el propósito de nuestra vida. Tú eres mi Dios, la razón de nuestro existir. Muchas veces buscamos cómo dar sentido a nuestra vida. Y buscamos para acá y buscamos para allá y nos damos cuenta que nada de eso, Señor, nos da la verdadera felicidad. Que solamente hay uno que la puede dar completamente, totalmente y sí, eternamente, y ese eres tú, Señor. Gracias, oh Dios, por estos hijos que tanto tú amas, que están escuchando, que están viendo estos momentos. Bendícelos a todos y a cada uno de ellos con la plenitud de tu amor, de tu presencia, de tu paz. Te pido, Señor, por este hijo tuyo que tanto tú amas y que tal vez en estos momentos siente que su vida no tiene sentido. Que por mucho que lucha, por mucho que trabaja, por mucho que se esmera, su vida sigue igual, como si estuviera en un embudo y de ahí tal parece que no puede salir. Levántalo, Señor, con fuerza. Levántalo en este momento con autoridad, con poder, Señor. Y que Él se deje levantar por ti. Que Él sienta, Señor, que su vida es algo maravilloso. Que su vida es algo que por mucho que Él piense que vale o que no vale, su vida tiene un infinito valor. Porque tú lo creaste, Señor. Y lo creaste para que fuera feliz. Y para que pudiera ayudar a otros a experimentar la felicidad también, que solamente en ti la podemos alcanzar. Yo te doy gracias, oh Dios, por este hijo que tanto tú amas. Revístelo, Señor, de la plenitud de tu vida, de la plenitud de tu paz, de la plenitud de tu gozo. Y sobre todo, Señor, de la plenitud de tu fe, sabiendo que el que tiene fe en ti, todo lo puede, todo lo vence, todo lo supera y todo lo alcanza. Bendíceme, Dios, a esta hija tuya que tanto tú amas. Cuídala, protégela, defiéndela de todo mal. Y sobre todo que ella pueda tener siempre una actitud positiva, mi Dios. Aún en medio de sus peores situaciones, en medio de sus peores momentos, en medio, Señor, de su más terrible dolor, que ella pueda decir, Señor, no estoy sola, tú estás conmigo. Y porque tú estás conmigo, yo soy invencible. Yo puedo levantarme mis caídas y comenzar de nuevo. Yo puedo, Señor, experimentar la plenitud de tu amor por mí en Cristo Jesús, Padre Santo, en quien todo lo puede y para quien todo es posible. Quiero pedir, hermanas y hermanos, muy particularmente por nuestra América Latina, por todos esos países que están pasando vicisitudes en estos momentos. está experimentando, Señor, dificultades para poder ser felices en el buen sentido de la palabra, para poder experimentar más y más tu presencia en sus vidas. Quita de ellos, Señor, cualquier impedimento que pueda haber en estos momentos y dale a tus hijas la certeza de que contigo, Señor, levantándose en tu nombre, pueden caminar en una vida nueva, en un camino nuevo. Bendice, Señor, en abundancia, bendice a sus familias también y ayúdanos para que todos podamos un día decirte gracias, Señor. Con tu ayuda, con tu poder, con tu fuerza en mí, puedo alcanzar la victoria. Y la victoria, al fin y al cabo, es unión contigo para toda la eternidad, Señor. Pedimos muy particularmente por nuestro hermano país de Venezuela. Seguimos orando por ustedes. Seguimos orando y dando gracias a Dios por tantos y tantos que pusieron su hombro, pusieron sus brazos, sus manos. Y sobre todo, pues, su deseo de ayudar a rescatar, a liberar, a sanar. Y pues, gracias, Señor, por tanta gente buena que ha ayudado en este proceso difícil para el pueblo venezolano y para todos nosotros también, Señor. Doy gracias a Dios por Alma Núñez, que pide al Señor que le dé sabiduría e integridad a sus hijos y que los lleve por el buen camino. Alma, que Dios te bendiga, y sí quiero decirte una cosa, que lo que tú estás pidiendo, el Señor lo va a conceder. ¿Por qué? Porque todo lo que pedimos que esté de acuerdo a la voluntad de Dios, el Señor definitivamente responde a nuestras plegarias. Cuenta con nuestras oraciones. Julio Pachán de Guatemala pide oración para sanación de su esposa Hilda Verónica Sandoval. Que el Señor la bendiga, bendiga a Verónica y bendiga a toda su familia. Dios te cuide y los proteja a todos ustedes de todo mal y los lleve siempre por el camino de la victoria, que es Jesús el Señor. María Alicia de San Nicolás de los Arroyos en Argentina pide al Padre Pedro. ¿Por qué está pidiendo María Alicia? Pues no sé, pero pido al Señor por ti, para que cualquier necesidad que tú tengas, en el nombre del Señor Jesús, en estos momentos puedas recibir la sanación y la victoria que en Cristo Jesús vamos a tener. Leonardo Sánchez, de Mexicali, Baja California, da gracias al Señor por sus enseñanzas. Pues con todo gusto, hermano, que Dios te bendiga a ti también y a tu familia. Muchas bendiciones para ustedes. Y María Teresa de Nicaragua pide que rece por su país. Con todo gusto, que el Señor te bendiga a ti, bendiga a toda su familia y a toda Nicaragua, dentro y fuera del país. Y pedimos también por todos aquellos que piden oración a través de nuestros medios sociales de comunicación. Y recuerden que los únicos medios oficiales en las redes sociales del Padre Pedro son los siguientes. Estamos en Facebook, y para comunicarse con nosotros vía Facebook, por favor vaya a facebook.com/ppedronunes, facebook.com/ppedronunes. Estamos también en X, que es el antiguo Twitter. Estamos también en Instagram y YouTube. Y también, pues, les pedimos encarecidamente que se comuniquen con nosotros. La dirección es Padre Pedro. Padre Pedro, y lo veo más adelante, por favor, un poquito más rápido con el teleprompter, Padre Pedro Núñez, Padre Pedro Núñez. Y ahora también estamos en TikTok. Y para comunicarse con nosotros vía TikTok, por favor, vayan a @ el Padre Pedro Núñez, @ el Padre Pedro Núñez. Y por favor, tengan cuidado con perfiles falsos que piden dinero en mi nombre. Eso yo nunca lo haría a través de esos medios que acabo de mencionar. Hoy vamos a hablar sobre una persona que es muy popular en nuestros tiempos, San Benito, o San Benedicto, como ustedes le prefieran llamar. San Benito fue un joven que vivía en Italia, y él estaba harto de tanta maldad, si se puede decir así, en Roma particularmente, y quiere salir y estar más a solas con Jesús. Y se va por las montañas y pues encuentra un grupo de monjes que están tratando de vivir una vida mucho más de acuerdo a la voluntad de Dios. Y se queda con ellos un tiempo, pero después, cuando lo nombran a él abad, y la palabra abad significa el superior, o el director de la comunidad, pues aquellos monjes ya como que era demasiado para ellos, porque Benito pues tenía ideas muy, muy, muy severas sobre lo que tenía que ser un monje en aquellos tiempos. Tenían que cavar sus propias viviendas en piedra, y lo que ellos cavaban pues se lo iban a vivir por el resto de sus días. La alimentación era muy pobre, la comida era muy pobre también, y el sueño era muy pobre también. Tenían que orar mucho, y hasta que San Benito, pues en su regla de vida, él pide dos cosas para todos sus seguidores: orar y trabajar. Ora es labora, esa es la consigna de Benito o Benedicto. Él es el abad, primero que todo, de el lugar donde él estaba con los monjes, pero realmente no concordaron. Y se fue, y finalmente pues se establece su abadía en no en Subiaco, sino que en Monte Cassino. Monte Cassino es donde reside él. Y lo que hace es pues hablar con diferentes monjes de diferentes comunidades, y que todos se reúnan bajo una misma familia. Y así comienza la orden de los benedictinos, y sobre todo lo consideran a él el padre del monasticismo occidental. Y pues un gran hombre de Dios, un hombre que vivió lo que predicaba, un hombre que hasta el día de hoy pues ha sido como que muy reconocido por su santidad, y también por los milagros que Dios hizo a través de él a lo largo de la historia. Pues en una cápsula así, pues ese es Benito de Nursia, sí, y pues conocido también como San Benito Abad. En estos momentos vamos a una pausa, pero queremos darle el número telefónico para que se comuniquen con nosotros, si así lo desean: 205-271-2924. 205-271-2924. Vamos a una pequeñísima pausa, hermanas y hermanos, pues regresamos en cuestión de momentos, así que por favor no se vayan, quédense con nosotros.

0: Alabanza, honor y gloria al Rey de Reyes y Señor de Señores Jesucristo. ¿Qué tal, queridos amados amigos? Qué alegría estar con ustedes en este su programa Conozca Primos Fe Católica. Soy el Padre Pedro Núñez. En estos momentos tenemos un correo electrónico con una pregunta. Adelante, por favor.
1: Buen día, Padre Pedro. Le escribo desde Argentina. Soy policía hace 11 años y por denunciar un abuso a un delincuente fui perseguido y trasladado a una ciudad más de 200 kilómetros. A raíz de eso estoy pasando una depresión porque pensé que iban a trasladarme cada vez más lejos para castigarme. En confesión me dijo el sacerdote que busque ayuda profesional por la agresividad con la que estaba. Ahora estoy en tratamiento psiquiátrico y hay posibilidad de que me jubilen anticipadamente. La verdad que no me siento cómodo con la situación porque siento que estaría de alguna manera cobrando algo que no merezco. Tengo miedo de que llegue el momento. De pronto yo exageré los síntomas delante de los médicos para que no les falte dinero a mi esposa y a mis cuatro hijos. Yo no estoy de acuerdo en hacerlo, pero sé que lo haría. ¿Me podrá perdonar Jesús si obtengo ese dinero? ¿Podría darme su opinión? Atentamente, Juan.
0: Juan, con todo gusto, que Dios te bendiga y te felicito por tu honestidad. No todo el mundo haría lo que tú quieres hacer, que es hablar con justicia y sobre todo hablar con la verdad. Primero que todo, si tus superiores consideran que tú eres merecedor de un retiro prematuro por tu condición emocional sobre todo, pues acéptalo. Acéptalo. Tú estuviste con un tratamiento psiquiátrico, etcétera, sin saber si ellos iban a proporcionarte la posibilidad de este retiro. Entonces, tú no estás incurriendo en nada malo o en ninguna trampa que le quieres poner, pues, a la policía o quien sea para que te den dinero. No, realmente es algo que tú mereces y por lo tanto tienes el derecho a recibirlo. Así que quitas de esos pensamientos negativos de tu cabeza, simplemente cuando llegue el juicio, si es que llega, que tú puedas hablar con la verdad y hablar para que la justicia se haga. No te menosprecies a ti mismo ni le des tampoco exceso de validez a lo que pues el fiscal pueda decir en contra tuya. Simplemente habla con la verdad y explica lo que pasó y pues ponlo en las manos de Dios. Dios es el justo juez y Dios te va a ayudar en tu proceso para discernir cuál es realmente pues lo que debes hacer en esta situación. De nuevo te felicito, hermano, porque eres un hombre justo, eres un hombre honrado y definitivamente pues quieres hacer la voluntad de Dios. Cuenta con estas oraciones, que Dios te bendiga. Ánimo y déjanos saber qué fue lo que pasó al final, te agradecería mucho. Sí, bueno, bendiciones y queda en paz. Dios está contigo. Tenemos un correo electrónico con una pregunta. Adelante, por favor.
2: Bendición, Padre. Dicen que no se puede ver a Dios sin antes haberse purificado. Entonces, cuando nos muramos, no vamos a ver a Dios porque todavía no hemos pasado por el purgatorio. Si es así, los que van al infierno nunca van a ver a Dios. Y cuando vayamos a ser juzgados, no está presente Dios porque si no somos santos, no lo podemos ver. Gracias por su paciencia, María Juana.
0: María Juana, Dios te bendice. Desafortunadamente, en el infierno no se ve a Dios. El infierno es un vacío total, completo, donde no hay esperanza de cambiar la situación en que se está uno metido. Y uno puede decir, pero ¿cómo es eso si Dios es infinitamente bueno, infinitamente misericordioso? Pero Dios es infinitamente justo y constantemente nos está dando avisos, cambien sus vidas, cambien su forma de ser. Acérquense a mí, dice el Señor. Ven a mí, tú que estás cansado, tú que estás agobiado, tú que sientes que ya tu vida no sirve, no vale. Entrégasela a Dios. Dios sí la quiere. Él la dio por ti en una cruz en el Calvario. Y Él quiere restituirte a ti, Él quiere sanarte, quiere liberarte, quiere hacer de ti una criatura nueva, donde realmente florezca y se resplandezca la misma presencia de Dios en tu vida. pero a veces como son un poquito tercos de mente y de corazón, es cierto. Y en vez de hacer lo que sabemos que Dios quiere para nuestro bien, pues hacemos lo que el mundo nos dice que debemos de hacer, y eso nos va apartando de Dios, y ese es el gancho, el anzuelo que utiliza Satanás para apartarnos de él. La vida es pasajera, la vida pasa, dice San Pablo, y se termina el espectáculo. Y la pregunta realmente es, ¿y dónde estás tú en tu relación con el Señor? Pues si estamos lejos de Dios, pues ahí nos estamos encaminando, en el camino incorrecto. La palabra de Dios en Hebreos capítulo 12, versículo 14, nos dice que no hay cielo sin santidad. No hay cielo sin santidad. Yo a veces le pregunto a algunas personas, así cuando estoy hablando con ellos, ¿y tú estás en el camino de la santidad? ¿Tú estás luchando para ser santo? ¿Y cuál es la respuesta? Primero que todo, se ríen. Se ríen. Es decir, tal vez nunca pensaron que el propósito, la razón, la vocación tuya y mía, como seres humanos que estamos en este mundo de paso, es la santidad. Dios no quiere gente buena. Dios está cansado, harto de gente buena. Yo no mato, yo no robo, bla, bla, bla, etcétera, etcétera. Dios no quiere gente buena. Dios no quiere cristianos a medias. Dios quiere gente santa. La palabra cristiano significa discípulo de Jesús o como Cristo, como Cristo. Pero ¿cómo ser como Cristo si estamos hasta la coronilla en el camino del mundo? Tenemos que como que pararnos un poquito y pensar hacia dónde estoy dirigiendo mis pasos, hacia el Señor o lo estoy dirigiendo hacia el vacío sin Dios, esa eterna situación de soledad, de desesperación, de ausencia de Dios, ausencia de amor, de depresión infinita, el quererte morir, lo hemos dicho anteriormente, y no te puedes morir porque ya estás muerto y ya no hay marcha atrás. Eso es horrible, hermanos. Pero si hemos dado la espalda a Dios una y otra vez, y si morimos en pecado mortal, al cielo no podemos ir, ni siquiera al purgatorio. La palabra de Dios en 1 Corintios capítulo 3, versículo 13 al 15 nos habla, ¿verdad? Y nos dice que al final de nuestra vida seremos probados por el fuego. Un día se verá el trabajo de cada uno. Se hará visible o público en el juicio final, cuando todo sea probado por el fuego. ¿Y qué es el fuego? El amor de Dios. ¿Y qué es lo que Dios quiere que nosotros hagamos? Que nos dejemos invadir, penetrar de la presencia de Dios de tal momento, de tal forma, que podamos nosotros decir, ya no soy yo quien vivo, es Cristo Jesús quien vive en mí. Qué hermoso poder decir eso. Estoy caminando en el camino de la santidad. A veces encuentro tropiezos definitivamente, pero voy a levantar y voy a seguir adelante. Porque de la mano de Cristo yo quiero verle algún día, yo quiero experimentar su gloria algún día, yo quiero decirle, Señor, misión cumplida. Todo lo que hice, a pesar de mis problemas y dificultades para hacer tu voluntad, no me quedé en el suelo, Señor. No me di por vencido, Señor. Luché con la gracia, la fuerza y el poder de tu Espíritu Santo. Yo vivía, pues, te pido, Señor, que me aceptes en tu corazón y que me des, y es tu santa voluntad, la corona de la victoria que es el cielo. Y el Señor te va a decir, bien hecho, hijo mío, bien hecho, hija mía. Entra y toma posesión del reino que ha sido preparado para ti desde el principio de la creación. A eso estamos llamados. Y la palabra de Dios dice que el purgatorio precisamente es como una depuración para poder entrar en la presencia del todo justo, todo santo, todo puro, todo perfecto que es Dios. Porque sin la santidad, Hebreos capítulo 12, versículo 14, nadie puede ver a Dios. Bueno, pues ahí nos quedamos. En ese momento tenemos otro correo electrónico con otra pregunta. Adelante, por favor.
1: Gracias por su amable atención. Mi consulta es simple, señor Pedro. ¿Cómo tramitar mi divorcio eclesiástico? me debe de facilitar el hecho que los interesados en el divorcio somos los ministros de este hecho, o sea, los contrayentes, y el resto son el pueblo. ¿A qué dependencia de la estructura del clero en mi ciudad debemos acudir para iniciar el trámite? La razón suficiente para esta decisión es simplemente el adulterio. Agradecería mucho su respuesta, su servidor, Francisco.
0: ¡Francisco! La palabra de Dios, Malaquías, capítulo 2, versículo 16. El Señor dice, odio el divorcio. El divorcio no es de Dios. El divorcio es un invento del ser humano. ¿Por qué? Porque el deseo de Dios es que los dos lleguen a ser un solo ser. El deseo de Dios es que Él sea para ella completa y totalmente, y que ella sea para Él, ella sea para Él total y completamente. El divorcio no es de Dios. Es un invento del ser humano, como es un invento del ser humano el casarse por lo civil nada más. Y a Dios se deja fuera. No. ¿Cuántas veces yo he querido dejar el sacerdocio? Así, es decir, ya estoy cansado, ya estoy aburrido, ya quiero casarme, ya quiero tener hijos. Pero es una promesa. Y esa promesa es para siempre, hasta el último suspiro de mi vida. Y soy feliz siendo sacerdote. Pero uno siempre como que piensa que del otro lado de la cerca la cosa va a estar mejor. No necesariamente. Francisco, no te rindas, hermano. No te des por vencido. Dios está contigo. Y si Dios está contigo, tú todo lo puedes en Cristo que te fortalece. El deseo de Dios es Génesis capítulo 2, versículo 23. Que los dos lleguen a ser un solo ser. Sí. Que los dos lleguen a ser un solo ser. Por el bien tuyo, el bien de su esposa y el bien de tus hijos. ¿Qué ejemplo estás dando a tus hijos? Con estas pugnas, estas peleas, estas divisiones entre ustedes. ¿Qué están ganando ellos? ¿Que tal vez nunca se quieren casar? Porque papá y mamá vivían como perro y gato. Alguien tiene que comenzar a dar el brazo a torcer. Y tú que me estás llamando, que estás hablando conmigo, yo te felicito porque quieres hacer lo correcto. Pero el divorcio no es la respuesta a lo que Dios quiere para ti, para tu esposa y para tu familia. Piénsalo bien. En la Iglesia Católica el divorcio no existe. El divorcio no existe, lo que existe es lo que se llama la nulidad del matrimonio. ¿Y qué es la nulidad del matrimonio? Es declarar, después de ver todas las partes y aspectos de la vida de relación entre ustedes dos, que realmente ahí nunca hubo un sacramento, nunca hubo un matrimonio de acuerdo a la voluntad de Dios. Y ahí causas para decir que ahí nunca hubo un matrimonio según la voluntad de Dios, nunca hubo un sacramento, y por lo tanto las personas están libres de casarse por primera vez, porque desde el principio nunca fue un matrimonio cristiano, nunca fue un sacramento de acuerdo a la voluntad de Dios. Por ejemplo, que uno de los dos sea homosexual y tenga a su pareja por otra parte, por fuera, pues eso presenta un matrimonio inválido. Que uno de los dos no quieran tener hijos, eso presenta un matrimonio inválido. Y como eso, muchas otras cosas que hay que tomar en consideración. Pero lo que el Señor pide, exige y suplica, si podemos decir así, es que los dos lleguen a ser un solo ser. A ti te pido, te invito como cabeza de tu hogar a que comiences a reconstruir tu matrimonio y como resultado reconstruir tu familia. Cuenta con nuestras oraciones, Francisco, que Dios te bendiga. Amén. Tenemos un correo electrónico con una pregunta. Adelante, por favor.
2: Hola, padre. Bendecido día. Me llamo Bernardita. Quería hacerle una consulta. Alguien una vez me dijo que en el juicio universal las personas podrán ver todas tus obras, menos las que hayas confesado, así como lo indica en estos pasajes, Hechos 3:19. Así que arrepentíos y convertíos para que sean borrados vuestros pecados, para que vengan de la presencia del Señor tiempos de refrigerio. Y además en Isaías 43:25, yo soy el que borro tus rebeliones por amor de mí mismo y no me acordaré de tus pecados. ¿Es cierto o yo lo entendí mal? Le mando saludos desde Salta, Argentina. Dios lo bendiga, padre.
0: Muchísimas gracias, Fica. Dios te bendiga a ti también, ¿no? Ya una vez que los pecados son absueltos sacramentalmente, ya no existen. En la mente de Dios, en el corazón de Dios, en la memoria de Dios, ya no existen. Y por eso es importante confesarnos regularmente, ¿verdad? La palabra de Dios bien nos dice, sobre todo en el Evangelio de San Juan, capítulo 20, versículo 21 al 23, que el Señor Jesús se presenta a sus discípulos cuando estaban puertas cerradas por miedo a los judíos. Y una de las cosas que él hace, sopla sobre ellos, como Dios, como nuestro Padre Dios, al principio de la creación sopla sobre el muñeco de barro y le da vida, y no solamente da vida, pero da alma inmortal. Pues así también Jesús le da no solamente vida nueva a estos que estaban devastados, caídos, sin esperanza, porque su líder había muerto y no creían en lo que Jesús había dicho: yo soy la resurrección y la vida, destruyan este templo y en tres días yo lo resucitaré. Jesús, qué paciencia, ¿no es cierto?, con nosotros, que no solamente nos regaña, sino que hace una cosa maravillosa: al soplar sobre ellos les da Espíritu Santo, poder para hacer las mismas cosas que hizo Jesús en este mundo y cosas aún mayores. Y les dice: vayan, ¿sí? Lo que ustedes perdonen será perdonado, lo que ustedes no perdonen no será perdonado. Les da la facultad, les da la autorización, les da la potestad para poder perdonar los pecados en el nombre de Jesús. No que los discípulos son los que van a perdonar, no, es Jesús el que perdona a través de los discípulos de Él. Entonces, qué cosa tan grande, ¿no? El que cuando se perdona un pecado, y ese pecado no existe. Lo que existe, sí, es la consecuencia del pecado, porque eso hay que depurarlo. ¿Cómo se depura? Pues yendo al confesionario y pidiendo al sacerdote que nos dé una penitencia, y que esa penitencia nos sirva para nuestra propia renovación espiritual, para nuestra conversión. Y ya cuando pasemos a la mejor vida, que es la misma presencia de Dios, que nosotros, si es que tenemos que ir a purgatorio, pues que lo que nosotros hemos dejado de confesar o dejado de buscar la forma de encontrar la solución para nuestros las consecuencias de nuestros pecados, que podamos al mismo tiempo reconocer que cuando nosotros somos depurados en el purgatorio y entramos en la presencia de Dios, que es el todo justo, todo perfecto, todo santo, todo puro, nosotros vamos a estar también puros y santos y perfectos como Él. Por eso es que la Iglesia habla de que existe lo que se llama la comunión de los santos, los que están en el cielo. Y la Iglesia no solamente es una Iglesia militante, que es la nuestra, no solamente es la Iglesia purgante, que es la que está en el purgatorio, pero es la Iglesia triunfante, porque ya estas personas, estas almas, pues han sido depuradas total y completamente y están en la presencia del todo puro, todo santo, todo perfecto, que es Dios. Bendito sea el Señor. Qué hermoso, ¿no es cierto? Ya, esos pecados ya borrados y borrados para siempre. Queridos hermanos, amigos, pues excelente que hayamos compartido este tiempo. Todavía queda más todavía, así que llámenos, número telefónico 205-271-2924, 205-271-2924. Vamos a una pequeña pausa, regresamos en cuestión de momentos. Por favor, quédense con nosotros.

0: de Reyes, gloria al Señor de señores, ese que ha dado la vida por nosotros para que tengamos vida y salvación eterna, y su nombre es Jesucristo. ¿Qué tal, queridos amados amigos? Y bienvenidos a este segmento de su programa. Conozca primero su fe católica, soy el padre Pedro Núñez. En estos momentos tenemos un correo electrónico, una pregunta. Adelante, por favor.
1: Padre Pedro, reciba usted un cordial saludo desde la ciudad de Barranca Bermeja, en Colombia. El motivo de escribirle es el siguiente. Padre, hace un tiempo, en la alcoba de mi mamá, hay unas manifestaciones espirituales, presencia de espíritus. Ella se pone nerviosa frente a esos sucesos. Nosotros acá somos muy orantes. Yo en lo personal dedico mi oración diaria en pro de ayuda por las benditas almas del purgatorio. Solo se presentan, pero no hay más sucesos que acompañen a esas manifestaciones. Padre, quería un consejo sabio de parte suya. ¿Qué podríamos hacer nosotros para que en el dormitorio de mi mamá no sucedan más dichas eventualidades? Mi mamá es una persona fuerte. Hace muchos años logró sacar a mi papá de un alcoholismo crónico y ella nunca ha demostrado comportamientos extraños como alteraciones de personalidad o inconvenientes de salud mental. Ella es práctica, asume la vida con mentalidad de hierro y solo ve los eventos en la noche, la pone nerviosa, y en varias ocasiones la acompaño a dormir en su dormitorio para que se sienta tranquila y acompañada. Padre, ¿podría aconsejarme sobre estos sucesos? De antemano le quedo enormemente agradecido por su disposición de leer mis palabras. Cordialmente, César Augusto Ardila Chaparro.
0: César Augusto, Dios te bendice y gracias por confiar en nosotros, ¿verdad? El miedo no es de Dios. La palabra de Dios, 365 veces en la Biblia, la palabra de Dios, nos dice: no tengas miedo. El miedo es, perdona que te diga esto, pero el miedo es falta de fe. Falta de fe en ese que nos ha prometido nunca abandonarnos, nunca dejarnos solos, siempre estar con nosotros. Y si Dios con nosotros, entonces, ¿quién puede estar en contra? Todo lo podemos en el que nos fortalece. El trabajo

La primera carta de Juan, ¿sí? En el capítulo 4, versículo 4, ¿qué es lo que dice? Dice, no teman, porque el que está dentro de ustedes es más fuerte, es más poderoso que el que está fuera. El que está dentro de ti, el que está dentro de tu mamá, es mucho más fuerte que el que está afuera, que es Satanás, que está tocando a la puerta de tu corazón y de tu mami, para entrar y para que ella desconfíe de Dios. Ese es el propósito de Satanás, quitarnos la paz. ¿Por qué? Porque al quitarnos la paz, estamos desconfiando de Dios, de ese en quien todo lo podemos y para quien todo es posible. ¿Qué te aconsejo yo? Primero que todo, que le hables a tu mami y le lees este pasaje, de nuevo, primera de Juan, capítulo 4, versículo 4. Y que ella lo repita una y otra vez. Que ella esté consciente de que no está sola. Porque, ¿qué vas a hacer tú al lado de tu mamá cuando está dormida? Pues nada, ¿verdad? Lo importante es que Jesús esté al lado de ella. Y si Jesús está al lado de ella y Él lo ha prometido, entonces nadie puede estar en su contra. Y yo creo que es importante que tú no estés al lado de tu mami, porque entonces le estás dando como que pie a que ella piense y siga pensando que realmente pues hay algo malo en el ambiente. Y tenemos que estar conscientes de esta realidad que voy a compartir contigo. O estamos en el cielo, o estamos en el purgatorio, o estamos en el infierno. No hay ánimas volando por ahí, perdón, de un lado para otro. No hay espíritus con cadenas o cosas así. Eso no existe. Eso no existe. De nuevo, o estamos en el cielo, es decir, de la gloria a Dios, ya hemos cumplido nuestra misión y hemos alcanzado la meta, que es unión con Cristo en la vida eterna. Estamos en el purgatorio, purgando nuestros, no nuestros pecados, sino la consecuencia de nuestros pecados. O estamos en el infierno. Entonces, si no podemos estar fuera de esos tres medios, entonces, ¿por qué tu mamá tiene que preocuparse? Lo importante es que se le diga, mira mamita, en el nombre del Señor Jesús, vamos a leer este pasaje varias veces. Y créelo, ¿sí? Que el que está dentro de ti, que es Jesucristo, es mucho más fuerte que el que está afuera, que es Satanás. De nuevo, Satanás quiere quitarnos la paz. Pero si Dios es contigo, nada ni nadie puede estar en tu contra. Y todo lo puedes en el que te fortalece. Lo segundo que te invitaría yo a hacer es que le pidas a tu mami que vayan a la iglesia. Y de ser posible, pues, que ella se confiese y como que descargue todo lo que ella tiene, que tal vez le impida dejarse llenar de la presencia de Dios. Y que la otra cosa que le pediría, te pediría a ti, que le debes de pedir a tu mami, es que empieces a recibir la Santa Comunión lo más regularmente posible. Porque al recibir la comunión estamos recibiendo la plenitud de la presencia de Dios en nuestra vida. Y de nuevo, si recibimos la presencia de Dios en nuestra vida, somos guerreros de primera clase. Sí, Satanás no tiene poder sobre nosotros. Entonces, habla a tu mamá. De ser posible, pues si ella quiere ver un sacerdote, que lo pueda ver y que el sacerdote le explique más o menos lo que yo te he dicho a ti, y vas a ver cómo ella va a reaccionar y va a cambiar. Si es una mujer de fe, como tú dices que ella es, si es una mujer de, pues, de armas tomar, como me dices que ella es, entonces esto que está pasando simplemente es algo momentáneo, pero que va a tener su fin muy pronto si le ayudas para que así sea. Todos tenemos momentos en que sentimos como que no estamos haciendo lo suficiente para estar cerca de Dios. Y tal vez tu mami tenga pues algunos remordimientos del pasado, tal vez ella tenga algunas heridas que tiene que dejar ir, y la mejor manera de nuevo es a través de una buena confesión. Así que pide a ella, si ella quiere, si está dispuesta a confesarse. Creo que sería bueno si ella se pudiera confesar con tal vez el sacerdote de tu parroquia, pero no necesariamente cuando él está confesando a otras personas, porque entonces no tendría prácticamente tiempo para desarrollar su necesidad. Pero recibe una cita del padre para que pueda ir tu mamá contigo y para que ella pueda tener, no sé, el tiempo que necesita.

0: Necesite media hora, lo que necesite, para limpiar el alma, para sacar todo lo que tiene por dentro y sobre todo para que ella pueda salir en paz. Y el que tiene paz, tiene a Jesús, y el que tiene a Jesús lo tiene todo y nada le falta. Porque solo Dios basta, como bien decía Santa Teresa de Ávila. Que Dios te bendiga, muchísimas gracias por tu preocupación por tu mami, te felicito, eres un buen hijo, y muchas bendiciones para ella y para ti también y para toda la familia. Tenemos, creo que, otro correo electrónico esperando, así que adelante, por favor, con la pregunta.
1: Buenas, Padre Pedro. Lo escucho desde hace mucho tiempo y le agradezco por su buena enseñanza. Ahorita no logro comprender lo que nos está pasando. Le contaré un poco de nuestra crisis. Comenzó desde septiembre del 2024. Mi esposo cambió de agentes de venta. Él comenzó su negocio de construcción y, como todo cuesta mucho, lo propio. Todo iba marchando bien hasta que ellos aparecieron. A mí no me gusta pensar en la brujería, me cuesta creer, pero ellos son de un lugar donde se hace mucho ese tipo de cosas. Quiero que me aconseje qué hacer. Estoy desesperada con todo esto. Muchas veces no tenemos ni para pagar la escuela de la niña ni para el supermercado. Dania.
0: Dania, que Dios te bendiga. Perdona que sea tal vez un poco seco en la manera de expresarte lo que siento, pero no siempre vamos a estar en una situación cómoda. El Señor muchas veces va a permitir que estemos en situaciones incómodas. ¿Y por qué y para qué? Pues para reconocer que todo lo que tenemos al fin y al cabo viene de Dios. Que Dios es el que suple, Dios es el que da. Y a veces, cuando tenemos carencias, pues la pregunta muchas veces, al menos preguntarnos, ¿verdad? ¿Y qué estoy haciendo mal? O peor todavía, ¿y por qué Dios no me escucha en mi momento de necesidad? Dios siempre escucha. Pero Dios también quiere depurarnos de todo aquello que muchas veces pues nos hace sentir cómodos en nuestra vida. Nos hace sentir que lo tenemos todo, y si lo tenemos todo necesitamos de Dios. Y por ahí va mucha gente. Yo estoy bien, yo no necesito de Dios. Yo estaba hablando no hace mucho tiempo atrás con un señor que me decía, Dios a mí no me ha dado nada. No me ha dado nada, decía. Yo todo lo he obtenido con el sudor de mi frente. Un hombre de mucho dinero. Pero se ha dado cuenta que la vida que él tenía o tiene, ya no tiene, pues ya se murió. Era un don de Dios. Pero al sentirse cómodo en su vida, particularmente económica, pues decía que no necesitaba de Dios. Y Dios a veces nos, como que nos poda, ¿no es cierto? Nos quita las cosas que pues son tal vez dañinas para nuestra relación con el Señor, y nos hace reconocer que necesitamos orar más, necesitamos arrodillarnos más delante de Él, necesitamos ir a misa con más frecuencia, necesitamos recibir la Santa Comunión con más regularidad, tantas cosas. Necesitamos de lo poco que tenemos compartir con otras personas que tienen menos que nosotros. Y puedes decir, ay padre, pero eso como que no, porque si yo no tengo para mi familia, ¿cómo voy a dar de lo poquito que tengo? ¿Te acuerdas de la viuda en el Antiguo Testamento? Que el profeta le dijo que le diera de comer a él antes de ella comer. Ella dijo, pero si esto es todo lo que tenemos, después de esto nos vamos a morir, mi hijo y yo. Dame de comer a mí primero. ¿Qué le estaba diciendo? Pon tu confianza en Dios. A veces, por muy católicos que somos, nos aferramos a las cosas del mundo y nos olvidamos de que tenemos que aferrarnos más a las cosas de Dios. Más aún nos tenemos que aferrar a Dios, que es el proveedor de todas las cosas. Pues yo te invito a que empieces en eso, ¿no? Y si no puedes tener el trabajo que tú quieres tener, si tu esposo no puede tener el trabajo que quisiera tener o que podría tener o que debería tener, pues que busque un trabajo más sencillo por ahora. Mis padres, mi familia, yo somos de Cuba y salimos sin un centavo de Cuba. Ellos salieron 5 años después que nosotros, mi hermano y yo. Yo no tenía ni para comprar una goma de mascar, no tenía un centavo. Pero poquito a poco el Señor fue abriendo puertas, fuimos confiando en Él más y más. Y vivía pues hermanos todos cursaron la universidad, todos, bendito sea Dios, pues hemos salido adelante. Mis padres nos enseñaron que lo que era de uno era de todos, y lo enseñaron pues dándonos cabezazos en la pared, ¿no? Porque no fue nada fácil todo el proceso, pero eso nos unió más entre los miembros de la familia y nos unió más al Señor Jesús, en quien todo lo podemos y para quien todo es posible. Y hoy día mis hermanos, benditos a Dios, gozan de una economía pues que es bastante amplia y no tienen ningún tipo de problemas económicos. Tal vez es lo que Dios quiere de ti. Como dice en inglés, let go, let God, que Dios obre en ti. Y en vez de sentirnos cómodos todo el tiempo, que estemos conscientes que la vida pues no solamente es llana, pero puede tener pues mareas y mareas bien fuertes, que nos sacuden un poquito, para reconocer que al fin y al cabo todo lo que tenemos es un regalo de Dios. ¿Qué es lo que pasó con Job? ¿Se recuerdan de Job? En el Antiguo Testamento. Job tenía de todo, en abundancia, pero pierde todo. ¿Por qué? Porque en un diálogo entre Dios y Satanás, eso es, esta parte es ficticia, ¿verdad? No crean, pero es decir, tiene una enseñanza. La Biblia no solamente es historia, pero es también, y a veces más aún, enseñanzas. ¿Y qué es lo que Satanás le dice? A Job, pues él lo tiene todo y por lo tanto, pues, él es tu amigo. Pero mándale maldiciones, mándale problemas, mándale situaciones difíciles para que veas que te va a responder de una forma diferente. Y así pasó. Job lo pierde todo. Pierde hasta sus hijos, todos mueren en una terrible tempestad, todos mueren. Job se queda sin nada, sin animales, sin dinero, sin lugar donde vivir, todo lo perdió, todo aquel hombre que tenía tanto lo pierde todo. Y la esposa le dice a Job, maldice a Dios y muérete, maldice a Dios, ya nada te queda, maldice a Dios y muérete. Me imagino que Job tiene que haber estado tentado por esa situación, ¿no? Pierde todo, no tiene nada, todo su trabajo en vano, toda su riqueza, nada tenía. Pero ¿qué es lo que dice Job? Dios me lo dio, Dios me lo quitó. Bendito sea el nombre de Dios, bendito sea, porque me sacó de mi comodidad, me sacó de mi, pues sí, mi espiritualidad, pero un poco de acuerdo a la medida de Job y no a la medida de Dios. Porque el que lo tiene todo, pues piensa que no necesita de Dios. Así pasa. Piensa que lo que te está pasando es una bendición de Dios. Perdona que sea seco, que sea rudo, pero te lo digo con el corazón en la mano. Piensa que todo esto es una bendición de Dios y buscan el trabajo donde lo pueden encontrar. Y ustedes van a ver cómo Dios va a proveer, como lo hizo con Job, mucho más de lo que tenía antes. Mucho más, mucho más. Porque Dios nunca se deja superar en generosidad, particularmente cuando venimos a Él con un corazón arrepentido y deseoso de hacer su voluntad. No te digo que lo que estés haciendo sea malo, pero arrepentido del corazón en el sentido de que hay algo mejor, hay algo mejor. Y lo que hay que es mejor es el estar dispuesto a decir, Señor, soy materia disponible en tus manos. Todo lo que pasa, pasa para bien de los que amamos al Señor, dice la palabra de Dios. Dejarnos entonces guiar por el Señor, que el Espíritu Santo nos conduzca y que nosotros podamos decir con todo nuestro ser, Señor, gracias. Porque todo lo que tengo, al fin y al cabo, es tuyo, mi Dios. Ojalá que así sea, ¿verdad? Ojalá que así sea. 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Vamos a estar celebrando con el favor de Dios, y me da pena decir eso, pero es la realidad, 50 años de sacerdocio de este siervo de Dios, y me encantaría que pudieran acompañarnos en ese crucero por el famoso río Rin. 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El barco es nuevo exclusivamente para nuestros peregrinos. Comenzaremos por los Países Bajos, visitando sitios medievales, iglesias históricas, pueblos pictorescos, unos paisajes preciosísimos. Pasaremos por Alemania, por Francia, terminaremos en Suiza. En fin, ¿verdad? Será espectacular el viaje. Tendremos misa diaria para los que quieren, y tendremos también clases de Biblia cuando estemos en el barco, y también pues preguntas y respuestas, etcétera. Esperamos puedan unirse a nosotros en esa gran celebración. 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Repito, 347-463-3998. Pueden comunicarse o bien con Maciel Carrasco o con Denise a ese número telefónico. También quiero recordarles que voy a estar en Austin, Texas, con el favor de Dios, el sábado 8 y domingo 9 de agosto, si Dios así lo permite, en el Congreso Hispano organizado por la Iglesia Saint Elizabeth of Hungary, a llevarse a cabo en Spanish Trail Event Center en Maxwell, Texas. 78656 es el código postal. Para más información, por favor, comuníquense con Jamie. Número telefónico, área 512, es el área, 633-3740. Pues esto va a acontecer de nuevo el próximo año, el peregrinaje, y los demás eventos que les he comunicado, pues va a ser con el favor de Dios en este año. Que el Señor nos bendiga en abundancia, que sigamos creciendo en estatura y en santidad ante Dios y ante los seres humanos, y que la bendición de Dios Todopoderoso, Padre, Hijo, Espíritu Santo, descienda sobre ustedes y esté con ustedes por siempre. Hasta la próxima, Dios mediante.

hijo mío que estás en la tierra, preocupado, solitario, tentado. Yo conozco perfectamente tu nombre y lo pronuncio como santificándolo, porque te amo. No, no estás solo, sino habitado por mí. Y juntos construimos este reino del que tú vas a ser el heredero. Me gusta que hagas mi voluntad, porque mi voluntad es que tú seas feliz, ya que la gloria de Dios es el hombre viviente. Cuenta siempre conmigo y tendrás el pan para hoy. No te preocupes. Solo te pido que sepas compartirlo con tus hermanos. Sabe que perdono todas tus ofensas, antes incluso de que las cometas. Por eso te pido que hagas lo mismo con los que a ti te ofenden. Para que nunca caigas en la tentación, cógete fuerte de mi mano, y yo te libraré del mal, pobre y querido hijo mío.

0: 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Hablándoles Katia Baliño. El Papa León XIV llamó este jueves a los jóvenes reunidos en Asís a convertirse en nuevos santos.
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